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2: Salvador Barajas, presidente de la Federación Mexicana de Charrería, informó que Puebla será sede del Campeonato Nacional de Charro. Buenas tardes, soy Antonio Zamora y este es el radar con la información generada hasta este momento. Salvador Barajas, quien es presidente de la Federación Mexicana de Charrería, informó que Puebla será sede del Campeonato Nacional de Charro, donde participarán 3.000 niñas, niños y jóvenes en una de las competencias más importantes de esta disciplina. En información de última hora, padres de familia y docentes mantienen bloqueada la autopista México-Puebla, esto a la altura del kilómetro 29+784, en Ixtapaluca. La circulación permanece detenida en ambos sentidos. Se recomienda tomar vías alternas. Localizan cuerpo sin vida de un hombre en un canal de agua en San Sebastián, Sinacatepec. Servicios de emergencia acudieron al sitio y autoridades acordonaron la zona para realizar las diligencias correspondientes e iniciar la investigación. La UAB y la Secretaría de Desarrollo Turístico de Puebla firmaron un convenio de colaboración para impulsar proyectos que fortalezcan el turismo en la entidad. La rectora Lilia Cedillo Ramírez destacó la participación de estudiantes e investigadores en estas acciones. El CEDIF, encabezado por Carlos Ochoa Rodríguez, realizó las Jornadas Ciudadana por Amor a las Familias en San José, Chiapa, donde acercó servicios médicos, alimentarios, jurídicos y apoyos de bienestar a la población. Protección Civil Estatal atendió un incendio en Santa María. En coordinación con Policía Estatal, Bomberos y Protección Civil Municipal, se realizaron labores de control y extinción del fuego. La temperatura en la capital poblana es de 20 grados centígrados. Sigan en sintonía de 5 Radio, en la consola digital Martín Tapia, en el radar informó Antonio Zamora. Que tengan una excelente tarde.
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1: Oigan, manejen con mucho cuidado, se está cayendo el cielo. Son las 6:07.

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1: 617.
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1: Ya son las 6:21.

0: Ternurita, ternurita, en gruperas de colección, a ver si puedes poner el tema de la apuesta, ese de quien piensa en ti, quien te ha dado tu mirada feliz. Por favor, ternurita, estoy escuchando aquí al sur de la ciudad, por Agua Azul, está lloviendo algo fuerte, que le pongan precaución, por favor, está muy nublado. Y pues nada más que le pongan mucha precaución, que enciendan sus luces porque sí está muy nublado. Y que utilicen sus direccionales, todos por favor, porque no somos adivinos los que venimos atrás. Por favor, muchas gracias.
1: Con mucho cuidado, son las 6:27.

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1: Estas son las 8 selecciones clasificadas a cuartos de final. ¿Qué tal? ¿Cómo le va? Les saluda con muchísimo gusto su servidor Max López al micrófono para informarle en este radar mundialista que ya se tienen a las mejores 8 selecciones de la justa mundialista. Francia, Marruecos, España, Bélgica, Noruega, Inglaterra, Argentina y Suiza son los combinados que buscarán seguir haciendo historia.
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1: De las 8 selecciones que continúan con vida en el torneo, 6 pertenecen a la UEFA, 1 a la Confederación Africana y Argentina queda como la única representante del continente americano.
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1: Al cierre de los octavos de final, Leo Messi sigue siendo líder de goleo con 8 tantos, seguido de Mbappé y Haaland con 7 y Harry Kane con 6 anotaciones. En las asistencias, el registro tiene como líder al extremo francés Michael Olise con 5 pases a gol, seguido de Brahim Díaz y Bruno Guimaraes con 4. Le invito a que continúe en sintonía de 5 Radio, comunicación efectiva y de Minuto Cero a través de todos nuestros canales de información. En el radar mundialista le informó Max López. Excelente tarde.
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8: Hola, señorita, buenas tardes. ¿Podrías poner la de La noche en Chicago se murió, por favor?
9: Con todo gusto, son las 6:35.
10: 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Siempre policía él fue, siempre al lado de la ley.

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1: De cómo está la lluvia por tu colonia, por las calles, por donde quiera que andes, compártemelo a través del 2212-664780. ¿Cómo está la ciudad por donde andas? Compárteme un video de cómo está lloviendo. ¡Esto está horrible! ¡Está horrible! Mándame ese video para ver cómo está la lluvia. Y pues nada, mándamelo a través del 2212-664780. ¿Cómo está lloviendo? ¿Por dónde andas? Mientras, vámonos con música. Esto es algo de Intocable a través de Gruperas de Colección. 14 minutos y las 7 de la noche. Por cierto, maneje con mucho cuidado, mucha precaución, ya sabes.

0: Señores, una pausa. Regreso contigo a 10 minutos y las 7.
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0: Minutos y las 7 de la noche. Oye, si tienes algún video de cómo andan las calles de Puebla, ahí por donde estás, y es que con esta lluvia hay mucho tráfico y en algunas partes sigue lloviendo, incluso hay inundaciones. Entonces, tú que nos estás escuchando y vienes manejando, estás en las calles de Puebla, mándanos tu video al 2212-664780 o 2229-3549. Ya sabes que nosotros sumamos entre todos nosotros, entonces para evitar pues más tráfico, más embotellamientos y mucho. Entonces ya sabes, mándanos tu video de cómo anda el tráfico en las calles de Puebla y si de pronto hay algo inundado cerca de donde estás, pues también mándanos el video a través de WhatsApp. ¿Quién anda por acá? Hola, buenas noches.
13: Buenas tardes, señorita, puedes poner la del reloj cucú. Un saludo para la tóxica que está acá a un lado, Montserrat, y sus toxiquitos, Christopher y Alexi.
0: Saludos para Christopher y Alexis, que tengan excelente tarde. Gracias por acompañarnos, bueno, más noche que tarde. ¿Quién anda acá? Hola, buenas tardes.
14: Por acá, por Ciudad Judicial, una colonia que se llama Gobernadores. Una hora tardó lloviendo, pero se estaba cayendo el cielo.
0: Me imagino.
14: Creo que toda la ciudad. Creo que toda la ciudad llovió muy duro, pero ahora sí muy duro. Sí. Ternurita.
0: Ya me cuídate. Imagino. Gracias, saludos. Hermosa. Que tengas bonita tarde y un abrazo enorme. Oye, pues 5 minutos y las 7 de la noche. Vámonos con una canción que, está muy de día lluvioso. Nada más y nada menos que Mandingo con su número equivocado. ¿Qué número equivocado? ¿A quién busca?

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1: Oigan, yo con esto me despido. Nos escuchamos mañana en punto de las 4 de la tarde. Así que no te muevas. Yo soy Pedro Martínez. Se va a quedar con mi compañera Silvia Nava. Y cuídense mucho, por favor, con mucho cuidado y mucha precaución, ¿vale? Los dejo con buena música y también los voy a dejar con información de radar. Así que no te muevas.

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1: Lluvias paralizan la zona conurbada de Puebla capital. Buenas noches, soy Jesús Lemus y esta es la información más importante de la última hora. Le quiero comentar que se reporta una fuerte inundación sobre Camino Real a Cholula, frente a la Universidad Madero. Se recomienda evitar la zona y conducir con extrema precaución. Por otra parte, le quiero informar que también hay una fuerte inundación que mantiene detenido el tránsito sobre Prolongación Reforma a la altura del Puente de México. Se recomienda a los automovilistas evitar la zona, tomar rutas alternas y conducir con extrema precaución. Se reporta inundación en este momento en el estacionamiento de Chedraui de la OPAEP debido a las lluvias registradas en la capital poblana. También nos están informando de una fuerte inundación en la colonia Francisco y Madero, en Puebla capital. Se pide a los vecinos estar atentos a cualquier llamado de las autoridades correspondientes. En otros temas también le quiero comentar que hay una fuerte inundación sobre Camino Real a Cholula, en la calle Bellas Artes, a dos cuadras, como le decía hace unos momentos, de la Universidad Madero. Ahí los automovilistas están buscando la manera de evitar las calles inundadas. En los temas nacionales le quiero platicar que un aficionado mexicano viajó a la Ciudad de México para ver jugar a la selección mexicana, pero lamentablemente le robaron el celular e hicieron compras con este dispositivo por más de 12,000 pesos. En los temas internacionales también le quiero informar que agentes del ICE balearon lamentablemente a un inmigrante mexicano luego de un operativo para detenerlo. Murió minutos después y oficiales alegan un intento de atropellamiento. A través de la cuenta de X, arroba la red 5 Radio, le detallamos que la UAB y la Secretaría de Desarrollo Turístico aquí en Puebla firmaron un convenio de colaboración para impulsar proyectos que fortalezcan el turismo en la entidad. Al respecto, la rectora de la UAB, Lilia Cedillo Ramírez, destacó la participación de estudiantes e investigadores en estas acciones que le acabo de platicar. La temperatura ambiente en este momento de Puebla capital es de 21 grados centígrados. Hasta aquí la información más importante generada en la última hora. Lo invitamos a seguir con las noticias de Puebla, México y el mundo a través de Red Ciudadana por el 1120 de amplitud modulada. En la consola digital, José Pacheco, en los micrófonos del radar, le informó Jesús Lemus. Muy buenas noches.
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1: Minutos, este es un reporte especial de Radar. En estos momentos enlazadas todas las estaciones de Cinco Radio para darle a conocer lo que está pasando en la ciudad de Puebla, reportes de la red, inundaciones en la zona de la Capu, en Boulevard Atlixco, en lo que es la calzada Zabaleta, Camino Real a Cholula, entre otros, y le agradezco a Adriana Zárate Miranda, que es directora de gestión de riesgos en materia de protección civil del Ayuntamiento de Puebla, nos permita platicar con ella. ¿Qué tal? ¿Cómo está? Muy buenas tardes. ¿Cuál es el reporte al momento?
2: ¿Cómo estamos? Buenas tardes, auditorio. Pues estamos nosotros realizando el monitoreo. En cuanto a vasos reguladores, estamos en un 5% en el santuario. Puente Negro ahora no es el tema. Puente Negro está en un 30%. Sin embargo, como bien lo comentaste, tenemos varios puntos de encharcamiento e inundación. Sobre todo, y para nosotros ahorita, la alerta es en el río Atoyac, a la altura de la zona de Agua Azul, en la 55 Poniente, donde ya nuestros niveles están llegando a un 95%. Tenemos inmuebles que están a la orilla del río Atoyac, en zona de riesgo, que muy probablemente vayan a ser evacuados. Ya estamos con los alertamientos a la población, porque y el personal listo para cualquier aumento de inmediato, la evacuación de esas familias.
1: Entonces, ahorita el riesgo mayor es allí en río Atoyac, es donde se está llegando, ya lo comenta usted, a niveles del 95%, sería ahorita la de mayor riesgo en la ciudad.
2: Es correcto, ya se están haciendo recorridos en esa zona y estamos ubicando los domicilios que probablemente puedan ser evacuados.
1: Ya hay personal de Protección Civil quienes estará dando las indicaciones en caso de que se llegara a dar la evacuación en esta zona del río Atoyac.
2: Así es, a través del monitoreo nosotros lanzamos el alertamiento que se escucha en altavoces y ya está personal desplegado de la Secretaría de Seguridad Ciudadana y de Protección Civil.
1: ¿En qué momento se tomaría esa decisión, si es que se llega a tomar, o es ya?
2: Si el nivel del río continúa aumentando, no vamos a esperar que llegue al 100, comenzamos la evacuación. Estamos nada más a unos momentos de decidirlo.
1: Es inminente, digamos, entonces, esta evacuación de estas viviendas que están cercanas a esta zona de mayor riesgo del río Atoyac.
2: Prácticamente así lo es. Estamos viendo que está aumentando, entonces ya vamos a continuar con el alertamiento y tomar la decisión en un par de minutos.
1: En el resto de la ciudad donde hay encharcamientos, ¿hay alguna otra alerta o sería prácticamente la de mayor riesgo?
2: Comentarles que a través del Comité Tlaloc estamos trabajando los tres órganos de gobierno. Agua de Puebla se está dedicando a desasolvar. Ya estamos liberando algunas vialidades que fueron reportadas con encharcamientos e inundaciones y se sigue haciendo el recorrido. El foco rojo definitivamente es en río Atoyac, aunque sí tuvimos acumulación de agua en otras vialidades como calzada Zabaleta y la recta Cholula, que ya se está trabajando en la zona.
1: Pues si no lo permite y si usted así lo considera, pudiéramos enlazarnos más adelante, si hay que hacer algún llamado a la población, aquí están los micrófonos de Cinco Radio a la orden para poder estar informando de lo que está ocurriendo a consecuencia de estas fuertes lluvias.
2: Claro que sí, aprovechando como medidas preventivas que manejen con mucha precaución, el tráfico está lento debido a los puntos donde tenemos acumulación de agua. Para las familias que están en riesgo, en zona de riesgo, sí les solicitamos tengan a la mano su mochila de emergencia y un plan familiar por si es necesario, que pareciera ser que ya es inminente. La mochila de emergencia debe contener pues su agua embotellada, herramienta, a lo mejor un botiquín de primeros auxilios. Si tienen medicamento, una persona está enferma, deben llevar sus medicamentos aparte. También alimentos no perecederos. También debemos llevar una linterna, un radio por si se nos va la comunicación. La única vía que tenemos es por radio, sus documentos personales y un duplicado de las llaves. Es importante que estemos todos alertas y que si salimos de casa por alguna emergencia o necesidad, no vayamos por los puntos donde hay acumulación de agua ni caminemos sobre aquellos donde no se puede ver el piso, porque podríamos tener algún riesgo mayor.
1: De darse la evacuación, ¿irían a albergues del ayuntamiento? Hemos perdido la comunicación con Adriana Zárate Miranda, de la Dirección de Gestión de Riesgos en Materia de Protección Civil. Esperemos recuperarla, tal vez esté actuando, ya que es de las personas, de los funcionarios del ayuntamiento que tienen que tomar decisiones. Nos decía que ya prácticamente es inminente esta evacuación, en donde el nivel del río Atoyac ha alcanzado el 95% de nivel, y ya nos mencionaba de lo que tendría que contener la mochila que tendrían que disponer las personas que serían evacuadas. Le estábamos preguntando en el tema de los albergues, si se da la evacuación, las personas irían a albergues del ayuntamiento.
2: Hola, ¿qué tal? Nuevamente con ustedes. Efectivamente, nosotros tenemos habilitado en primer momento el dormitorio municipal y tenemos también algunos centros habilitados para que, si es necesario, las personas acudan a esos refugios temporales. Es importante comentarles que estos refugios son espacios seguros, contienen los servicios básicos y una atención médica y psicológica a través de nuestras distintas dependencias del ayuntamiento. Contamos actualmente con 20 refugios temporales que se irían habilitando conforme tengamos la necesidad de evacuación.
1: Gracias. Oiga, bueno, ya pasaron los 2 minutos, ¿todavía no se ha tomado la decisión?
2: El nivel del río sigue en los mismos 95%. Por protocolo me indican que si llegara a un 98% haríamos la evacuación.
1: Si llegara al 98. Pues seguimos entonces, si usted nos lo permite, más adelante aquí a través de Red Ciudadana y de las estaciones de Cinco Radio para informar lo que fuera necesario. Estamos aquí a la orden.
2: Muchas gracias.
1: Que tenga buena tarde, pero sí, pues buena jornada, porque le espera mucho trabajo por delante.
2: Seguimos informando, estamos pendientes.
1: Gracias, muchas gracias. Es Adriana, hasta luego. Es Adriana Zárate Miranda, directora de Gestión de Riesgo en Materia de Protección Civil del Ayuntamiento de Puebla. Y recuerde el WhatsApp de la poderosa red, 2222-382990, para que usted nos reporte si hay alguna inundación por donde usted pasa, por donde usted vive, para hacerla del conocimiento de las autoridades, ya sea que tome foto, grabe video, nos envíe la ubicación precisa para nosotros darlo a conocer. Y estamos a la espera de lo que pueda pasar en algunas zonas del río Atoyac, donde ya hay un 95% de nivel de agua. Si llega al 98, nos ha dicho Adriana Zárate Miranda, si llega al 98 es inminente la evacuación de las viviendas que pudieran estar en riesgo. Pues hasta aquí este reporte especial para las estaciones de Cinco Radio. Nosotros seguimos en vivo todo el tiempo que sea necesario en la multiplataforma Red Ciudadana. La multiplataforma Red Ciudadana, que se integra por nuestras redes sociales, arroba la Red Cinco Radio, X, Facebook y YouTube, y también en la estación de radio Red Ciudadana 1120 AM y el portal de noticias redciudadana.mx y las redes sociales de arroba la Red Cinco Radio. Estamos en esta multiplataforma en vivo para seguirle informando. Las estaciones regresan a su programación habitual y, de ser necesario, estaremos enlazando nuevamente. Gracias.
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3: Continuamos nosotros. nosotros en la confrontación, así que mucha precaución, vamos a tener enlaces más adelante para que sepan la situación, cómo es que está en este momento. Si tú tienes algún video, algún reporte, háznoslo llegar a través del 2212-664780-2221-2345-99. Si ahorita cerca de tu colonia está todavía inundado o está subiendo el nivel del agua o está todavía ahí alguna situación de reporte, ya sabes, aquí con nosotros al 2212-664780-2221-2345-99, porque tú eres parte de la red, así que aquí estamos recibiendo todos tus reportes para hacer obviamente válido todo esto y lo que está pasando, ¿vale? Así que vámonos, 2212-664780-2221-2345-99, ¿vale? Así que vámonos rapidísimo con más, me voy al corte comercial, de regreso la primera confrontación, así que súper pendiente. Soy Silvia Nava la Traviesa, vámonos rapidísimo, volvemos.
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16: Así quedan los cuartos de final. ¿Qué tal? ¿Cómo le va? Le saluda con muchísimo gusto su servidor Max López al micrófono para informarle en este Radar Mundialista que la final del Mundial se acerca cada vez más y así quedan los emparejamientos de cuartos de final. Francia se medirá a Marruecos, España chocará contra Bélgica, Noruega buscará la hazaña frente a Inglaterra y Argentina seguirá en la defensa del título contra Suiza.
0: Reporte Mundialista.
16: Contando los cuartos de final, únicamente le faltan 7 partidos a la justa mundialista para llegar a la definición del título. La final se disputará en el estadio de New Jersey el próximo 19 de julio en punto de las 13 horas.
0: Dato mundialista.
16: El partido de Colombia contra Suiza se convierte en el encuentro de menor expectativa de gol en lo que se lleva de justa mundialista, registrando un combinado de 0.7 goles esperados y terminando en 0-0 en 120 minutos de juego.
0: Dato mundialista.
16: De las 8 selecciones en cuartos de final, 4 ya han sido campeonas del mundo en algún momento, por lo que existe una posibilidad de 50-50% entre ver un nuevo campeón y que alguna selección repita título. 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En el Radar Mundialista le informó Max López. ¡Excelente noche!
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3: Hola, ¿qué tal? ¿Cómo están? Los saludo Nayeli Aguilar y hoy tuvimos esta historia de los familiares de la señora Maura. Desafortunadamente ella falleció en el Hospital General del Sur a causa de cáncer de hígado y nos comentaban que ya lleva 24 horas en el hospital, no la han podido sacar su cuerpo porque no cuentan con los recursos para los gastos funerarios. Ellos vinieron a Buenos Días a solicitar este apoyo a gobierno del estado para que les ayuden con el tema del féretro y también con el traslado. Ellos son originarios de Acatlán de Osorio. Pero vamos a escuchar esta historia de estas personas que vinieron hoy al estudio.
18: Así es, porque venimos solicitando de manera respetuosa el apoyo de parte de ustedes.
19: Este Mablo era licenciada Lupita, comentándome que ellos iban a brindar el apoyo, que se iba a encargar de todo el servicio. Y nuevamente agradecerles su infinito apoyo que nos brindaron y estamos agradecidos.
3: Y además los invitamos a que sigan esta transmisión Red Ciudadana en esta multiplataforma que ustedes nos pueden ver en Facebook, en X y en YouTube. 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
3: Vámonos con la primera confrontación en este momento, ¿vale? Así que vámonos. ¿Qué dice los Watts por acá? 2212-664780 y dice...
23: Traviesa, buenas tardes. ¿Podrías confrontar la canción, la de Me Olvido?
3: Vámonos, canción número 1, Me Olvido, banda MS, y dice así...

0: ¡Vámonos! Canción número 2, ¿cuál ponemos?
1: Buenas noches, Traviesita hermosa, es un placer escucharte, saludarte en este martesito lluvioso. Protéjanse de la lluvia, abríguense bien y con mucha precaución. Aquí el buen Richard, a ver si me puedes confrontar la rola de Vibra Perfecta con Julián Álvarez. Y pues aquí te estaremos acompañando hasta las 9 de la noche. Saludos a todos, cuídense mucho. Y vamos a escuchar las horas más traviesas de la radio con Silvia Navala Traviesa. Saludos, el buen Richard los saluda. Besos, amiga.
0: Canción número 2, Julián Álvarez, y dice...

0: Familia Perfecta, canción número 2. Te recuerdo que si tú tienes por ahí algún video, algún reporte de cómo está la lluvia por tu zona, mándanoslo al 2212-664780 o al 2221-234599 y nosotros lo compartimos con la red. ¿Vale? Y dice...
1: Traviesa, traviesa, por favor, confróntame la canción de Te Apuesto de marca MP.
0: Te apuesto, canción número 3, así que vámonos, 22-12-66-47-80, 22-21-23-45-99.

0: ¿por cuál votas? Canción número uno, Me Olvido. Canción número dos, Vibra Perfecta. Canción número tres, Te Apuesto, de Marca MP. ¿Por cuál votas? 2212-664780. 2221-234599. Y dice...
1: 1 y 2.
0: Dice por acá también la 1 y la 2. Ok, por acá más guap.
2: Ahorita por la 1.
0: Va ganando la número 1,
3: Por la 2.
0: Va ganando la 1 y la 2.
2: Traviesa la 1 y la 3, por favor.
0: Ya tiene un voto la 3 que le está ayudando bastante. Así que 1 y 2 va ganando. Ok, dice por acá, traviesa la número 1, por favor. Ok, por acá.
4: Traviesa la 1 y la 2.
0: La 1 y la 2. Se está quedando muy atrás la 3, ¿eh?
2: La 2 y la 3.
0: Bueno, ya hay un voto por la 3. 22-12-66-47-80.
5: La 3, por favor.
0: Se empieza a recuperar la 3. Solamente está 2 votos abajo de la 2. Va ganando la 1 y la 2 mientras tanto.
6: Hola, Travisita, la 1 y la 2.
0: Se vuelve a separar la 2. Así que ahí está el siguiente voto. Decide si votan por la 2. Ya se definió. Si no, le dan un respiro a la 3. Así que vámonos. 1 y 2. Así que si votas por la 3, le das un respiro y puede todavía participar.
2: Traviesa la 3 y la 2. La 3.
0: Con ese no le da respiro porque sigue avanzando la 2.
7: Traviesa hermosa por la 2 y la 3.
0: No,
7: gracias.
0: Puede ser.
5: La 3,
0: con ese le da un respiro. Estás 3 votos abajo, la 3 de la 2. O sea, si votas por la 2, pues vas a ir subiendo la 2 y ya no va a tener oportunidad la número 3. Así que el siguiente voto define todo. Así que le contamos 5, 4, 3.
2: Traviesita, la 3, por favor.
0: Le da respiro a la 3, le da vida a la 3.
2: Unidos, por favor.
0: Uy, con eso casi la sepultan.
5: La número 3.
0: Se recupera, está 2 votos abajo de la 2. Dos votos abajo de la 2. La 3 ya ganó la 1. La 1 ya quedó, nada más es definir, se queda la 2 o la 3.
2: Bueno. Traviesa, pon la 3, por favor. Saludos
0: a Tepeaca. Le falta un voto, saludos a Tepeaca, un voto para alcanzar a la 3. Empataría, si no, el siguiente voto. Si vota por la 3, por la 2 ya ganaría. Ganaría la 2 definitivamente. Y dice, así dice.
6: 1 y 2.
0: Con eso ya no hay.
5: Hola, traviesa la 3, por favor.
0: Ya no hay.
5: Traviesa la 3.
0: ¡Ay! Con eso le faltaría un voto para empatar. 5, 4, 3, 2, 1. ¡Nimo! ¡Ay! Llegó.
2: Traviesa, ya pon la 3.
0: Con esto empata la 2 y la 3. Ahora sí, el siguiente voto. Ya no va a haber más oportunidades. El siguiente voto define cuál se queda. Si la 2 o la 3. El siguiente voto. Decide.
2: Traviesa, pon la 3. Traviesa.
0: Se recuperó la 3. Ganó la 3. No puede ser. Qué cosa tan más cardíaca. Esta confrontación. La 2 lo tuvo, era suyo. Y de repente dio la vuelta. Ni modo, así es esto. Entonces llega Banda MS, Me Olvido. Y Te Apuesto, de Marca MP. Vámonos, 7:41.

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0: Vámonos con más, con esto cerramos la confrontación. Llegó el momento de irnos rapidísimo con Corazón Grupero. Así que vámonos otra vez en la Grupero 89.3. Y recuerda, si tienes algún reporte acerca de las lluvias, aquí lo recibimos. 22-12-66-47-80, 22-21-23-45-99. ¡Vámonos!
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1: Son las 8:00 p.m. y este es el resumen de lo que ocurre en este momento en la zona metropolitana de la ciudad de Puebla, donde esta tarde han azotado fuertes lluvias que tienen ya en un nivel de 95% al río Atoyac. De llegar al 98% serán evacuadas viviendas que se ubican a las orillas del río que cruza la ciudad de Puebla y parte de la zona metropolitana. Adriana Zárate Miranda, directora de gestión de riesgos de protección civil del municipio de Puebla, ha dado a conocer lo anterior. Se mantienen recorridos preventivos y alertamientos de aumentar el nivel. Podría activarse la evacuación en las zonas de riesgo, como ya lo hemos informado. Y también tras las intensas lluvias registradas este martes, una familia de Chignautla quedó atrapada en la gruta Chichicazapan en Cuetzalan del Progreso. Autoridades de los tres órdenes de gobierno mantienen un operativo de búsqueda y rescate. Ya han logrado sacar con vida a 2 personas, 4 más permanecen en calidad de desaparecidas al interior de la gruta. Se reporta un vehículo atrapado en Boulevard del Niño Poblano frente al hospital. Aparentemente cayó en una alcantarilla. Se recomienda circular con precaución en la zona. El presidente de Puebla, José Chedraui, informa que el río Atoyac se encuentra al 95% de su capacidad, mientras que el vaso regulador Puente Negro registra 30% y el vaso Santuario 10%. Llama a evitar acercarse a ríos y barrancas y seguir las indicaciones de las autoridades. En información nacional, Víctor Rodríguez Padilla, exdirector de Pemex, fue detenido la tarde de este martes en la Ciudad de México. De acuerdo con los primeros reportes, la aprehensión está relacionada con una investigación por presunta violencia familiar. Seguimos con más reportes de las lluvias en la Ciudad de Puebla. Se registra una fuerte inundación en el fraccionamiento La Vista, ubicado sobre la vía Atlixcáyotl. Se recomienda a residentes y visitantes evitar las zonas afectadas y mantenerse atentos a las indicaciones de las autoridades. Tras la lluvia de esta tarde, personal de la Secretaría de Seguridad Ciudadana de Cuautlancingo, Protección Civil, bomberos y la Secretaría de Infraestructura de aquel municipio activó el operativo Acuario para supervisar puntos de riesgo, atender reportes y dar mantenimiento a la infraestructura vial. Y también tenemos más de los reportes. Se registra inundación en el Boulevard Atlixco a la altura de la rotonda con dirección a Las Torres. Automovilistas deben extremar precauciones y, de ser posible, utilizar vías alternas. Totalmente inundada la avenida Reforma antes de llegar al Puente de México con dirección a Cholula. La circulación permanece detenida debido a los vehículos varados más adelante. Se pide evitar la zona y buscar rutas alternas. También se reporta una fuerte inundación sobre Camino Real a Cholula, frente a la Universidad Madero. Se recomienda también extremar precauciones. Hay también fuerte inundación que mantiene detenido el tránsito sobre Prolongación Reforma, a la altura del Puente de México con dirección al centro. También se reporta inundación en el estacionamiento de Chedraui Upaep, también por las fuertes lluvias registradas en la capital poblana. De igual forma se reporta fuerte inundación en la colonia Francisco y Madero, aquí en Puebla capital. En la calzada Zabaleta también se registran fuertes inundaciones, al igual que en el Boulevard del Niño Poblano. ya se reportan encharcamientos e inundaciones también en algunas vialidades, como la Gran Avenida, también fuerte inundación sobre Camino Real a Cholula, en la calle Bellas Artes, a dos cuadras de la Universidad Madero. Ya reportábamos también inundación frente a la Universidad Madero. También se reporta inundación en el exterior de Bodega Aurrerá de la Capu, debido a lluvias registradas en la zona. Se recomienda circular con precaución y atender los reportes de las autoridades. Estos son algunos de los reportes más importantes y urgentes. Le invito a que se mantenga informado, que esté al tanto de la información que se está generando en torno a estas fuertes lluvias a través de la multiplataforma Red Ciudadana, en las redes de arroba la red 5 Radio, X, Facebook y YouTube, en radio, en Red Ciudadana 1120 AM, en el portal de noticias redciudadana.mx. Estaremos transmitiendo en vivo, como lo hacemos todos los días en vivo, con los reportes y las noticias de usted al momento. Y en esta ocasión estaremos en vivo hasta que se descarte cualquier riesgo para la población en la ciudad de Puebla. Le recuerdo también que mañana a partir de las 5:30 de la mañana, Buenos Días, el noticiario de la gente, en HR 1090M, Red Ciudadana 1120 AM y La Grupera 89.3. Gracias.
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0: Ya son las 8:19 a través de la Grupero 89.3. Espero que estés de maravilla. Bienvenido a esto que es Corazón Grupero, el espacio donde tú pides esas canciones de amor, esas canciones que te están llenando el alma, esas canciones que te hacen vibrar y sentir. Así que recuerda, cada vez que pidas una canción que traiga algo de amor, que te haga sentir, que te haga vibrar, no te olvides de contarnos la historia, para que obviamente este amor y esta canción tenga ese momento especial. ¿Te late? Así que vámonos con Corazón Grupero. Acabas de escuchar Corazón de Grupo Firme y Moy Bobadilla. También escuchaste El Recodo y David Bisbal con Gracias por tu Amor y Banda MS con El Color de Tus Ojos. Así que aquí también es de amor, desamor, pasión, lo que quieras. Así que pide tu rola al 2212-664780. Vámonos rapidísimo al corte comercial. Regresamos con más a través de la Grupero 89.3. Así que no le cambies, mejor súbele. Esto es Corazón Grupero.
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1: Vámonos con más, ya son las 8:24. ¿Qué dicen los Watts por acá? Buenas noches.
2: Hola, hola, Travisito. Muy buenas tardes. ¿Podrías poner la canción de La Historia del Mimoso, por favor?
1: Uy, ya empezamos con esas. Ya empezamos. La noche se presta. Y les voy a platicar. Yo sé que aquí es cuando nos contamos una cosa con la otra. La verdad es que me siento un poco malita, les he de confesar. En este corazón, en este pechito sano, ¿no? Entonces, ¿no les ha pasado que cuando tienen como un poco de gripa, sienten como el cuerpo cortado y cosas así? Pues les entra como la melancolía, o solo soy yo. O solo soy yo que soy re exagerada y quiero que me mimen cuando me enfermo. Pero sí, como que esas canciones, por ejemplo, ahorita la de La Historia del Mimoso, no manches, son como que digo, ay, a veces la vida tiene historias bien complicadas, ¿no? Y a veces quisiéramos que las historias fueran diferentes.
5: Hola, traviesita, yo aquí reportándome. ¿Será de favor que me puedas poner la canción de Ansiedad de Grupo Arriesgado? Me recuerda mucho a mi papá. Amo a mi papá, es el amor de mi vida y siempre será el amor de mi vida. Por favor, vale, y gracias.
1: Claro que sí, yo siempre lo he dicho que en la mayoría de los casos es el hombre que más nos ama, porque desgraciadamente, pues obviamente también hay pues papás que no tienen ese, como que ese, ay, ¿cómo llamarlo? Como ese corazón, ¿no? O sea, es complicado, son temas muy complicados, pero cuando tenemos un buen papá, le agradecemos a Dios, y cuando ya no lo tenemos, también le agradecemos a Dios de haberlo tenido. Fíjate que cuando mi papá se fue una cosa, pues obviamente muy dolorosa para mí, ¿no? Y yo tenía, les voy a platicar acá el chisme, porque aunque me siento mal, a mí me encanta el chisme, señora. Entonces, se cuenta que pues mi papá falleció, yo tenía 21 o 22 años, pues muy chiquita, la verdad, ¿para qué? Pues para perder a tu papá, pero digo, obviamente hay historias cada vez más difíciles. Pero pues yo tenía mi primer novio, ¿no? O sea, no andaba con él, ya habíamos terminado. Y el que había sido mi primer novio, pues ya habíamos terminado. Cada quien se fue por su lado. Yo en ese momento tenía una relación. Él ya también tenía una relación. Nos habíamos dejado de hablar muchos años. Y entonces, pues me habla para darme el pésame de mi papá. Y me dice, oye, Silvia, pues lamento mucho. Me acabo de enterar lo de tu papi, que no sé qué. Y me dijo, pues mira, eres afortunada porque lo tuviste. Y pues ya sabes que cuando tienes el dolor acá en el corazón, pues obviamente no quieres escuchar ese tipo de cosas. ¿Cómo que afortunada? O sea, acabo de perder a mi papá y me dices que soy afortunada. O sea, ¿cómo vienes a decirme eso? O sea, yo lo primero que pensé fue, mendigo hijo del maíz, ¿no? O sea, ¿por qué? O sea, no terminamos mal ni nada, al contrario, nos seguíamos hablando en un tiempo como muy buenos amigos. Después, pues cada quien perdió contacto. Pero en ese momento no eran las palabras que yo quería escuchar. Y me dice, no, espérate, tranquila. No, lo que quiero decirte es que le des gracias a Dios porque fuiste afortunada en que lo tuviste 21 años. Porque hay gente que no lo tiene nunca. Y él, su papá, él era de Costa Rica, bueno, es de Costa Rica, se vino a vivir a México y su papá se quedó allá. Y él nunca tuvo trato con su papá. Entonces me decía, por ejemplo, yo, aunque mi papá vive, no tengo el trato con mi papá. Entonces, pues yo no lo tengo. Y tú lo tuviste 21 años, estuvo contigo en los momentos más importantes, te vio crecer, te cuidó, te protegió, vio cómo terminaste tu carrera, vio tus logros, ve todo lo que haces. Y la verdad es que fuiste muy afortunada porque lo tuviste y tuviste un gran papá. Y ahí fue cuando obviamente esas palabras tomaron sentido y resonancia, señora. Y dije, bueno, sí es cierto. Y de esa llamada vino también una frase que me dijo: los tiempos de Dios son perfectos. Y sí es cierto, llámalo consuelo, llámalo como quieras, pero la verdad a veces es una frase que es tan cierta. No llega ni antes ni después, no llega una pareja antes ni llega una pareja después. Los trabajos no se acaban antes ni se acaban después. La gente no fallece o trasciende antes o después. Los tiempos de Dios son perfectos. Entonces, si tú ahorita estás pasando por un muy mal momento, no te preocupes, llegará el momento perfecto que Dios quiere que las cosas cambien. Así que una cosa linda, una cosa preciosa. Entonces, ahí está, para que vean que a veces así es la vida, ¿no? Así es la vida y tienes que escucharlo de alguien y por algo volvimos a hablar. Y esa fue la última vez que yo hablé con él, ya no más volvimos a hablar. O sea, sé que se casó y así, pero a lo mejor era lo que la vida tenía que enseñarme en ese momento, ¿no? Un aplauso. donde quiera que esté ese muchacho. Bueno, ya no es tan muchacho. No está el muchacho, ya va. Pero bueno, ahí está la historia, la anécdota. Por si a ti te está pasando algo así, así como tú me cuentas, luego dicen, traes no cuentes. Ay, pues ¿por qué no? Voy a contar si somos cuates. Oigan, pues vámonos al radar. Del radar nos vamos con la historia, después nos vamos con la canción de ansiedad. Les late. Así que no le cambien a través de la Grupera 89.3. Soy Silvia Nava la Traviesa. Y esto es el Radar Mundialista en Corazón Grupero.
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3: Estas serían las sedes para los cuartos de final. ¿Qué tal? ¿Cómo le va? Les saluda con muchísimo gusto su servidor Max López al micrófono para informarle en este radar mundialista que las sedes para los cuartos de final están encabezadas por Boston, Miami, Kansas y Los Ángeles. Tanto México como Canadá terminaron su participación como anfitriones.
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3: Luis Chávez, mediocampista mexicano que fue seleccionado nacional, estaría en trámites de poder llegar al Club América. Las pláticas están activas y las negociaciones continúan entre ambas partes.
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3: La figura del día es Leo Messi, quien sigue ampliando su récord goleador en mundiales y hoy fue clave en la remontada de la selección argentina contra su similar de Egipto.
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3: De acuerdo con el diario AS México, el mediocampista Eric Lira estaría en la mira del Troyes de Francia. El equipo de la Ligue 1 ya seguía de cerca al mexicano en Cruz Azul y tras su actuación en el Mundial se podría dar su salto a Europa. Recuerde estar al pendiente de 5 Radio Comunicación Efectiva y de Minuto Cero a través de todos nuestros canales de información. En el Radar Mundialista le informó Max López. ¡Excelente noche!
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4: 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Soy Rafael Telles Morales y como siempre un gusto saludar al amplio auditorio de 5 Radio para comentarle que en Buenos Días, el noticiario de la gente, escuchamos a través de la Secretaría de las Mujeres en el municipio la campaña que se tiene de Cine Minuto, donde en algunas salas de la ciudad se van a exhibir todos los problemas que enfrentan ellas con el acoso y también con alguna violencia que puedan sufrir desde casa.
5: Y en este pequeño Cine Minuto, que se estará proyectando en 6 de los 12 complejos que tiene Cinépolis, en todas las películas pasará este Cine Minuto, menos en las infantiles, pero este Cine Minuto cuenta diferentes tipos de violencia, tanto la violencia digital, la violencia psicológica, la violencia familiar, el acoso callejero, y lo que buscamos justo es que las mujeres digan, ahora ya lo veo, ahora veo, estoy sufriendo tal tipo de violencia, ¿no?
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1: Son las 8:43. Estamos nuevamente en un reporte especial en esta cobertura de Red Ciudadana de Cinco Radios sobre las fuertes lluvias que han azotado la ciudad de Puebla y la zona metropolitana. Enlazo con mi compañero Marcos Bravo, que está en la zona del río Atoyac. Marcos, buena noche.
2: ¿Qué tal? Buenas noches, Girard, auditorio, equipo que nos están escuchando a través de cada una de las estaciones hermanas de Cinco Radio, comunicación efectiva. Nos encontramos realizando recorrido en distintas partes de Puebla, Girard, donde estaba muy latente el tema sobre el río Atoyac, qué estaba pasando. Sin embargo, en estos momentos les puedo mencionar que a través de un comunicado por parte del presidente municipal de Puebla, Pepe Chedraui, ha mencionado que ha bajado gradualmente el río Atoyac por lo menos hasta un 85%. Sin embargo, ha emitido algunas recomendaciones o reportes al 072 o al número de emergencia 911. En estos momentos te menciono, Girard, que me encuentro en la zona de Zabaleta y la recta Cholula. Ya realizamos también un recorrido también por las zonas del río Atoyac y ha disminuido un poco. En estos momentos también se encuentra a proximidad vial policía estatal desviando algunos automóviles, porque justo debajo del puente, Irá, te puedo mencionar que sí estaba el nivel del agua muy considerablemente, donde Agua de Puebla ha llegado, nos mencionan reportes, y ha disminuido por lo menos un poco el nivel del agua, y así sucesivamente en distintos puntos de Puebla y también los alrededores. Nos estaban también señalando a través de los reportes de la red, Girard, que sobre periférico ecológico y también en la zona de Cholula se estaba realizando mucho congestionamiento vehicular por la misma situación, y es por eso que recomendamos a los automovilistas que nos están escuchando en estos momentos y se dirigen a cada uno de sus viviendas o al trabajo, manejar con mucha precaución, porque en estos momentos también las carreteras se encuentran muy resbalosas por el tema de los líquidos que terminan tirándose algunos vehículos y también por el tema de la lluvia. Es parte de la información que tenemos al respecto, Giral, donde hay buenas noticias en el tema del río Atoyac, que ha disminuido un poco. Sin embargo, continúa las rodadas de vigilancia por parte de Protección Civil Municipal, Protección Civil Estatal, la policía.

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3: Con mucho cuidado a la hora de transitar en alguno de las zonas donde ya conocemos que recurrentemente muchas de las veces se llega a inundar. Pero es parte de la información. Ya seguimos informando e invitamos al auditorio a que se mantenga atento a las redes sociales de 5 Radio Comunicación Efectiva y Red Ciudadana para que esté informada en cada hora y el momento sobre la situación de las lluvias que han azotado muy fuertemente a la capital poblana y los alrededores. Es parte de la información, Irad.
4: Gracias, Marcos. Gracias por este enlace y seguimos en contacto.
3: Estamos pendientes. Muy buenas noches y con cuidado.
4: Gracias a mi compañero Marcos Bravo, quien está en la zona del río Atoyac. Ahorita andaba por Zabaleta y Cals y recta a Cholula. Y como ya lo mencionaba Marcos Bravo, el presidente municipal José Chedragui está dando a conocer que el nivel del cauce del río Atoyac en la zona de bosques de Atoyac desciende de forma gradual y continuará disminuyendo lentamente debido a los escurrimientos provenientes de la parte alta de la cuenca. Piden evitar acercarse al cauce del río Atoyac. Cualquier reporte al 072, emergencias al 911 y mantenerse informado por canales oficiales y medios como Red Ciudadana, que estamos con noticias en vivo todo el día, y vamos a seguir para que usted siga al tanto de esta cobertura por estas fuertes lluvias que azotaron la ciudad de Puebla. Al disminuir el cauce del río Atoyac al 85%, nos alejamos de la probabilidad de una evacuación. Recordemos que la evacuación se habría dado de llegar el nivel al 98%, pero nos alejamos ya. Va cada vez descendiendo de forma gradual el cauce del río, por lo que en esa medida que va disminuyendo el cauce, va disminuyendo la posibilidad de una evacuación. De cualquier forma, hay que mantenerse atentos. Les agradezco a todas las estaciones de 5 Radio que se han sumado, que se han enlazado para este reporte especial. Nosotros seguimos en vivo. Seguimos en vivo en la multiplataforma Red Ciudadana, en las redes sociales de arroba la Red 5 Radio, en la estación de radio Red Ciudadana 1120 AM y en el portal de noticias redciudadana.mx. Recuerde que estamos recibiendo sus reportes al 2222-382990. Que tenga una excelente noche. Infórmese en Red Ciudadana. Si hubiera algo importante, aquí estaremos de regreso. Gracias.
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0: Ya 5 minutos nos separan de las 9 de la noche. Nos pedían esta canción de Regalo de Dios. Así que, ¿qué decían los Watts?
1: Hola, Travisita. Buenas noches. Yo quiero contarte una historia.
0: Cuéntamelo todo.
1: Sobre la canción que te voy a pedir, que es la de Regalo de Dios, de Julián Álvarez. Bueno, esa canción es dedicada para mi hija, que tiene 1 año 4 meses. Y se las dedico a ella porque este prácticamente es mi regalo de Dios, porque hace aproximadamente 1 año yo estaba perdido en las drogas, lamentablemente por malas decisiones, malas amistades, yo caí en esas malas cosas. Después con la pareja con la que estaba también, ella prácticamente me aguantó muchas cosas, me aguantó el que yo estuviera en las drogas, y gracias a ella ahorita soy lo que soy, ¿verdad? Pero pues ahora sí que la canción de Regalo de Dios se la dedico a mi hija, porque pues ella me salvó de las drogas justamente cuando yo me enteré que mi pareja estaba embarazada. Y ya llevaba prácticamente 5 meses sin darnos cuenta.
0: ¿Cómo crees?
1: Ahora sí que ella llegó a salvarme, ¿verdad? Entonces, por eso esa canción.
0: Qué bonito.
1: Porque pues probablemente ella es mi regalo de Dios. Y fue la que me salvó de caer en malas cosas, ¿verdad?
0: Oye, fíjate que te digo, ayer les platicaba que a mí no me cae muy bien esta Mar de Regil, que es su hija, pero no, Bárbara de Regil, no me caía bien. La verdad es que a veces juzgamos a la gente que por TikTok y todas esas cosas, y la verdad es que vi una entrevista que le hizo Jordi y ella decía eso, que su hija la había rescatado de un momento muy mal que ella estaba. Pues ella no consumía sustancias, pero sí le entraba duro al alcohol, ¿no? Y en la fiesta, pues embarazó a los 16 años. Y dice, ¿qué hubiera pasado si no me hubiera embarazado? A lo mejor estaría yo en una onda más gruesa, ¿no? Entonces yo empecé a hacer ejercicio, empecé a comer bien, empecé a hacer las cosas bien porque venía mi hija. ¿Y qué ejemplo le iba a dar a mi hija si me veía mal? Entonces yo creo que un hijo te salva. No es nada fácil, me imagino. Pero los tiempos de Dios son perfectos, señores. Entonces, hay momentos en los que la vida te pone esas pruebas y también es de mucho valor y de ser valiente, es decir, órale va, me la juego, voy a cambiar, porque lo más difícil en esta vida es cambiar. Por eso es que mucha gente no cambia, pero cuando cambias por amor, no hombre. ¡Felicidades! ¡Bravo! ¡Qué bonita historia! ¡Qué bonita historia! Señores, con esto me despido. Muchas gracias. Espero que estés muy bien, que te cuides mucho ahorita que está lloviendo. Por favor, a estar alerta a lo que dicen. Si sigue lloviendo, esperemos que ya no. Así que cuídense mucho. Muchas gracias por compartir conmigo cada noche, cada historia, cada pensamiento. Y gracias por de verdad abrir su corazón. Los quiero mucho. Te dejo en la compañía de Johnny. Así que cuídate mucho. Sé muy feliz. Y a la vida hay que verle el atravieso. Es mucho, pero mucho más divertido. Esto fue Corazón Grupero. Soy Silvia Nava, la traviesa.

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con 8 minutos. ¿Cómo andamos, amigos de La Grupera? Muy buena noche. Despedimos a la Travi. En esta rica noche contigo me presento. A mí me dicen Johnny, el JR. Y andamos tirando al locochón. Así que empieza a reportarte 22-21-23-45-99. Y además también tenemos el 22-12-66-47-80. Ahí está Arrolladora. La rola se llama Si las miradas mataran. Hijo de su novia.

0: Las 9:13, ahí está el plan Colián de Río, se llama la rola, tus ojitos al revés. Imagínate nomás, te van a decir el ojitos de huevo. Oye, comienza a reportarte, recuerda, 22-21-23-45-99.
1: Usa pañales peinados, requieren de aguantadores, de pecheros son tableros y de miel son los chupones.
0: ¿Qué tal? ¿Cómo te fue con la lluvia? Ahora sí, la verdad es que Tlaloc nos odia, oye. La neta. ¿Qué dijo? ¿Quieren agua? Ahí les va el agua. Ahí les va el agua. Cayó un tormentón, marca, llorarás. Espero que todos estén bien. Que en casa todo bien. Que el coche todo bien. Que en el transporte también todo bien. Porque la lluvia de hoy sí estuvo enorme, enorme, pero en serio. Ya ven que en la tarde les decía que supuestamente decía el clima que teníamos un 8%, ¿no? Y ven que les dije, no robes, yo no creo. Se supone que para mañana hay un 99% de probabilidad. Pero ojo, ¿eh? Van a haber 2 grados menos de temperatura, o sea, va a estar un poquito más fresquito. Pero hay 99% de probabilidad de lluvia para mañana. De mientras, en este momento tenemos el 39% de que vuelva a llover. Tenemos una humedad también del 86% y hay viento que va corriendo a 6 kilómetros por hora. No, la verdad es que para mañana se viene bien. Para el jueves se viene más o menos. El viernes también va a estar más o menos. El sábado únicamente va a estar nublado. Y ya de ahí domingo, lunes y martes, máximas de 24, mínimas de 11. Así que bueno, se repone, ¿no? Andando haciendo frío, pero se va a reponer el clima, así que tómalo en cuenta, toma tu precaución, no te arriesgues, mejor mira chamarrita, una botita a las mujeres. Y los hombres a sacar las sacapapas, oye, la neta. Porque se viene dura el agua. Oye, comienza a reportarte, recuerda, 22-21-23-45-99 y 22-12-66-47-80. Ahí está el teléfono de WhatsApp. El contacto en esta noche, ya son las 9:16.

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1: Las 9:19. Hola, hola.
2: Bueno, mi JR, bienvenido a tu turno, buenas noches. Ojalá me pudieras poner la canción de Cinco Locos.
1: Ok, pero antes, dame chance, voy a corte, regreso.
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0: Las 9:32, por acá nos reportan. Tenemos un reporte vial. Hay tráfico intenso en 14 Oriente y Vicente Suárez. Ahí manéjenle con precaución porque está bastante cargadito el tráfico. También por acá dice mi Johnny, ¿qué tal? ¿Cómo andamos? Buenas noches. Oye, ahí ponte una rolilla de los vallenatos. Andamos en la trabajación. Mi amor, te mandamos un abrazo, mi querida Bere. ¡Mua! Un besote también. Pégale a la chamba porque hoy hay que sacar el jale adelante. Hola, ¿qué tal, mi Johnny? ¿Cómo andamos? Buenas noches, saludos y bendiciones. Ya vamos a elaborar toda la bandera por acá, la bandera panadera también. Le mandamos un abrazo, bendiciones y buena noche. Oye, recuerda, el teléfono sonando en cabina 22-21-23-45-99 y 22-12-66-47-80. Empieza a reportarte y recuerda que también por ahí va tu votación. Me voy a lanzar a corte comercial, ya son las 9:33.
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1: 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Tenemos el mejor reporte vial al momento, gracias a los reportes oportunos de la red, como esto que nos informaba la red acerca de la volcadura ocurrida en el kilómetro 142 de la autopista Puebla-Córdoba con dirección hacia Puebla, donde lamentablemente hubo una persona sin vida y dos personas lesionadas, además de este incendio de una caja seca de tráiler en el kilómetro 162 de la autopista México-Tuxpan con dirección a Tuxpan, donde afortunadamente solo se registraron daños materiales. 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Soy Odilon Larios y te invito a estar informado en tiempo real a través de Red Ciudadana.
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Es 9:48. Oye, recuerda, tenemos a partir de las 10 de la noche, viene pasado, presente. Y la votación va a través del 22-21-23-45-99. O si lo prefieres, 22-12.

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Ya son las 10 de la noche con 4 minutos, amigos de la grupera, vámonos con pasado presente. Recuerda, por acá te teléfonos sonando en cabina 2221-234599. Y también recuerda que tenemos el 2212-664780. Y tú decides cuál es la rola que mejor representa el tiempo con tu votación, ¿ok? Vámonos a conocer cuál es la rola que viene representando al pasado. Esta canción, así me la pidieron, así que así la vamos a presentar. Esta rola viene representando al pasado.

0: Vámonos con la votación. Recuerda, teléfono sonando en cabina 22-21-23-45-99. Recuerda que tú decides cuál es la rola que mejor va a representar al tiempo, ¿ok? Vámonos con mensaje. Hola, ¿qué tal? Buenas noches, pasado, presente.
1: El pasado, por el pasado, por el pasado.
0: El pasado, perfecto.
2: El pasado, pasado.
0: Ya estás, Gerral. Vamos 2-0, va ganando el pasado con el señor Raulín Rodríguez. Y este rolón que se llama Medicina de Amor.

0: en la noche con 7 minutos. Hola, ¿qué tal? ¿Por quién votas? Buenas noches.
1: El pasado,
0: qué chulada. Vámonos con esta rola. Que viene representando al pasado y esto suena. Ya son las 10 de la noche con 7 minutos. Recuerda, ya nos arrancamos con pasado presente. Aquí a través de la grupera 89.3.

10 de la noche con 13 minutos. Ahí está Raulín Rodríguez. Se llama la rola Medicina de Amor. Aquí a través de la grupera La Mera Mera. Recuerda que andamos en pasado o presente. El teléfono sonando en cabina 2221-2345-99. Y también, si lo prefieres, 2212-66-4780. Vámonos con este pasado o presente. La rola que viene representando al pasado suena con el señor Juan Luis Guerra.

0: presente.
1: Sí, la rola que viene representando al presente. Aventura. La rola se llama El Beso. Con este requinto interminable. Óyela.

0: Vámonos con la votación. Recuerda, teléfono sonando en cabina. 22 21 23 45 99 y 22 12 66 47 80. Hola, hola. Pasado, presente.
1: Presente, presente, presente, presente.
0: Ahí está Ventura con el presente. Perfecto, hola, hola.
2: El pasado, Johnny, el pasado.
0: Perfecto, el pasado, hola, hola.
3: El pasado, pasado.
0: El pasado.
2: El presente, el presente.
0: El presente, presente. Ok. Vamos 2-2. El siguiente voto le va a dar el gane. Híjole, que gane la mejor.
2: Presente, presente, presente.
0: Presente, presente, presente. Cha. Ya son las 10:16. Ahí está Ventura. Óyela.

0: Ya son las 10 con 20 minutos, ya regresamos, estamos en pasado o presente. Recuerda que tú votas, tú decides cuál es la rola que mejor representa el tiempo. Aquí a través del 2221-234599 o también si lo prefieres 2212-664780. Oye, tengo por acá una petición, así que escuchemos.
1: Buenas noches, mi JR, buenas noches.
0: ¿Qué onda, carnal? Buenas noches.
1: Oye, un favorzote.
0: Dime. ¿Me
1: vas a poner a competir la canción de Zacarías Ferreira?
0: Ok.
1: La de...
0: ¿Cuál?
1: La asesina, por favor.
0: Ok.
1: A ver con quién compite, por favor. Gracias, está, y buenas noches.
0: Igualmente, saludos y bendiciones y buenas noches. Así que vamos a empezar por el principio. Esta rola viene representando al presente.

0: Perdón, perdón la risa, pero José Pérez León parece que le pusieron un cohete en la colichina, oye, ¿no?
1: No se puede comparar.
2: Pasado o presente.
0: Vámonos a ver quién va a ganar en esta noche. Recuerda, tú decides. 22-21-23-45-99.
3: Presente, presente, presente, mi Johnny. Saludos.
0: Presente, mi brother. Saludos y bendiciones y buena noche.
4: Pasado, Johnny, pasado.
0: Ahí está el pasado.
5: Presente, vamos por el presente.
0: ¿El presente, seguro?
4: Pasado, pasado.
0: Ahí está, por el pasado, vamos 2-2, ¿eh? Estamos enorme, enorme, pero en serio. Vamos 2-2. El siguiente voto le va a dar el gane o el pierde. El gane o el pierde. Aquí a través de la grupera La Mera Mera. Recuerda que el teléfono suena y suena en cabina. 22-21-23-45-99. Ah, me acaban de borrar el mensaje, no manchen.
4: Pasado, pasado, pasado.
0: Pasado, pasado, pasado, pasado, pasado. Ahí está. Vámonos con el color de tus oclayos. 10 de la noche con 23 minutos, ahí está la banda MS.

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0: Intocable con esta rola que se llama Caminaré a través de la grupera La Mera Mera. Continuamos en pasado presente. Oye, recuerda, el teléfono sonando en cabina 2221-234599. Y también tenemos el 2212-664780. Tenemos una petición.
1: ¿Qué tal, Johnny? Hay un favor.
0: ¿Qué onda, carnal?
1: Yo propongo la de Fuimos de los Rojos. Gracias.
0: Órale, pues, brother. Saludos y bendiciones. Esta rola viene representando al

0: presente.
1: Y la rola que viene representando al presente suena. Es igual de Los Rojos, pero este rolón con Iván Treviño se llama A mí me gustas tú por el presente.

0: presente.
1: Ahí está la petición, recuerda, 22-21-23-45-99. Tú decides cuál es la rola que mejor representa el tiempo. La buena noche, pasado, presente.
2: Presente, presente.
1: El presente, perfecto.
3: A mí me gustas tú, JR.
1: Y presente, tú a mi corazón, presente. Un besote. ¡Mua! Buena noche.
2: Voto por presente, los rojos.
1: Ok, gracias. Ya son las 10:36.
0: Óyela.
3: El presente, el presente, el presente.

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3: Enamorado de ti me tienes, mire, enamorado.
0: Continuamos.
4: 10 de la noche con 40 minutos. Continuamos en pasado, presente. Recuerda que tú decides cuál es la rola que mejor representa el tiempo. Aquí a través del 22, 21, 23, 45, 99. Vamos a conocer la rola que viene representando al pasado. Ellos son los Temerarios, se llama la rola Loco por ti. Y recuerda que este rolón viene representando al pasado.

Ahí están los Temerarios con el Loco por Ti representando al pasado. Recuerda el teléfono sonando en cabina 22 21 23 45 99.

0: presente.
1: Y la rola que viene representando al presente suena.
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1: Ellos son Frontera, se llama No Se Va y viene representando.

0: presente.
1: Vámonos con la votación. Recuerda, teléfono sonando en cabina 2221-234599. Tú decides quién gana los temerarios con Loco por Ti o Frontera con No se va, no se va, no se va.
2: Sago pasado, por favor.
1: El pasado, perfecto.
2: Sago pasado.
1: El pasado con los temerarios, ¿eh? ¿Qué tal? Andan, pero chulada, chulada. ¿Qué vale? Ahí no se oye.
2: Voto por los temerarios.
1: Por los temerarios, dice. Vámonos con los temerarios. No manches. Cero, cero, chapucero.
3: Presente, presente, JR, presente.
1: No, pues ya. Ya fue. Ganaron los temerarios con este rolón Loco por Ti. Ya son las 10:43.

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0: presente.
1: Y la rola que viene representando al presente con el Luis Ángel el Flaco. La rola se llama ¿Qué se siente? Y esta rola viene representando al presente.

0: ti.
1: Vámonos con la votación. Recuerda, teléfono sonando en cabina 2221-2345-99. Tenemos Algo Bien con Banda La Ejecutiva y también tenemos ¿Qué se siente? Por la parte del presente con Luis Ángel El Flaco. Hola, buenas noches.
2: Presente, presente, por favor.
1: El presente con Luis Ángel El Flaco, perfecto. Hola, buenas noches.
3: Algo bien, algo bien, algo bien.
1: Algo bien, mi hermano.
4: Vámonos por el presente, Johnny, el presente.
1: Perfecto, saludos y bendiciones. Vamos 2-1 y va ganando Luis Ángel El Flaco, Va ganando Luis Ángel El Flaco.
2: Presente, el presente, Johnny.
1: El presente, ahora sí para que te digan. ¿Qué pasó, mi amor? ¿Qué se siente que hayas perdido lo que creías tuyo? Duro golpe para tu orgullo. Se le dijo

Ya lo dijo, ¿qué se siente? Se siente feo, ¿verdad? Se siente feo, gacho. Vámonos con esta rola que viene representando al pasado, Azúcar.

0: Rojo presente.
1: Y la rola que viene representando al presente es con Los Ángeles Azules. ¡Qué rolota, qué rolota!
2: Yo te llevo.
1: Y Gilberto Santa Rosa con Paso la Vida pensando.

0: noche soñando. ¿Qué vale? ¿Cómo andamos? Buenas noches, pasado, presente.
1: Presente, querido profesor, presente.
0: Profesor, ese es correcto, profesor.
2: Pasado, pasado.
0: El pasado, perfecto.
2: Pasado, pasado.
0: El pasado, ¿en serio?
1: Presente, querido profesor, presente.
3: Presente, Johnny, presente.
0: Ahí está, paso la vida pensando, por favor. Son una cosa bárbara, ¿eh? Uno tras otro, uno tras otro. 10 de la noche con 55 minutos. Recuerda que a las 11 viene. Échamela.

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Las 11 con 3 minutos, ahí suma la canción de Exterminador, se llama la rola, After Party. Dice por acá, mi Johnny, ¿cómo andamos? Buenas noches, saludos y bendiciones. Oye, mándale un saludo, soy Leo. Les mandamos un saludo hasta Sumiatla, al sur de Puebla, de parte de toda la bandera que los escucha por acá. Perfecto. Dice por acá, mi Johnny, ¿qué tal? ¿Cómo andamos? Buenas noches, saludos y bendiciones. Oye, ponle la canción de Julián Álvarez. Se llama la rola, quedaría. Va que va, terminación 49, ahí está la rola. Del rey de la taquilla. También por acá dice: hola, ¿qué tal, mi Johnny? Oye, mándale saludos para mi esposo, el amor de mi vida. Bueno, no es su esposo, ¿verdad? Pero sí el amor de su vida, Cristian. Dile que no le corra al matrimonio y que ya nos casemos. No lo haga, compa.

0: 7 minutos. Hola, ¿qué tal? ¿Cómo andamos? Buenas noches. ¿Quién se reporta? Hola, hola, buenas noches.
1: Excelente noche tenga.
0: ¿Qué onda, Camacho?
1: ¿Te podrás poner la rolita, la de como en los viejos tiempos de calibre 50?
0: Ok.
1: Hay saluditos a toda la bandita panadera que está escuchando.
0: Con mucho gusto, carnal.
1: Escuchamos aquí en Panadería Don Ángel. Saludos y bendiciones, hermano.
0: Ya estás, carnal. Saludos y buenas noches. Ahí para toda la bandera panadera en esta noche. Gracias por escucharnos. Dice por acá, saludos para toda la bandera de la panadería de la Reforma Sur. Ahí para el Peluche, Paco y Rafita, también para Panaderos del Bombón, el Metamorfosis, Segue Pinocho, también para Tello de la Libertad, ahí para el Pato Lucas y para el Kiko, también para la banda de los Espartanos, ahí de la panadería Maranata para el Sebas. Órale pues, saludos, ahí va su rola.

0: Hola, ¿qué tal? ¿Cómo están? Los saludo Nayeli Aguilar. Y hoy tuvimos esta historia de los familiares de la señora Maura. Desafortunadamente, ella falleció en el Hospital General del Sur a causa de cáncer de hígado. Y nos comentaban que ya lleva 24 horas en el hospital. No la han podido sacar su cuerpo porque no cuentan con los recursos para los gastos funerarios. Ellos vinieron a Buenos Días a solicitar este apoyo a gobierno del estado para que les ayuden con el tema del féretro y también con el traslado. Ellos son originarios de Acatlán de Osorio. Vamos a escuchar esta historia de estas personas que vinieron hoy al estudio.
1: Así es, porque venimos solicitando de manera respetuosa el apoyo de parte de ustedes.
2: Este mablo era licenciada Lupita, comentándome que ellos iban a brindar el apoyo, que se iba a encargar de todo el servicio. Y nuevamente agradecerles su infinito apoyo que nos brindaron y estamos agradecidos.
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10: Ya son las 11:22.

Ya son las 11:29 y por acá me dice un brother: oye, carnal, ¿me podrías dedicar o decir de favor unas palabras, si se puede, para poderme alejar de alguien, para poderme separar de alguien, para no seguir ahí aguantando pues un maltrato? Dice, o así le puedo decir. Ojalá pudieras decirme o regalarme unas palabras, porque en serio ya no aguanto. Yo pensaba al inicio que me lo estaba diciendo como de, pues como de broma, pero me empezó a contar su historia y dije, ¡auch! Muchas veces, por eso dicen que el amor es ciego, ¿no? Y como alguna vez dijimos, muchas ocasiones ni siquiera es porque nos hayamos enamorado de la persona con la que tratamos. En el mayor de los casos, nos enamoramos de la persona que idealizamos. Nos enamoramos de la persona que imaginamos quisiéramos tener a nuestro lado. Pero si algo te puedo decir, es que el primer paso para dejar de recibir migajas es reconocer que tu valor no está sujeto a la aprobación ni al desinterés de los demás. Con frecuencia, por miedo a la soledad o al rechazo, nos vamos acostumbrando a aceptar atenciones a medias, mensajes tardíos e inclusive afectos intermitentes, convenciéndonos de que pues eso es mejor que nada. Y siempre decimos, bueno, hoy sí, ayer no hubo nada. Sin embargo, conformarse con las sobras emocionales de alguien solamente desgasta tu autoestima, y esto te va encerrando en un ciclo de eterna espera por un cambio que pues realmente nunca llega. En serio, y nunca va a llegar, a menos que suceda un milagro y esa persona se dé cuenta de lo que tenía, y que por miedos, por rencores y por fantasmas del pasado no quería ver, y en el peor de los casos no quería reconocer que tú eras al menos un poquito diferente. Fíjate que para romper con este patrón es fundamental establecer los límites y también aprender a decir que no. Y no está mal, porque al final del día, vaciar tus manos de lo que no te llena es el único camino para dejar un espacio a lo que realmente te mereces. Y saberse retirar de donde no te valoran, eso no es un acto de soberbia, sino de un profundo amor propio y de dignidad. Porque mientras estás, te hacen, no te dicen y no te valoran. Pero una vez que recapacitas, que te quieres y que dices, si no quieres, no, gracias, yo mejor me voy, es ahí cuando te dicen, eres el malo. Es que ya no quieres estar. Es que yo pensaba que sí ibas a aguantar. Y el amor, el cariño, el respeto, la compañía, el apoyo, no se trata de aguantar. Se trata de recibir lo que uno da. Tal vez en diferente proporción o de diferente manera. Pero al final de cuentas, recibir en lo mayor posible de la misma manera en la que das. Así que el consejo del día: deja de pedir permiso para ser una prioridad y empieza pues a ofrecerte a ti mismo este banquete del respeto y la plenitud que tanto has intentado mendigar en aquella mesa que el tiempo ya te enseñó y ya te dijo y ya te lo restregó así en la cara, que esa mesa en la que estás mendigando el amor es la mesa equivocada.
¿Cómo te vas a ir? ¿Cómo llegaste? ¿Cómo le vas a hacer? Eso ya dependerá de ti. ¿Cómo lo vas a hacer? Cuando te des cuenta que vale más el amor propio que el amor que no se valora o que no valora una tercera persona. Así que recuerda, no es de cobardes retirarse, sino es un acto de infinito amor propio. Y lo que no se dio al inicio, posiblemente no se dé al final, o tal vez sí.

0: son las 11:45, amigos de la grupera, me voy, pórtense bonito. Que tengas una excelente noche, que te vaya muy, pero muy, muy, muy, muy, muy, muy, muy, muy, muy, pero muy bien. Andas chambeando, que te sea leve, vas a trabajar en el camino, también que te sea leve, que llegues con bien. Si ya vas a descansar, descansa rico, reponte para mañana, porque mañana hay que dar el 110%. Te voy a dejar en excelente compañía con mi brother, Oscar Guarneros, La Perica y todo el Peri Power. Ya viene Desvelados. Pórtense bonito, échale ganas, te voy a dejar con esta petición. Hola, hola.
1: Hola, ¿podrías poner la canción Amores como el nuestro?
0: Ya está, mi brother. Ahorita la ponemos con mucho gusto. Hasta mañana. Saludos. Bendiciones. Rica noche.

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2: ¿Estás pensando en una nueva pantalla para ver el Mundial? Antes de gastar tu dinero, escucha esta información.
3: Te diremos los resultados del análisis de 49 modelos de pantallas LED y cómo andan de precio.
2: ¿Cuáles ofrecen mejor calidad de imagen? ¿Qué tan importante es el audio? ¿Todas traen garantía? Aquí tenemos las respuestas y los mejores tips para hacer una buena compra.
3: Además, que no te metan gol. Si vas a viajar a una sede del Mundial, ojo, porque junto con la emoción, también aumentan los fraudes.
2: Quédate en Revista del Consumidor Radio y entérate.
3: Juega seguro dentro y fuera de la cancha. Comenzamos. Revista del Consumidor.
2: Si estás pensando ver el Mundial en una nueva pantalla, Profeco te da la información que te ayudará a elegir el modelo más conveniente para tu hogar y economía.
3: Porque la mejor jugada es tu pantalla.
2: El Laboratorio Nacional de Protección al Consumidor analizó 49 pantallas LED de entre 40 y 65 pulgadas.
3: Todos los modelos analizados son Smart TV y permiten conectarse por Wi-Fi a servicios y plataformas de contenidos audiovisuales en línea.
2: Lo que debes saber.
3: Las pantallas LED no necesitan fluorescencia para iluminarse y gracias a ello tienen algunas ventajas. Consumen menos energía, dan más brillo, colores precisos y reproducen videos de formatos avanzados.
2: Actualmente existen tecnologías como OLED, QLED y Mini LED que buscan mejorar el contraste, el color y profundidad de imagen.
3: Ya es común encontrar resolución 4K UHD e incluso 8K para contenidos con muchísimo detalle.
2: Esto las convierte en la opción ideal para deportes, películas, videojuegos o
3: para gritarle al árbitro en ultra alta definición.
2: Aunque la tecnología en pantallas ha cambiado mucho, su objetivo siempre ha sido el mismo:
3: que disfrutes tus contenidos favoritos con la mejor calidad posible.
2: Por eso, el personal del laboratorio realizó una serie de pruebas.
3: ¿Cómo se verificó la calidad de las pantallas?
2: Para revisar la calidad de la imagen se tomaron en cuenta el color.

0: color, el contraste, la uniformidad de la imagen en toda la pantalla y el nivel del color negro.
1: Entre más se logre un negro profundo, es mejor calidad de imagen.
0: Por el contrario, los modelos que solo alcanzan un gris oscuro perdieron puntos en su calificación.
1: Para evaluar la calidad de audio, el laboratorio implementó una metodología propia que le permitió identificar la fidelidad y la distorsión del sonido.
0: Aunque la mayoría de las pantallas integra bocinas sencillas por su diseño delgado, algunas cuentan con conexiones o salidas de audio digital ideales para conectar barras de sonido o teatros en casa.
1: También se evaluó la información comercial porque esta es indispensable en todos los productos que adquirimos.
0: Se revisó que las pantallas presenten en español, entre otros requisitos, marca, modelo, país de origen y voltaje.
1: No puede faltar un instructivo con notas precautorias.
0: Y la garantía debe señalar sus alcances y restricciones.
1: Aquí hubo hallazgos importantes.
0: Casi la mitad de los modelos analizados no cumplieron con todos los elementos para hacer válida la garantía.
1: En 7 pantallas se piden más requisitos de los establecidos para hacerla efectiva.
0: Además, los instructivos de 5 modelos no presentan todos los requisitos de información.
1: En cuanto a los atributos relevantes que presentan las pantallas, se analizaron de forma visual y documental.
0: Se reportan en las tablas de resultados con el fin de ofrecerte más referentes de comparación y que puedas elegir mejor. De los 49 modelos analizados, la mayoría obtuvo una calificación general de muy buena.
1: Esto significa que ofrecen un desempeño ideal para ver televisión abierta en alta definición, películas y contenido en streaming.
0: Incluso, 3 modelos lograron una calificación global de excelente.
1: Y algo interesante es que hasta los modelos con las calificaciones más bajas ofrecen un desempeño aceptable para contenidos básicos y videos por internet.
0: ¿Cómo andan en su relación precio-calidad?
1: Las pantallas de 40 y 43 pulgadas tienen un rango de precios de menos de 3,000 a más de 6,000. La mayoría de ellas calificaron con MB.
0: Los modelos de 50 pulgadas son buenos y muy buenos en calidad. Andan de 4 a 8,000 pesos.
1: De las pantallas de 55 y 58 pulgadas, la más accesible calificó con MB. Cuesta poco más de 5,000 pesos.
0: Las más caras de este tamaño calificaron con excelencia. Una cuesta alrededor de 18,000 pesos y la otra casi 21,000.
1: De los modelos de 65 pulgadas, el de precio más bajo está en poco más de 8,000 pesos y es muy bueno en calidad.
0: En cambio, otro que obtuvo una calificación menor llega a más de 20,000 pesos.
1: El modelo de 65 pulgadas que logró la excelencia tiene un precio de casi 25,000 pesos.
0: Antes de comprar una pantalla, toma esto en cuenta.
1: Sé honesto, ¿realmente necesitas pagar por atributos adicionales? Porque sí, muchas veces terminamos pagando funciones que nunca usamos.
0: Verifica qué conexiones incluye.
1: Y revisa las apps integradas y servicios de streaming disponibles.
0: Recuerda que algunas plataformas requieren suscripción para funcionar.
1: Tips.
0: Cada característica adicional incrementa el precio de una pantalla. Analiza si usarás todas sus funciones.
1: Solicita que te sellen la garantía. Es indispensable para cualquier reclamo.
0: Fotocopia el recibo de compra. El papel térmico se degrada, se borra y por eso debes contar con una fotocopia o respaldo digital.
1: Analiza si conviene la garantía extendida. Algunas tiendas ofrecen ampliarla.
0: Implica un gasto adicional que, ante una avería, puede incluir la reparación o la sustitución de la pantalla.
1: Para conocer más detalles del estudio de calidad de pantallas LED, así como recomendaciones para instalarla y cuidarla, consulta la revista del consumidor en su versión impresa o digital.
2: Revista del consumidor.
0: Ahora vamos a información interesante y muy útil para evitar caer en fraudes, pues estos son cada vez más sofisticados.
1: Que no te metan gol.
0: Boletos falsos, paquetes turísticos fantasma, reservaciones inexistentes. Cada mundial trae consigo personas que buscan aprovecharse de las y los consumidores.
1: Para evitar caer en engaños, desconfía de las siguientes situaciones.
0: Desconfía de ofertas demasiado buenas para ser verdad. Si un paquete tiene precios exageradamente bajos o te presionan para comprar antes de que se acabe, cuidado.
1: Parques turísticos fantasma que prometen servicios todo incluido, pero que no están confirmados, son parciales o inexistentes.
0: Servicios falsos prometen vuelos, hospedaje y entradas, pero al final nada se realiza, no se emiten comprobantes.
1: Y cuidado también con los sitios falsos de internet, mensajes o anuncios que imitan páginas oficiales para robar tus datos personales o bancarios.
0: Otra señal de alerta. Personas que se presentan como asesores sin trabajar realmente para una agencia formal.
1: O agencias que solo existen en redes sociales y nunca proporcionan domicilio físico o teléfono fijo. O sea, no existen realmente. Por eso se les dice fantasma.
0: ¿Y cómo puedes protegerte?
1: Primero, verifica la reputación de la agencia. Lee reseñas, investiga opiniones y confirma que esté registrada en el Registro Nacional de Turismo.
0: Cuando vayas a pagar, cerciórate de que utilicen métodos de pago seguros. Nada de transferencias a cuentas personales y monitorea constantemente tus movimientos bancarios.
1: Antes de viajar, confirma directamente con hoteles o aerolíneas que tus reservaciones realmente existan.
0: Y muy importante, lee siempre los términos y condiciones. Las agencias formales explican claramente políticas de cancelación, cambios y devoluciones.
1: Además, guarda todo, correos electrónicos, comprobantes de pago, capturas de pantalla y mensajes. Esta información puede servir como evidencia en caso de fraude.
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De verdad, no te preocupes. Yo sé que todo va a estar bien. Déjalo así. En serio.

crónicas. Hoy vamos a tener crónicas. Que por cierto, ya subí a YouTube. ¿Se acuerdan del episodio pasado del Museo de Santa Rosa, donde hablamos de un compa que nos mandó la crónica de su señor padre que trabajó por allá y que nos mandó la crónica? Ya la subimos, ya la trepamos, ya la pueden ver, ya la pueden escuchar ahí en el canal de YouTube, el episodio número 37. Y también vamos a subir lo que viene siendo el próximo capítulo que vamos a hablar el día de hoy, ¿vale? Así que bien pendientes, estamos subiendo cosas bien interesantes, cosas chulas, pero este es el nuevo, lo subimos hace un par de horas. Crónicas con Oscar Guarneros en YouTube. Está el nuevo episodio número 37 del Museo de Santa Rosa. Del ex convento de Santa Rosa. Está curioso el caso. Está curioso todo lo que rodea el misticismo, las historias, las crónicas ahí de ese ex convento. Está bien curioso. Así que escúchenlo, véanlo. Crónicas con Oscar Guarneros en YouTube. Está bomba. Está genial el capítulo. ¿Vale, mi gente? ¡Chulo, hombre!

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2: Peri, que no se pase. Suelta las crónicas de una buena vez. Peri,
3: ya van.
2: Se me está yendo.
3: ¿Qué ponemos?
2: Échame uno de Peso Pluma, el que dice Tulum, algo así. Ok, gracias, amigo. Bendiciones, ya sabes, Peri. Un lindo mañana otra vez con el Peri Power.
3: Eso, mi hermano, hombre. Un abrazo, mi hermano, que estés de maravilla, con mucho gusto, Tulum, Tulum. Ok, perfecto, la tenemos, la apartamos, la mandamos con mucho gusto, solamente que a través de la primera 89.3. Oigan, que por cierto, ¿qué onda? ¿Qué está sucediendo con este escandalazo a nivel mundial de esta organización de Fucho? En serio, está tremendo el asunto, respecto a lo que está pasando a nivel mundial. Eso es todo. A mi estimado JR, gracias, mi hermano, te mando un abrazo, carnal. Al buen Johnny. Ya le dimos para los taqueches al Johnny, que se va a echar unos de azar, no, hombre. ¿Qué cosa, Marrique? Un abrazo a mi estimado Johnny, que mañana por acá lo escuchamos a través de la primera 89.3, más bien al rato, en punto de la 1 de la tarde, mi estimado Johnny JR. Bueno, 12:50, decíamos algo bien curioso, bueno, o algo muy crítico que está sucediendo con esta organización de este evento global, donde se vio un favoritismo, donde ya están de inconformidad muchos equipos, y de verdad, la cantidad de comentaristas, de especialistas en este ámbito, que están diciendo, ¿qué está pasando acá? ¿Qué está pasando? ¿No? ¿Qué está pasando? Sí, está bien crítico, está bien crítico, a ver cómo se resuelve esto, que está crítico, ¿no? Que se resuelva, está crítico que se resuelva, pero sí creo que todo va encaminado a que uno de los participantes de esta justa quede como campeón. O sea, sí, o sea, está así como que ahí dedazo, ahí va a quedar. Sí, está crítico esto. Pero bueno, que 12:51, solamente que a través del 89.13, que a través de la grupera La Mera Mera, dice.
4: Y aquí pasamos a saludar con mucho cariño, Tachío, Andraña, Patia, Marichuga, sí, Dulce, sí, Anisa, Charo,
3: sí, sí.
4: A mi amigo Luis, a mi amigo Alex, al buen Betín, okay. Juanillo, a mi querido John, a mi amiga Sazo de mi corazón, Alaska, sí, al papel rico Francisco, al J. Panther, al buen Richard, al buen maestro Don Diablo, sí, que te lo bendiga, al maestro Pollazo, sí, al buen Balú, al buen Goku, al buen Fuerchote.
3: Vale, va, que va.
4: A mi querido Robert, a mi querida Soledad, se les quiere mucho.
3: Ok.
4: A Juan, que amado de Chachapa, al buen Tello, al buen Irvin, al buen Oscar.
3: Sí.
4: Y a mis únicos inigualables perros
3: los
4: del mal.
3: Perros, queridos del perros mal. Del mal.
4: Y Peri, si me puedes poner la canción, ya sea la del Alfredito Olivas, y por qué no.
3: Ajá.
4: O la de Me Falta un Pecado de los Tigres del Norte. Cualquiera de las dos, Peri, yo aquí escuchándote, gracias.
3: Gracias. Ay, me das dos opciones. Te late, mi chochula, si nos vamos con los Tigrations, es muy buena la de Me Falta un Pecado. Te la mandamos con mucho cariño, por supuesto, solamente que a través del 89.3, solamente que a través de la grupera La Mera Mera, en esa madrugada sensacional, madrugada increíble, que tenemos todo el Peri Power, solamente que a través del 89.3, solamente que a través de la grupera La Mera Mera. No, Chubaca, no me vertaco. Ya estás muy choncho, Chubaca, hombre. ¿Verdad que sí, Caracola? Caracola te dijo que no te metas. No, no es cierto, no dijo eso. 12:53, solamente aquí a través de la primera, la mera, solamente aquí a través de la primera 89.3. No, Chubaca, no va a haber taco. No va a haber taco, Chubaca. Mañana, mira, mañana antes de venir, traemos unos pal Johnny. Venimos a echarnos taquizo mañana, ¿no? ¿Sí o no? ¿Sí o no, Caracola? ¿Sí o no? Está bien, Caracola. ¿Qué? ¿Por qué esta mañana? Porque esta mañana andamos de la calle, hombre. Ahorita ya no podemos salir, Chubaca, hombre. Ay, mi Chubaca. Bueno. Gracias a mi Liz. ¿Qué onda, mi Liz? Que anda por acá echándonos la mano. Gracias, Liz. Dice por acá, échate una canción.

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1: No me digas mi list, hombre. Bien, oldies, déjame checar mi list. ¿Dónde anda por acá? La canción de los Mier. La de Te Amo. Órale, Liz, ya la encontré, ya la tenemos, ya la apartamos, ya la mandamos ahorita con mucho cariño, por supuesto, solamente que a través del 89.3 en esta madrugada sensacional. Con saludo muy especial para Betillo, Luis y Alejandro, para Robert, para Puro Cotorreo con él también, para Juanillo, para Ritza, para la amiga Chio, para Pati, para Dulce, para Marichuy y especialmente para ti. Gracias, hombre, aunque me hagan bullying. No es cierto, hombre, no es cierto, nadie te hace bullying, mi Liz, hombre. Saludos para ti con mucho cariño. Mi peri ahí anda el Kiko, ¿qué onda, mi Kiko? ¿Qué onda, carnal? ¿Cómo andamos, hombre? Saludos para los de Reforma Sur, Alberto Panchito, su sonido, la sensación, Pacheli, al DJ Paquito Junior, al Chiricahua, al Tello, al Ferchito, al Ramanazo, al Cachito, al Pato Lucas, al Karateca, al Freno, a los César Astorga, a los peluches allá con el boli, a los que te escuchan en esa madrugada, échate la canción Llorar a Chihuahua, de Los Ángeles de Charlie. A ver, déjame ver. Ay, caray, a ver, déjame ver. Seguro las. No me sale de Los Ángeles de Charlie. No, mi hermano, No. A ver, déjame ver si las digo a tener por acá. De esta carpeta que es única. Pero no me sale, mi hermano. Ángeles de Charlie. Déjame ver. No, mi hermano, no tengo ninguna canción que se llame Llorar con Los Ángeles de Charlie por acá, carnal. Entonces, no estás malo, mi Kiko, me pides otra, carnal, con mucho gusto, por supuesto, te la mandamos, mi hermano, en esta madrugada. Porfa, mi Kiko, te mando un abrazo, dice ya por acá, atento a las crónicas, ahorita las mandamos, compadre, pero antes de mandar las crónicas, me gustaría mandar tu rola, carnalito, con mucho gusto, por supuesto, por acá te la ponemos, ¿vale, mi hermano? Queda mi peri, saludos para todo el personal de Salgado, en especial para el queso, el maestro Armando y su novio, el Nicolás. Ay, el Nico, este mismo bonita pareja. Por favor, una rolita, ¿no? La de, a ver, No Consigo Olvidarte, que es una salsita de la orquesta. A ver, te la busco por acá de volada, mi hermano. Sí, es No Consigo Olvidarte. La tengo para acá ubicada. Con mucho gusto para que la mandamos de voladecho, ¿vale? Ahí anda el Fercho. ¿Qué onda, mi Fercho, hombre? Saludos para el Pacheli, Drupi, Chío, Pariente, Kiko, Conan, Cebras, Karateca, para los peluches, los espartanos, los que escuchan la grupera de parte del Tello, en la panadería San Gabriel, de allá de la Libertad. Te mando un abrazo, carnal, que estás tan maravillosa. ¿Qué tal, la mera? Bueno. ¿Qué onda, mi yo? ¿Qué onda, carnal, contigo? ¿Cómo andamos, John?
2: Acá estamos reportando, mi peri.
1: Eso es todo, mi John, hombre. Qué chulada, carnalito, hombre. ¿Qué onda contigo? ¿Qué vamos a poner?
2: Échate una de Bronco.
1: ¿Qué te late de Bronco?
2: La de Adoro.
1: Órale, perfecto. La tengo, la apartamos, la mandamos, compadre. ¿Y a quién saludamos?
2: A todas las chicas hermosas, guapas y preciosas, tóxicas que se encuentran trabajando ahorita.
1: Órale, va que va, mi hermano. Va que va, perfecto. ¿Para quién más?
2: Para la Liz.
1: Sí. Que le hacen bullying. Ay, dice, ay, me hacen bullying. ¿Cómo crees?
2: Pero pues, ¿para qué también pregunta que quiere que trabaja el Betillo? Ahora, ¿sabe qué vamos a hacer? A ver, todos los compañeros que están reportando, díganme qué trabajan para que.
1: A ver, ¿a dónde me voy, no?
2: ¿A dónde se va directo?
1: ¿En qué casillero dejo mi ropa? Está bien, hombre, está bien. Ok, para.
2: ¿En dónde va a quedar una panadería en Estados Unidos? ¿En dónde? ¿En Guadalajara? ¿Dónde quiere irse?
1: Lo dirás de broma. No, no es cierto, Liz, no es cierto. Cotorreo, Liz. Oye, ¿qué onda? ¿Para quién vas, Billón?
2: Para Chío, para Dulce. ¿Sí? Benito. ¿Sí? También Chío es retóxica también.
1: No, lo dirás de broma.
2: No, si también le encanta.
1: Eres re mentiroso, compadre.
2: Esa Chío también.
1: Ok, mi hermano, ¿para quién vas?
2: Para el show de Soledad y Robert.
1: Sí.
2: Para el buen el Betillo, el Juanillo, el maestro sí. Luigi, el buen sí. Alejandro, sí. El Dani, el buen maestro Alaska, el maestro sí. Munra, toda la pandilla del Cambalache, el buen Richard,
1: sí.
2: El Shaggy, el Interna okay. Verde, el maestro Grandote, esperamos que se encuentre bien el maestro Diablo.
1: Sí, mi hermano.
2: De aquí hasta el cielo, el buen Arthur y a nuestra señora Aguilera.
1: Perfecto. Encantado.
2: Esperamos las crónicas, ahora sí.
1: Ahora sí, pobre crónicas, y ya las tenemos por acá preparadas, compadre, ¿vale?
2: En mi
1: periodo
2: te vais a
1: pandear. No, jamás, carnal. Un abrazo, mi hermano. Que estés de maravilla, compadre, un abrazote. 12:58, sí, la semana pasada, la neta, estaba mal, ¿no? Y luego el jueves, nada, así completamente pandeado ese día, pero ya andamos bien. Así que vamos a tener al rato Chronications, transmitiendo completamente en vivo a través de la grupera 89.3. Y espérame, ya está Lluvia Reina, ya. En vivo a través de nuestro Facebook, La Grupera La Mera Mera, a través de nuestra cuenta de Instagram, de nuestra cuenta de TikTok, Crónicas con Oscar Guarneros, y también lo vamos a grabar porque reitero, ya trepamos, el episodio número 37, nuevo de la vez pasada, que fue donde hablamos del Museo de Santa Rosa, en ex convento de Santa Rosa. Entonces ya lo tenemos, ya chéquenlo, está muy bueno, hombre. Y de igual manera vamos a tener este que la verdad va a estar igualmente genial. Así que no se lo pueden perder porque está chulada, como siempre. Solamente que a través del 89.3 tengo para acá reportes. A ver, chequemos por acá. De bola, de hecho, no la quité la mera, mera. Bueno. Ay, nos colgaron.
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1: Nos colgaron, hombre. 12.59. Solamente que otra vez es la primera de la mera, mera.
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1: como la baila mi cumbia.
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1: Ya tengo por acá reportes, hombre. Hola, ¿qué tal, la mera, mera? Bueno.
2: ¿Qué ole, mi Peri?
1: ¿Qué pasa, mi hermano? ¿Cómo estamos, mi Luigi?
2: Pues acá, mira, dándole duro a la chamba, la chambiadita.
1: Eso es, mi hermano, hombre. ¿Qué tal te fue de agua, compadrito?
2: Pues bonito, por acá llovió.
1: Sí,
2: pues,
1: yo...
2: No mucho, pero sí estuvo más o menos.
1: Sí, bueno, sí llovió sabroso por algunos puntos, ¿eh? La neta se vivió bien chulo, compadre. Pero bueno, pues, todo lo que nos falta un buen, mi Luigi.
2: Pues es la mera temporada de lluvias.
1: Sí, oye, pero no nos dejan, inició la primavera, nomás hubo unos poquitos días de calor, lluvia. Sí, está crítico, está cañón, pero bueno. ¿Qué onda, mi hermano, contigo? ¿Qué pasa? ¿Para quién van los saludos por acá, mi estimado Luigi?
2: Pues unos saluditos aquí para el buen Alejandro.
1: Sí.
2: Unos saluditos para ti.
1: Sí, gracias, mi hermano, gracias.
2: Y por ahí para la amiga Liz.
1: Sí.
2: Para Dulce Benito, para los perros del mal, para el buen Richard.
1: Sí.
2: Para el Betillo.
1: Okay.
2: Para la amiga Chío. Para el Juanillo.
1: Sí, mi hermano.
2: Para Marichuy. Para
1: okay.
2: El buen Diablo. Para el buen John.
1: Sí.
2: Para la amiga Patty.
1: Sí.
2: Para el buen Robert.
1: Va.
2: Para la amiga Soledad.
1: Va.
2: Y por ahí para los que me hayan faltado.
1: Perfecto, encantado. ¿Y con qué nos discutimos por acá, mi Luigi?
2: A ver si me puedes poner la de la rolita de Déjalo Así.
1: Ah, qué buena rola del Jackie. A ver, aguántame, compadre. Ya está por acá ubicada. Con mucho gusto, ¿para qué te la mandamos, mi Luigi?
2: Gracias, mi Peri. Te paso aquí el buen Alejandro.
1: Perfecto.
2: Estamos aquí esperando las crónicas.
1: Un abrazo, mi hermano. Que estés de maravilla, compadrito.
2: ¿Qué vale, mi Peri?
1: ¿Qué pasa, mi Ale? ¿Cómo estamos, compadre?
2: Aquí, ya sabes, moviendo Puebla, México y el mundo.
1: Chulada, mi hermano. Chulada contigo, compadrito. ¿Qué onda? ¿Para quién van a ser los respetables, compadre Ale?
2: Pues ya sabes que especiales para ti, que nos haces también todas las madrugadas.
1: Gracias, carnal.
2: Acá para el buen Don Luigi.
1: Sí.
2: Hay para la... A la que le hacemos bullying, según...
1: Ah, ok, a la Liz.
2: Ahí a la... A la amiga Soledad, al buen Robert.
1: Va.
2: A Patty, John.
1: Sí.
2: Marichuy.
1: Sí.
2: A la amiga Chío.
1: Sí.
2: A Juanillo, al Betillo.
1: Sí.
2: Al buen Richard.
1: Ok.
2: A los perros del mal.
1: Ok, mi hermano.
2: Gusto. Por ahí quien me haya faltado también.
1: Perfecto, encantado, compadre, con mucho gusto por acá lo mandamos. Y tú dime, ¿qué ponemos en esta madrugada, carnalito?
2: Pues mira, voy a invitar a bailar a la amiga Chío, a ver con cuál rola se avienta.
1: Órale, va
2: la
1: que va.
2: ¿La del taca-taca o la del botecito? Hay que escoja.
1: ¿La del taca-taca o la del botecito?
2: Ajá,
1: órale, mi hermano.
2: Ahí, que escoja ella.
1: Perfecto, ya está, mi hermano, ya está, compadre, con mucho gusto por acá lo mandamos y te mandamos un abrazo, mi Ale.
2: Ahora sí, tu nariz te va a dejar hacer las crónicas.
1: Ahora sí, compadre, ahora sí, mi hermano. Ya está, mi hermano, ya está todo aliviado, compadre.
2: Hace 8 días nos castigaste y uno, qué culpa.
1: Sí, mi hermano, hombre. Pero ya está todo bien, mi hermano.
2: Vale, Peri, que tengas buena nochecita y acá te estamos acompañando.
1: Igualmente, compadre, muchísimas gracias, un fuerte abrazo, compadre, con mucho gusto para que lo mandamos aquí a través del 89.3. ¿Quién me pidió la Andikiru? A ver, aguántame que ya no está por acá. A los de Reforma Sur, hombre, para los peluches, Paco Rafita, para los panaderos, de La Bombó, para Metamorfosis y DJ Pinocho, para el Tello de la Libertad, para Pato Lucas y para Kiko, para los espartanos de la panadería Maranata, para Sebas, ahí está la de Ángel de Paz Andikiru, ya decía yo la vi, ahí está, perfecto, la tengo, la apartamos, la mandamos ahorita con mucho cariño aquí otra vez, es la primera, y ¿qué onda, mi Peri? Ya llegamos, buenos días, aquí el Panes reportándose, salud para ti, para el Chubaca, para el Cabalach Crew, para la Caracola Mágica, para el Sol, para Beto el Compa, Juanillo, para el buen John, Ale, para los perros del mal, para la Perver, la hermosa Chío, para Patty, el maestro Alaska, el maestro Diablo, que se sigue recuperando, que le eche ganas el Diablo. Diablo, te mandamos un abrazote, carnal, con mucho cariño. El buen Arturo, la señora Aguilera, hasta allá, Ribototota, para los que andamos moviendo el mundo aquí en la panadería Linares. Ya presentes del pan es el maestro Güero, el maestro Pollo, y ponte la canción La Calabaza de la Arrolladora. Perfecto, mi hermano, con mucho gusto, para que la tenemos, la apartamos, la mandamos con mucho cariño aquí a través del 89.3 hasta Atlixco de las Flores. Dice por acá mi Kiko, perfecto Kiko, déjame ver dónde anda por acá, qué buena rola, mi hermano, Fuiste Mala, de los Cumbia, tum, tum, tum, tum, ya la tengo, ya la ubicamos, ya la apartamos, y ahorita la mandamos, compadre, con mucho cariño. Aquí a través del 89.3 en esta madrugada, chulada, hombre, chulada, solamente aquí a través de la primera, la mera, mera. Este que tengo para acá. Ah, mira nada más, hombre. Que allá anda el buen Alaska, Alaska, Alaska. ¿Qué onda, compadre?
3: ¿Qué vole, mi Peri?
1: ¿Qué pasa, acá, Alaska?
3: Mandándote un saludote de acá de la panadería de los Pimpones. Ya sabes, tu mero cuachidole, el Alaska.
1: Pones, sí.
3: Y pidiendo que ya lleguen esas crónicas del más allá. Crónicas. Y un saludote también para los perros del mal, para mi mero, pero mero. Valecito el filetito, para el buen Munra, para el buen Chucho, para el buen Sergio Silva, para el Chaparrito, para el Cabañas,
1: sí.
3: Para el buen Linterna, para el Irving, mi Valecito, también un saludote hasta allá, Ribototota, para mi buen Arthur, para la señora Aguilera,
1: sí, compadre.
3: Para el buen Dan, para el Frijoles, para el buen John, para el Puma, mi cuñadazo, para el buen Vino, para el Barbas,
1: sí.
3: Para las Tres Caídas, para la Bestia Colosal,
1: sí, mi hermano.
3: Para el Güero, para el Pollo allá en Atlixco,
1: un abrazo.
3: Para el Juanillo, para mi Mostra allá en la panadería de la Málaga,
1: sí, compadre.
3: Para el buen Rulas, para el buen Adrián, para mi amigo Chapati, para el buen Richard, para el maestro Diablo, que ya esté bien recuperado.
1: Ojalá le eche ganas.
3: Mera, pero mera Valecita, la hermosa Chío,
1: sí.
3: Un abrazote. Para el buen Pato Lucas,
1: sí.
3: Para el Vic allá en la panadería de Chapultepec.
1: Un abrazote.
3: Oye, no sé si tengas la cumbia sampuesana con la tropa vallenata. Ahí estamos contigo, mi Peri, y esperando esas crónicas del más allá.
1: Un abrazo, mi hermano, qué buena rola, ¿eh? A ver, aguántame tantito. Sampuesana con la tropa vallenata, déjame ver, que hay varias versiones. Tum, tum, tum, tum, tum. Ya la tengo por aquí ubicada, la tengo, con mucho gusto la mandamos por aquí, Velasco. Un abrazo, compadre. Ahí anda el Javi, Javi. ¿Qué onda, mi Javi, hombre? Dice, échate la del chinchín de los plebeyos. Órale, mi hermano. Perfecto, hombre. Con mucho gusto por acá. La mandamos ahorita aquí a través de la primera 89.3, aquí a través de la grupera La Mera Mera. Ya la tengo, ya la ubicamos, ya la apartamos, y ahorita la mandamos con mucho cariño aquí a través del 89.3 en esta madrugada sensacional, madrugada mera mera, no, hombre, qué chulada, dice. Muy por acá de volada.
4: Días,
1: hola, buenos días.
4: Turno de
1: gracias.
4: Para ti, igualmente. Para tu trabajo. Hoy nos vamos a desmadrugar
1: eso,
4: contigo, como siempre,
1: chula.
4: Charo, escuchando la
1: gracias,
4: mejor
1: Charo.
4: Estación de la radio, el 89.3.
1: Gracias, Charo, qué chulada.
4: Y saludos para todos,
1: sí.
4: Los perros del mal, la racita panadera.
1: Sí, mi Charo.
4: Y para todos los que nos escuchan, la no. Hora de 24 horas.
1: Sí.
4: ¿Me puedes poner la melodía de?
1: ¿De quién?
4: Banda MS.
1: Sí.
4: La que te guste a ti. Bendiciones, mi Peri. Un
1: gracias.
4: A la distancia.
1: Charo, que te mejores, escuchas un poquito normadita, te mando un saludo muy especial, un abrazo con mucho cariño, buena vibra, curativa, y te ponemos la de mi mayor anhelo, ¿no? De la MS, es una clasicota, es una buenísima rola, perfecto. Ahí anda el Mago Mazón, ¿qué onda, Mago Mazón? Buena, buena madrugada, mi Peri. ¿Se puede? ¡Hala! Claro que se puede, hombre. El Pedro Navajas, aguántame tantito, déjame ver dónde anda por acá. Voy a crónicas y hoy hay crónicas. Saludos a todos los escuchas de la grupera La Mera Mera, a los perros del mal, a las damas guapas de la grupera, a mi logia Bafomet número 37, a Robert De Niro Panadero, a la familia Rubalcaba, a Bárbara Julieta España, Marisol, Pati Morales, Jonathan Pantaleona, Yaniela Cruz, a todos los vendedores del Tianguis, un perfeccionamiento, Haciendas de Santa Clara. Gracias por tu atención, Perica. Un abrazo, Mago Mazón, con mucho gusto por acá lo mandamos aquí a través de la primera. Hola, buenos días. Saludos a mis compañeros de Look. Dile a Marta que no fui porque me quedé dormida, pero mañana llego, ya es un hecho, ya es un hecho. Saludos a Nina, a Vicky y a Normita de parte de Jacqueline. Ponen la de la María del Julián, hombre. Ok, déjame ver dónde ando por acá. La de la María, ya está por acá ubicada, con mucho gusto para acá la mandamos, encantado, mi estimada Jacqueline, qué chulada que andas por acá con nosotros, acompañándonos solamente aquí a través de la primera 89.3. Peri, ¿podrás ponerte la canción Espérame, de Cuisillos, la de Solamente, nada más que arranque esto, que ya se trabó. No me espantes, no me espantes. Ya arrancó. Solamente de Cuisillos, perfecto. Saludos para el maestro Antonio, que quiere la canción, la de Todo Fue. A ver, déjame ver dónde está Todo Fue. Todo Fue. No está por acá ubicada. La de Todo Lo Fue, de Lenin Ramírez, me imagino, ¿no? Con mucho gusto para acá, se la mandamos al maestro Antonio aquí otra vez, de la primera. Mi peri está... Está lloviznando, hombre. ¡Ay, el buen Robert! ¿Qué onda, Robert, hombre? Gracias, mi Robert. Saludo especial a todos, a la señora Aguilera, a la familia, que descanse, al buen Arthur, a la Caracola, al Chewbacca, a toda la gente, hombre, a Chío, a la risueña enamorada, a Liz, a toda la banda que se reporta, a Patti, la abuela Marichuy, a Luigi, a sus compañeros, al buen Ale, al buen John, a Richard, a Juanito, a Mau Bernardito en Chachapa, hombre, a mis amigos en San Ramón, los Quintero Fernández, a Doña Mago, allá en la Hacienda de Santa Clara, a todos, dice, por favor, a Soledad, la de Los Temerarios, la mujer de los dos. La busco para acá, mi estimado Robert, con mucho gusto para acá, la apartamos, la mandamos ahorita, aquí a través del 89.3, ya está por acá ubicada, y a Ricardo, a Chihuahua, déjame ver si tengo para acá, libro abierto con Gerardo Reyes, dame chance por acá a checar, mi hermano, libro abierto de Gerardo Reyes, la tengo, y la apartamos por acá, mi hermano, con mucho cariño, y porfa, a mí, la de los Acosta, una rosa en tu balcón. La tengo por acá, mi hermano, con mucho gusto por acá. Te la mandamos ahorita aquí a través del bebé, a mi buen Robert. Un abrazo. Dice Chío, que la canción de El Botecito. Órale, perfecto, ya está por acá. Mi Ale, ya respondió por acá, mi Chío Chula. Dice que entonces pongamos la canción del Botecito con los Hijos del Pueblo. Ya estás, perfecto, mi Chío, con mucho gusto, para acá te la mandamos. Va que va, chulado, hombre.
5: ¿Qué pasa, mi Pérez? Dándote aquí una buena madrugada que pasamos junto a ti con nuestras crónicas del más allá, esperando el miedo que nos invada esta noche. Quiero mandar un bonito saludo, por favor, para todos los que laboramos en el tercer turno, en especial para el Tiojera, para el Pelón, para el Tilín, para el Omar, para mí la Changa.
1: Es mi Tilín.
5: Estamos escuchando la mera mera, la grupera, contigo la mejor.
1: Chulada, mi hermano.
5: Saludos, y pues ahí si puedes poner, por favor, ¿qué Fabricando ponemos? Fantasías. Gracias.
1: Qué buena rola, Fabricando Fantasías, del Tito Nieves. La tengo por acá, sí, la tengo por acá ubicada, perfecto. 1:11 a.m. aquí a través de la grupera de la mera mera. Ya 1:11, no, man, en serio, sí, ya 1:11. Aguántame tantito, acomodo todo, ponemos la legal, ponemos música y regresamos ya con crónicas, que va a estar muy bueno. Como siempre, hay muchas cosas que platicar, hay muchas cosas que comentar, así que quédense por aquí conmigo, porque como siempre, tenemos todo el ambiente, menos solamente aquí a través del 89.3.
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7: Compa Peso, hay algo que le quiero decir a esa morra que está ahí.

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Qué gusto que estén ya por acá con nosotros en esta madrugada. De verdad, gracias por ser parte ya de Crónicas. Estamos transmitiendo ahorita en este momento completamente en vivo a través de nuestras plataformas de streaming. Por supuesto, estamos a través de La Grupera La Mera Mera, estamos a través de nuestro Facebook, La Grupera La Mera Mera. De igual manera, estamos transmitiendo completamente en vivo a través de nuestra cuenta de TikTok, Crónicas con Oscar, y por supuesto el video también grabado para YouTube, Crónicas con Oscar. Así que este video lo van a poder ver de manera posterior, pero ahorita lo podemos disfrutar y estar en comunicación de verdad con todos ustedes. Muchísimas gracias. Nos estás escuchando en la radio. Gracias en serio por ser parte de esta madrugada. Gracias por ser parte de Crónicas. Gracias por estar aquí con nosotros. Gracias por mandar las crónicas a través de crónicasconoscar@gmail.com. Repito, crónicasconoscar@gmail.com. Un gusto enorme, en serio, recibir las crónicas que nos llegan a mandar. Recibir todo ese material que también nos llegan a mandar, compartiendo también los videos, que también son muy buenos cuando llegas a compartir estos videos que caray, evidencia tras evidencia tras evidencia de que algo bien extraño está sucediendo. No recuerdo quién me mandó un video, a ver si luego igualmente lo posteo, un video donde se ve la gran muralla de hielo, donde precisamente se logra ver esta parte de la Antártida, este continente, este polo, ¿no? Que en mis tiempos era el Polo Sur, ¿no? Resulta ser que ya es un continente. Y este continente que nos deja, como siempre, con muchas preguntas y muy pocas respuestas. Resulta ser que en este video que me hicieron favor de mandarme, se ve como un barco, uno de esos grandes, enormes barcos, hace una toma del gran muro de hielo, y se ve a lo lejos, infinito yo creo, se ve este muro. Va haciendo un paneo la cámara, va girando, y hasta allá. De igual manera, se llega a perderse este muro. No se ve dónde empiece, no se ve dónde termine. Y precisamente esas preguntas, ese cuestionamiento que nos hacemos como seres humanos, ¿realmente es un continente? ¿Realmente lo utilizan para la investigación? ¿En serio estamos despertando? ¿O seguimos en un sueño tal que ya debrayó, en un sueño tal que creemos cosas que no? Pero tanta gente que ha ido a ese lugar, tanta gente que ha explorado, y mucha gente que dice, hey, lo que sucede ahí es algo bien anormal, es algo sorprendente. No estamos solos, nos vigilan. Y esa parte de ese continente blanco es la parte en la que por un principio estamos en cierta manera luchando por esta verdad, que salga a la luz. Se han desclasificado cantidad de documentos. Algunos según investigadores dicen que estos documentos, muchos de ellos no tendrían por qué haber salido, se desclasifican, salen a la luz ciertos documentos, ciertas evidencias, ciertos videos o fotografías, pero digamos como que van dando poco a poco ese alimento hacia las y los investigadores, punto. Pero hay videos que realmente son sorprendentes, y esos videos son en los cuales te llegan a decir, caray, efectivamente algo está pasando, algo está sucediendo. ¿Qué está pasando? ¿Qué está sucediendo? Poco a poco vamos viendo que a aquellas ocasiones en que te decían, estás loco, aquellas ocasiones en que decían, no es cierto, eso no pasa, eso no existe, estamos solos en el universo, te das cuenta que no. Pero te haces la pregunta aún más fuerte. ¿Realmente cómo es el universo? Cada momento surgen teorías nuevas,
surgen un modelo diferente de universo. Y surgen más preguntas y respuestas. No las hay por el momento. Pero poco a poco la gente empieza a abocarse más a esto y nos empezamos a dar cuenta que sí, algo están ocultando. Y quieren ocultar que realmente estamos acompañados desde hace tantísimo tiempo, o que somos el resultado de algo, que somos el resultado de algo que aún no conocemos y no dimensionamos. Pero todo ello es muy, muy grande, curioso y enorme. Son en ese momento las 2:13 a.m. Sí, 2:13 a.m. A toda la gente que nos está viendo a través de nuestro Facebook, la saludamos con mucho cariño. De igual manera a toda la gente que nos está viendo también a través de nuestra cuenta de TikTok, Crónicas con Oscar Guarneras. Muchísimas gracias. No se les olvide darle tap a la pantalla para que mucha más gente se dé cuenta de que estamos al aire, que estamos en vivo, estamos transmitiendo desde la cabina mera mera. Saludo muy especial a mi estimado John. ¿Qué onda, mi John? Y a toda la gente que por acá nos anda acompañando, a Santiago Sánchez, muy buenas madrugadas, saludos muy especiales para ti, mi estimado Santi, gracias, carnalito, un abrazo muy especial, con mucho cariño, muchas gracias por los regalos, a toda la gente que por acá ya nos anda viendo, a toda la gente que anda mandando ya los regalillos, a toda la gente que anda dándole toque a la pantalla, muchas gracias, y a toda la gente también que se está suscribiendo al canal, muchas gracias, que nos andan mandando las crónicas, muchas gracias, que está siendo parte de este gran proyecto, muchas gracias, y reitero el agradecimiento de todo lo que nos llegan a compartir y lo que nos llegan a mandar. Y precisamente de lo que nos llegan a mandar es una crónica que la vez pasada, recuerdan, se habló de un lugar, híjole, que de pronto, aquí en Puebla, nosotros llegamos a pasar por enfrente, y ni en cuenta. Llegamos a comprarle a quienes están afuera de ese lugar, y ni en cuenta. Pero ese lugar guarda muchas historias, muchos relatos, muchas crónicas. Y estas crónicas van haciendo poco a poco que se vaya alimentando cada vez más lo que rodea este lugar. Saludos desde San Pablo del Monte, un abrazo, mi estimado Puma, con mucho cariño, por acá te mandamos un abrazo, mi hermano, al buen Javi Trucking, también igualmente a Juan Simón, saludos desde Zacatelco, Tlaxcala, muchísimas gracias, Adriana Jacome, un saludo muy especial para ti, Adriana, con mucho cariño te saludamos, y a toda la gente, al buen Guma, a mi estimado RG Juanillo, y a toda la gente que anda por acá en el TikTok, Argelia, también muchísimas gracias, y a toda la gente que se anda uniendo. Reitero, pasamos fuera de este lugar y ni en cuenta de lo que pasó y sigue pasando en ese lugar, el exconvento de Santa Rosa. La historia que contamos la vez pasada, y que por supuesto la puedes checar ahí directamente en nuestro canal, en Crónicas con Oscar Guarneros, episodio número 37, que ya está arriba, y que este video que estamos ahorita también grabando y que estamos transmitiendo en este momento cuando son las 2:15 a.m, que lo vas a poder ver de manera posterior. Bueno, este video es con una crónica maravillosa, sensacional. Y es que en este exconvento se habla precisamente de tantas cosas. Una de ellas es clásico la niña, clásico el que se mueven cosas, clásico los murmullos y clásico la monja que se llega a aparecer. Pero en esta ocasión y en esta crónica que pasamos la vez pasada, realmente es sorprendente todo lo que lleva. Un amigo, un radioescucha, nos manda precisamente esta crónica de su papi, que precisamente trabajó allá en el exconvento de Santa Rosa. Qué cosa más maravillosa, en serio, de todo eso que enriqueció esta crónica y de lo que dijo, le llegó a pasar, digo, no estaba tan padre, no, pero al final de cuentas
se suma a los eventos que se dicen han acontecido precisamente ese lugar. Y hay otro lugar, también enigmático, muy bueno, y que se encuentra ubicado también en el corazón del centro histórico de Puebla, que es el exconvento de Santa Mónica. Muchos lo hemos visto. Ahorita les digo precisamente la ubicación en donde está el exconvento, por si quieren visitarlo, quieren verlo. Se encuentra precisamente en la 18 Poniente. A ver, déjeme checar muy bien la dirección. Se encuentra así, en la 18 Poniente, entre la 5 de Mayo y la calle 3 Norte. Sobre, repito, la 18 Poniente, que se encuentra precisamente ahí, a un lado, el Santuario del Señor de las Maravillas. Bueno, este Museo de Arte Religioso de Santa Mónica, que ahora se le conoce tal como un museo, hace tiempo, pues era un convento, precisamente el exconvento de Santa Mónica, ubicado precisamente en pleno corazón del centro histórico de Puebla. Es considerado uno de los epicentros no solamente de fe, sino también de misterio. Podríamos hablar también de terror por todo lo que se llega a contar, lo que llega a acontecer. Dejémosle el misterio. Mucho misterio rodea este lugar. Y precisamente este lugar es la siguiente crónica de todo lo que nos mandaron. Recuerdan que la vez pasada les comentaba, teníamos cantidad tremenda de relatos cortos, de relatos grandes y precisamente de lugares emblemáticos en este sentido de aquí de Puebla. Y uno de ellos, repito, el exconvento de Santa Mónica, que su origen se remonta a 1609 como un refugio para mujeres casadas cuyos esposos llegaban a abandonar. En 1688 se convirtió oficialmente en un convento de clausura absoluta para las monjas de la orden de las Agustinas Recoletas, quienes practicaban votos muy severos, votos severos de castigo corporal y también de aislamiento. Será muy especial para Lupita Nerete, que nos anda viendo por acá, a Charlie también, igualmente a Iván, a Yolis, a toda la gente que anda por acá viéndonos en este momento y que anda compartiendo también el video. Gracias a mi estimado Papi Rico, gracias Francisco, a Dan Danochi y a toda la banda que anda por acá presente en esta madrugada. Saludos a RG Juan, saludos Peri, igualmente mi hermano, muchas gracias carnalito, saludo especial para ustedes, al buen Neto, de todos ustedes también por acá que nos andan viendo, a todos ustedes que andan por supuesto presentes, de igual manera, muchas, muchas gracias, al buen John Freddy, hombre, también, un abrazo con mucho cariño, y a toda la gente que anda presente por acá en esta madrugada, a Sabdiel, a Jesse, al buen Charlie, y a toda la gente que anda presente por supuesto en este caso. Decíamos, estas Agustinas Recoletas, esta orden que practicaban estos votos severos, y cronológicamente el sitio guarda una historia de resistencia clandestina. En 1857, 1863, con la promulgación de las leyes de reforma, las órdenes religiosas fueron prohibidas, pero las monjas de Santa Mónica lograron vivir oculta de las autoridades casi 77 años. El convento operaba de forma totalmente secreta detrás de las paredes falsas de una casa particular. O sea, estaba ahí todo bien, todo tranquilo, va. Pero el 18 de mayo de 1934, la policía secreta descubrió el complejo. Un año después, en 1935, el recinto abrió sus puertas como el primer museo de arte religioso del país.
Y literal, desenterraron secretos que habían permanecido enterrados, que habían permanecido ocultos y que habían permanecido fuera del ojo público. La historia como tal del descubrimiento de este exconvento de Santa Mónica es dramático. ¿Por qué? ¿Cómo sucede? Bueno, decíamos que el 18 de mayo, para ser exactos, un viernes 18 de mayo de 1934, hubo un operativo militar y judicial en aquel entonces. En este caso, hay un detective que le apodaban el Sherlock Holmes mexicano, Valente Quintana. En ese momento él dirigía una red privada de investigaciones, y en aquel entonces el gobierno federal, bajo el contexto de persecución religiosa derivado de la Guerra Cristera, recibió una denuncia anónima. El reporte señalaba que en la manzana de la avenida de la 18 Poniente operaba un monasterio oculto bajo la fachada de oficinas civiles y departamentos de renta que eran ficticios. Este detective, Valente, fue para allá. Llegaron con sus agentes. Montaron guardias, todos iban disfrazados de civiles y se pusieron alrededor de este lugar. Era temprano, las primeras horas de la mañana. A las 11 de la mañana, la policía secreta irrumpió con una orden de cateo en la propiedad marcada con el número 103 de la 18 Poniente, la cual aparecía a nombre de una persona, de un civil, que precisamente era un prestanombres. Y el lugar como tal lucía como una casa habitacional ordinaria. Sí, por dentro era un convento. Por fuera era una casa normal. Nada más. Empezaron a revisar el lugar y no veía nada, nada extraño. ¿Por qué? Porque el lugar como tal, reitero, que por dentro era monasterio, bueno, era este convento, resulta ser que colocaron tablas a modo de hacer, digamos, laberinto, como tal, como si fuesen departamentos. Si alguna persona llegaba, abría la puerta y revisaba, eran departamentos. Estaba completamente oculto el convento. El lugar lucía precisamente como una casa normal, una casa ordinaria. Dentro de esta inspección, de esta investigación, uno de los detectives, de esas cosas curiosas que la vida, que alguien aprieta ese botón rojo y surge una coincidencia, uno de los detectives tira un jarrón grande decorativo de barro. Al romperse, dejó al descubierto una pequeña campana y un mecanismo de poleas oculto en la pared. El inspector dijo, ¿qué onda? ¿De qué se trata esto? ¿Para qué sirve? Lo que hizo la gente, lógicamente, como cualquier persona movido por la curiosidad, jaló el cordón, hizo sonar la campana. Al otro lado, o dentro del lugar, creyendo que se trataba de señales habituales para recibir suministros de afuera, del exterior, una de las religiosas abrió una pequeña compuerta secreta, quedando cara a cara con este inspector, cara a cara con la Policía Federal. ¿Qué hizo la policía al ver a esta religiosa?
empezó a derribar los paneles y descubrió el acceso principal al monasterio oculto. Este se encontraba resguardado detrás de las paredes falsas de un gran armario empotrado. Ahí, precisamente en el comedor de la residencia. Al cruzar el pasadizo, los detectives se toparon con un gigantesco complejo arquitectónico de dos plantas, patios barrocos, celdas, y todo esto, no había registro, el gobierno no tenía nada de ello. Reitero, esto era completamente oculto, completamente secreto. Para evitar fugas o que aquí en Puebla la gente supiera de ello, en este caso toda la gente, este lugar Puebla siempre se ha caracterizado por ser una zona religiosa muy activa, pues lógicamente lo que iban a hacer era proteger a las religiosas, ¿ok? Y las iban a dar que se escapara, que se fueran, ¿no? Entonces el gobierno, para evitar ese tipo de fugas, o que intentara rescatar, el ejército federal sitió por completo la manzana en donde se encontraba este convento y clausuraron el templo que estaba junto para evitar miradas de gente curiosa. Nadie sabía lo que acontecía. Muy, muy poquísimas personas sabían de este convento. Pero alguien abrió la boca. Alguien entró a la habitación. Alguien entró a ese jarrón, lo tiró y se descubrió absolutamente todo. En el recinto, la policía encontró 24 monjas de la Orden de las Agustinas Recoletas. Llevaban décadas sin pisar la calle. Muchas de ellas eran ya muy grandes, eran ancianas que habían ingresado al convento siendo adolescentes y desconocían qué pasaba en el mundo exterior. Porque reitero, habían hecho no solamente varios tipos de votos, sino el voto también de quedarse ahí, de no salir, de resguardarse del mundo exterior. Muchas de ellas habían precisamente pasado mejor vida y estaban ahí solamente. El patrimonio, cuando hicieron el inventario del lugar, fue inmenso. Pinturas valiosas de autores novohispanos. Había un oratorio fúnebre donde las monjas meditaban sobre el más allá. Y había una red de caminos subterráneos que conectaban el convento con otras casas de la misma manzana. Y esto es muy habitual en Puebla. Aquí en Puebla tenemos una red de túneles que aún no se han podido, de manera completa, de manera total, cartografiar. No se conocen. ¿Por qué no se llegan a conocer? Mucha gente en sus casas está completamente oculta esta red de túneles. Están selladas, puertas. Mucha gente lo que ha hecho es levantar muros. En alguna ocasión comentábamos esto. Si de pronto tú llegas, en mi casa hay un muro, en mi casa podemos pasar de aquí por acá, ¿por qué? Porque hay un túnel túnel muy grande. Sí, la autoridad lo ve y decide que esa parte es patrimonio cultural de, ¿sabes qué? Tu casita, bye. No, te puede llegar, lógicamente, a quitar tu propiedad, a darte algo y decirte gracias por participar, esto forma parte ahora de nosotros. Y es por eso que la gente, que es lo que hace o ha hecho desde hace muchos años,
es levantar primero muros, taparlo y no decir absolutamente nada. Porque imagínate que de pronto precisamente corras el riesgo de que te quiten tu patrimonio, sí está muy tremendo. Y no solamente por algo más, se habla de que desde el Zócalo, desde la ciudad de Puebla, de lo que viene siendo el Zócalo, hay una red de túneles que conectan hasta Cholula. Y una red de túneles que conectan hacia la zona de 5 de mayo, hacia la zona en donde fue la batalla, en la zona de los fuertes. Es decir, de la zona de los fuertes conecta de la zona de los fuertes hasta Cholula. ¿Se imaginan la cantidad, la distancia tan tremenda? Si es algo cañón, es algo muy fuerte. Y precisamente esta red de túneles también la llegaron a descubrir, que no se sabe hacia dónde iba, hasta dónde topaba, de este ex convento, o de aquel entonces de este convento, ¿no? Encontraron también tesoros de objetos de culto, oro, reliquias. En aquel entonces, todo esto que llegaron a encontrar, solamente lo que viene siendo las alhajas, o lo que viene siendo las cosas de oro, pinturas, fue evaluado en aquel entonces en 22 millones de pesos. Para aquella época era tremendo, un dineral. Solamente basta con ver, lógicamente, cuál era el costo de vida de por esas fechas, de por esos años, de 1934, ¿qué te comprabas con un peso? Era demasiado, era mucho. ¿Qué te podías llegar a comprar con 22 millones de pesos? Era demasiado. Las monjas, cuando se sintieron, bueno, más bien cuando las descubrieron, intentaron resistir pacíficamente rezando todas en comunidad. Sin embargo, fueron obligadas a desalojar el inmueble de manera definitiva. Se les permitió trasladarse temporalmente a departamentos vecinos antes de tener que dispersarse en vecindades y casas particulares, ya sea de los vecinos, de gente que, reitero, las llegaba a proteger, o, en dado caso, irse a otros lugares. El inventario concluye el 23 de mayo. Las puertas de Santa Mónica se cerraron para siempre como convento. Y reitero, un año después, el Estado convirtió el misterioso laberinto, este lugar secreto, en un museo. El Museo de Arte Religioso, que abrió al público, digamos, los pasadizos secretos que resguardaban un secreto enorme en Puebla. Un secreto, después de un siglo casi, de estar ahí oculto. Este tipo de lugares, por la energía, por todo lo que pasó, la energía que se llegó a desprender, ha habido muchas crónicas, muchos relatos, muchas historias. Este convento o museo de arte religioso, pues imagínense si desde 1934, que fue descubierto, después un año que fue abierto al público, y después de tantos y tantos años estuvo oculto, las cosas que no han pasado allá. Hay relatos de personal de custodia, de visitantes y de la gente que precisamente trabaja en ese lugar. Pero de estas hay muchas. Por ejemplo, se hallaron criptas y huesos en los muros. En este caso, quedó en actas oficiales, cuando se llegó a catear en 1934, descubrieron una pared con textura irregular. Cuando la derribaron, encontraron nichos ocultos
con restos de monjas y también de productos, por así decirlo, que llegaban a dejarlos ahí. Al no poder darles la sepultura como tal, porque reitero, estaban ahí resguardadas, encerradas, ¿ok? Pues lógicamente lo que hacían eran enterrarlas ahí a las religiosas que trascendían, y los cuerpos también eran momificados, o pues lógicamente reducidos aparte de las paredes, ¿sí? Eran emparedados estos cuerpos. Por ejemplo, hay custodios del turno nocturno donde afirman que la zona de las criptas hoy es visitable, hoy puedes acudir, mantiene una presión atmosférica, por así decirlo, inusualmente densa. El aire se siente pesado. Dicen que los detectores de movimiento del sistema de seguridad se activan con frecuencia a altas horas de la madrugada. Hay habitaciones que son completamente vacías, tienen ese tipo de detectores y se activan. Registran desplazamientos de un lugar a otro. Todo ello sucede precisamente en ese lugar. Por ejemplo, las agustinas recoletas practicaban la mortificación de la carne como un método de purificación. Utilizaban silicios de hierro, o sea, lo que son bandas con púas que se amarraban a los muslos, coronas de espinas reales y flagelos de cuerda con puntas de metal para sus espaldas. Esto mientras rezaban por la salvación de las almas del purgatorio. Todo ello lo hacían, esto lo hacían. Hay testimonios también de guías de turistas y trabajadores de limpieza que han reportado de manera constante que en el patio de novicias, cuando el flujo de visitantes disminuye por las tardes, se escucha el eco nítido de un látigo impactando contra la piel. Se escuchan quejidos ahogados y respiraciones fatigosas. Según esto, en una ocasión, un empleado de mantenimiento afirmó ver una silueta femenina de rodillas en una esquina del patio. Al acercarse, pensando que era una turista rezando, la figura se desvaneció, dejando en el suelo gotas de un líquido espeso que desapareció a los pocos segundos. Se cuenta también que hay el fantasma, el ánima de una monja sin rostro. Esto según en el segundo piso del claustro, donde se localiza una de las áreas donde dicen que es perturbador ahí, el antiguo baño de las monjas, que es una habitación de piedra fría, con tinas rústicas, donde las religiosas realizaban su aseo, en este caso, bajo muy estrictas normas de pudor. Incluso cuando se hacían aseo, tenían que hacerlo cubiertas. No podían mostrarse como tal, sino que tenían que cubrirse, a pesar de que podían en un dado caso estar completamente solas. Tenían que hacerlo así. Hay un testimonio que es, digamos, los más consistentes entre los vigilantes nocturnos. Se dice que al alumbrar con una linterna hacia el interior del cuarto del baño, se puede observar el reflejo de una mujer vestida con el hábito blanco y negro de las agustinas,
reflejado en los espejos antiguos o en las superficies húmedas. Quienes han llegado a ver a esta entidad aseguran que el velo del hábito de las monjas o del ser que lleva ahí, digamos, se llega a ver que no tiene rostro, que solamente es una superficie plana donde debería de haber una cara, que es completamente plano y oscuro y que no tiene facciones humanas. Es completamente oscuro lo que viene siendo la tez. Bueno, no hay nada, no hay cara. Fíjense que, según se cuenta, que las monjas, como habíamos platicado, vivían en un lugar secreto, vivían escondidas. El silencio era ahí completamente absoluto, ¿eh? Para comunicarse sin hablar, que nada más fueran a escuchar, utilizaban un código de golpes ligeros en las paredes o el sonido deliberado de las llaves que abrían las puertas ocultas tras los armarios de la casa. Era una especie como de código Morse, un código en el cual solamente ellas se comunicaban y solamente ellas entendían. Se reporta en este caso también que hay un fenómeno acústico muy particular en la sala de las campanas y en los pasillos de las celdas. Según se dice que el sonido que se llega a escuchar es de unas llaves pesadas, que es un manojo de llaves metálicas pesadas que se escucha. Dicen que el sonido parece escoltar a las personas durante su recorrido. Se detiene en seco, en el momento exacto en que el visitante voltea para descubrir quién está haciendo el ruido, quién lo está siguiendo. El ruido como tal llega a cesar. Se llega a caer, no hay nada, no hay nadie. Hay un lugar que es el coro bajo, que era el espacio donde las monjas escuchaban la misa a través de una densa reja de hierro cubierta con una cortina negra. Estaban, como tal, ellas ocultas de los ojos del sacerdote y de los pocos fieles permitidos en la iglesia exterior. Ahí en ese lugar, en el coro bajo, entonaban cantos fúnebres. Según la gente que vive alrededor de este lugar, precisamente en la 18 Poniente, aseguran que durante las madrugadas del mes de noviembre se percibe un canto coral agudo, casi celestial, pero que se escucha con una profunda melancolía. Se escucha que emana ese sonido que sale del interior del edificio clausurado. Dicen que el canto como tal no es audible en toda la calle, sino únicamente al pasar junto a las ventanas del coro bajo. Si alguien intenta ver, descubrir, grabar, el sonido cesa. Ya no hay nada. Hay un lugar que es frecuentemente mencionado en las cuestiones paranormales que sucede. Ahí lo que le llaman el baile de las cazuelas de barro, y eso lo pueden corroborar, lo pueden checar. Es el baile de las cazuelas de barro. Este fenómeno lo ha reportado principalmente la gente de limpieza o la gente que visita ahí, que esto ocurre a primeras horas de la mañana. Esto es cuando el museo apenas va a abrir sus puertas. Entran al lugar, entran a la cocina, van a realizar el aseo. Y de pronto, en el lugar encuentran
las cazuelas grandes, bastante grandes, pesadas, estas cazuelas que normalmente cuelgan en los muros, aparecen en el suelo y forman círculos perfectos. Es decir, es como si alguien fuerte, bastante fuerte, agarrara las cazuelas, las coloca en el piso y forma con las cazuelas un círculo. Es algo loco, pero según se llegan a contar, esto llega a suceder. Por ejemplo, en ocasión un velador de allá del lugar relató que durante sus rondas nocturnas escuchaba el crujido seco del barro chocando entre sí. Al asomarse con su lámpara de la cocina, el ruido cesaba, pero encontraba las ollas balanceándose frenéticamente en sus clavos, como si alguien con una mano invisible la estuviese golpeado. Dicen que esto es muy normal y que también es hasta cierto punto normal escuchar el vaivén o el ruido con una secuencia rítmica que le llegan a escuchar precisamente quienes laboran ahí. Es algo increíble este ex convento. Por ejemplo, dice, había una tradición oral del convento donde vincula movimientos con el alma en pena en una antigua monja que estaba por ahí, Sor María de Jesús. La llegan a decirle así, que era María de Jesús. Se dice que esta religiosa sufría arrebatos de místicos de hambre insaciable, que a cada rato rompía el ayuno estricto impuesto por la orden agustina para poder probar escondidas los guisados nocturnos como castigo de su pecado.

0: La siguiente actualización de la Copa Mundial es presentada por Nature Valley. Colombia cayó ante Suiza en penales 4-3, tras empatar sin goles en el tiempo reglamentario y la prórroga. Los cafeteros dominaron el juego, pero no pudieron concretar. Rubén Vargas marcó el penal decisivo que eliminó a Colombia del torneo. Suiza enfrentará a Argentina en cuartos de final. 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
4: Digamos, tensión increíble, tensión muy fuerte y, pues, lógicamente, cocinar para tantas personas estaba muy difícil. Dice la gente que trabaja allá que precisamente sucede en días nublados donde hace un poco de frío. Se llega a escuchar el sollozo femenino muy nítido, proveniente directamente del interior de las grandes tinajas de barro usadas para almacenar agua. Dice, es como un llanto ahogado, como el que alguien intenta taparse la boca con las manos. Pues sí, es tremendo. El sonido, un llanto ahogado que resulta ser, que lo han llegado a escuchar. Es algo tremendo. Y todo esto sucede, pasa y es reportado, repito, por vigilantes, por la gente que trabaja allá, la gente de limpieza, la gente que da recorridos, la gente que se encuentra en aquel lugar, que está cuidando, todos ellos tienen una crónica. Una historia de este lugar que precisamente, reitero, híjole, es maravilloso, es sensacional todo lo que llega a pasar. ¿Te ha pasado a ti? ¿Has visitado el lugar? ¿Has estado precisamente en esa zona? Hablábamos la vez pasada, reitero, del ex convento de Santa Rosa. Este de Santa Mónica es de igual manera, también con muchas leyendas, con muchas historias, con muchas cosas que en serio te dejan helada de sangre, porque estás ahí en un punto en el cual tú vas caminando, lo vas visitando y de pronto llegas a ver a alguien, llegas a escuchar algo, llegas a percibirlo, llegas e incluso a olerlo. Es el misterio tan grande, que sucede allá, en aquel lugar, que llega a suceder y que afortunadamente llegan a contarnos. Son las 2 de la mañana con 53 minutos. De verdad, muchísimas gracias a toda la gente que anda por acá presente, a toda la gente que no se les olvide que tienen que mandar su crónica, crónicasconoscar@gmail.com, les manda su crónica, le platicamos, vemos qué hacemos con las crónicas que nos llegan a mandar. En serio, es increíble, increíble todo lo que llega a ver, que nos llegan a contar. Dice Peri, hace tiempo un programa de televisión de actividad paranormal hicieron una investigación en el Museo de Santa Rosa y fue una investigación demasiado fuerte. En el exconvento de Santa Rosa, precisamente, muchas gracias, mi estimado Dani, de lo que platicamos en la crónica, que estuvo bien fuerte para mí, estuvo fuerte. Busquen episodio número 37 en el canal de Crónicas con Oscar en YouTube. Bueno, la crónica que nos mandan es de una persona. Su papi era vigilante de allá, fue vigilante, ¿vale? Pero los reportes, tanto en el convento aquí de Santa Mónica como en el de Santa Rosa, hay una particular.

0: realidad es algo que comparten los dos de forma peculiar, que es que llegan a ver a las monjas, que siempre llegan a ver a una monja. Muchos relatan, cuentan, que mientras van caminando, sienten que alguien los vigila. Sienten que alguien se encuentra ahí, espiándolos. De pronto, cuando voltean, ven a esta persona, y esta persona se va, camina, que normal, camina y traspasa los muros del lugar. Es decir, este ente, al sentirse descubierto, al sentir decir, ¡chin!, ya nos exhibiste, lo que hace es irse. ¿Cómo se va? Pues traspasando para que no me sigas, no me puedes seguir, no puedes traspasar tú las paredes, ¿no? Es lo que llegan a reportar. No recuerdo también si es en el de Santa Mónica o el de Santa Rosa, donde es en que hay un piano, y de pronto este mismo piano llega a tocar, se llega a escuchar, lo llegan a utilizar. Es como para decir, hey, estoy aquí, no me he ido y nunca me iré. Son historias realmente sorprendentes. Agradezco que estés, por supuesto, con nosotros a través, también viéndonos, checándonos, ubicándonos en nuestro Facebook, de igual manera a través de Crónicas con Oscar en TikTok, y por supuesto, mi gente chula, ahí de YouTube, en Crónicas con Oscar también. Muchísimas gracias. Por supuesto, este video que lo vamos a subir de manera posterior, para que cheques, lo escuches, lo veas y también compartas con nosotros tus crónicas. Y reitero, nos las mandas, nos comentas, nos compartes a crónicasconoscar@gmail.com. crónicasconoscar@gmail.com. Así que despedimos a mi gente chula de YouTube. Muchísimas gracias. Y por acá nos seguimos viendo y nos seguimos escuchando aquí en Crónicas. Hasta la próxima. Y nosotros seguimos aquí en nuestra cuenta de TikTok y seguimos también a través de nuestro Facebook, la grupera La Mera Mera. Alejandra Mendoza, saludos Alejandra. Y va por acá mucha gente, que una disculpa si de pronto no los llegué a ver. Tengo por acá directamente lo que viene siendo nuestra lab para ver a toda la gente que anda por acá viéndonos. Hay uno, a ver, espérenme, ¿este de dónde es? Déjenme ver este dónde está, porque está checando para acá la crónica, pero si no la semana pasada, déjenme verla o mañana vemos, porque hay muchos lugares bien emblemáticos y precisamente muchos lugares llenos de misticismo, llenos, ¿por qué no decirlos?, también de horror y de terror. Son lugares increíbles. Son lugares sorprendentes. Pero bueno, saludo especial con mucho gusto. Nos escuchamos aquí en la empresa de calcetines tejedores de Kini. Adrián, mi Adrián, te mando un abrazo. A toda la gente, hombre, a ver, por eso pásase para acá para que les mandemos a saludar. Y estemos en contacto con ustedes. 2:59 a.m, mi gente chula. Saludo especial a Chelita Pérez, a Gisela, también con mucho cariño. No se les olvide darle tap, tap, tap, tap, tap, tap, ahí en la pantalla, por favor, si son tan amables de tocar la pantalla, al buen Johnny, a Yael, para que mucha gente por acá sepa que ya estamos al aire, que ahorita estamos, por supuesto, precisamente, completamente en vivo, y que nos pueden llegar a escuchar, nos pueden llegar a ver en este momento. Ahí está. Nos pueden llegar a ver. Saludo muy especial, Gato. Hola, Gato. Un abrazo muy especial para ti, mi hermano. A Javi Gómez y a toda la gente que se anda uniendo con nosotros. Esperemos que les haya gustado la crónica. Y es que de los lugares misteriosos, emblemáticos que tenemos aquí en Puebla, es algo maravilloso, es algo sorprendente. Tan sorprendente que no solamente tiene que ver con la parte paranormal con la parte del más allá. Tiene que ver también con algo muy curioso, ¿eh? Tiene que ver con algo que en serio es sorprendente. ¿Qué es eso curioso y sorprendente? Que la naturaleza, al parecer, de pronto juega bromas, nos da falsas alarmas y nos llega también a espantar. ¿Por qué? Hablábamos hace un momento de la red de túneles que existen aquí en Puebla. No sé si lo sabían. No sé si lo sabían. Si lo sabías. ¿Tú lo sabías, Caracola?
1: No.
0: Ok. ¿Tú, Chubaca? ¿Chubaca? Se fue el Chubaca. Bueno, de este tipo de situaciones, saludos a Matute. Saludos a Matute. Un abrazo con mucho cariño. Gracias, Saúl. Gracias, Saúl, por la rosa. Muchas gracias por el regalito. Muchas gracias por ello. En la zona de los fuertes, en una ocasión, decíamos de los túneles, decíamos de la red de túneles tan grande que hay, imagínense, no sé cuántos kilómetros haya de la zona de los fuertes hasta Cholula, pero imagínense que de los fuertes hay túneles hacia el Zócalo, y del Zócalo, según se cuenta, hay una red de túneles hasta Cholula. A la vez, sí está bien grande. Repito, vienes desde los fuertes hasta allá, entonces sí está muy, muy fuerte o muy grande, ¿no? Estos túneles, se movió algo por acá. Déjeme ver. No veo muchas cosas por acá, pero bueno. De esta red de túneles, y hablábamos precisamente de la zona de los fuertes, en la zona de los fuertes, reitero, hace tiempo, en una conferencia que se dio cuando, de manera casi reciente, el Popocatépetl hizo erupción. Bueno, en aquel entonces nos mandan a una conferencia de prensa. Es que no recuerdo el nombre de este vulcanólogo que, por desgracia, ya trascendió, ¿no? En su lugar lo llegó a tomar Peña Melche. No recuerdo muy bien el nombre de este vulcanólogo. A ver, denme chance por acá, si lo llego a ubicar, porque saludos a Sergio Silva, de su esposa Janet, con mucho gusto, Janet, por acá les mandamos a saludar, muchísimas gracias. Y si le dan compartir también al video, al en vivo, estaría chido, hombre. Estaría muy agradecido, ¿no? Y también la gente ahí de YouTube, muchas gracias. ¿Tenemos pila? Sí, tenemos pila, la gente de YouTube. Hoy tenemos pila. Bueno, déjeme ver si lo llega a encontrar. Estoy buscando este vulcanólogo, repito, antes de Peña Melche. Incluso llegué a encontrar un video de él, donde estaba este vulcanólogo, pero pues nomás no. Nomás no lo llego a ver, no lo llego a checar por acá, absolutamente nada. No lo veo. Bueno, este vulcanólogo, reitero, nos manda la conferencia de prensa, da la conferencia de prensa sobre el Popocatépetl, nos explica el tipo de lava que tiene, el tipo de magma, después posteriormente el tipo de lava, y todo lo que llega a acontecer, ¿no? Los incidentes, accidentes que hubo por aquel entonces, en aquel lugar. Pero hay una parte en que nos dicen, ¿saben qué? Apaguen cámaras. Alejandro Rivera, Sí, este vulcanólogo ya lo encontré. Alejandro Rivera. Bueno, Alejandro Rivera nos cita, repito, para esta conferencia de prensa donde nos da pormenores sobre el Popocatépetl y nos dice algo que hasta la fecha a mí me causa zozobra, estupor, y un poquitín de miedo. ¿Qué es eso? En aquel entonces nos dijo que estudiando el volcán se dio cuenta de algo grave. ¿Qué fue eso grave? Que estaba en la posibilidad. Saludos a osos memorables, en la posibilidad de que en la zona de los fuertes, donde hablábamos de la red de túneles, donde la verdad se pone la feria, donde se pone buenísimo, donde venden las banderillas, que ya bajaron mucho la calidad, cada vez que viene la feria, no las banderillas, voy por una banderilla, ya está muy cara y como que no tiene tanta carne, donde esas banderillas de carne tienen más cebolla que carne. Bueno, ahí en esa parte decía Alejandro Rivera, es muy factible que nazca un volcán. Y tú, no, ¿cómo crees? Sí. ¿Por qué? Porque empezamos a detectar tremores. Fuimos, investigamos, y la Tierra empezó a hacer cosas extrañas. Nos decía, es como si de pronto le pegaras a la Tierra y le sacaras un chipote. Así de curioso se encuentra por allá, por esa parte. Pero, más sin embargo, híjole. Más sin embargo sucede. Y más sin embargo, nos decía Alejandro Rivera, puede llegar a suceder que nazca. No, hombre, imagínense. Si está crítico, es como la película Volcán, ¿no? Que en la ciudad, en plena ciudad, nace un volcán, si está tremendo. Bueno, de esas cosas que la naturaleza te llega a dar sin miedo. Porque, en principio de cuentas, dices, ¿cómo crees? ¿Cómo que van a hacer un volcán? La segunda, pues la gente que vive ahí, ¿qué onda? ¿Cómo la reubicas? ¿A dónde se va a ir? Entonces sí es de mucho cuidado hecho. Y digo de mucho cuidado porque no solamente nos habló de esa parte de la zona de los fuertes, nos habló, si no mal recuerdo, de Castillotla, otro lugar donde detectaron cierto tipo de anomalías en el suelo. Esto dicho por Alejandro Rivera, vulcanólogo, quien estuvo muy pendiente sobre el Popocatépetl. Sí. Está tremebundo todo ello, está tremebundo. Alejandro Rivera, por desgracia, sufrió, pues, una cosa ahí medio dar ahí en él y ya trascendió. Pero se queda el conocimiento y las cosas que llegó a decirnos este señorón investigador, este señorón vulcanólogo, que precisamente pues nos dijo bastante bien. Mi gente chula, saludando a toda la gente que anda precisamente por acá con nosotros, un abrazo enorme con mucho gusto, por supuesto. Saludamos a toda la banda. Tenemos que irnos ya con música. Mañana, saludo especial. Muchas gracias, muchísimas gracias. Champi, saludo especial para ti, mi Champi, muchas gracias. Mañana, a Giovanni. ¿Qué onda, Giovanni? Saludo especial para ti, Giovanni. A todos ustedes, mañana los espero. Vamos a tener más crónicas. Vamos a ver. No estoy seguro, pero creo que por ahí, revisando las crónicas, me llegó otra crónica de otro ex convento. Voy a ver, pero pues yo nomás conocía al de... Hay uno, ¿no?, que está en pleno Paseo Bravo, no sé ahí, que después fue cárcel y ahorita, después fue biblioteca y ahorita no sé qué sea, ¿no? Que está en la 13, ¿no? 13 y la Reforma. Hay un pleno Paseo Bravo también. Se dice que tienen historias muy buenas, precisamente ahí. Y reitero que si pueden checar, pueden meterse a nuestro canal de YouTube, Crónicas con Oscar. Ahí el episodio número 37. Hablamos de la vez pasada de este museo o ex convento de Santa Rosa. Lo que pasó, ahí lo pueden checar. Porque también grabamos el en vivo y este que estamos transmitiendo también lo vamos a subir. Así que nosotros todos subimos. Bueno, será un especial con mucho cariño a todos ustedes. Mi gente chula y hermosa, nos vamos ya directamente. Nosotros seguimos aquí en cabina. No hay problema, no pasa absolutamente nada, pero tenemos como siempre buena música. Tenemos como siempre buen ambiente y tenemos hartísima Peri Power a través del 89.3. Va que va. El home. Un abrazo muy especial. Con mucho gusto para ti y a toda la gente que, reitero, está viendo este video a través de nuestra cuenta de Face, la grupera La Mera Mera. Saludo con mucho cariño a toda la gente que está aquí en el TikTok. Muchas gracias. Y recuerden que este video también, que ya lo grabamos, vamos a estarlo subiendo en la semana para que recuerden, chequen. Y si no lo vieron y no tuvieron conocimiento o no lo pudieron escuchar bien, lo van a poder escuchar bien y o verlo también bien. Que lo vamos a Chihuahua. Algo se movió. Pero me deja ver si creo que algo se movió. Pero van a poder la oportunidad de verlo. Así que les pido por favor que también se suscriban al canal. Y aquí también nos anden siguiendo. Por favor, aquí nuestro canal de TikTok Crónicas con Oscar. Mi gente chula, muchísimas gracias. Yo soy la Perico Oscar Guarneros. Aquí seguimos a través del 89.3. Aquí seguimos y aquí tenemos como siempre buen ambiente, buena música, buenas rolas, buena vibra y todo el sabor mero mero. Solamente aquí a través del 89.3. Espérenme que están llegando por acá. Pensé que están llegando más crónicas. Muchas gracias, Dani. Peri, gracias por contar las crónicas, haces que el turno de la noche no sea tan pesado. Gracias, Peri. No, mira, en el contrario, gracias a ustedes, la neta, yo sí me la paso bomba. Yo sí seguiría, la neta, hablando, hay tantísimas cosas que hay que hablar respecto a ello. Pero pues también debemos de tener música, ¿no? Nos vamos ahorita con música, vamos a tener todavía rolas que me llegan a pedir. Porque todavía seguimos con el cambalache y seguimos, por supuesto, pendiente de ti, de todo lo que está sucediendo por acá. Va que va, así que muchísimas gracias. Por acá mañana nos vemos, nos escuchamos y seguimos pendientes. Repito, voy a checar qué mandaron de otro convento. Y si no, tenemos muchas crónicas. Hay una cantidad de crónicas tremenda. Nada más para que se chequen, den un quemón de lo que tenemos. Espérenme, déjenme subir un poquito el scroll de aquí del mouse. A ver, déjenme ver. Dice, buenas noches, Peri. Un saludo muy especial a toda la comunidad de crónicas. Quiero contarte lo que pasó alguna ocasión en Tehuacán. Fíjate que hubo un apagón repentino. Salí al patio, lógicamente, estaba totalmente oscuro. Y vi una esfera luminosa flotando sobre las casas. Emitía un sonido grave, como un motor lejano, pero aquí está. De pronto todos los perros comenzaron a aullar. La esfera se elevó y desapareció. Eso es una noche que yo le digo, es el apagón del visitante. Pues imagínate, sonido grave, motor lejano, celebra espera. También, bueno, hay tantas cosas que comentar. Lo que están desclasificando últimas fechas y lo que llegamos a tener de nuevas noticias respecto también al fenómeno OVNI, que a mí me fascina, por supuesto. Muchas gracias, Maya, seguimos platicando de ello, pero también vamos a platicar de las crónicas también que nos llegan a mandar, de todos esos relatos, de todas esas crónicas, de todo esto que nos llega a pasar. Va que va, mi gente chula. Así que, primera, antes que nada, a toda la gente del Facebook, muchísimas gracias y a darle con todo el Pretty Power. Bye bye. Ahí está, ya finalizamos a la gente de nuestro Face. Ahí está, perfecto. Y a toda la gente que por acá nos está viendo en TikTok, muchas gracias. Mañana tenemos una cita. Mañana por acá nos vemos. Y no lo hagan mañana, háganlo hoy. Vean el episodio 37 del Exconvento de Santa Mónica. Hoy hablamos del de Santa Mónica. Y vean el de Santa Rosa. El de Santa Rosa que la vez pasada, que ya lo subimos. Véanlo, chéquenlo, escúchenlo. Está bien interesante. Y por favor, también suscríbanse. ¿Sale? Va que va, muchísimas gracias. Saludo especial, buen Emma, hombre. El buen Emma. Un abrazo, mi Emma. Un abrazo, mi hermano, para ti, mi estimado Emma. A la gente de Mundo Paranormal. Muchísimas gracias. Un abrazo con mucho cariño. Yo soy la Perico Oscar Guarneros. Y por acá, mañana, nos vemos y nos escuchamos en Crónicas. Y ustedes y nosotros seguimos aquí a través del 89.3.

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0: Ya son las 4 de la mañana con 38 minutos, 4:38, solamente que a través de la cultura La Mera Mera. En esta madrugada sensacional, mi gente chula, solamente que a través de la primera 89.9, como una mente, buena música, buenas rolas, buena vibra y todo el sabor de Mera Mera. Solamente aquí a través del 89.3, solamente que a través de la cultura La Mera Mera, dice por
1: hola,
0: acá.
1: Hola, Teri, buenos doña días. Manda el saludito, por favor, para Fabi, para Maggie.
0: Sí, doña Mago.
1: Para Angie, para mi niña Vale, para claro mi niña sí. Lalito, para mi niña Moni.
0: Sí.
1: Para mi esposo, para mi hijo, okay. El sector, para mi hermana Marta de Galaxy y mi sobrino los San Diego.
0: Claro que sí, doña Mago.
1: Que tengas una y linda, maravillosa madrugadita, mi Peri. ¿Me puedes poner música romántica, por favor?
0: Con mucho gusto.
1: Con Pancho Barraza y Grupo Firme. Gracias, mi Peri. Besos y abrazos de oso, mi Peri. Bye, bye, bye.
0: Que sea de maravilla, doña Mago. Con mucho gusto, para acá la apartamos, la mandamos encantada la vida. Aquí a través de la primera, la mera mera, dice por
2: muy buenos días.
0: ¿Qué onda, Pancho?
2: Mi mejor amigo, Oscar Guarneros, de la Perica del Peripower.
0: ¿Qué onda, Pancho?
2: Me pones una canción de la firma, La Llamada. Atentamente, tu mejor amigo, Pancho, y saludos al Chubaca y la Caracola Mágica y la Grupera 89.3. La mera mera, la primera.
0: Perfecto, mi Pancho, saludo especial para ti. Un abrazo, mi Pancho, me dice por acá de Voladation. Ahí anda lobo.
3: ¿Qué ole, mi Peri? Buenos días. ¿Me puedes mandar unos saluditos para mi esposa Ale, para mi hijo Ángel, para mi hijo Santiago, para mi hijo Alberto, para mi hija Lupita?
0: Sí, mi hermano.
3: Para toda la racita panadera de aquí, de la Buenos Aires, de la zona sur.
0: Uy, chulada.
3: Para mi compa el Breca, el Locochón, el Chivo, el Juanito.
0: Sí.
3: Mi sobrino el Borrego. Panadería Los Portillo y Panadería El Progreso.
0: Va, que va, mi hermano.
3: Y Arboledas de Loma Bella.
0: Un abrazote.
3: Y a ver si se puede con una rola, mi Peri.
0: ¿Qué ponemos, lobo?
3: A ver si tienes la de la Arrolladora, Banda Limón y el Grupo Firme. Valió la pena equivocarme.
0: Al hambre.
3: Si no, la del Juguito de Piña de los Vázquez.
0: La tengo para
3: ya
0: qué,
3: sabe,
0: mi hermano.
3: Mi Peri. Escuchando siempre a la mera mera y con usted la mejor de Puebla.
0: Gracias, mi lobo, hombre. Un abrazo,
3: excelente
0: carnal.
3: Excelente día, mi Peri, ya sabe, con todo el Peri Power.
0: A darle en este miércoles, mitad de semana, mi lobo, un abrazo, carnal. Peri, que buenas noches, saludo muy especial, un fuerte abrazo. Bendiciones, saludos a los Carlitos de Mex Post. Turno velada, Correos de México, un abrazo muy especial, hombre. Un abrazo, mi Carlitos, y a toda la gente que anda trabajando, dándole sabroso. Allá en Mex Post, un abrazo. No se panden, no se vayan a pandear. Un abrazo con mucho cariño por acá. La mandamos aquí a través de la primera, la mera mera. A ver, déjame ver si la tengo por acá. Me están pidiendo Muchacha Encantadora. Sí la tengo, espérame. Nomás que no recuerdo dónde la dejé. Sí la tengo por acá. Dame chance por acá a checarla. Muchacha Encantadora. Creo que es de los Vallenatos de la Cumbia. La tengo para que me queda perfecto. La tenemos con mucho gusto para que la mandamos aquí a través del 89.3, aquí a través de la primera, la mera mera. ¿Qué tal, mi Peri? Buenos días, saludo especial a toda la banda Radio Escucha que está aquí pendiente con las crónicas. Échate una rola, la de Te Vas y No Volverás. A ver, la busco por acá de volada, ¿eh? Te Vas y No Volverás. Aquí de Voladation. Es que del corazón serrano. Mira, mejor te pongo la Cowboy Cumbia para no errarle. Sí, te pongo por acá la de la Cowboy Cumbia. La tengo por acá ubicada, con mucho gusto por acá. La acabo de ver aquí en la carpeta. Ya está por acá. Con mucho gusto la mandamos aquí a través de la primera, la mera mera. Al pendientes con las crónicas. Y no se les olvide, que ya está el episodio número 37 del ex convento de Santa Rosa. Ahorita hablamos del de Santa Mónica, la vez pasada del de Santa Rosa, y ya está, ya lo subimos en Crónicas con Oscar Guarneros en el canal de YouTube, ¿vale? ¿Pa qué va, mi gente chula? Si quisiera conocer a la famosa Chio, dice, saludos muy especial, un abrazo, mi Pedi, igualmente, mi hermano, hombre, saludos muy especial. Con mucho cariño por acá te lo mandamos, compadre, hombre, chulada, compadrito, chulada, mi hermano. Bueno, 4:43 minutos aquí a través de la primera, la mera mera. Dice mi Peri, saludo especial para L, Cheli, Marichuy, Pipi, Sanji, Pati, la abuela, Dulce, Bonito, Clarita, Yare, Liz, Jenny, Luchi, Chio, Jazz, Charo, Chivi, Sergio, J, Panther, John. Pon la canción de La Altepejana, el Papi Rico. La de gracias, amor. Órale, mi hermano, perfecto. A ver, aguántame tantito. Ya está. Creo que ya la tengo por acá ubicada. A ver, aguántame tantito. Déjame checar por acá rápidamente. Gracias, amor, de la Altepejana. La tenemos. Sí, la tenemos y la apartamos y la mandamos ahorita con mucho cariño, solamente que a través de la primera, la mera, mera, en esa madrugada sensacional, madrugada chulada, solamente que a través del 89.3 aquí con la Perico Oscar Guarneros, todo el ambiente genial, maravilloso que tenemos solamente que a través de la grupera, la mera, mera, en este miércoles.

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Ya nos vamos, mi gente chula. Rato regresamos. Regresamos con Norte Chulas, con más de crónicas y el ambiente mero mero aquí otra vez en la primera. Soy la Perico Oscar Guarneros. Y me voy con Guardianes. Amor se escribe con llanto. Qué chulada, ¿eh? Muy buenos días.

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0: de la mañana con 30 minutos. 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
0: Auditorio, ¿cómo les fue? Son 5:30 a.m. ¿Cómo les fue con la lluvia de ayer? Tremenda, prácticamente toda la tarde lloviendo en la zona de la Avenida Juárez, inundada también en la zona de Reforma, en Cuautlancingo, en Zabaleta, en la zona del Boulevard del Niño Poblano, lo cual hizo que en la zona del río Atoyac llegara al 95% de su capacidad. Nosotros estuvimos aquí en vivo en Red Ciudadana con Girat Aguilar, estuvimos muy pendientes de las lluvias, informándoles al momento cómo estaba esta situación para que buscaran vías alternas, que no se metieran en esos lugares donde ya estaba encharcado, y a las personas que desafortunadamente les tocó, bueno, pues informarles cómo estaba la situación. Tuvimos en vivo a la directora de Gestión de Riesgos de Protección Civil de Puebla, Adriana Zárate Miranda. Cuando hablamos con ella, hablaba de un 95% de su capacidad, que ya estaba la zona del río Atoyac. Estaba el riesgo de que pudieran evacuar a los vecinos en caso de que llegaran al 98%. Afortunadamente no fue necesario porque bajó, estuvo descendiendo el agua. Ahí también estuvo presente nuestro compañero Marcos Bravo, informándole en el momento cómo estaba esta situación, y afortunadamente no fue necesario. Empezó a bajar el nivel del agua. También ahí estuvo haciendo monitoreos el presidente municipal de Puebla, Pepe Chedraui, informando, ¿no?, cómo estaba la zona del Puente Negro y sobre todo en específico la zona del río Atoyac, que era la alarma que se tenía durante la tarde de ayer, pero no pasó a mayores, afortunadamente. Y en más de los temas de la red que aquí le presentamos el día de ayer, recordarán que tuvimos con nosotros en el estudio al señor Gerardo Espinosa Telles y a Rafael Martínez Martínez, este último esposo de doña Maura Martínez, que desafortunadamente ella falleció de cáncer de hígado ahí en el Hospital General del Sur. Ellos son originarios de Acatlán de Osorio y nos solicitaban el apoyo para que pudieran hacer el traslado hasta su municipio, hasta su lugar de origen. Ellos son de escasos recursos, no contaban con con estas posibilidades de poder hacerlo. Afortunadamente ya se canalizó con gobierno del estado, actuaron de manera inmediata, se comunicaron con Secretaría de Gobernación y después con la presidencia municipal de Acatlán de Osorio, y finalmente alrededor de las 7:00 p.m. llegó el cuerpo de doña Maura Martínez. Ya está allá en Acatlán de Osorio, donde le van a dar cristiana sepultura. Afortunadamente, pues, terminó la situación bien, y nosotros le mandamos un abrazo muy sentido a la familia por este momento tan complicado que está sucediendo. Por eso siempre le recomendamos que mande sus reportes a la red al 2222-382990. Recuerde que somos noticias prácticamente todo el día, y ahora con esta multiplataforma en Red Ciudadana, ahí también se entera primero de lo que está sucediendo, así como en el cierre que hubo ayer en la autopista Puebla-México, allá en la zona de México, donde hubo una manifestación que mantuvo cerrada la autopista prácticamente toda la tarde. También aquí se lo informamos en vivo. Son 5:33 a.m.
1: Raúl Méndez Macías.
2: ¿Cómo está, auditorio, en esta mitad de semana? Miércoles 8 de julio, 5:34 a.m. en el Día Mundial de la Alergia, para recordar que las enfermedades alérgicas van en aumento y muchas pueden controlarse con un diagnóstico y tratamiento oportunos. En todo el mundo, las enfermedades más comunes son rinitis alérgica, que es la más frecuente, que produce estornudos, congestión nasal, escurrimiento y picazón, causada principalmente por ácaros del polvo, pólenes, moho y caspa de mascotas, conjuntivitis alérgica, asma, inflamación crónica de los bronquios, dermatitis atópica, alergias alimentarias, alergias a medicamentos. La rinitis alérgica es la enfermedad alérgica más frecuente en el mundo. Y entre otras cosas, en México, 42.5% de la población mexicana presenta rinitis alérgica. 8.5 millones de mexicanos viven con asma, enfermedad que en la mayoría de los casos tiene un componente alérgico y la Secretaría de Salud estima una prevalencia cercana al 40% en la población infantil, lo que convierte a las alergias en uno de los problemas crónicos más frecuentes entre niños. El Instituto Nacional de Enfermedades Respiratorias advierte que el 50% de las alergias en el país corresponden al asma, 25% a rinitis alérgica y 25% a urticaria y dermatitis en el Día Mundial de la Alergia. Hoy en Quinto Medio, el deshielo en el Ártico provoca la liberación de millones de toneladas de agua que contienen microorganismos que podrían afectar a ecosistemas actuales. Efecto del cambio climático. Y los efectos al cuerpo de las olas de calor extremo, el domo de calor que provocaría tensión arterial más baja con pies hinchados, mareos, confusión mental y otras cosas más, entre otros. Se acabó, ya acabaron con la paciencia de Donald Trump, dice, ya no quiero saber nada de esa escoria, se refiere a Irán. Entre otras cosas, lo estaremos platicando hoy en Buenos Días. El equipo ya está listo. Guillermo Báez en la consola digital, Alex Denicia en las redes sociales, Iván Hernández en la producción de este espacio informativo.
1: Odilon Larios.
3: Muy buenos días, auditorio, auditorio de Puebla, de México y el mundo. Ya estamos listos para llevarles toda la información de lo más importante en las últimas horas. Acompáñenos en Buenos Días, el noticiero de la gente, hasta las 10 de la mañana. Y recuerde enviarnos sus mensajes, sus reportes al 2222-38-2990. También recuerde que además de podernos escuchar a través del 89.3 de FM, del 1090 de AM y por supuesto del 1120 de AM, Red Ciudadana, también nos puede ver a través de las diferentes plataformas digitales. En Facebook recuerde que nos encuentra como 5 Radio Comunicación Efectiva, en X, antes Twitter, nos encuentra como arroba la red 5 Radio y en YouTube como la red 5 Radio. Envíenos sus reportes, aquí ya estamos listos para leerlos y para canalizarlos oportunamente como siempre. Mucha información en el plano policiaco, le vamos a dar a conocer esta tragedia que ocurrió allá en Quecholac, donde un adolescente de tan solo 16 años de edad iba con su abuelo y con sus dos primitos de 9 y 10 años de edad, fueron a cortar alfalfa, luego de entregar lo que cortaron, de comercializarlo, pues llegaron a su casa, pero el adolescente llevaba una escopeta. ¿Qué hace un menor de edad con una escopeta? La manipulaba, se le cayó, es lo que indican los primeros reportes, se accionó el arma y lesionó al niño de 9 y de 10 años. El de 9 terminó muriendo ahí en su domicilio, mientras que el de 10 fue llevado a un hospital. Este último está fuera de peligro, le tenemos todos los detalles. En Huauchinango, pues lloran la pérdida de Araceli y Mónica, ellas buscaban el sueño americano, sin embargo, murieron en este viaje hacia Estados Unidos. Sus restos fueron ya llevados a Huauchinango, donde pues se les dio un adiós, sentido adiós entre familiares y las autoridades municipales que se sumaron. También asciende a 2 muertos el saldo del ataque en San Jerónimo Caleras. La segunda víctima era el pastor de una iglesia. Esto nosotros se lo damos a conocer hace 24 horas. Le estábamos confirmando la muerte del segundo hombre. Esto lo confirman las autoridades y ahora se sabe que uno de ellos era pastor de una iglesia. Ejecutan a presunto integrante de los Gansitos, esto en Chignahuapan. Un hombre estaba tirado con su moto, se pensaba que había sido víctima de un percance vehicular, no, cuando lo revisaron los paramédicos, indicaron que tenía impactos de arma de fuego, y es un hombre de la tercera edad el que murió en la volcadura que ayer le dábamos a conocer en este espacio, en la autopista Puebla-Córdoba, a la altura del kilómetro 141, pues perdió una llanta, esto hizo que volcara la unidad, él muere y sus dos acompañantes resultan lesionados. Y en Zacatlán fue ejecutado a balazos un hombre, llevaba ahí intentando rentar un cuarto desde hace semanas y regresó aparentemente pues para ocupar el cuarto que quería rentar y ahí lo mataron. Se desconoce cuál es el móvil de este crimen. Esto y más le tenemos preparado para este espacio informativo, así que acompáñenos. Son 5:39 minutos.
1: Rafael Téllez.
4: ¿Qué tal? ¿Cómo le va? Muy buenos días. Qué bueno que sigue con nosotros en esta semana, ya a la mitad de la semana, este miércoles 8 de julio. Quédese con toda la información. Más adelante le vamos a presentar a detalle todo el material que tenemos gracias a usted, a la poderosa red y también a nuestros compañeros reporteros, ahí encabezado por Marcos Bravo, con todos los videos que tenemos de las inundaciones que se vivieron en varios rumbos de la ciudad y qué cosas se está haciendo para prevenirlo. Y más adelante también una campaña que habrá en Coronango con servicios gratuitos a través del DIF municipal. Aquí escuchará todos los detalles. Faltan ahora 20 minutos para las 6.
0: Y como le comentábamos hace unos momentos, el río Atoyac llegó al 95% de su capacidad. Esto obligó a un monitoreo permanente y un operativo de evacuación al sur de la ciudad para las casas en riesgo, el cual ya no fue necesario porque el nivel del cauce del río Atoyac en la zona de bosques de Atoyac descendió de forma gradual y continuó disminuyendo durante el resto de la noche. Esto lo comentaba Adriana Zárate Miranda, directora de gestión de riesgos de Protección Civil de Puebla.
2: En 20 serán las 6 de la mañana. La precipitación de este martes dejó vialidades importantes inundadas en prolongación Reforma, en Camino Real a Cholula, en la calzada Zabaleta, en las inmediaciones de la Capu y en el fraccionamiento La Vista, entre otros.
3: El gobernador Alejandro Armenta supervisó la reconstrucción de la calle Romero Vargas y de la Diagonal Central, que registran un avance del 41% y beneficiarán a más de 48,000 habitantes de Puebla, San Pedro, Cholula y Cuautlancingo.
4: Faltan 19 minutos para las 6. El alcalde Pepe Chedraui convocó el concurso de cortometraje Por una capital sin corrupción, que incentiva la participación ciudadana y promueve la cultura de la transparencia entre las nuevas generaciones.
0: El arzobispo de Puebla, Víctor Sánchez Espinosa, exhortó al nuevo sacerdote Gabriel Adán Ramírez Vera a ejercer su ministerio con entrega. Lo mismo fue para los 10 diáconos que fueron ordenados el día de ayer en Catedral.
2: Jordi Bosch, quien es director de Agua de Puebla, compareció en el Congreso y ahí anunció una inversión de 52 millones de pesos para 3 pozos. Dice que es para fortalecer el suministro de agua en Puebla.
3: La Federación Mexicana de Charrería anunció el Campeonato Nacional del Charro para Puebla, con 3,000 niñas, niños y jóvenes de todo el país.
4: Faltan 18 minutos para las 6, y es que este Campeonato Nacional Charro y de Escaramuzas, categoría juvenil, dejará una derrama económica de 150 millones de pesos y una ocupación hotelera del 87%, según estimó Turismo Local.
0: Y la Puebla y la Secretaría de Desarrollo Turístico del Estado firmaron un convenio de colaboración para impulsar proyectos que fortalezcan el turismo en la entidad. Ahí la rectora Lilia Cedillo Ramírez destacó que esta alianza permitirá vincular a estudiantes con investigaciones y también con acciones que contribuyan al desarrollo y al bienestar de la sociedad.
2: A las 7 le tenemos Buenos Días Regional. Acompáñenos enlazados con Atlixco, San Martín, Texmelucan y Tehuacán. La plataforma Airbnb ya realiza el pago del 3% del impuesto sobre hospedaje, al igual que los hoteles. Esto lo dio a conocer Carla López Malo, secretaria de Desarrollo Turístico de Puebla.
3: El sistema estatal DIF realizó la jornada ciudadana por amor a las familias, esto en San José, Chiapa, donde acercó servicios con alimentos, jurídicos y apoyos de bienestar a la población.
4: 17 minutos y las 6, las asambleas regionales para fortalecer la construcción de la Ley General de Derechos de los Pueblos Indígenas se realizarán en Huauchinango, Cuetzalan del Progreso, San Miguel Canoa y Tehuacán, reveló el Instituto Poblano de los Pueblos Indígenas.
0: Y Protección Civil Estatal atendió incendio en la colonia Santa María, en Puebla Capital. Ahí se coordinaron la Policía Estatal, Bomberos, Protección Civil Municipal para su control y su extinción.
2: Lamentablemente, un estudiante murió en el acceso a San Damián Texoloc, en Tlaxcala. Conducía su motocicleta al ser impactado por un auto particular, dejando a otra persona gravemente lesionada.
3: 5:43 y a las 7 le estaremos presentando en este espacio regional que la secretaria de Desarrollo Turístico, Carla López Malo, informó que Puebla se posiciona como un referente nacional en turismo comunitario con la entrega de 106 distintivos en 45 municipios y más de 320 experiencias activas.
4: 16 minutos y las 6. Y precisamente la directora general de Turismo Comunitario, Marlet Pérez Blancas, destacó que en Puebla se integran experiencias como senderismo, ecoturismo, gastronomía, talleres artesanales y agroturismo.
0: 5:44 y Puebla va a ser sede de la Tech Capital 2026 del 15 al 17 de octubre en el Centro Expositor. Va a reunir a proyectos de tecnología e industrias creativas. Esto lo informó la Canagraf.
2: Roberto Quintero Vega, presidente del clúster Crea Puebla, destacó el crecimiento de la Feria de Industrias Creativas y Tech Capital o T-Capital, que ampliará su espacio de 7,000 a 10,000 metros cuadrados.
3: Con 26 albergues en 20 municipios, Tlaxcala refuerza la prevención ante lluvias, así lo reveló Juvencio Nieto Galicia, quien es titular de Protección Civil en aquella entidad.
4: 16 minutos y las 6, Canaco Tlaxcala anunció una plataforma digital de difusión de actividades comerciales y culturales en municipios, esto para fortalecer a los negocios locales y acercarlos al turismo.
0: Y José Luis Garrido, titular de Fondo Macro para el Desarrollo de Tlaxcala, dio a conocer que el organismo arrastra una cartera vencida superior a 40 millones de pesos y señaló que buscarán acuerdos de conciliación con deudores para evitar procesos penales y embargos.
2: 2222-382990, ahí lo puede encontrar, ahí está el número de la poderosa red. Participe con nosotros. Gracias por su confianza. Tras asambleas consultivas avaladas por el Instituto Nacional de los Pueblos Indígenas, iniciaron trabajos del Proyecto Integral de Salud en Chiautempan a cargo del IMSS.
3: Con la reunión interestatal entre los gobernadores de Puebla y Tlaxcala, se da seguimiento a temas comunes como la seguridad en los municipios limítrofes. Así lo dio a conocer el vocero de Tlaxcala, Antonio Martínez Velázquez.
4: Vialidad de Atlixco confirmó que los semáforos del cruce del Boulevard Ferrocarriles entraron en fase de prueba piloto, luego de permanecer 13 años sin operar.
0: Y Atlixco indaga con la Fiscalía el envenenamiento de perros en una junta auxiliar. La presidenta municipal Ariadna Ayala confirmó carpeta de investigación por conflicto entre particulares.
2: La Fiscalía de Tlaxcala aseguró a Giovanni N., investigado por homicidio calificado, es buscado por un ataque que ocurrió el 2 de abril en la colonia Ignacio Allende en Cuapiaxtla, donde una persona murió y otra resultó herida.
3: Al menos tres sujetos asaltaron la sucursal de Fundación Donde, ubicada sobre la avenida Benito Juárez en el centro de Tlaxcala. Los responsables rompieron vitrinas y huyeron con diversos artículos de valor.
1: Nacionales.

0: Un agente de inmigración de Estados Unidos, o ICE, mató a tiros a un inmigrante mexicano en Houston, Texas. La empresa TV Azteca presentó un recurso de juicio mercantil a no poder pagar sus obligaciones a sus acreedores y advierte que si no hay conciliación podría declararse en quiebra. Un tribunal colegiado ordenó la libertad inmediata de Jorge Antonio Sánchez, quien fue identificado como el segundo tirador en el asesinato de Luis Donaldo Colosio en 1994. Se trata de Jorge Antonio Sánchez, integrante del CISEN. Es la teoría del segundo tirador. El comercio entre Estados Unidos y México supera el valor de los 404.600 millones de dólares, rompiendo registros históricos, estimó la Oficina del Censo del Departamento de Comercio de los Estados Unidos. México sigue siendo el mayor socio comercial de nuestro vecino del norte. Toyota comunica que seguirá manteniendo los empleos y planes de producción en México, pese al traslado de una parte de su producción a los Estados Unidos. Van a continuar los 2.800 empleos directos y miles de empleos indirectos, aseguró en un comunicado. El sector de la construcción logró crecer luego de 23 meses de retroceso. Así lo consideró la Cámara Mexicana de la Industria de la Construcción en voz de su presidente Luis Méndez Jalet. Y el cantante británico Elton John anunció para su despedida oficial dos conciertos en México para el mes de octubre en el Estadio Ciudad de México.
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0: Fue detenido el exdirector de Pemex, Víctor N., por violencia intrafamiliar. Una balacera se registró en la colonia Morelos, en la alcaldía de Cuauhtémoc, saldo de dos muertos y un herido. También dentro de la información. El Parlamento Europeo pide investigar al presidente de la FIFA, Gianni Infantino, por el escándalo del delantero de los Estados Unidos que recibió la autorización para jugar contra Bélgica tras la llamada de Donald Trump. Lo veremos en el regional. También en el regional, Donald Trump reaviva sus polémicas intenciones de querer controlar Groenlandia. Esto lo hace en la cumbre de la OTAN. En Venezuela, miles de personas permanecen en campamentos a 13 días de los terremotos. Los mayores daños se registraron en La Guaira y la ONU advierte que afectados son trasladados a otras partes del país.
2: En Venezuela, más de 14.600 personas permanecen alojadas en campamentos temporales habilitados por el gobierno. Las autoridades informan de unos 87 campamentos con capacidad para más de 20.200 personas.
3: Nos tocará ir para Caracas, otro estado, pero hay que primero estabilizarlo mentalmente, o sea, es que lo que vamos a hacer.
4: Lo preocupante es que haya un brote de fuerza de dengue, cólera.
0: Además de que llegan las enfermedades, Estados Unidos renueva las sanciones al petróleo iraní tras los ataques contra buques que transitan por el estrecho de Hormuz, mientras un tercer buque petrolero sufre un ataque, pero no hubo víctimas ni daños. Estados Unidos entonces renueva estas sanciones.
5: Restableció las sanciones al petróleo iraní tras calificar de totalmente inaceptables las acciones de Teherán en el estrecho de Hormuz. La medida llega luego de que tres petroleros, incluido un buque catarí con gas natural licuado, fueran atacados con proyectiles en pocas horas. Por su parte, el régimen iraní tachó de inaceptables las acusaciones de Qatar sobre su presunta responsabilidad en el incidente.
0: Marine Le Pen, ayer le estábamos dando un adelanto de esta información. La lideresa de la extrema derecha en Francia declaró que va a contender por la presidencia el próximo año, pese a su sentencia por malversación de fondos públicos europeos.
6: Esta noche soy candidata a la elección presidencial y no cambiaré de opinión. En casación no cambiaré de opinión. Yo misma voy a interponer un recurso de casación, así que si la fiscalía desea presentar otro recurso puede hacerlo, pero el tribunal conocerá en realidad del mismo recurso y allí podrá exponer su posición. El tribunal debe pronunciarse sobre la aplicación de ese

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1: Imagínese usted los vinos franceses, que también se afectan. Digo, también lo lamentable es la pérdida de vida humana. Se habla de más de 1.300 casos o muertes en Europa tan solo en una semana por las olas extremas de calor que se producen allá en esta región, que además son más intensas en esa parte del mundo. 5:53, una última hora.
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3: Faltan 7 minutos para las 6:00 a.m. y la red de 5 Radio nos está reportando que al parecer hay una persona sin vida. Están reportando la presencia del CEMEFO y también la Guardia Nacional allá en la zona de Granjas de San Isidro.
4: ¿Qué tal? Buenos días. Saludos a los cuatro fantásticos. Acaba de pasar sobre el Boulevard de las Torres, aquí entre la 14 Sur y la 10, en Granjas de San Isidro. Ya hay una patrulla de la Guardia Nacional y policías, patrullas de la policía y una, al parecer, ministeriales. Están entrando a una casa. También hay unas camionetas de CEMEFO. Ustedes sabrán qué habrá pasado. No pude grabar porque pues había varias patrullas.
5: Buenos días, Cuatro Fantásticos. Nada más para informarles que se encuentra presente CEMEFO, Guardia Nacional y Policía Estatal en esta dirección que les estoy enviando. Al parecer hay un deceso, pero nada confirmado. A ver si pudieran dar la nota completa o investigar, por favor. Gracias. Buen día.
3: Es una noticia que tenemos en tránsito, pero ya son 2 reportes con la presencia de la Guardia Nacional, del CEMEFO allá en Granjas de San Isidro. En unos momentos más le vamos a dar a conocer qué es lo que está sucediendo exactamente. Son 6 minutos y las 6:00 a.m. y es momento de los deportes con Max López.
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6: Muy buenos días a toda la gente que nos escucha y buenos días en el auditorio. Es Max López al micrófono y este es el resumen de la información deportiva, donde le presentamos que Argentina protagonizó una remontada histórica para vencer 3-2 a Egipto y clasificarse a los cuartos de final tras estar abajo por 2 goles hasta el minuto 79. En contraste, Colombia quedó eliminada al caer 4-3 en penales frente a Suiza después de un empate sin anotaciones. Además, en las grandes ligas, Tyler Tolbert igualó un récord con hits en 12 apariciones consecutivas al plato, una marca que permanecía intacta desde 1952, y en Wimbledon, Novak Djokovic disputó el partido de cuartos de final más largo en la historia del torneo, avanzando a semifinales tras 5:15 de batalla. Todo esto y más a través del 89.3 de FM en la grupera La HR, 1090 de amplitud modulada y el 1120 de la red ciudadana. Recuerde que esto es Buenos Días, el noticiario de la gente. Nosotros volvemos al estudio para más información.
7: Faltan ahora 4 minutos para las 6 y para presentarle esta información, porque ante el fuerte aguacero de este martes, el alcalde Pepe Chedraui se movilizó al Deri, desde donde transmitió parte del monitoreo en Puebla. Confirmó que una vez saneado el vaso regulador del Puente Negro, estaba trabajando sin novedad.
8: Aquí tenemos el vaso regulador de Santuario. Como pueden ver, está en niveles bajos de agua. Gracias al gran trabajo que hacen nuestros amigos de limpieza, a cuales les agradecemos diariamente su gran trabajo. Que tengan un excelente día. Vamos a monitorear el Yuato ya, que está incrementando los niveles. Buenas tardes.
7: 4 minutos y las 6.
3: Y donde también llovió fuerte fue en la zona de Cuautlancingo. Ahí el gobierno de Cuautlancingo, luego de esta lluvia registrada la tarde de ayer, activó a Protección Civil, bomberos, la Secretaría de Infraestructura, Movilidad y Servicios Públicos. Activaron este operativo Acuario en distintos puntos de Cuautlancingo con brigadas y estuvieron realizando recorridos de supervisión y atención para prevenir riesgos, atender reportes ciudadanos y mantener en óptimas condiciones la infraestructura pluvial. Ellos exhortaban a la ciudadanía a tirar basura, y nuevamente se hace este llamado a que no se tire basura porque se tapan las alcantarillas y vemos este tipo de encharcamientos o inundaciones en

0: Algunos de los casos, ahí también estuvieron apoyando a algunos ciudadanos que se quedaron varados durante la lluvia la tarde de ayer. Ya son 3:06 a.m.
1: Nos trasladamos hasta Coronango, porque ahí el DIF municipal y la Dirección de Salud de ese municipio van a acercar servicios gratuitos. Habrá jornadas de salud este 8 y 9 de julio. Vacunas, pruebas rápidas de VIH, sífilis, examen de la vista y entrega de pastillas de cloro para pozos artesanales, evitar problemas de salud. Se invita a la población para que asista y acceda a estos servicios en las jornadas de salud. Entre otras cosas, decíamos diferentes servicios de vacunas, pruebas rápidas, miércoles 8 de junio, 10 de la mañana hasta la 1 de la tarde, en la explanada precisamente de Coronango, para que usted pueda asistir y evitar, pues, o prevenir más bien este tipo de situaciones. Un examen de la vista rápido soluciona muchísimas cosas para todos, y además pastillas de cloro para estos pozos artesanales.
2: En más información le vamos a dar a conocer este caso que ayer fue un reporte oportuno de la red de estas personas que pedía el señor Rafael Martínez Martínez de Acatlán de Osorio, pues el apoyo para trasladar el cuerpo de su esposa que había perecido 24 horas antes aquí en el Hospital General del Sur, y la requerían trasladar el cadáver de Maura Martínez León, de 54 años de edad, hasta Acatlán de Osorio. Pues bueno, esto se pudo en este caso ya lograr. Hubo apoyo de gobierno del estado y del municipio de Acatlán, y así nos platicaban precisamente el día de ayer.
3: Es el que no cuentan con el recurso para comprar el ataúd y el traslado a Acatlán de Osorio. Entonces, sabedores de la buena voluntad que ustedes tienen a través de licenciado Javier López Díaz, nos dimos la tarea de venir a solicitar con el debido respeto el apoyo de parte de ustedes, a ver si hay posibilidad, ¿no?, de que nos apoyen a que pues don Rafael pueda llevar los restos de su esposa a Acatlán de Osorio.
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5: En Río Atoyac, al 95% de su capacidad, obligó a un monitoreo permanente. ¿Cómo le va? Buenos días. Aquí le tenemos la información en Radar. Es el radar de las 6 y estaba ahí la posibilidad de una evacuación de las familias en riesgo que ya no se tuvo que realizar, según informó la directora de Gestión de Riesgos de Protección Civil en el municipio de Puebla, Adriana Zárate Miranda.
0: Y es que estas precipitaciones dejaron varias vialidades importantes inundadas y con autos varados en Prolongación Reforma, Camino Real de Cholula, Calzada Zabaleta, inmediaciones de la Capu y Fraccionamiento La Vista, entre otros.
1: La reconstrucción de la calle Romero Vargas y la Diagonal Central registra avance del 41%.
2: El alcalde Pepe Chedraui convocó al concurso de cortometraje Por una capital sin corrupción, que incentiva la participación ciudadana y promueve la cultura de la transparencia entre las nuevas generaciones.
5: El arzobispo de Puebla exhortó al nuevo sacerdote Gabriel Adán Ramírez a ejercer su ministerio con entrega, anunciar la palabra de Dios, enseñar el evangelio y santificar al pueblo en nombre de Cristo.
0: Jordi Bosch, director de Agua de Puebla, compareció ante el Congreso y anunció una inversión por 52 millones de pesos en 3 pozos para fortalecer el suministro de agua en Puebla.
2: La Federación Mexicana de Charrería anunció el Campeonato Nacional del Charro para Puebla con 3,000 niñas, niños y jóvenes de todo el país.
5: Este Campeonato Nacional Charro categoría juvenil con escaramuzas dejará una derrama económica de 150 millones de pesos y una ocupación hotelera del 87%, según estimó Turismo Local.
0: La UAP y la Secretaría de Turismo firmaron un convenio en proyectos de fortalecimiento al sector. La rectora Lilia Cedillo confirmó la participación de estudiantes e investigadores.
2: Y como última hora le estamos indicando que trasciende la detención de 5 implicados en un robo a la tienda Coppel allá en el Infonavit Loma Bella, acción cargo de la policía municipal. También habrían detenido a dos ladrones que habrían participado en el robo de una camioneta en el periférico ecológico, acciones destacadas de la Secretaría de Seguridad Ciudadana. Y la plataforma Airbnb ya realiza el pago de 3% de impuestos sobre el hospedaje, al igual que los hoteles, informó Carla López Malo, secretaria de Desarrollo Turístico de Puebla.
5: El sistema estatal DIF realizó la Jornada Ciudadana por Amor a las Familias en San José, Chiapa, donde acercó servicios con alimentos, asesoría jurídica y apoyo de bienestar a la población.
0: Las asambleas regionales para fortalecer la construcción de la Ley General de Derechos de los Pueblos Indígenas se realizan en Huauchinango, Cuetzalan del Progreso, San Miguel Canoa, Tehuacán, y esto lo dio a conocer el Instituto Poblano de los Pueblos Indígenas.
1: Protección Civil Estatal atiende incendio en la colonia Santa María, en Puebla Capital.
2: Estudiante murió en el acceso de San Damián Teloxtoc, allá en Tlaxcala. Conducía su motocicleta al ser impactado por un auto particular, dejando a otra persona gravemente lesionada.
1: La SEMAR aseguró una tonelada de cocaína en un buque en Michoacán. Fue detenido el exdirector de Pemex, Víctor N., por violencia intrafamiliar. Se registró una balacera en la colonia Morelos, en Ciudad de México, dos muertos y un herido. Un rascacielos en Manhattan fue estabilizado, presentaba riesgo de derrumbe en Midtown, allá en Nueva York. Trump declara el fin del cese al fuego con Irán, dice: no quiero saber nada de esa escoria, y promete golpear con fuerza. Además, suspende todo comercio con España, ya no quiero nada con ellos. Y un fuerte tornado se registra en China, deja destrozos.
5: En arroba la red 5 redo le informamos, autoridades mantienen presencia en el cruce de Boulevard Las Torres y Granjas San Isidro. Ahí labora personal de SEMEFO, Guardia Nacional y Policía Estatal. De acuerdo con testigos, se reportaría una persona sin vida. Es información en desarrollo. En la operación digital, Guillermo Báez. En la operación de redes sociales, Alex Denis. Y esta mañana te informamos
0: Nayeli Aguilar,
1: Raúl Méndez Macías,
2: Odilon Larios
5: y Rafael Tellez Morales. Buenos días.
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5: Son las 6:04, momento de escuchar la voz del INE.
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0: 6:06 a.m. y nos están reportando accidente. Vamos a escuchar en dónde.
1: Licenciado, buen día. A ver si puedo usted mandar una ambulancia aquí en Boulevard Carmelitas y en la entrada a Galaxia Castillo Claro. Hay un fuerte accidente, hay lesionados. Con precaución, porque sí, está fuerte.
0: Ambulancia, ahí le pedimos el apoyo a los amigos del 911. Vamos a repetir la ubicación por oportunidad y por qué se requiere la ambulancia.
1: A ver si puedo usted mandar una ambulancia aquí en Boulevard Carmelitas y en la entrada a Galaxia Castillo Claro. Hay un fuerte accidente, hay lesionados. Con precaución, porque sí, está fuerte.
2: Compañeros de López Díaz, muy buenos días. No me he comunicado, pero sí los oigo todos los días. Muy buenos días a los cuatro fantásticos. Bonito miércoles. Los saluda el Chepe de Amozó. Que tengan un bonito día. Y un saludazo para Pueblita la Bella. La otra semana estuvo mi nietecita y mi nuera estuvieron por allá por Cinco Radios, que tuvieron un evento. Fueron a vender comida. Gracias y muy buenos días.
0: Muchísimas gracias al Chepe. Y sí, aquí estuvieron en esta feria agroartesanal, que estuvieron 3 días aquí en la explanada de Cinco Radio y que les fue bastante bien. Muchísimas gracias. Ya son 6:07.
3: Equipo de Cinco Radio, el noticiero de la gente, dando gracias por un día más que los traiga con bien y gracias por el apoyo de ayer a esta persona que solicitó apoyo para su familiar que murió. Que Dios los bendiga por buenas obras, como decía nuestro gran amigo don Javier López Díaz. Ya saben quién paga, el de arriba. Y un cafecito para despertar. Muchísimas gracias por su reporte. Nos preguntan, ¿saben qué se está quemando en La Margarita frente a la escuela secundaria número 42? Parece que ahí hay un terreno que normalmente...
4: Normalmente le prenden porque ahí se meten personas. No sabemos si sea este el caso, pero por ahí está ese terreno que regularmente le prende fuego.
3: En La Margarita frente a la escuela secundaria número 42, si usted está por la zona, por favor... Confíe en la poderosa red 22-22-38-29-90. Nos dan un reporte de la México Puebla. Escuchemos.
5: Buenos días, equipo. Buenos días, cuatro fantásticos. Buenos días, Puebla. Llegando desde la Ciudad de México, les comento: relativa calma, autopista México-Puebla en ambos sentidos. Todo con calma y todo en paz hasta el momento, ¿verdad? Les recomiendo en este preciso momento darse una escapadita para ver el volcán. Está presentando una imagen muy interesante, muy bonita. Pareciera que está echando su purito. Y pues perdone no tomar foto, pero pues vengo manejando y no puedo. Pero es muy interesante cómo se ve ahorita el volcán. Gracias, saludos, como siempre, su mejor amigo, el Kio.
3: Saludos y muchas gracias. En un instante Alex nos va a presentar ya la imagen del volcán en la producción, que todavía no la tenemos en las redes sociales. Ahí está en vivo la imagen. Ve nada más qué espectacular. Está cubierto de blanco desde el tope hasta la base. Todo cubierto de blanco, con la fumarola en gris, con esos tonos grises, luego azul claro, luego blanco. En fin, es espectacular la toma que nos está ofreciendo. Ya está a través de la multiplataforma de X, Facebook y YouTube.
6: Y cuando son las 6:10, adelantarle esta información porque el convenio que esta semana le informamos entre la Auditoría Superior del Estado de Puebla y la Auditoría Superior de la Federación ya fue explicada a todos los integrantes aquí en Puebla, refuerza la transparencia y la vigilancia de los recursos públicos. El auditor aquí en Puebla, Germán Reina Guerrero, presentó alcances de este acuerdo que permitirá ampliar la cobertura de auditorías del gasto federalizado en los 217 municipios poblanos. Reina Guerrero destacó la ampliación de la cobertura en auditorías. Con este instrumento se alcanzará la fiscalización del 100% del gasto federalizado, abarcando el llamado ramo 28 y ramo 33. Él dejó en claro que las y los poblanos merecen conocer una rendición de cuentas transparente, al destacar que este mecanismo le permitirá a la Auditoría Superior del Estado y a la Auditoría Superior de la Federación trabajar bajo un esquema común de fiscalización, alineando criterios técnicos, metodologías, calendarios y procesos. Asimismo, el auditor superior Dijo que los trabajos derivados de este convenio comenzaron de manera inmediata con la instalación de mesas de trabajo y coordinación. En tanto, el presidente de la Comisión de Control, Vigilancia y Evaluación de la Auditoría Superior del Estado, Miguel Trujillo de Ita, destacó que la firma de este convenio representa un hecho de profundo significado democrático al fortalecer la supervisión que se tiene para el gasto federalizado que ejercen los municipios poblanos. Ya son las 6:11.
0: Y nos están compartiendo fotografías de lo que está sucediendo allá en el Boulevard Municipio Libre, donde nos decían que estaba la Guardia Nacional, ministeriales y también la Policía Forense. Ahí ya tenemos uno de los domicilios en donde está ya la policía. En unos momentos más vamos a estar con Jesús Lemos y le vamos a poder confirmar si es que hay alguna persona sin vida o qué es lo que está sucediendo ahí en el lugar. Recuerde que usted reporta y un reportero acude al lugar. Siempre mándenos un mensaje 2222-382990. Son 6:12.
4: Y le tenemos más información estas últimas horas que nos está proporcionando la red. Nos están indicando que algunos sujetos malandrines, delincuentes, criminales que asaltaban, haciéndose pasar por policías, utilizando un vehículo tipo patrulla allá en el periférico ecológico, ayer robaron una camioneta. Tras robarle esta camioneta, pues se percata un taxista del robo y auxilia a la mujer que conducía esta camioneta Tiguan de la Volkswagen. Así es que la auxilia y a la distancia va siguiendo a los ladrones a la vez que van dando parte a los números de emergencia. Así es como se logró la detención de dos de estos ladrones por parte de la policía municipal, Oscar de 25 años y Lenny Eric de 18 años de edad. Utilizaban una patrulla falsa para robar vehículos, quedaron detenidos y ahora pues se enfrentarán cargos por este robo que cometieron. Se espera que se hagan también las acciones de investigación para determinar con cuántos delitos de esta naturaleza pueden estar ubicados. Y hablando de acciones de la policía municipal, también nos da a conocer la red que cayó una banda de 5 integrantes de asaltantes de tiendas Coppel. 4 de ellos son adultos y un menor de edad. Estos sujetos habrían robado allá en el Coppel, de la unidad habitacional de Loma Bella, y luego de lo cual habrían sido detenidos. Se trata de Laura de 38 años, de Armando de 20 años, de Osvaldo de 46 y José de 24 años de edad, además de un adolescente. Ellos habrían robado este Coppel y habrían sido detenidos en flagrancia por la policía municipal. Sin duda, también se espera que se haga el cruce de información con las autoridades investigadoras para que les puedan fincar responsabilidades en caso de que estén relacionados con otros asaltos similares a tiendas de conveniencia. Son las 6:14.
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8: Buenos días a los cuatro fantásticos y al noticiario de la gente. Soy Mauricio Nava y les doy la bienvenida al pronóstico del clima para este miércoles. Si hoy salen temprano, no olviden el paraguas, porque el clima en Puebla seguirá bastante activo. La mañana inicia con ambiente fresco, cielo mayormente nublado y presencia de bancos de niebla en las zonas serranas del estado, especialmente en la Sierra Norte, Sierra Nororiental y las faldas del Popocatépetl. En la ciudad de Puebla amanecemos con una temperatura mínima cercana a los 12 grados, así que una chamarra ligera sigue siendo una excelente opción. La combinación de la onda tropical número 16, canales de baja presión y humedad proveniente tanto del Pacífico como del Golfo de México, mantendrá el potencial de lluvias en gran parte del estado. Para Puebla se pronostican lluvias fuertes, principalmente en el norte, centro y suroeste, con posibilidad de tormentas eléctricas y de manera aislada, caída de granizo. En cuanto a las temperaturas, la capital poblana alcanzará una máxima de entre 23 y 24 grados, por lo que el ambiente se mantendrá templado durante buena parte del día. En contraste, hacia la Mixteca y el norte del estado el calor será mayor, con temperaturas que podrían llegar a los 30 y hasta 35 grados. Si hoy tiene actividades al aire libre o piensa conducir por carretera, tome precauciones. Las lluvias podrían presentarse de manera repentina, provocando encharcamientos, pavimento resbaloso y reducción de la visibilidad. Además, antes de las tormentas podrían registrarse rachas de viento cercanas a los 50 kilómetros por hora. En resumen, mínima de 12 grados, máxima de 23 a 24 en Puebla capital, ambiente fresco por la mañana y alta probabilidad de lluvias fuertes conforme avance el día. Soy Mauricio Nava. Les deseo un excelente miércoles. Un fuerte abrazo a los cuatro fantásticos y que tengan un extraordinario día.
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4: Nos está indicando la red más de esto que está ocurriendo allá en Granjas de San Isidro, en la o que es la, el Boulevard Las Torres, entre la 10 y la 14 Sur. Ahí hay presencia de la Policía Municipal, de la Estatal, de la Guardia Nacional y también de la Ministerial, de la Policía Ministerial, con personal de el INCIFO, el Instituto de Ciencias Periciales. En este caso son peritos que andan haciendo ahí una diligencia con los agentes investigadores. Nos indican que hasta el momento no hay un reporte oficial, pero que no se trata de personas sin vida, sino de algunos actos de investigación que han derivado en el sellado, en la clausura, en el aseguramiento de dos inmuebles. Pero llama la atención porque a ambos lados del bulevar están sellando un respectivo inmueble, es decir, son dos inmuebles, uno de cada lado, pero hasta el momento no se sabe con qué investigación está relacionado el aseguramiento de estos dos inmuebles. Y aquí, pues bueno, hacemos un llamado a la fiscalía. Desde hace tiempo cargan una camioneta que anteriormente la utilizaba el SEMEFO, el Servicio Médico Forense, que era de traslado de los cuerpos. Actualmente ya no existe el Servicio Médico Forense como tal, ahora el traslado de los cuerpos lo hace una unidad que se llama Unidad de Traslados y Recuperación de Cadáveres, pero una de esas unidades que utilizaba el antes llamado SEMEFO, se la asignaron a los peritos, y no le han podido quitar ahí la pintura que dice SEMEFO. En lugar de SEMEFO, pónganle INCIFO, para que no asusten a las personas, porque la ven en parado y creen que van por algún muerto, porque tradicionalmente se quedó ahí. Entonces, pues nada más es una pintadita, quítenle SEMEFO, que ya ni existe, y pónganle INCIFO para que las personas sepan que son actos de investigación y no precisamente que tiene que ver con personas sin vida y que alerta mucho a la comunidad. No sabemos el reporte oficial de cuál es el acto de investigación, pero están asegurando dos inmuebles, uno a cada lado del Boulevard Las Torres, según nos reporta oportunamente la red. 6:18.
6: Ahí está hecha la aclaración y vamos a escuchar más adelante la información a detalle. Son las 6:18. 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Y como le hemos dicho, en Red Ciudadana encuentras todo. Red Ciudadana te informó ayer de manera oportuna lo que estaba sucediendo cerca de las 8:00 p.m. Sí, el aguacero fue toda la tarde, pero cerca de las 8:00 p.m. las autoridades estaban evaluando una posible evacuación de varias familias en torno al río Atoyac. ¿Por qué? Porque su cauce ya tenía un 95% de su capacidad. Y fue así como durante la transmisión de este espacio que conduce mi compañero Girard Aguilar Miranda, Adriana Sara Miranda, directora de gestión de riesgos de Protección Civil aquí en Puebla Capital, daba a conocer este monitoreo permanente que aplicó la autoridad.
9: Tenemos varios puntos de encharcamiento e inundación, sobre todo, y para nosotros ahorita la alerta es en el río Atoyac, a la altura de la zona de Agua Azul, en la 55 Poniente, donde ya nuestros niveles están llegando a un 95%. Tenemos inmuebles que están a la orilla del río Atoyac, en zona de riesgo, que muy probablemente vayan a ser evacuados. Ya estamos con los alertamientos a la población, porque y el personal listo para cualquier aumento de inmediato la evacuación de esas familias.
10: Entonces, ahorita el riesgo mayor es allí en río Atoyac, es donde se está llegando, ya lo comenta usted, a niveles del 95%, sería ahorita la de mayor riesgo en la ciudad.
9: Es correcto. correcto, ya se están haciendo recorridos en esa zona y estamos ubicando los domicilios que probablemente puedan ser evacuados.
10: Ya hay personal de Protección Civil quienes estará dando las indicaciones en caso de que se llegara a dar la evacuación en esta zona del río Atoyac.
9: Así es, a través del monitoreo nosotros lanzamos el alertamiento que se escucha en altavoces y ya está personal desplegado de la Secretaría de Seguridad Ciudadana y de Protección Civil.
10: ¿En qué momento se tomaría esa decisión, si es que se llega a tomar, o es ya?
9: Si el nivel del río continúa aumentando, no vamos a esperar que llegue al 100, comenzamos la evacuación. Estamos nada más a unos momentos de decidirlo.
10: Es práctica.
6: Estaba prácticamente ahí en el momento, prácticamente estaba platicando Girard con la funcionaria, porque sí, al 95% se sigue el monitoreo, pero ya en el 97 o 98 la orden es evacuar. Por eso ella le decía, es en un par de minutos, todavía le pregunta a Girard, pues ya pasaron los 2 minutos. No, pues aguanta, y la verdad que bueno que aguantaron, porque el cauce bajó espectacularmente como subió, espectacularmente bajó, ¿sabe qué? Bendito Dios, porque son varias viviendas las que están en zona de riesgo. En caso de que el cauce alcance el 100%, esas casas, que en su mayoría son humildes, de lámina de cartón los techos, de algunos adobes los muros, prácticamente se las podían llevar. Ahí está el momento de lo que sucedió con este aguacero y que usted lo escuchó en Red Ciudadana, 6:22.
0: Y bajó prácticamente rápido, porque esta llamada era antes de las 8 de la noche y alrededor de las 8:30, casi 9 de la noche, ya la capacidad del río Atoyac estaba en 88%, de 95 a 88%, después siguió bajando afortunadamente y ya no se dio esta evacuación, pero es que esta precipitación que empezó desde la tarde dejó varias vialidades importantes inundadas con autos varados en Prolongación Reforma, en Camino Real Cholula, Calzada Zabaleta, las inmediaciones de la Capu, el fraccionamiento La Vista, entre otros. Además, por parte de gobierno municipal, respondieron a los reportes de caída de árboles en las colonias San Rafael Oriente y Gonzalo Bautista. Y ahí en pantalla, si nos puedes repetir, Alex, por favor, el video donde está esta persona que está junto a un camión de los morados, cómo se arriesga al pasar, porque ya estaba prácticamente todo inundado. Eso es peligrosísimo que se haga, sí, porque tú no sabes si hay una coladera que esté destapada, claro, o qué hay ahí. Eso que hizo esa persona no se debe hacer. Afortunadamente no le pasó nada, pero eso no se debe hacer.
3: Y a pesar de que igual no hubiera ningún bache o alguna coladera destapada, la corriente, el agua es engañosa, la velocidad y la corriente es engañosa, te arrastra, puede provocar una caída.
6: Sí. Es que Raúl, aquí les hemos recomendado, no salga usted con su vehículo, no vaya a salir usted, si es muy necesario, pues ya ni modo. Y imagínate, así en lo personal, como peatón, ahí sale al arroyo del agua.
3: Sí,
6: ¿a qué hora
3: sí,
6: se lo lleva?
4: De menos se te echan a perder los zapatos y te salen humos en las patrullas, ¿no?
3: De menos, pero también dentro de las recomendaciones es esta, ¿no? De que pues estemos atentos a las previsiones climatológicas y también damos recomendaciones en este aspecto de la ropa, ¿no? De cómo, por ejemplo, cómo seca el secado.
4: Sí, y mira, Raúl, aquí hay que hacer el recordatorio que recordemos hace algunos años, por ahí de 8 años atrás, en el Parque Industrial Chachapa se quedaron varados un vehículo que era de alquiler, un taxi. Se sale una pareja y van caminando por la orilla y había unos boquetes para desaguar. Un chavo se fue y no lo encontraron hasta 3 días después con toda la movilización necesaria. Entonces, bien, qué necesidad, no se baje. Si ya vio agua, ya no pase, porque además le puede salir muy caro la compostura del carro.
3: Y también, la buena de Dios es que ya no siguió lloviendo, porque si seguían las precipitaciones, sí habría otro riesgo también muy, muy importante. 6:25, una precisión antes.
4: Sí, nos están diciendo, Raúl, aquí la red nos está actualizando y nos dice que allá en Las Torres, el lugar que está siendo cateado por la fiscalía es un lugar dedicado desde hace mucho tiempo atrás a la venta de vehículos usados. Entonces, queremos suponer que si es esta actividad, debe ser el área de robo de vehículos quien esté haciendo estos actos de investigación, pero esto es una especulación. Lo que sí nos dicen es que el lugar asegurado tiene que ver con venta de autos desde hace mucho tiempo y es donde está trabajando precisamente la fiscalía en estos momentos.
6: Son las 6:25. 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
3: Que no se le haga tarde, 6:26. Val Rubio en la consola digital, Alex Denicia en las redes sociales, Iván Hernández en la producción, Leslie Suset Jerez en la dirección de noticias. Fíjese que el gobernador Alejandro Armenta supervisó la construcción de la calle Romero Vargas y de la Diagonal Central. El avance de esta obra es del 41% en beneficio de 48,000 habitantes de Puebla, San Pedro Cholula y de Cuautlancingo. Esto fue lo que declaró el gobernador.
11: Anteriormente las obras se contrataban de otra forma. Hoy nuestra presidenta de la República a través de Pemex nos da los petros. El petro, el AC-20, es la forma en la que el gobierno de la República nos premia porque combatimos el robo de hidrocarburos. Eso hay que decirlo. Antes Puebla estaba catalogado como un estado que permitía el robo de hidrocarburos. Al combatirlo con toda firmeza nuestro gobierno, Pemex nos premia. El año pasado nos dio 8,500 toneladas. Este año nos está dando 12,000 más 24,000 que nosotros vamos a comprar. Y eso nos permite pasar en el 2025 de 5,000 calles a 28,000 calles.
3: Esto en la rehabilitación, ¿no?, de estas vialidades urbanas en el estado nada más en este 2026. 6:28.
4: Y vamos con más información. El alcalde Pepe Chedraui convocó a un concurso de cortometraje. Todos los datos los tiene mi compañero Antonio Zamora. Toño, muy buenos días, platícanos.
12: Hola, Odi, te saludo con muchísimo gusto al equipo y a todo el auditorio. Pues como bien comentas, con el objetivo de fomentar la participación ciudadana y concientizar a las nuevas generaciones sobre la importancia de la transparencia, el presidente municipal Pepe Chedraui presentó la convocatoria para el concurso de cortometraje Por una capital sin corrupción. Hay que señalar que esta iniciativa busca impulsar la creatividad e innovación de las y los jóvenes del municipio, además de que fomenta la reflexión sobre temas clave como la cultura de la denuncia, los mecanismos de participación ciudadana, la prevención de la corrupción, la cultura de la legalidad y el fortalecimiento de la rendición de cuentas. Pero escuchemos lo que dijo al respecto el presidente municipal, Pepe Chedraui.
13: Hoy vamos a conocer este proyecto a través de la Contraloría Municipal, a cargo de Lucelía Rivera, porque queremos que su talento sea la voz que hable a la ciudadanía sobre la prevención de la corrupción y el fortalecimiento de la cultura de la legalidad en nuestra querida capital. En el gobierno de la ciudad, el combate a la corrupción está en el centro de nuestras acciones. Lo hacemos con la profesionalización de las y los servidores públicos, la difusión de nuestros códigos de ética y conducta, pero fundamentalmente apostamos por el convencimiento de que actuar con honestidad y transparencia da resultados, como bien señala nuestra presidenta, la doctora Claudia Sheinbaum.
12: Odi, hay que señalar que estos cortometrajes se recibirán a partir del 7 de julio, es decir, ya desde el día de ayer, y hasta el 14 de agosto, y serán galardonados los 3 mejores proyectos con diferentes estímulos económicos. Para el primer lugar habrá un premio de 20,000 pesos, para el segundo 15,000 pesos y para el tercero 10,000 pesos, por lo que la premiación se llevará a cabo en el mes de septiembre. Así que para las o los que nos escuchan y sean creadores de este tipo de cortometrajes, pues está muy interesante este concurso y pues se llevarían un buen premio, Odi.
4: Pues ahí está la invitación para todos aquellos estudiantes y egresados de las escuelas de cine, así como cinéfilos aficionados, todos aquellos que quieran participar. Muchas gracias, Toño, que tengas muy buenos días.
12: Buenos días.
4: Vamos a Radar Mundialista.
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14: Se acaba el sueño colombiano en la máxima fiesta del fútbol. ¿Qué tal? Muy buenos días. Los saluda con mucho gusto Rafa Crespo y a continuación le presento el radar mundialista. Colombia quedó eliminada de la justa mundialista tras perder en penales 4-3 ante su similar de Suiza este martes en el BC Place de Vancouver. El partido estuvo parejo, con una posesión muy igualada para ambas escuadras, pero el peligro lo generó más el equipo sudamericano, sumando 15 remates, de esos 3 al arco durante todo el encuentro. Sin embargo, nunca pudieron reflejarlo en el marcador. Fue así como un empate a 0 goles nos llevó a penales, en donde Quintero y Xhaka hicieron lo propio para el 1-1 en la pena máxima. El colombiano Sánchez fue el primero en errar, mientras que Amdouni convirtió para adelantar a los helvéticos 2-1. La tanda se niveló después de que Akanji fallara y Campas anotara, pero todo se vino abajo para los cafetaleros cuando Camilo Hernández falla de nuevo, ya que los suizos se fueron perfectos desde ahí para terminar 4-3 desde los 11 pasos. Con este resultado, Suiza se enfrentará a Argentina el sábado 11 de julio a las 19 horas en el Arrowhead Stadium de Kansas City, un encuentro que promete grandes emociones. Hasta aquí la información. 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Te informó Rafa Crespo.
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0: Y continuamos aquí en Buenos Días, el noticiario de la gente. Le agradecemos mucho a Adriana Zárate que nos tome la llamada aquí en Buenos Días desde Protección Civil Municipal para platicar de, ahora sí que el día después de los aguaceros. ¿Qué tal, Adriana? Buenos días.
1: ¿Cómo están? Buenos días al auditorio.
0: Y en este caso, ¿cómo amanece Puebla después de esta tormenta que tuvimos anoche?
1: Pues mira, ya la en cuanto a los vasos reguladores y cuencas, ya estamos a la normalidad. En realidad vivimos un tema de emergencia porque nuestro río Atoyac, en la zona de Prados Agua Azul, se nos comenzaba a subir de nivel, digamos a un 95%. Afortunadamente, a partir de ese porcentaje ya no subió más. Estábamos atentos a cualquier protocolo.
0: Exactamente, es lo que supimos y lo supimos al momento también con la llamada que tuvimos anoche ahí cerca de las 8 de la noche, que precisamente se estaba esperando esto, que si era necesario se evacuaría de inmediato a todas las familias en riesgo. Cuando mencionamos familias en riesgo o casas en riesgo, ¿como cuántas son, Adriana?
1: Mira, tenemos ahí cuantificadas dentro de casi la cuenca, porque eso es lo cierto, las casas que están muy abajo, que están efectivamente en zona de riesgo, teníamos ahí alrededor de 8 o 10 casas, pero más adelante tenemos más viviendas más arriba. Es importante señalar que pues estas viviendas están construidas en lugares que por su propia naturaleza no pueden ser construidas ahí. A pesar de que se les ha hecho notificaciones y se les hace exhortos a través de la Dirección de Gestión de Riesgos, pues las familias o los propietarios, poseedores, refieren que pues han vivido ahí durante años, entonces que están acostumbrados, pero sí es importante hacer un llamado a la comunidad poblana a no comprar en zonas de riesgo. Y no nada más estamos hablando de cauces, de barrancas, barranquillas, taludes, sino también de derechos de vía de Pemex, de Comisión Federal de Electricidad, porque esto representa para nosotros pues un riesgo mayor. Indudablemente, pues nosotros estamos para atender a toda la población, pero sí nos ayudaría bastante que no se construyeran asentamientos humanos en esta zona.
0: Son asentamientos a todas luces irregulares, obvio, también entendemos la necesidad y son lamentablemente los que siempre están ahí en ese riesgo. Entonces, a la hora buena ya no se les evacuó, se quedaron en estos lugares y sus viviendas principalmente, ¿cómo son? Porque también tenemos idea de que son pues muy humildes, a lo mejor con techos de lámina, es decir, el riesgo está siempre latente.
1: Sí, mira, pues tenemos de todo, ¿eh? Tenemos también construcciones bien hechas, sin embargo, bueno, bien hechas aparentemente, sin embargo, pues el suelo es inestable, pues porque está cerca del río, entonces, pues esto hace que se vuelvan más vulnerables. La vulnerabilidad es un factor fundamental a la hora del riesgo, porque eso modifica, aumenta la exposición a un daño mayor. Entonces, si el hecho de que construyan en esa franja, en la zona de restricción, incluso de amortiguamiento, nos motiva o nos lleva a que puedan sufrir mayores daños.
2: Adriana, buenos días. Te saluda Nayela Aguilar para preguntarte qué errores son los que principalmente comete la ciudadanía durante la lluvia intensa y que ponen en riesgo su vida. ¿Qué es lo que han detectado?
1: Okay, mira, no como errores, pero sí yo creo que son desaciertos a la hora de que está inundada una calle, encharcada. Yo sí paso y no me doy cuenta a lo mejor que hay una alcantarilla que se encuentra tapada en ese momento con basura, pero si yo doy un paso probablemente pues me pueda pues incluso ir a la alcantarilla, ¿no? Entonces, también manejar a velocidades altas sin paciencia. Cuando llueve, pues ustedes se han dado cuenta que el tráfico aumenta, porque pues tenemos que disminuir la velocidad y continuamos con esa desesperación de que quítate, yo paso, damos pues algunas vueltas muy rápido. Entonces, pues tenemos que aminorar nuestra velocidad, También cuando está lloviendo y hay tormenta eléctrica, nos decimos, aquí el árbol me va a tapar. Colocarnos abajo de árboles espectaculares, incluso marquesinas en el centro histórico, donde tenemos construcciones ya de muchísimos años, ¿no? Entonces, todo esto nosotros lo podríamos evitar con algunas precauciones.
2: Si las lluvias continúan, que sabemos que va a ser así, porque además se viene la temporada más fuerte en el mes de septiembre, ¿qué escenario contemplan en Protección Civil?
1: Como les habíamos informado en algún momento, de acuerdo al pronóstico meteorológico, nuestros picos son en agosto, septiembre y octubre. Entonces esperan lluvias fuertes con mucha agua. Entonces estamos nosotros reforzando. Hoy tenemos sesión extraordinaria del Comité Tlaloc para determinar algunas acciones, reforzar en desasolves, limpiezas, concientización de la sociedad, porque creo que como sociedad nos falta mucha cultura de la prevención y pues necesitamos salir más, hablar más sobre cuáles son las medidas mínimas que yo necesito considerar para evitar un daño. Otros temas que nosotros llevamos día con día es el monitoreo. Cuando nosotros tenemos lluvias, pues lo hacemos constantemente en el día. Como el día de ayer no podemos parar de monitorear, porque eso representa para nosotros un apoyo, una herramienta para poder salvar vidas.
3: Adriana Zárate, me da mucho gusto saludarte. Raúl Méndez Macías, cuando estamos en un auto y está la familia o está el conductor y el agua va subiendo de nivel, ¿qué recomendaciones hay que hacer? Porque el auto ya no va a avanzar, pero el agua está subiendo. ¿Qué debería de hacer la ciudadanía en esos casos?
1: Pues en primer lugar, muchos conocemos ya los lugares donde constantemente se está encharcando, inundando. Entonces evitemos pasar por esos lugares, utilizar vías alternas, aunque tardemos un poquito más, pero cuando vemos que la calle ya está generando acumulación, pues debemos o frenarnos si no tenemos alternativa para salir, para no ingresar a esa zona de inundación, porque déjenme decirles que el agua puede escurrir muy rápidamente. Entonces, donde decimos sí paso, cuando yo estoy ya en el punto, pues resulta que ya no pasé. Llamar inmediatamente al 911. Quiero comentarles también que para tranquilidad de los ciudadanos, la Secretaría de Seguridad Ciudadana, independientemente al despliegue que hace de fuerza de tarea, cuando hay una lluvia como la de ayer, como las que se nos están presentando, pone elementos, patrullas en diferentes puntos de la ciudad, sobre todo en ellos, en los puntos que tenemos inundables, para efectos de poder auxiliar, poder hacer pues alguna señal para que el conductor no pase por esos lugares.
3: Adriana, muchas gracias por tomar la llamada de Buenos Días.
1: Para servirles, nosotros seguimos pendientes y quiero comentarles esto. Las tres órdenes de gobierno estamos trabajando en conjunto. Y en el Ayuntamiento de Puebla, en el gobierno de Pepe Chedraui, estamos con el Comité Tlaloc pendientes de su seguridad.
3: Muy amable, muchas gracias y buenos días.
1: Buenos días.
3: De la mañana con 42 minutos, Adrián Zárate, de Protección Civil Municipal. Son 6:42.
4: Y le estamos indicando y mostrando en las diferentes redes sociales de Cinco Radio que durante esta mañana delincuentes intentaron ingresar a robar al interior de este restaurante denominado El Parrillaje, que se ubica ya en la avenida Juárez, en la colonia La Paz, que sin embargo pues sonaron las alarmas ahí en de este lugar y los ladrones se vieron obligados a escapar. Dejaron abandonada en ese lugar una mochila en donde las autoridades han informado el aseguramiento de herramienta y una lámpara, porque durante la madrugada habrían intentado robar estos delincuentes, pero afortunadamente sonaron las alarmas y tuvieron que escapar con las manos vacías. Son 6:42. Jesús, te encuentras allá en Las Torres, entre la 10 y la 14 Sur, donde hubo un aseguramiento de un inmueble. Platícanos los detalles, Jesús. Muy buenos días.
5: ¿Qué tal, Odilon? ¿Cómo estás? Muy buenos días al equipo, buenos días al auditorio. Efectivamente, nos encontramos aquí en la vialidad que acabas de mencionar. Concretamente, nos marca el Google, el Maps, que es Municipio Libre. Estamos a la altura de Municipio Libre. Y te puedo confirmar que son dos inmuebles los asegurados. Ya con esas imágenes que les estamos mostrando en este momento a través de las cuentas oficiales de Cinco Radio Comunicación Efectiva y en este momento en el enlace en vivo que tenemos en Facebook, gracias a mi compañero Alex Lenicia, los inmuebles asegurados, el primero de ellos, y lo que nos decía un vecino es que al menos desde hace 3 años este inmueble se dedicaba efectivamente a la venta de vehículos seminuevos, pero son presuntamente, le voy a llamar así, Odilon, vehículos presuntamente de alta gama, pero de años anteriores. Incluso en estas imágenes que podemos ver en este momento, ahí se aprecian algunos vehículos, 3 vehículos, se ve que personal de la Fiscalía General del Estado de Puebla ingresó a este inmueble, hay cristales rotos, no lo estoy afirmando, pero es lo que aparenta, ya está asegurado dentro de este inmueble que estamos viendo en pantalla y que se ubica concretamente sobre la vialidad que acabas de mencionar y que tiene el número 1013. Hay 3 vehículos que están al interior de este inmueble. Sin embargo, metros más adelante, con le calculo unos 20-30 pasos aproximadamente, hay otro inmueble que se identifica con el número 1006. Es una fachada blanca y ahí llama la atención porque una de las etiquetas colocadas por la Fiscalía General del Estado, incluso lo estamos viendo, repito, en estas imágenes de Cinco Radio Comunicación Efectiva, dice la etiqueta Fiscalía General del Estado, la carpeta o las letras que identifican parte de esta investigación y una palabra muy concreta, homicidios. Entonces, se estaría presumiendo, insisto, faltaría la información oficial por parte de la Fiscalía General del Estado, para ver bajo qué condiciones se aseguraron estos dos inmuebles, inciso, el primero, que en su interior tiene ya 3 vehículos y que aparentemente se dedicaba a la venta de vehículos seminuevos, con base en lo que dicen algunos vecinos, y el de enfrente, que estaría relacionado, insisto, Delón, con la privación de la vida de una persona. Pero bueno, más adelante estaremos atentos a la postura de la misma Fiscalía General del Estado de Puebla, Delón.
4: Pues ahí está, nos están indicando que sí fueron actos de investigación y por la carpeta de investigación sería de la coordinación de homicidios, Jesús, pero no se sabe en concreto cuál es el caso en concreto que motivó estos actos de investigación. Estaremos atentos a los avances que pueda dar la Fiscalía General del Estado. Muchas gracias, Jesús.
5: Gracias, muy buenos días.
4: Muy buenos días, son 6:46.
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7: Hoy celebramos al Beato Pedro Vigné, nativo de Privas, Francia. En 1690 entró en el seminario sulpiciano de Viviers y 4 años más tarde fue ordenado sacerdote. Se le encomendó el curato de Saint-Agrédé, donde ejerció con intensa y ejemplar labor pastoral y en 1700 se incorporó a las misiones vicentinas de Lyon, Francia. Como misionero y predicador recorrió diferentes regiones de su país llevando el mensaje de Cristo. Para ejercer mejor su tarea llevaba consigo a cuestas un confesionario portátil. En los lugares más alejanos e inhóspitos visitó enfermos, catequizó niños, ofició la Santa Misa y administró los sacramentos. En 1712 se asentó en Bouvier-le-Roi, lugar en que será su centro de operaciones. En esta ciudad creó la Congregación de las Hermanas del Santísimo Sacramento, dedicadas a la educación y a la promoción y adoración de la Eucaristía. Su interés en la preparación de infantes le indujo a establecer escuelas y una normal para formar docentes. En 1724 se asoció a los sacerdotes del Santísimo Sacramento en Valence. Fue autor de varias obras de contenido místico. Esta plegaria muestra su intenso amor en el prójimo. Señor, que ame con amor verdadero lo que es y consiente el bien de mi prójimo. Haz que te rece por él y que, por ti, busque siempre serle fiútil. Un colapso por agotamiento causó, por su intensa labor, la ocasión de su muerte. Cuando predicaba en la villa francesa, de recurrir. Fue canonizado por San Juan Pablo II en el año 2004.
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2: Hola, ¿qué tal? ¿Cómo están? Los saludo, Nayeli Aguilar. Y hoy tuvimos esta historia de los familiares de la señora Maura. Desafortunadamente, ella falleció en el Hospital General del Sur a causa de cáncer de hígado. Y nos comentaban que ya lleva 24 horas en el hospital. No la han podido sacar su cuerpo porque no cuentan con los recursos para los gastos funerarios. Ellos vinieron a Buenos Días a solicitar este apoyo a gobierno del estado para que les ayuden con el tema del féretro y también con el traslado. Ellos son originarios de Acatlán de Osorio. Pero vamos a escuchar esta historia de estas personas que vinieron hoy al estudio.
10: Gracias, porque venimos solicitando de manera respetuosa el apoyo de parte de ustedes.
11: Este me habló la licenciada Lupita, comentándome que ellos iban a brindar el apoyo, que se iba a encargar de todo el servicio. Y nuevamente agradecerles su infinito apoyo que nos brindaron y estamos agradecidos.
2: Y además los invitamos a que sigan esta transmisión Red Ciudadana en esta multiplataforma que ustedes nos pueden ver en Facebook, en X y en YouTube. Estamos en @la red 5 radio. Si lo prefieren, nos pueden escuchar en el 1120 AM y también pueden leer nuestras noticias y ver todas las imágenes y videos que tenemos para ustedes en redciudadana.mx.
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7: Y continuamos aquí en Buenos Días, el noticiero de la gente, 6:07. Nos da mucho gusto recibir a Said Palet Hernández, coordinador de turismo comunitario aquí en el estado. ¿Cómo estás, Said?
8: Buenos días. Nayeli, muy buenos días.
7: Bienvenido.
8: Gracias por el espacio.
7: Y para platicar de algo que nos da mucho gusto, escuchar esto de los 100 distintivos de turismo comunitario recién entregados y qué significa como una experiencia extendida, ¿no?
8: Así es, pues comentarles que el jueves pasado tuvimos, nos engalanó el evento la secretaria federal, la maestra Josefina y nuestro señor gobernador, y se entregaron 106 distintivos de turismo comunitario. Esto significa 106 familias, personas, proyectos, ejidatarios, comuneros que controlan sus recursos turísticos y que los ofrecen, los mantienen con calidad, con calidez, con sostenibilidad y sobre todo con integración a la comunidad.
7: Que eso es lo más importante, ¿no? Efectivamente. Que se queda la riqueza para en su comunidad.
8: Efectivamente, ese es el cariz que tiene el turismo comunitario y que abarca todo tipo de turismo, turismo de aventura, turismo de sanación, hospedajes, cabañas, trailing, ciclismo de montaña, en fin, todo el gran espectro que existe, incluyendo nuestras cocineras tradicionales.
7: En este caso, ya está eso que acabas de enumerar con las experiencias de aventura, de sanación, esas ya las conocemos, pero ¿qué te has encontrado en todo este, pues esta gama, este abanico que se ofrece como turismo comunitario, que no esté, digamos así, tan catalogado, que hayan sido experiencias que a lo mejor solo son de aquella región, de aquel municipio?
8: Claro, pues mira, comentarte en Caltepec, por ejemplo, puedes ir al Mezcal Eslados, te ofrecen una tostadita con chinches, con gusanos, con chapulines.
7: Pero bien preparados, claro, ¿no? Estás imaginando ahí el gusano moviéndose.
8: No, bastante, bastante rico, todo hecho con la región. Puedes amanecer remando en el kayak en Huauchinango, por ejemplo, con Toñita en Cabaña Sahuinco. Puedes ir al Peñón del Águila en Zacatlán, en San Miguel Tenango, y que las mujeres de Matzepa Ninimican te hagan un ritual de sanación, ¿no? Entonces, hay una gama muy amplia de experiencias que podemos tener. El Hotel Tazelotzin en Cuetzalan, que llevan mujeres indígenas. Los Kakiwin Tutunacu en Huehuetla, que también es una cooperativa de puras mujeres que tienen sus cabañas y te ofrecen, bueno, los alimentos, el senderismo, todo lo que tiene pues esta región tan hermosa que es la zona norte, pero que abarca todo el estado. Tenemos ahorita registradas más de 300 experiencias en todo el estado. Y recordarles a tu auditorio que pueden verlas, pueden conocerlas. Estas están registradas en Visit Puebla, visitpuebla.mx, en un apartado que tenemos específicamente de experiencias comunitarias. Ahí se encuentra toda la gama de experiencias, de actividades turísticas que podemos encontrar, de sanación, de aventura, de hospedaje, de gastronomía, culturales, en fin. La gama es muy amplia.
7: ¿Y qué más se nos viene en este tema? Por ejemplo, estábamos platicando ahorita fuera de micrófonos de la zona que va a detonar ahí en Valsequillo, lo que hemos escuchado, el restaurante flotante.
8: Claro, hay muchos proyectos que se están siendo apoyados por parte de nuestro señor gobernador, sobre todo a través de obra comunitaria.

0: comunitaria. ¿Qué es lo que implica? Pues bueno, que la comunidad se apropia de estos proyectos, los hace suyos, ellos lo ejecutan directamente, ellos reciben el recurso y lo hacen, ¿no? Entonces, la panga es un proyecto que está ahí latente, se está tramitando, y pues bueno, hay muchos proyectos de este tipo en todo el estado, en la región de la Mixteca, en la región de la zona de la biosfera, en la zona Iztapopo, en la zona, en, obviamente en la Sierra Norte, en la Sierra Nororiental, en la Sierra Negra. Todo el estado, como bien ha dicho nuestro señor gobernador, es mágico y milenario.
1: Muy bien, pues está usted escuchando a Said Paleta Hernández, coordinador de Turismo Comunitario. ¿Cómo se pueden apuntar o registrar sus iniciativas, sus emprendimientos para que se conviertan en turismo comunitario?
0: Claro, pues los invitamos a que puedan visitarnos en la Secretaría de Desarrollo Turístico, específicamente en la Dirección General de Turismo Comunitario. Nosotros nos encontramos en contraesquina del Zócalo. Quien quiera, quien tenga iniciativas, proyectos, tenga experiencias de turismo comunitario, pues bueno, los invitamos a que nos visiten, a que nos conozcan, a que nos hablen, y pues bueno, vemos cómo podemos apoyar todo este tipo de proyectos.
1: Muchas gracias por venir hoy a Buenos Días, Said.
0: Rafa Nayeli, muchísimas gracias a ustedes.
1: Muchas felicidades por este trabajo del turismo comunitario. Un saludo muy en especial a la directora Marlet Pérez Blancas, también para ella y también por su trabajo. Gracias. Una felicitación. Vámonos al radar de las 7.

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0: Puebla se posiciona como referente nacional en turismo comunitario. Entregan 106 distintivos en 45 municipios con más de 320 experiencias activas, informa la secretaria de Turismo, Carla López Malo.
1: La directora general de Turismo Comunitario, Marlette Pérez Blancas, destacó que en Puebla se integran experiencias como senderismo, ecoturismo, gastronomía, talleres artesanales y agroturismo.
2: Puebla será sede del Tech Capital 2026 del 15 al 17 de octubre en el Centro Expositor. Reunirá proyectos de tecnología e industrias creativas, reveló la Cámara Nacional Gráfica.
3: Y Roberto Quintero Vega, presidente del Cluster Crea Puebla, destacó crecimiento de la Feria de Industrias Creativas, que ampliará su espacio de 7,000 a 10,000 metros cuadrados.
0: 26 albergues en 20 municipios. Tlaxcala refuerza la prevención ante lluvias.
1: Canaco Tlaxcala anunció plataforma digital de difusión de actividades comerciales y culturales en municipios para fortalecer los negocios locales y acercarlos al turismo.
2: José Luis Garrido Cruz, titular del Fondo Macro para el Desarrollo de Tlaxcala, informó que este organismo arrastra una cartera vencida superior a 40 millones de pesos.
3: Tras asambleas consultivas avaladas por el Instituto Nacional de los Pueblos Indígenas, iniciaron los trabajos del proyecto integral de salud en Chiautempan a cargo del IMSS.
0: Reunión interestatal entre gobernadores de Puebla y Tlaxcala en seguimiento a temas comunes como la seguridad en municipios limítrofes.
1: Durante la ordenación de 10 diáconos, el arzobispo de Puebla los llamó a ejercer su ministerio con entrega, humildad, fidelidad a Cristo y sirviendo al pueblo con fe.
2: Vialidad de Atlixco confirmó que los semáforos del cruce del bulevar Ferrocarriles entraron en fase de prueba piloto luego de permanecer 13 años sin operar.
3: Y en noticias de la seguridad e inseguridad, se dio a conocer que en Atlixco ya se indaga con la fiscalía el envenenamiento de perros en una junta auxiliar.
0: Al menos tres sujetos se saltaron su causal de la Fundación Donde, ubicada en Benito Juárez, en el centro de Tlaxcala. El comercio entre México y Estados Unidos supera récord por 404.600 millones de dólares. México sigue siendo el mayor socio comercial de nuestro vecino del norte. De última hora, la Policía Federal de Brasil catea la casa de Jair Bolsonaro en busca de armas y municiones. 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Duval Rubio en la consola digital, Alex Denicia. En redes sociales estamos, gracias a Dios, vivos y en vivo en el estudio. Javier López Díaz, le informamos.
1: Odilon Larios.
2: Rafael Telles Morales.
3: Nayel Aguilar.
0: Raúl Méndez Macías, muchas gracias por su atención. Buenos días.
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0: Son las 7:03. Le esperamos en Buenos Días Regional, pero antes le tenemos la voz del INE.
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0: Yeli Aguilar.
1: 7:08 a.m. en este 8 de julio de 2026. Bienvenidos a Buenos Días, el noticiero de la gente. Muchísimas gracias por estar acompañándonos y las personas que se están enlazando a este horario regional. Bienvenidas en Atlixco, San Martín, Texmelucan, Tehuacán, Estados Unidos, donde también nos da mucho gusto recibir sus mensajes a diario. Y hablando de estos mensajes que nos llegan a la red al 2222-3829-90, ayer le presentamos una historia triste de una familia que desafortunadamente perdió a su familiar. Perdieron a la señora doña Maura. Ella desafortunadamente falleció a causa de cáncer de hígado allá en el Hospital General del Sur, y su familia originaria de Acatlán de Osorio nos comentaban que no contaban con los recursos para los gastos funerarios, para el traslado hacia Acatlán de Osorio, y ya nos decían que su esposa pues ya tenía 24 horas de fallecida allá en el hospital. No habían podido retirarla del nosocomio para llevarla a su comunidad porque no había recursos. Aquí recibimos a estas personas en el estudio. Estuvieron aquí con nosotros Gerardo Espinosa, que era un amigo de la familia, y el esposo Rafael Martínez Martínez, quienes solicitaban el apoyo a gobierno del estado, a quienes les queremos agradecer porque de inmediato se pusieron en contacto con ellos y al mediodía ya estaba llegando esta carroza allá al Hospital General del Sur para que pudieran hacer el traslado hacia Acatlán de Osorio, donde también agradecemos a su presidenta municipal, Guadalupe Bárcenas, por el apoyo que le realizaron a esta familia. Y vamos a escuchar qué es lo que nos comentaban después de que recibieron esta ayuda el señor Gerardo Espinosa Tellas.
2: La señorita Emma, de la Secretaría de Gobernación del Estado de Puebla, ya me dijo que se iba a poner en comunicación la licenciada Lupita, presidenta de Acatlán de Osorio. Como a los 5 o 10 minutos de que me habló la señorita Emma, me habló la licenciada Lupita, comentándome que ellos iban a brindar el apoyo. Ya nos solicitaron la ubicación donde se encontraba la finada.
1: Así ocurrió y ahorita estamos viendo en pantalla para las personas que nos están viendo en esta multiplataforma de Red Ciudadana en Facebook, 5 Radio Comunicación Efectiva. Están viendo estas imágenes de cómo llega ya el féretro con el cuerpo de doña Maura Martínez León, que descanse en paz y que ya está ahí con su familia para que le den cristiana sepultura. Y nosotros aquí agradecemos mucho el apoyo recibido y también la confianza de estas personas que tuvieron hacia nosotros para pedir esta ayuda. Ya en otros temas les vamos a comentar que la secretaria de Desarrollo Turístico, Carla López Malo, informó que Puebla se posiciona como referente nacional en turismo comunitario con la entrega de 106 incentivos en 45 municipios y más de 320 experiencias activas, y así lo comentaba.
3: En afluencia de visitantes, han llegado al estado de Puebla 8,560,000 visitantes, es 1.29% más que en el mismo periodo del año pasado, la derrama económica de 10,162 millones de pesos.
1: Y la directora general de Turismo Comunitario, Marlet Pérez Blancas, destacó que en Puebla se integran experiencias como senderismo, ecoturismo, gastronomía, talleres artesanales y agroturismo, y esto lo comentaban para que muchas personas que vienen de visita o que van a venir en estas vacaciones las puedan aprovechar estas actividades.
4: Nosotros poniendo a la disposición en Visit Puebla las experiencias turísticas comunitarias para que ustedes sepan geolocalización, número de contactos, cuándo pueden visitarla, dónde pueden visitarla, costos, está disponible. Hoy, como lo dice la secretaria, son 58 experiencias en una guía nacional
1: y que ustedes pueden visitar. Y hablando de todos estos eventos que tenemos en Puebla, ya también se dio a conocer que Puebla va a ser sede del Tech Capital 2026. Esto será del 15 al 17 de octubre en el Centro Expositor, donde van a reunir proyectos de tecnología e industrias creativas, y así lo comentaba el titular de la Canagraf.
5: La edición de la Feria de Industrias Creativas de la mano con Tech Capital. Esta segunda edición es gracias al logro y a los buenos resultados que se generaron el año pasado en la primera edición que se celebró igualmente en el mes de octubre. Estaba comprometido un poco a la secretaria, pero esto es para que se quede un evento para Puebla para muchos años más.
1: Y Roberto Quintana. Quintero Vega, presidente del clúster Crea Puebla, destacaba el crecimiento de esta feria de industrias creativas porque van a ampliar su espacio. Anteriormente era de 7,000 y ahora será de 10,000 metros cuadrados, donde van a poder disfrutar de todas estas actividades que se van a tener del 15 al 17 de octubre.
0: Ahora estamos muy contentos que como clúster participemos en la parte relacionada con los foros. No solamente es la feria, no solamente son las conferencias magistrales, sino también, como el año pasado, en este año vamos a tener foros en los cuales, a partir de un diagnóstico y de un hilo conductor que busca formar empresarios para ser más competitivos ante la cuarta revolución industrial, buscamos que el sector privado, con las universidades, con inteligencia, por supuesto, armemos un plan, un programa de capacitación para los asistentes. El año pasado se dio la magia y este año creo que se va a volver a dar.
6: Rafael Telles.
7: ¿Qué tal? ¿Cómo le va? Muy buenos días. Son las 7:14 a.m. y en más de la información, con un saludo muy especial a nuestro horario regional, presentarle lo que sucede en Tlaxcala, porque en la vecina entidad, con un total de 26 albergues en 20 municipios, refuerzan la prevención ante las intensas lluvias. Esto es lo que comenta el director de Protección Civil, Juvencio Nieto Galicia.
8: Tenemos albergues en todo el estado, tenemos ya próximamente cerca de 26, tenemos 24 y que están en todo el estado, y que estaremos están listos ahorita y aptos para poder recibir en caso de que fuera necesario. Repito, hasta el momento no ha sido así.
7: Hasta el momento no han requerido hacer ninguna evacuación. Allá en Tlaxcala también, la Canaco anunció su plataforma digital de difusión de actividades comerciales y culturales en sus municipios para fortalecer a los negocios locales y acercarlos al turismo. Esto es lo que dijo su dirigente, Joseph Rodríguez.
9: Prácticamente es una plataforma para que todos ustedes puedan sacar el mayor provecho de ella. En esta plataforma ustedes pueden crear un perfil para sus negocios, bares, restaurantes, hoteles, todo aquello que es lo más digamos, lo más interesante de nuestra región, del municipio, pero no solamente de Tlaxcala capital, sino también de todo el estado en general. Pues estamos platicando con Enrique de Tlaxco, porque
7: ahí está, lo va usted a encontrar todo en un mismo sitio. Y nos quedamos en Tlaxcala porque el Fondo Macro para el Desarrollo, Fontlax, informó que este organismo arrastra una cartera vencida superior a los 40 millones de pesos. Su titular, José Luis Garrido Cruz, señaló que buscarán acuerdos de conciliación con estos deudores para evitar llegar hasta procesos penales y embargos.
10: Venimos a comentarles un tema muy importante para la dependencia de Fontlax. No sin antes saludarles a todos y agradecerles su atención. En los días pasados tuvimos firmas de convenio por parte de Fontlax con dos secretarías. La primera fue con la Secretaría de las Mujeres del Estado de Tlaxcala, donde ambas instituciones estamos sumando esfuerzos para fortalecer la autonomía económica de las mujeres tlaxcaltecas.
7: Y no nos movemos de Tlaxcala porque luego de varias asambleas consultivas y que fueron avaladas por el Instituto Nacional de los Pueblos Indígenas, ya iniciaron los trabajos del Proyecto Integral de Salud en Chiautempan a cargo del Seguro Social. Esto es parte de lo que se mencionó. Es parte de los acuerdos a los que se llegó. Si usted se acuerda, en estos últimos días, eso, en lugar de ser un campo de obra y un campo de presentación de proyectos, se convirtió en un campo de batalla por los que están a favor del proyecto y por los que están en contra. Dividió a los vecinos, lamentablemente, este proyecto. Ya se concilió ambas partes y afortunadamente se retomaron los trabajos en algo que, créame, si les llevan salud, si les llevan un centro para atender la salud, siempre será un beneficio. Qué bueno que entró ya ahí, digamos, la sensatez de recibir el proyecto y ya no llevar al conflicto. Son ahora las 7:17 a.m.
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11: Gracias a Duval Rubio en la consola digital y Alex Denicia en las redes sociales. Auditorio, le comunico que dentro de este Buenos Días Regional, usted escuchará un día como hoy. No lo pudimos presentar antes, pero se lo tenemos en unos momentos más. Estados Unidos atacó a Irán luego de ataques a buques petroleros. Donald Trump declaró el fin del cese al fuego, dijo no quiero saber nada de esa escoria y promete golpear con fuerza. Vamos a escuchar las declaraciones del presidente Donald Trump, que está allá en la cumbre de la OTAN. Parte de estas declaraciones que son tan importantes y polémicas, fuertes, por parte del presidente de los Estados Unidos, Donald Trump, en cuanto a la situación allá bélica con ese país.
12: I'll let our school, they're liars, they're cheats, they're sick people, they've hurt their people, they killed 54,000 people as of now that were protesting. You know, when people say, how come they haven't taken over? They can't take over because they're dead. They killed them. Nobody's going to take over. They have no guns, and the other side has machine guns. And they're killing them. The press doesn't report it.
11: Dice el presidente, pues son mentirosos, tramposos, no tienen líderes, han matado a más de 50,000 personas de sus propios ciudadanos, entre otras cosas. Dice, no vamos a tratar este asunto y ya no tienen líderes, los hemos matado a todos, dice el presidente de los Estados Unidos. Nos vamos hasta China, en donde ahí lamentablemente se reporta un tornado en una de las principales ciudades con 6 millones de habitantes, en la localidad de Wanhang. Camiones de transporte pesado de enorme tonelaje fueron lanzados al aire, arrojados a distancias de 30 metros. El torbellino equivale a un viento máximo de 220 a 265 kilómetros por hora. Tenía la apariencia de un tornado en forma de cuña. Su anchura probablemente rondaba los 500 metros, pudiendo ser mayor en algunos puntos. Y así se vivió el desastre. Terribles, terribles las imágenes de lo que ocurría precisamente en esta parte del mundo. El Parlamento Europeo pide investigar al presidente de la FIFA, Gianni Infantino, por el escándalo del delantero de Estados Unidos para jugar contra Bélgica tras la llamada de Donald Trump.
13: El Parlamento Europeo pide una investigación al presidente de la FIFA por el caso Balogun. Un grupo de eurodiputados pide investigar si la presión ejercida por Donald Trump influyó en la revocación de una suspensión por tarjeta roja al delantero estadounidense Folarin Balogun, que habría cortado su participación en el Mundial. La carta ha sido dirigida a las 27 federaciones de fútbol de la Unión Europea. Infantino afirmó que durante la llamada le explicó al presidente de Estados Unidos que el órgano disciplinario de la FIFA era independiente.
11: Donald Trump reaviva sus polémicas declaraciones e intenciones sobre Groenlandia y controlar este terreno durante su visita a Turquía previo a la cumbre de la OTAN. Criticó a sus aliados porque no se sumaron con él a la guerra contra Irán.
13: A su llegada a la cumbre de la OTAN en Ankara, el presidente Donald Trump volvió a defender que Groenlandia quede bajo control de Estados Unidos y criticó a Dinamarca por no invertir lo suficiente en la seguridad del territorio ártico semiautónomo. Trump reconoció que sus declaraciones sobre Groenlandia, incluida su negativa a descartar el uso de la fuerza para tomar el control del territorio, han tensado las relaciones con sus aliados de la OTAN. Sin embargo, a su llegada a Ankara, Trump volvió a arremeter contra los aliados de la OTAN, especialmente por no haberse sumado a la guerra en Irán.
11: 7:22 a.m, el calor extremo en Francia y en España, temperaturas de 40 grados Celsius amenazan a la agricultura y especialmente a la vendimia. Los vinos franceses tendrán un año muy complicado.
14: El abrasador verano en Francia y España, que enfrentan su tercera ola de calor extremo con registros de 40 grados, amenaza al sector agropecuario. Las altas temperaturas frenan el crecimiento de la uva en Francia, lo que reducirá la cosecha y adelantará una vendimia históricamente temprana.
15: Con pollos que se asfixian bajo temperaturas de 41 grados, producciones de leche y huevos que disminuyen y cosechas precoces, el mundo agrícola francés ya siente los efectos de las olas de calor intensas y duraderas de este año.
11: Pues así de complicado. Le platicamos del día de la alergia. Nada más, una consulta con un alergólogo en México está entre 600 y 1500 pesos en la práctica privada, dependiendo de la ciudad y la experiencia del especialista. Pero además las pruebas de alergia, las pruebas cutáneas, pueden costar entre 1800 y 3500 pesos. Si la alergia es leve, el tratamiento consiste en antihistamínicos y aerosoles nasales, ¿no? De 200 a 1000 pesos al mes. Pero si ya es inmunoterapia, que son vacunas contra la alergia, un tratamiento entre 3 y 5 años, de 1000 a 2000 pesos mensuales. Hay paquetes anuales cercanos a los 15000 pesos. Y para muchas familias mexicanas, el tratamiento contra las alergias es muy complicado. Una rinitis alérgica moderada. En el primer año, una consulta, pruebas diagnósticas, medicamentos, inmunoterapia si está indicada, ¿no? Y esto le ayudará a reducir significativamente los síntomas, disminuir el uso continuo de medicamentos, mejorar su calidad de vida y en algunos casos prevenir, por ejemplo, rinitis alérgica a que evolucione a un asma, ¿no? Entre otras cosas. La reflexión y la frase de hoy. El único lugar donde el éxito viene antes que el trabajo es en el diccionario, decía Vidal Sassoon. Detrás de cualquier logro que parece mágico o inmediato ante los demás, existen años de disciplina invisible, de sacrificios y horas de pulir este oficio en la oscuridad. El único lugar donde el éxito viene antes que el trabajo es en el diccionario. 7:25.
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16: 8 de julio es el 189º día del año en el calendario. El 189 y 190 en años bisiestos. Quedan 176 días para finalizar el año. 1563, en el actual México, Francisco de Ibarra funda la aldea de Nueva Vizcaya. Hoy Victoria de Durango, capital del estado de Durango. En 1889, en Nueva York, se funda el periódico The Wall Street Journal. 1914, en México, las tropas constitucionalistas al mando de Álvaro Obregón y Manuel M. Diéguez ingresan a la ciudad de Guadalajara. En 2005, en Singapur, el Comité Olímpico Internacional aprueba la exclusión del béisbol y softball de los Olímpicos de Londres 2012. En 2014, en la semifinal del Mundial, Alemania se clasifica para la final tras golear 7-1 a Brasil, país anfitrión del torneo y 5 veces campeón del mundo. Un día como hoy, en 1839, nace John D. Rockefeller, empresario y filántropo. Enrique Zapata Ponce, pintor y grabadista mexicano, vio la luz en 1937. La actriz estadounidense Angelica Houston nació en 1951. Está de fiesta el actor Kevin Bacon, quien se dio a conocer con la película Footloose. La cantante Joan Osborne nació en 1962. Y celebra con todo lo alto el músico Beck, quien nació en 1970. El futbolista neerlandés Virgil van Dijk celebra su cumpleaños. Un día como hoy fallece en 1867 Santiago Vidaurri, militar y político mexicano, promotor de un proyecto separatista en 1855 llamado la República de la Sierra Madre. El primer ministro y presidente norcoreano Kim Il-sung fallece en 1994. Pierde la vida la primera dama Betty Ford de los Estados Unidos. Ernest Borgnine, actor de origen italiano, falleció en el 2012. Un día como hoy en la historia fallece Gloria Mange Figueroa, una de las últimas actrices representantes de la época de oro del cine mexicano, que trabajó con Cantinflas, Tintán, Joaquín Pardavé, Fernando Soler y Emilio Tuero. Un día como hoy en la historia, 8 de julio.
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17: Es momento de este bloque de la sección policiaca, la nota roja, la nota de seguridad e inseguridad, para que esté informado sobre este tema. Le vamos a comentar mucha información, pero antes un saludo especial a Atlixco y la Mixteca, San Martín, Texmelucan y sus alrededores, en Tehuacán y la Sierra Negra, por supuesto también en la Sierra Nororiental y la Sierra Norte del estado. Reciban un afectuoso saludo. Si usted nos escucha en otra parte del país o en el extranjero, por supuesto también esta información es para usted. Le tenemos esta triste y trágica información. Dice el dicho que las armas son del diablo y las usan los tontos. Pues lamentablemente también hay que hacer la mención, los papás, los adultos, no debemos dejar armas en manos de los pequeños. Ayer ocurrió una tragedia. Les platico la historia. Un abuelo llevaba a sus 3 nietos, uno de 9 y 10 años y uno de 16. Los lleva a trabajar, hasta ahí todo bien, los lleva a la plantación de alfalfa, allá en Quecholague, en San Simón de Bravo. Van, cortan la alfalfa, la echan en su camioneta, la van a repartir a los clientes, se ganan un dinero. Los niños están aprendiendo a trabajar, hasta ahí todo perfecto. Sin embargo, pues el chico de 16 años le permitieron tener en su poder una escopeta. Cuando llegan a la casa de esta familia, el chico está manipulando la escopeta, se le cae, se acciona y le dispara a sus dos primitos. El de 9 muere ahí, de nombre Miguel Ángel, 9 años de edad, mientras que el de 10 años fue llevado al hospital de Los Ángeles, allá en Felipe Ángeles. Se trata de Emanuel, de 10 años de edad. Afortunadamente nos informan fuentes policiales que está fuera de peligro este menor de tan solo 10 añitos de edad. El abuelito y el nieto de 16 años, el adolescente al que se le escapó el tiro, escaparon. Es mejor que se entreguen, es aparentemente un homicidio accidental, así es que pues bueno, habrá algún tipo de sanción, pero no grave. Lo que sí hay que enfatizar, los niños, los menores y la gente en general no debe usar armas de fuego, sobre todo si no tiene la capacitación adecuada. Lamentable, una víctima fatal por el mal uso de armas de fuego. 7:30, no se vaya, regresamos con más de este bloque policiaco, pero antes vamos a escuchar el Radar Mundialista.
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18: Argentina concreta remontada histórica en la justa mundialista. ¿Qué tal? Muy buenos días, los saluda con mucho gusto Rafa Crespo y a continuación le presento el Radar Mundialista. Argentina dio una voltereta que estará escrita en los libros de historia del fútbol y derrotó 3-2 a Egipto el martes en el Mercedes-Benz Stadium en Atlanta. Los egipcios empezaron el encuentro inspirados, tocando el balón, intentando centros, desbalanceando a una defensa argentina que no sabía qué era lo que pasaba. Al minuto 15, Yasser Ibrahim concretó un cabezazo que terminó en el fondo de las redes para adelantarse 1-0. Después del tanto, la albiceleste comenzó a dominar y al 21, Lionel Messi falló un penal. Ya en el segundo tiempo y con una estrategia enfocada en el contragolpe, los africanos se adelantaron 2-0 al minuto 67. La mayor parte del partido, los sudamericanos perdían el partido hasta que al 79 tuvo que aparecer Romero para ilusionar nuevamente a su equipo con el 2-1. Poco después, apareció Messi para rehacerse después de su error y marcar al 83. Ya con unos faraones totalmente decaídos, Enzo Fernández dio el gol de la victoria al minuto 92. Hubo mucha polémica en el partido. Un gol anulado a los egipcios y un penal no marcado hizo que los jugadores y el entrenador Hossam Hassan se quejaran públicamente por el arbitraje, denunciando ayudas para los argentinos. Con este resultado, Argentina se verá a las caras ante Suiza el próximo 11 de julio en Kansas City a las 19 horas. Hasta aquí la información. Sigue en sintonía de la multiplataforma de Cinco Radio Comunicación Efectiva, así como de Minuto Cero. Le informó Rafa Crespo.
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17: En más información, esta madrugada, amantes de lo ajeno habrían intentado ingresar a robar al restaurante El Parrillaje, que se ubica en la avenida Juárez, ahí en la colonia La Paz, muy cerquita de la Fuente de los Frailes. Habrían intentado ingresar a robar, pero activaron las alarmas. Estas de inmediato sonaron y esto hizo que se conectaran con el DGERI de la Secretaría de Seguridad Ciudadana. Los policías llegaron de inmediato. Ante la llegada inminente de la policía, los delincuentes decidieron escapar, dejaron ahí tirada, botada, una mochila donde llevaban sus instrumentos para este negro trabajo, utilizaban herramienta y una lámpara para robar, pero no pudieron concretar el robo y tuvieron que escapar con las manos vacías, gracias al sistema de seguridad con que cuenta este restaurante ahí en la colonia La Paz. En más información, también el día de ayer rindieron homenaje a dos mujeres, Araceli Vázquez Salas y Mónica Luna Falcón, esto allá en Huauchinango. Estas dos mujeres, originarias precisamente de aquel municipio, habrían intentado llegar a la Unión Americana en búsqueda del sueño americano, sin embargo, murieron en la travesía. Cabe destacar que Araceli Vázquez Salas era originaria de la comunidad de Xaltepec, mientras que Mónica Luna Falcón era procedente de Papatlazolco. Estas comunidades pertenecientes al municipio de Huauchinango, no se indica pues más detalles de cómo es que perdieron la vida, solo que buscaban el sueño americano y en el trayecto habrían perdido la vida. Fueron ya llevados los restos de estas dos mujeres ahí a Huauchinango con el apoyo de las autoridades municipales y es por ello que pues las despidieron así, de manera sentida y con honores ahí en Huauchinango. En más información, ahora nos vamos hasta San Sebastián, Sinacatepec, donde fue localizado sin vida el cuerpo de un hombre que estaba flotando en el canal de agua en un paraje donde se ubican varias granjas de una reconocida empresa, esto en la carretera estatal Tehuacán-Teotitlán, a la altura de San Sebastián, Sinacatepec. El hallazgo fue realizado por trabajadores de esas granjas, quienes alertaron de inmediato a los servicios de emergencia. Al sitio acudieron paramédicos, así como rescatistas, y pues confirmaron que se trataba de una persona sin vida. Posteriormente, elementos de distintas corporaciones policiales resguardaron el lugar y posteriormente la Fiscalía del Estado realizó el levantamiento del cadáver. Esta persona pues está en espera de que se haga la necrocirugía para conocer la causa del deceso. Obviamente está en calidad desconocida esta persona. Se espera también que sea identificada para tener mayor información al respecto. Y fuertes críticas ha causado una situación del pésimo estado en que se encuentran las patrullas de la Policía Municipal en Naupan. El gobierno municipal enfrenta estos reclamos por estas condiciones deplorables en las que se encuentran las patrullas, que pues por obvias razones no brindan un buen servicio de seguridad a la comunidad. Las patrullas asignadas a la policía de Ixotitla y las juntas auxiliares se encuentran así en este pésimo estado de conservación, por lo que se urge que los municipios y en especial este de Nautla pues le destine el 20% como lo marcan del Fortamún, como lo marcan las leyes federales, al servicio de seguridad y de esta manera pues tener unidades dignas que puedan brindar un mejor servicio de seguridad, reforzar así la seguridad en ese municipio allá en la Sierra Norte del estado. Vean, sí están ya para la chatarra estas unidades. Y en más información, es un hombre de la tercera edad el que murió en esta volcadura de ayer en la autopista Puebla-Córdoba a la altura del kilómetro 141. Venía de Tehuacán, él se dedicaba junto con su familia al reciclaje, venían en esta camioneta cargada precisamente de material de reciclaje. en la camioneta aparentemente venía en mal estado, se le zafó una llanta, esto hizo que perdiera el control de la unidad el conductor, este hombre de la tercera edad, al terminar saliendo de la carpeta asfáltica y volcando, y es él, Artemio Horacio, de 64 años de edad, quien lamentablemente murió cuando llegaron los servicios de emergencia para médicos de Caminos y Puentes Federales. Lo revisaron, ya no había nada que hacer por él, por ello se concentraron en los otros dos que lo acompañaban y ellos fueron llevados a un hospital privado aquí en la capital poblana para recibir las atenciones correspondientes. Lamentablemente se confirma que es un hombre de la tercera edad quien perdió la vida en esta terrible volcadura que ayer nos adelantaba oportunamente la red de Cinco Radio. Y hablando del mal estado de los vehículos, fuerte susto causó ayer el incendio de una llanta en una pipa. Es una pipa y la gente piensa lo peor. Afortunadamente es una pipa de agua, pero tuvo ahí aparentemente una falla en los frenos y esto hizo que empezar a incendiar uno de los neumáticos, se hizo mucho humo, intervinieron de inmediato los bomberos de Cuautlancingo y llegaron ahí a la zona para apagar el fuego de la llanta de esta pipa que amenazaba con arder por completo. Afortunadamente aplicaron chorros de agua a presión y controlaron la situación. Hubo el cierre momentáneo de esta vialidad por medio de personal de la Policía de Caminos, de la Secretaría de Seguridad Pública del Estado, para garantizar que no hubiera riesgos a terceros. Esto ocurrió en el periférico ecológico a la altura del centro comercial Explanada. Afortunadamente todo quedó en un susto. Y esta mañana, desde muy temprano, la red nos indicaba que en el bulevar Las Torres, entre la 10 y la 14 sur, allá en la colonia San Isidro, al sur de la ciudad de Puebla, había una fuerte movilización de la Fiscalía General del Estado con personal de peritos, agentes investigadores, y también estaba la Policía Estatal, la Guardia Nacional y la Policía Municipal. La red nos decía, aseguraron dos inmuebles y en los sellos que dejaron en esos inmuebles se podía leer que es una investigación por el parte de la Coordinación General Especializada en Investigación de Homicidios Dolosos. Pero ¿de qué caso estamos hablando? Ponga usted mucha atención porque es un caso de alto impacto. La red nos está precisando que se trata de investigaciones relacionadas con el hallazgo de este cuerpo calcinado dentro de este auto que fue calcinado la semana antepasada ahí en el periférico y la lateral del periférico a la altura de Chapulco. Recordemos que un grupo criminal llevó un carro ahí, un Seat Córdoba color gris, le prendieron fuego y cuando se apagó revisaron el interior y en la cajuela había un cuerpo desmembrado que quedó completamente calcinado. Posteriormente, la Policía Estatal detuvo a uno de los integrantes de un grupo criminal que se denomina Cártel Jalisco Nueva Generación y este sujeto se mencionó estaba relacionado con esas investigaciones. Fue relacionado del avance de las investigaciones con la detención de este sujeto. Ahora se sabe que estos inmuebles están siendo investigados precisamente con este hecho criminal de este hombre desmembrado y calcinado dentro de un vehículo, por cierto, muy cerca de ahí de San Isidro. Ahí está escasamente a 1.5 kilómetros de distancia de donde fue encontrado este carro y ahora están asegurados estos inmuebles. Es con esta investigación con lo que está relacionado precisamente los actos, los cateos, los dos cateos y el aseguramiento de los dos inmuebles ahí en San Isidro. Así que estaremos atentos a los reportes oportunos que pueda dar la Fiscalía General del Estado. Y ya para finalizar, le tenemos una buena noticia. Nos piden vecinos de la colonia La Paz que por favor no se olvide mandar un mensaje de agradecimiento al comandante Alfredo González y sus elementos de la Secretaría de Seguridad Ciudadana que tienen a cargo la vigilancia de la colonia La Paz, porque nos dicen que ayer por antenoche hubo una emergencia, los llamaron y en cuestión de un minutito ya estaban ahí atendiendo esta emergencia de los vecinos en la colonia La Paz, por lo que piden que se le haga el reconocimiento al buen trabajo que está haciendo el comandante Alfredo González y sus elementos ahí en La Paz. 7:42. Vamos a un corte, es breve y volvemos.

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2: Y nos reportan cuando faltan 12 minutos para las 8 que siguen sin funcionar los semáforos de Camino Real y calle La Loma, ya en Cuautlancingo. Son las inmediaciones de la Normal Federalizada y hay mucho tráfico en este lugar.
3: Además nos está reportando Capufe que hay cierre parcial de circulación en la autopista Córdoba-Veracruz, es en el kilómetro 14 con dirección a Córdoba. Se restablece la circulación pero con reducción de carriles, ahí el personal está laborando para la atención de un accidente. Y también nos están reportando que piden que arreglen los topes.
4: Quiero reportar los topes que se encuentran en la avenida Carmen Cerdán, desde la Capu hasta antes de subir el puente de San Felipe, se encuentran en pésimo estado. Pido de favor, nos ayuden para reparar estos topes. Muchas gracias. Buen día.
3: Gracias a usted, buen día. Y para las personas que van a la Ciudad de México, les recordamos que hoy no circulan los vehículos con engomado rojo, terminación de placa 3 y 4, holograma 1 y 2.
5: También le reportamos que hay una luminaria que está a punto de caer en Boulevard Margaritas, entre Boulevard Xonacatepec y Boulevard Capulines. Nos pueden apoyar, ya intentamos reportarlo, no hay respuesta, y es que la base de esta luminaria está oxidada y está a punto de caer. Y esto podría alterar también la circulación en la zona, repetimos, en Boulevard Margaritas, entre Xonacatepec y Boulevard Capulines, poniente, para que lo podamos reportar esta información del reporte vial. En 10 serán las 8.
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2: Y cuando faltan 9 minutos para las 8 de la mañana, le presentamos la información con mi compañera Nayeli Martínez hasta la región de Atlixco para escuchar, pues no sé si sea buena noticia o mala noticia, ya echaron a andar unos semáforos a los que ya estaban acostumbrados a que no funcionaran. Naye, ¿cómo te va? Buenos días.
6: Hola Rafa, qué gusto saludarte. Y efectivamente esta situación pues se comenzó a presentar desde hace 13 años. Estos semáforos no funcionaban, la gente se acostumbraba pues a dar el paso uno por uno. Sin embargo, hace unos días ya de manera permanente se está ejerciendo una prueba piloto donde hay elementos de vialidad quienes están coordinando estas nuevas acciones en el Boulevard Ferrocarriles. Y bueno, es Néstor Tapia, director de vialidad, quien nos platica.
7: Primer punto, lleva 13 años el semáforo sin funcionar, era de las otras administraciones. Empezamos ahorita una prueba piloto, ahorita están trabajando y ya dejamos unos elementos pendientes en el lugar. Asimismo, se faltan señalética vertical y horizontal, se están haciendo ahorita las pruebas correspondientes. Ahí sobre Boulevard Ferrocarriles, a la altura de 10 de marzo, vamos a colocar una señalética donde dice que puedes dar vuelta a la derecha, llegas a la 20 de noviembre, agarras Carrillo Puerto para llegar a lo que es el semáforo. De ahí puedes subir al llegar al rastro o puedes subir sobre la 4 para llegar al primer cuadro de la ciudad. En lo que es sobre Boulevard Ferrocarriles, se va a poner una señalética atrás del Oxxo, ahí para prohibir ahorita que se estacione lo que es el Hercoyoro, porque ahí hace su parada. Entonces, al momento de que ahí se ponga lo que es la señalética, ahí para que avance más adelante se va a poner su señalética para que baje su pasaje.
6: Y es que, Rafa, te platico que esta es una zona muy utilizada, sobre todo en las temporadas, porque es una zona que da para pues distribuir a diferentes zonas del municipio, así que esperemos los ciudadanos puedan ser pacientes, acostumbrarse a estas nuevas medidas y

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3: De este acercamiento, esta reunión de trabajo entre el gobernador de nuestro estado, Alejandro Armenta, y la titular del Ejecutivo en Tlaxcala, Lorena Cuellar Cisneros. El tema de lo que se está tratando es la seguridad pública y específicamente en la región limítrofe. Estoy hablando desde la comunidad de Santa Rita, Tlahuampa, para el caso de Puebla, San Martín, Texmelucan, así como Xostla, y para el evento de Tlaxcala estamos destacando la zona de Nanacamilpa y colindante con Santa Rita Tlahuapan, desde luego también los municipios que están pegaditos a San Martín Texmelucan, me refiero a Tepetitla, Ixtacuixtla y la zona de Nativitas que colinda con Xostla. La acción tiene que ver con el blindaje de esta zona, donde ya hemos comentado algunos de los hechos delictivos que se han presentado en las últimas fechas, en las últimas horas. Escuchemos lo comentado por Luis Antonio Ramírez, quien es el vocero del gobierno de Tlaxcala. Adelante, por favor.
4: El día de ayer, cuando lo vieron, que lo, se comunicó, estuvo aquí el gobernador de Puebla con su equipo, con su mesa de seguridad, y se reunió con la gobernadora y con el equipo, con el gabinete del Estado. Trataron distintos temas, entre ellos cuestiones importantes que ver con la coordinación interestatal para el tema de seguridad. Ya lo habíamos comentado aquí, tanto en el grupo interestatal operativo de inteligencia como en los ambos gabinetes de seguridad se han establecido puntos importantes, sobre todo en las áreas fronterizas.
3: Nayeli, este es el reporte.
5: Y ahí está esta alianza, ¿no? Tan importante que se había solicitado que se tuviera esta relación y sobre todo el cuidado, ¿no? De la seguridad en esta zona limítrofe. Se está haciendo con estas estrategias y esperemos que dé resultados, Roberto.
3: Correcto, y además informar que se sumarán a estas actividades entre ambos gobiernos los propios municipios que se encuentran haciendo frontera. Informarte que, bueno, ya se ha destacado las acciones que tuvimos aquí en San Martín hace una semana, efectivamente, la presencia de fuerzas federales, fuerzas castrenses, así como también representantes de la Secretaría de Seguridad Ciudadana de Tlaxcala y de Puebla para realizar estas acciones en conjunto y combatir la delincuencia. Nayeli.
5: Roberto, muchas gracias. Buenos días.
3: Hasta el pendiente.
5: 4:00 y 8:00 de la mañana.
6: Monseñor Víctor Sánchez Espinosa encabezó la ordenación de 10 diáconos y un sacerdote en la catedral. Con esto se suman ya de manera histórica, son 176 sacerdotes ordenados a lo largo de su ministerio pastoral. El arzobispo les exhortó a actuar con congruencia, con humildad, resiliencia y fidelidad, y también les pidió caminar junto a los más pobres de los pobres. Con esto, tras la integración de los nuevos ministros, la arquidiócesis expande su fuerza religiosa. Ya son 460 sacerdotes diocesanos, más de 200 sacerdotes religiosos en más de 310 parroquias de la región.
7: Al acceder libremente al orden del diaconado, al igual que aquellos varones elegidos por los apóstoles para el ministerio de la caridad, también ustedes deben dar testimonio del bien, llenos del Espíritu Santo y del gusto por las cosas de Dios. Ejercerán su ministerio observando el celibato. Nadie se los impone. El estilo de vida que vivimos nosotros los consagrados lo aceptamos libremente. Ni sus formadores, ni nosotros los señores obispos, ni sus familias les exigen.
6: Son 7:58 a.m.
8: Y vámonos hasta Atlixco porque allá se indaga con la Fiscalía General del Estado el envenenamiento de perros, más de 20 perros en la Junta Auxiliar de San Pedro Benito Juárez. Al respecto, la edil Ariadna Ayala confirmó que se

0: iniciado una carpeta de investigación por un conflicto entre particulares. Vamos a escuchar. Está Nayeli Martínez en la línea, así es que vamos, Nayeli, contigo. Los detalles de este caso tan terrible allá en San Pedro Benito Juárez, Nayeli.
1: Así es, Olidón, te platico que pues ya se está investigando esta lamentable situación que se estuvo presentando, pero ¿qué te parece si escuchamos a la presidenta municipal, quien nos platica al respecto?
2: Nosotros ya tenemos presentada desde el día de ayer la denuncia correspondiente. La ruta que siguió el asunto fue, a nosotros nos hablan de madrugada, de manera inmediata se constituye nuestro personal del Centro Municipal de Adopción y Bienestar Animal, y bueno, por supuesto, con el acompañamiento de la policía, hay primer respondiente. Todo apunta a que es un tema entre particulares, por una disputa de un terreno, y bueno, pues la línea de investigación ya la tiene Fiscalía. El día de ayer ya nuestra titular del SEMA se presentó a declarar y bueno, a articular lo correspondiente a la carpeta de investigación.
1: Y sobre todo, Odilon, para que esta situación no quede impune, ya es la Fiscalía quien está investigando para pues evitar que la crueldad siga avanzando, sobre todo en estos casos cuando son entre particulares.
0: Muchas gracias, Nayeli, que tengas muy buenos días.
1: Buenos días.
0: Vámonos.
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1: Continúa el apoyo a familias afectadas por las lluvias en Puebla. Y el gobierno de la ciudad de Puebla continúa con la entrega de enseres domésticos a familias afectadas por la lluvia atípica del pasado 28 de junio. En esta ocasión, los apoyos se distribuyeron a los habitantes de la 2 Oriente y del Boulevard 5 de Mayo en el Centro Histórico como parte de las acciones para apoyar a su recuperación. Y esta mañana, en entrevista, tuvimos a la representante y a la directora de Gestión de Riesgos de Protección Civil Municipal, Adriana Zárate Miranda, quien comentó que la lluvia puede sorprender, pero tus decisiones pueden salvar tu vida, y daba algunas recomendaciones y también algunas otras que no debes hacer durante la lluvia.
2: Yo creo que son desaciertos. A la hora de que está inundada una calle, encharcada, yo sí paso y no me doy cuenta, a lo mejor, que hay una alcantarilla que se encuentra tapada en ese momento con basura, pero si yo doy un paso, probablemente pues me pueda pues incluso ir a la alcantarilla, ¿no? Entonces, también manejar a velocidades altas sin paciencia. Cuando llueve, pues ustedes se han dado cuenta que el tráfico aumenta, pues tenemos que disminuir la velocidad.
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1: Autoridades atendieron un incendio en una fábrica ubicada en la zona de Camino a Canoa. Personal de Protección Civil Municipal y Protección Civil y Estatal y bomberos realizaron labores para mitigar los riesgos y resguardar el área. Por otra parte, la Fiscalía llevó a cabo diligencias en dos inmuebles ubicados sobre el municipio libre. De acuerdo con información preliminar, uno de los predios estaría relacionado con la venta de vehículos seminuevos, mientras que el otro formaría parte de una investigación por homicidio.
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1: Y este miércoles 8 de julio no circulan los vehículos con engomado rojo, terminación de placas 3 y 4 con holograma 1 y 2 en la Ciudad de México. Aquí en Puebla Capital tenemos una temperatura de 17 grados centígrados. Quédese con nosotros en Buenos Días, el noticiero de la gente, a través de Red Ciudadana 1120 AM, esta multiplataforma donde también nos pueden ver en Facebook 5 Radio Comunicación Efectiva y en arroba la red 5 Radio en X y en YouTube. En la operación digital, Duval Rubio, y en la operación de las redes sociales, Alex Denicia. Nayeli Aguilar agradece el favor de su atención. Buenos días.
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1: 8 de la mañana con 4 minutos, momento de escuchar la voz del INE.
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0: 8 de la mañana con 7 minutos y solicitamos el apoyo del auditorio para que nos puedan apoyar con una persona que necesita trasladarse de la fiscalía hacia el hospital de Cholula. ¿Qué ruta lo puede llevar? ¿Cómo lo podemos apoyar? Ojalá que nos puedan mandar un audio, vamos a escucharlo.
1: Buenos días, cuatro fantásticos de la mesa. Una pregunta al público, a ustedes. ¿Cómo podré llegar de fiscalía a San Andrés Cholula, al Hospital General de Oftalmología? Por favor, alguien que sepa, ya no alcanzo, por favor, me podría mandar audio porque no veo las letras, soy discapacitado visual, por favor.
0: Claro que sí, no se preocupe, en cuanto el auditorio nos apoye, que sabemos que lo van a hacer porque se la saben de todas, nosotros le compartimos el audio para que pueda llegar al hospital. Son 8:08 a.m.
2: Buenos días, adelante, Odilon.
3: Raúl, tengo aquí en la línea telefónica al presidente de Cuexalan, el presidente Oscar Paula, quien nos va a comentar acerca de esto que ayer se daba a conocer en la tarde a través de un comunicado oficial que emitió el propio ayuntamiento de Cuexalan del Progreso allá en la Sierra Norte del estado, acerca pues de una eventualidad que sufrió donde una familia originaria de Chignautla, Chignautla está pegadito a Sisiutlán, acudieron a Cuexalan del Progreso y lamentablemente tuvieron ahí pues un inconveniente porque hubo la crecida de un de un río y luego quedaron atrapados y están desaparecidos. Presidente, muchas gracias por tomarnos la llamada. ¿Nos podría comentar al respecto, por favor?
4: Muy buenos días. Saludar al auditorio que escucha. En efecto, estamos aquí justamente en el sitio donde se tiene el acceso a esta gruta denominada Chichicazapan, muy cerca de la zona de la cabecera. Estamos exactamente 10 minutos aquí dándole seguimiento en cuanto hace esta eventualidad que se presentó el día de ayer martes. Nos reportan en la comandancia municipal a eso de las 3:20 horas de la tarde. Lamentablemente, pues la creciente del río sorprendió a estos visitantes que recorrían una de las grutas en esta región de Cuetzalan. Y bueno, pues derivado de las fuertes lluvias que se presentaron ayer por la tarde, pues lamentablemente un grupo de 6 integrantes, que la mayoría son familiares como tal, se pudieron rescatar 2 de ellos con vida afortunadamente, y desde entonces, una vez que se recibe el reporte correspondiente, se iniciaron las redes de búsqueda que se han desarrollado durante toda la tarde-noche hasta las 2:20 de la madrugada. Se suspendieron un poquito, obviamente salvaguardando la integridad del resto de los voluntarios, así como espeleólogos que se han sumado a esta gran tarea. Y pues agradecerle a su gobernador, en consecuencia también su puntualidad, a través del coronel Bernabé, quien es el que coordina Protección Civil en todo el estado, ya justo hace unos minutos arribó aquí al lugar, el sitio correspondiente de Chichicazapan, para darle continuidad. Y a esta hora ya estamos reanudando obviamente los trabajos de búsqueda. No son temas menores, se requiere de mucho conocimiento en cuanto hace al tema, e informarle obviamente al auditorio que estamos haciendo todo lo humanamente posible para agotar todos los medios y protocolos de búsqueda correspondiente, en el ánimo y en la esperanza de que podamos encontrar a estas 4 personas que aún no se localizan con vida.
3: Oiga, presidente, ¿se sabe en este caso si son hombres, adultos, mujeres, niños, estas 4 personas que están desaparecidas? Y no sé si han tenido algún tipo de comunicación con ellos vía celular.
4: Personas, 2 hombres, 2 mujeres, todos familiares, todos mayores de edad, es lo único que se sabe. Obviamente está la familia, son originarios de Chignautla, está la familia aquí en Cuetzalan, que desde ayer por la tarde arribaron al municipio y con ellos se ha estado teniendo interlocución y comunicación, y obviamente las atenciones correspondientes por parte de nosotros como ayuntamiento, y desde luego pues ellos han sido testigos fieles de todo el esfuerzo que hemos desarrollado durante el transcurso de la noche, de la madrugada, y obviamente ahorita retomando las tareas de búsqueda para poder ubicar a estas personas.
3: Oiga, presidente, ¿se sabe si iban acompañados de algún guía esta familia? La
4: red. Sí, el guía lamentablemente también sufrió el percance. Él fue también rescatado con vida, está en el Hospital General de Cuetzalan siendo atendido. que lamentablemente presentaba una serie de lesiones, pero afortunadamente se localizó con vida. Es decir, del total de 7 personas que ingresaron, 3 fueron rescatados, 2 familiares directos y 4 son los que aún no se localizan en este momento.
3: Oiga, presidente, cuando dice que está lesionado, en este caso el guía, ¿es por algún arrastre del agua o en cómo se habría realizado estas lesiones?
4: O sea, de la creciente del agua, lo que se entiende obviamente es que la fuerza misma del agua los arrastró. Afortunadamente, quiero entender, solo son datos preliminares, porque con él no hemos tenido la oportunidad de entrevistarnos de forma directa, salvo lo que nos platicaron las dos personas que afortunadamente localizamos con vida. Bueno, pues trató obviamente de buscar alguna salida a un sitio de seguridad y afortunadamente alcanzó todavía a resguardarse, no obstante que sí presenta lesiones pues considerables que en este momento están siendo atendidos, pero en términos generales afortunadamente en la parte que correspondía de su persona fue localizado con vida junto con las dos otras personas, y el resto, la lógica nos indica es que la creciente del agua pudo haberlos arrastrado. Estamos haciendo todas las maniobras correspondientes, es una zona de difícil acceso, para lo cual no se permite obviamente a personas que no tengan conocimiento ni experiencia en este tipo de actividades. Por ello ya Protección Civil del Estado, que a través de nuestro gobernador y secretario de Gobernación Samuel Aguilar, han dado instrucciones correspondientes para sumar esfuerzos en esta tarea que estamos desarrollando aquí en Cuetzalan.
3: Entonces entendemos, habíamos quedado o entendido a través del comunicado que probablemente habían quedado incomunicados del otro lado del río, probablemente en alguna de estas grutas. Entonces lo que nos dice es que no se tiene todavía precisado si esto es así o si fueron arrastrados por la corriente estas personas, presidente.
4: La red. En este momento no podríamos atrevernos a dar mayor pronunciamiento por cuanto hace a los hechos ya después de lo que fue la creciente del agua. No tenemos como tal alguna información ya la más exacta. Estamos desarrollando todas las tareas de búsqueda con espeleólogos, con rescatistas especializados en la materia. Hay muchísimos voluntarios que inclusive han llegado de otras partes del estado y de la república, que de manera solidaria obviamente están sumándose a las tareas para poder localizar estas 4 personas, pero en ese momento sí me reservaría yo alguna otra información en virtud de que no tenemos mayores datos. Es un lugar de difícil acceso, a lo cual reitero, estamos obviamente ingresando por grupos para que no expongamos también mayores personas, porque obviamente pues se tiene la preocupación de las que no aparecen, y tenemos que tener cuidado obviamente bajo los protocolos correspondientes tampoco de exponer a personas que no tengan los conocimientos suficientes para poder ingresar en este tipo de lugares.
3: Estamos platicando con el presidente de Cuetzalan del Progreso, Oscar Paula Cruz, quien nos está precisando esto, y es muy importante que lo entiendan aquellos que se quieran sumar. Hay que seguir protocolos y hay que supeditarse a lo que dicen los especialistas. Presidente, ¿cuál es la recomendación para los turistas? Sabemos que Cuetzalan es un municipio, un pueblo mágico, con una amplia vocación turística. ¿Cuál es la recomendación que le tienen ustedes a los visitantes?
4: Bueno, en términos generales, obviamente es una eventualidad natural. Lamentablemente, el día de ayer llovió como nunca. La realidad es que nos agarró de sorpresa a todos. Entendemos que las circunstancias de clima, pues en la sierra a veces son impredecibles. Pues pudiéramos ver que en las cuestiones de proyección de tiempo, a lo mejor el día de hoy va a estar bien, pero de repente nos cae el agua y obviamente nos sorprende a todos. Entonces, la sugerencia y la recomendación integral a todos los visitantes que lleguen a Cuetzalan, obviamente siempre es apegarse y ajustarse a las recomendaciones que hacen los centros turísticos, asimismo los propios guías, que mucho hemos trabajado con ellos de manera muy directa a través de la Dirección de Turismo, para que podamos salvaguardar siempre la integridad de nuestra visita. Más sin embargo, reiteramos siempre que corre mucho, obviamente, siempre también la responsabilidad que tenemos que tener todos como persona, y en esa lógica siempre es importante apegarse a las recomendaciones. A veces como personas, como seres humanos, cuando nos hacen alguna recomendación, algún extrañamiento, muchas veces lo tomamos a mal y hasta nos enojamos. Me parece muy importante siempre también esa consideración tomarlo con la debida prudencia posible y sujetarse solamente a las recomendaciones que nos hagan los que conocen obviamente estos sitios muy muy, muy representativos, muy emblemáticos en Cuetzalan. Es una zona de grutas, tenemos alta vocación turística y que en efecto obviamente pues tener siempre las reservas y los cuidados posibles cuando recorramos ese tipo de sitios naturales que en Cuetzalan afortunadamente pues son bastantes, pero que en consecuencia me parece que sí tenemos mucho que en ese contexto apegarnos a los protocolos existentes para evitar situaciones como las que en este momento se presentan.
3: Sin lugar a dudas debe ser así. Oiga, presidente, tenemos aquí la duda, los espeleólogos que se están sumando en este momento a los trabajos de búsqueda, ¿están ahí radicados en Cuetzalan o vienen de otras partes del estado del país?
4: No, vienen exactamente en una hora, estarán arribando un grupo de espeleólogos de la Ciudad de México, algunos otros de algunas partes de la República, que lo que entendemos hay una asociación como tal de espeleólogos y rescatistas que ellos de manera solidaria vienen a sumarse a las tareas que estamos desarrollando, tuvieron conocimiento ayer mismo de esta eventualidad y bueno, pues han externado su interés y sobre todo su corazón de venir a sumar las tareas que estamos desarrollando, que obviamente reiteramos, nosotros ratificamos todo el apoyo, agradecemos todo el apoyo solidario, no solamente de ellos, de todos los voluntarios locales que se han sumado desde ayer a acciones de búsqueda y desde luego el apoyo importante que nuestro querido gobernador nos ha brindado aquí en Cuetzalan a través de la Secretaría de Gobernación.
3: Oiga, presidente, sin lugar a dudas, lo importante es esta acción de búsqueda por lo que implica las personas extraviadas, el salvaguardar o buscar a estas personas, sobre todo esperemos que estén bien y con vida. Pero hablando de las precipitaciones pluviales del día de ayer, ¿tuvieron alguna otra afectación ahí en el municipio?
4: No, afortunadamente no. En términos generales, en los temas de comunicación, sobre todo las carreteras y los accesos principales del municipio, así como en las localidades, estamos sin contratiempo alguno, salvo esta eventualidad que se presentó estrictamente en la gruta de Chicazapán.
3: Presidente Óscar Paula Cruz, edil de Cuetzalan del Progreso, le agradezco mucho que nos haya tomado la llamada aquí en Buenos Días, el noticiero de la gente, el noticiario de Cinco Radio Comunicación Efectiva. Le agradecemos mucho y le pediría una comunicación directa, presidente, para estar al tanto. Sin duda, esto nos interesa a todos los poblanos. Esperemos que la familia se encuentre bien, que sean rescatados con vida y en buen estado de salud. Eso es lo que esperamos y ojalá y pudiéramos estar en comunicación directa para ir actualizando esto directamente con el auditorio e informando a los poblanos. Presidente,
4: vamos a seguir trabajando, mi querido Ilón. Esperamos en nombre de Dios que todos podamos encontrar a estas cuatro personas con vida. Obviamente vamos a hacer todo lo humanamente posible, coordinados obviamente con nuestro señor gobernador y desde luego los voluntarios, así como los rescatistas espeleólogos que en un momento van a arribar aquí al municipio para sumar los esfuerzos y seguir desarrollando esta tarea de búsqueda. Reitero, hacemos oración y que todo salga bien, primeramente Dios.
3: Salga bien y así lo esperamos todos. Muchísimas gracias por tomarnos la llamada, que tenga muy buenos días y que haya éxito en estas acciones de búsqueda.
4: Muchas gracias, un abrazo a todos, excelente día.
3: Son 8:20.
0: Y recordarán, auditorio, también lo que ocurrió en 2004, precisamente en Cuetzalan, con unos espeleólogos. Por eso decía que hay que tener mucho cuidado cuando vas a estas grutas, que lo hagas realmente con personas que sepan, porque incluso con estos espeleólogos británicos que vinieron en 2004, sucedió que ellos se quedaron atrapados en una de las grutas en la comunidad de Atsala. Ahí también esto se movilizó, fue una noticia internacional, lograron sacarlos con vida, pero estábamos hablando de gente experta, entonces sí hay que ser muy cuidadosos cuando uno va a este tipo de sitios turísticos. Sabemos que hay lugares muy bonitos, pero sí hay que hacerlo con personas que tengan conocimiento del tema, que conozcan bien la ruta para evitar este tipo de situaciones, ¿no?
5: Y es que cuando vas a Cuetzalan, muchos pequeños se ofrecen como guías y te llevan a las cascadas o te llevan a ciertos lugares. Pero, como decía el presidente municipal, Óscar Paula Cruz, ¿no?, hay que cuidar porque es una zona de lluvias constantes y crecen los niveles del agua. Así es de que estaremos muy al pendiente. Usted ya lo escuchó aquí en Buenos Días, 8:21.
6: 8:21. 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
5: Falleció Berta Espinosa Bonilla. Se encuentra en la Capilla 5 y su cuerpo será cremado en Crematorio Ecológico Cristo Rey este jueves en punto de las 9 horas. Descanse en paz.
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0: 8 de la mañana con 23 minutos. Tenemos el siguiente mensaje que nos reportan desde Amozoc. Vamos a escuchar.
1: Autopista Amozoc, Puebla. Con tráfico. Circulando, pero lento. Sentido hacia Amozoc. Circulando normal.
0: Parte de este reporte y nos dicen: buenos días, ayer hubo una reunión de padres de familia de la escuela del Vine, turno vespertino. Le están pidiendo a la tesorera del comité que se presente porque no ha estado desde abril, y que le están pidiendo la entrega de los recursos. Se habla de más de 300,000 pesos. Se habla de todo esto y le están pidiendo que se cubran los pagos pendientes de necesidades institucionales, que le presenten el informe bimestral de mayo-junio de los estados de cuenta con movimientos bancarios y la chequera, y pues le han pedido por escrito que se presente, pero pues no aparece. Dice otro mensaje de la red: por ahí les encargo, no funciona el semáforo de la 8 Poniente y la 5 de Mayo. Y tenemos otro mensaje de la red.
2: A ver, les comento, para la persona que está pidiendo ayuda, sería de ahí de la fiscalía agarrar la ruta 10 y que se baje en la 25 y esperar la ruta A o la ruta 14. Esos dos son los que le llevan para allá.
0: Pues ahí está, para nuestra radioescucha que pedía especialmente ayuda al auditorio, a la red, ¿cómo llegar? Repetimos.
2: A ver, les comento, para la persona que está pidiendo ayuda, sería de ahí de la fiscalía agarrar la ruta 10 y que se baje en la 25 y esperar la ruta A o la ruta 14. Esos dos son los que le llevan para allá.
0: Nos echamos la mano.
3: Ahí está, mira, aquí nos dicen: por favor, pasa mi reporte, yo busco trabajo de panadero, me urge ya trabajar. 22 18 34 97 29. Nos comparten esta imagen del mismo volcán Popocatépetl que tenía su tabaco hace ratito. Ya se dispersó toda la nube y toda la fumarola y se ve precioso, nos dicen desde acá, desde Tecuanipan hacia Nealtican. Yo voy en ese camino. Saludos, cuatro fantásticos.
4: Saludos.
3: Postal para el camino. Buenos días, equipo. Quiero felicitar a la generación 2023-2026 de la secundaria técnica número 2 Francisco y Madero por su graduación. Gracias a Dios, mi hijo está en esa generación. Felicidades, es el mejor regalo de cumpleaños que puedo tener. Solo quiero que sepan que soy una mamá muy orgullosa y sumamente feliz. Pues qué bien, dice, es un auténtico sol mi hijo que se acaba de graduar de la técnica 2. También esta imagen de los semáforos que siguen sin funcionar en Camino Real y Avenida La Loma, ya en Cuautlancingo. Mírelos, es una vialidad muy importante y no funcionan. Y vamos a escuchar la voz de usted.
5: Buenos días, equipo de los cuatro fantásticos. Un favorzote, a ver si nos pueden apoyar con elementos de tránsito aquí a altura del seminario. Es que no sirven los semáforos que están adelante donde checa la ruta 45 antes de llegar al seminario. No sirven los semáforos, está haciendo bastante, bastante relajo para pasar. A ver si nos pueden apoyar con elementos de tránsito, por favor. Es consentido al mercado Morelos, donde no sirven los semáforos, los que están adelantito de la base de la ruta 45 no están funcionando.
3: El reporte completo, que no funcionan los semáforos rumbo al mercado Morelos a la altura del seminario, ahí por donde checa la ruta 45, 8 con 27.
0: Rafa, estaba reportando del volcán Popocatépetl. Estábamos viendo unas imágenes del volcán en donde se ven como una especie de luces y que van de derecha a izquierda y de arriba hacia abajo. Mi teoría es que en las cámaras, como estaba lloviendo y había viento, entonces hay gotas de la cámara que se pegan al visor, y entonces como hay viento, el agua que va fluyendo, la gota, se va reflejando con la luz y puede parecer
6: un corrimiento de luz.
0: Y entonces se veía las luces que iban de un lado y iban al otro, pero lo estamos verificando. 8 con 27.
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11: Los cuartos de final del campeonato mundial ya están definidos. ¿Qué tal? Muy buenos días, los saluda con mucho gusto Rafa Crespo y a continuación le presento el radar mundialista. Ya conocemos todos los cruces de los cuartos de final de la justa mundialista, en donde las escuadras siguen con la ilusión intacta de poder obtener el campeonato del mundo. Francia y Marruecos se miden este jueves 9 de julio en el Gillette Stadium de Foxborough, un partido de alto voltaje en donde los galos salen como los máximos favoritos, comandados por un Kylian Mbappé que está encendido, metiendo goles en prácticamente todos los partidos, mientras que Marruecos buscará la revancha de lo sucedido en Qatar 2022, en donde justamente fueron eliminados en semifinales por los franceses. Este partido se podrá ver en televisión abierta. España y Bélgica se miden el viernes 10 de julio en un encuentro que pinta parejo, pero con la balanza inclinada para España, que viene de terminar con el sueño mundialista de la Portugal de Cristiano Ronaldo, mientras que Bélgica dio una muy sólida actuación para eliminar 4-1 a los anfitriones, Estados Unidos. Noruega e Inglaterra se miden el sábado 11 de julio, partido muy parejo que presenta dos combinados muy interesantes y con dos pilares ofensivos en cada escuadra, como lo son Erling Haaland para los nórdicos y Harry Kane para los británicos. Este encuentro también se podrá ver por televisión abierta. Argentina y Suiza cierran las actividades de los cuartos de final al enfrentarse también el 11 de julio. Los argentinos vienen de una remontada histórica y con un Leo Messi totalmente encendido, mientras que los helvéticos vienen de dar la sorpresa tras eliminar a una complicada Colombia en penales. Hasta aquí la información. Sigue en sintonía de la multiplataforma de 5 Radio Comunicación Efectiva, así como de Minuto Cero. Le informó Rafa Crespo.
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12: Hola, ¿qué tal? Yo soy Ricardo Monge, soy licenciado en fisioterapia y especialista en fisioterapia invasiva. El día de hoy hablamos sobre las tendinopatías. Recuerda, muchas veces tenemos dolores hacia las zonas articulares y en algunas ocasiones lo relacionamos con algún proceso degenerativo y específicamente hacia zona de cartílagos, pero nunca tomamos en cuenta que muchos tejidos blandos terminan generando la misma sintomatología. La tendinopatía es una alteración, ¿sí?, o un proceso degenerativo hacia las fibras intratisulares de esta estructura, donde muchas veces se genera un dolor, en algunas ocasiones se sienten algunos nodulitos y esos nodulitos llegan a causar cierto dolor, llega a haber cierta limitación hacia lo que es la amplitud del movimiento, debilidad, fatiga, rigidez y disfunción motora. Llegan a experimentar cierta debilidad, ¿sí? Y todo esto, ¿por qué? Porque simplemente el tendón es parte del músculo, es el que se va a encargar de anclar directamente al músculo hacia lo que es el tejido óseo. Y así, pues bueno, transmitir la fuerza y generar el movimiento. Entonces, la estructura tendinosa tiene que ser siempre una estructura completamente sana. 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
7: Les saluda Girat Aguilar Miranda. 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
0: Hoy es cambio climático el tema en quinto medio. Y es que el deshielo de los suelos árticos y del permafrost libera al medio ambiente millones de toneladas de agua que ha permanecido por milenios congelada. Según los expertos de National Geographic, esas aguas, como ya hemos explicado, no son inertes, sino que en ellas hay microorganismos e incluso pequeños animales de hace miles de años que pueden revivir, gusanos de más de 4.000 años, es decir, una sopa muy compleja que es importante estudiar porque podría afectar a los ecosistemas actuales. Un equipo internacional de investigadores se centró en observar qué sucede cuando se liberan millones de toneladas de materia orgánica al medio, y los resultados, publicados en la revista Nature Microbiology, revelan un escenario del que se tenía constancia pero que no se esperaba fuese tan activo. Los microorganismos están tomando piezas de ADN y barajándolas con su propio ADN para forzar la evolución. Y si les confieren una ventaja con respecto al resto, se la quedarán. Es decir, lo que está pasando es una especie de fenómeno
1: El deshielo del Ártico está poniéndole turbo a la evolución bacteriana. Y el problema es que cuando se libera tanta cantidad de materia orgánica de golpe, la actividad microbiana aumenta y de ella depende si ese carbono permanece retenido en el suelo o se libera a la atmósfera en forma de gases de efecto invernadero. El ciclo del carbono en los microorganismos. ¿Qué les parece?
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3: Faltan ahora 16 minutos para las 9 y vámonos rápidamente con mi compañera Nayeli Martínez a la región de Atlixco. Vamos a escuchar esta información de ella porque la alcaldesa Ariadna Ayala reveló que ya trabaja con la Secretaría de Infraestructura para atender el socavón que se encontró en la carretera Coyula-Tejupa. Además, señaló que las lluvias del domingo dejaron afectaciones en 72 hectáreas de cultivo. Esto es lo que mencionó.
4: Destacar que esta carretera es una ruta de evacuación. Esta carretera se puso en la mesa de seguridad hace unos días que tuvimos la mesa. Cabe destacar que ella también, a su vez, ya lo hizo del conocimiento del secretario de Infraestructura. Yo he estado en comunicación con el secretario de Infraestructura para efectos de que se pueda reparar ese tramo. De alguna manera, la Junta Auxiliar de Coyula había ahí atendido de manera muy somera el tramo. Pero bueno, no fue suficiente. La cantidad de agua que cayó, sin duda, fue de dimensiones considerables. Y bueno, pues estamos en espera de que Infraestructura nos confirme cuándo entrarían a la reparación de ese tramo. En San Pedro, Benito Juárez y en Coyula son alrededor de 72 hectáreas las afectadas. Sí hay, pues hay un tema que atender. Y bueno, pues básicamente estos sembradíos fueron de frijol, maíz, amaranto y ayocote.
3: Ahí está lo que sucedió y las afectaciones que todavía se están evaluando allá en Atlixco. Es el cuarto, que no se le haga tarde cuando faltan 15 minutos para las 9. Le tenemos un mensaje bien importante para usted con mi compañera Nayeli Aguilar y Rodríguez. 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
5: 8:47 y la rectora de la Benemérita Universidad Autónoma de Puebla, Lilia Cedillo Ramírez, destacó que la Facultad de Ciencias de la Computación está sobresaliendo por su equilibrio entre la docencia, la investigación y la vinculación con industria. Actualmente señalaba que están atendiendo a 3,800 estudiantes que participan en proyectos de innovación.
8: Felicitarlos a todos ustedes y en particular a la maestra Chelo, porque este segundo periodo de gestión ha sido un periodo muy intenso, de una gran actividad académica, de una gran entrega de parte de su equipo, del equipo que la acompaña, y a quienes también, a los tres secretarios, les agradezco toda la labor que desempeñan. Y recordé de repente cuando la conocí hace casi 5 años, y nos conocimos en época de pandemia y compartimos muchas inquietudes y...
5: Y esto lo comentaba la rectora Lilia Cedillo Ramírez durante el informe de labores de la directora de esta Facultad de Ciencias de la Computación, que por cierto comentaba, la planta docente se conforma por 139 maestros, de los cuales 29 pertenecen al Sistema Nacional de Investigadoras e Investigadores, 47 tienen perfil PRODEP y 46 pertenecen al Padrón de Investigadores de la UAP. También ya cuentan con 14 cuerpos académicos que trabajan para fortalecer la investigación y el desarrollo tecnológico, y por eso también es una de las licenciaturas que tienen más demanda en esta universidad. Ya son 12 minutos y las 9 de la mañana.
0: Nos vamos hasta la colonia Anzures, porque allá el presidente municipal, Pepe Chedraui, inauguró una nueva unidad médica imparable de servicios de salud de primer nivel, que son además totalmente gratuitos. Vemos las imágenes en nuestra multiplataforma de redes sociales. Tendrá consulta médica general, valoración y atención, detección oportuna de enfermedades, laboratorio clínico con estudios y análisis, odontología, servicios de salud bucal y prevención dental, óptica, exámenes de la vista y apoyo visual, y farmacia, entrega sin costo de medicamentos del cuadro básico. Para que usted se pueda afiliar y recibir las atenciones, hay que acudir a las instalaciones, presentarse con la identificación oficial vigente, la CURP y su comprobante de domicilio del municipio de Puebla Capital, no mayor a 3 meses. Y además, está ya en la calle Mártires, 2 de octubre, 804, Colonia Anzures, y el horario de atención es de lunes a viernes, de 9 a 17 horas, 9 de la mañana a 5 de la tarde, para que usted también acuda a esta nueva unidad médica imparable en la colonia Anzures. 10 minutos y serán las 9 de la mañana.
1: En más información, vamos a comentarle que Graciela Herrera, quien es representante de Antojos Cholula, invitó a disfrutar de un recorrido gastronómico por San Pedro Cholula para descubrir los sabores, la historia y las tradiciones de la cocina local. Vamos a escuchar.
7: Esta experiencia consiste en hacer un recorrido por las plazas públicas de nuestro municipio para poder degustar los platillos originales y tradicionales o los antojitos que se venden y se comercializan de manera tradicional por nuestros habitantes para degustar y conocer un poco más de nuestra ciudad. Durante el recorrido van a degustar espuma de cacao, muégano tradicional de Cholula, tendrán una experiencia para conocer también el famoso taco árabe acompañado de un refresco hecho en Cholula, el reto de poder comer chapulines y sobre todo conocer la cocina hecha a base de maíz de los campos de la región en San Pedro de Cholula. Durante esta experiencia lo que intentamos es que a través de los antojitos que podemos degustar puedan conocer la razón por la cual estos productos son muy consumidos en nuestra comunidad, pero sobre todo su origen, la razón por la cual las consumimos en las fiestas tradicionales y el significado que tienen para nosotros durante el año, el consumo de estos alimentos.
1: Y bueno, Cholula, que sin lugar a dudas, San Pedro Cholula está lleno de sabores. Visite usted el mercado tradicional que está ahí en el centro, donde se va a encontrar un sinfín de sabores ahí originarios, unas ricas quesadillas, unos memelas.
3: El Cosme del Raso.
1: Eso por ahí, ¿no? Pero si quieres visitarlos por la noche ahí en el Zocalito, pues te vas a comprar unos elotes, unos esquites. Hay unos esquites que donde tienen varios tipos de salsa, ahí te platico, la de chipotle está riquísima. Pero si te quieres ir incluso a otro tipo de gastronomía, tienen ahí también algunas pizzas especiales. Recordemos que ahí surgieron las pizzas cuadradas, que te las daban así. Tienen un sinfín de sabores, la verdad es que hay que ir. ¿Quieres echarte unos chapulines, Rafa? También en la temporada los encuentras. De verdad que San Pedro Cholula es una maravilla en cuanto a la degustación de platillos típicos. Ahorita que ya viene la temporada de chiles en nogada, tú necesitas los ingredientes, ahí los puedes ir a comprar. Sin lugar a dudas, tienen de todo. Es más, hasta te quieres ir a dar la vuelta, a tomarte por la noche que hace una lluvia ya fresquecito, te vas y te tomas un chocolatito y por ahí unos buenos churros, ¿no?
9: mucha tradición en San Pedro Cholula, sin lugar a dudas mucha razón tiene ahí Graciela Herrera, hay que visitarlos para disfrutar un recorrido gastronómico. Nada más que después hay que ponernos a hacer ejercicio, porque sí.
5: Pero siempre... lo bajas ahí porque vas caminando, ¿sí o no?
9: Pues si sí, te vas a caminando. Correr.
5: No, no a correr, pero si vas visitando todo lo que ha hecho Lule, vas a la pirámide, o subes, si vas en la mañana y subes ahí a la
9: cuando era joven y fuerte, subía y bajaba corriendo varias veces. Bueno, la pirámide.
5: Poco a poquito.
0: Fíjate, la verdad es que la subida está tremenda. Pero, por ejemplo, yo ya me aventé la del Castillo de Chapultepec. Entonces, ya con esa ya.
9: Oye, no, pero la de acá de la pirámide, si sí. Te la avientas corriendo, y aparte no. Hasta las escaleras que están súper empinadas,
5: no. Ahí ya sin parar.
0: Pian pianito.

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3: Y en más de la información, el presidente municipal de Puebla, Pepe Chedraui, inició los trabajos de rehabilitación vial en las calles 14 Sur, 21 de Marzo, Jacarandas, en la Junta Auxiliar de San Jerónimo, Caleras. Obras que van a beneficiar a más de 21.300 habitantes como parte de la estrategia Calles al 100. Esto es parte de lo que se mencionó.
5: Gracias a las y los vecinos, estamos acá una vez más en esta gran junta auxiliar, como lo hemos hecho en todas las juntas auxiliares, con las y los presidentes auxiliares. Estamos pendientes de poder sacar esos temas adelante. De la mano de nuestro gobernador Alejandro Armenta, estamos haciendo muchas, muchas calles. Aquí no va a ser esta, vamos a seguir haciendo calles en todo Puebla capital. 15.000 calles por parte del gobierno del estado, 5.000 calles por parte del municipio de Puebla, en conjunto para bienestar de Puebla y de Puebla. Y como dice David, no nomás es echarle pavimento. Es guarniciones, son banquetas, son huellas podotáctiles.
3: Y estas obras que hay que atender, todas las indicaciones, los operativos viales que hay y los agentes cuando le avisen a usted de estos cierres de calles para estas obras. Faltan ahora 4 minutos para las 9.
6: Y nos reportan una carambola en la autopista. Vamos a escuchar a qué altura.
7: Buenos días. Carambola de 3. En la autopista México-Puebla, dirección México, a la altura de la unidad Volkswagen. Con precaución, ya que el tráfico está insoportable.
6: Tengan mucha precaución en la autopista y también nos están mandando esta fotografía. Nos dicen, cambio Trayenta por algo de despensa. Tienen aquí el medicamento de Trayenta de 5 miligramos. Si alguien la necesita y la puede cambiar por despensa, aquí tenemos el número de contacto. Mándenos mensaje a la red 2222-382990.
8: Y tenga mucha precaución porque nos indican que a un vehículo se le cayó la flecha. ¿Dónde y qué está ocurriendo? Esto nos dice la red.
9: Buenos días, de López Díaz. Pásenlo al aire y tengan extremen precauciones. A un camión de Cetepit se le cayó la flecha, carnal, y está atravesado lo que es la flecha, ahí lo que es en carriles centrales. Extremen precauciones, está a la altura de Santa Clara, viniendo de San Martín Texmelucan a Puebla. Extremen precauciones.
8: Pues tómelo en consideración porque está estorbando esta flecha y puede ocasionar algún percance.
10: Escuchemos a Arturo Manzano Nieto con información del ecosistema digital.
11: Arturo Manzano.
12: Hay una idea que está tomando fuerza en la industria tecnológica. Y es que muy pronto cualquier persona podría crear un videojuego, una aplicación o una experiencia interactiva simplemente escribiendo unas cuantas instrucciones. La promesa suena fascinante, pero también plantea una pregunta de fondo. ¿La inteligencia artificial realmente está democratizando la creatividad o simplemente está haciendo más fácil producir contenido? Esa es la apuesta de Meta que acaba de presentar la aplicación Pocket, que está basada en inteligencia artificial y permite crear pequeños juegos y herramientas interactivas a partir de descripciones escritas en lenguaje natural. Es decir, el usuario ya no necesita programar, basta con escribir qué quiere desarrollar y la plataforma genera un proyecto que incluso puede compartirse con otros usuarios, quienes pueden probarlo, comentarlo y calificarlo. Pero aquí aparece la primera pregunta, amigos, y es: ¿que crear algo es lo mismo que crear algo valioso? La inteligencia artificial ha reducido las barreras técnicas. Hoy cualquiera puede diseñar un juego sencillo, escribir un cuento o generar una animación. Sin embargo, las herramientas no sustituyen el criterio creativo, la narrativa, el diseño de la experiencia ni el conocimiento que durante años han desarrollado programadores, escritores o diseñadores. Y hay una segunda pregunta que vale la pena hacernos. Si todos podemos generar miles de proyectos en cuestión de minutos, ¿cómo lograremos distinguir aquello?

que realmente merece nuestra atención. El verdadero reto ya no será producir contenido, sino generar experiencias capaces de conectar con las personas. La creatividad sigue siendo, y dependiendo de la observación, de la práctica, del ensayo y error, y de entender qué funciona y por qué funciona. Es probable que de plataformas como Pocket surjan propuestas interesantes, pero siempre habrá talento capaz de aprovechar esas herramientas para innovar. Sin embargo, también es muy probable que la mayoría de los proyectos sean repetitivos, superficiales o simplemente olvidables. En el fondo, la inteligencia artificial está cambiando la forma en que creamos, pero no ha cambiado aquello que hace memorable una buena idea. Y es la capacidad humana de emocionar, sorprender y resolver problemas. La tecnología puede poner un pincel en manos de cualquiera, convertirse en un artista, al menos por ahora, sigue siendo otra historia. Amigos, qué gusto saludarles en este día. Les invito a que si tienen oportunidad, visiten mi sitio web arturomanzano.com o me sigan en X. En X me encuentran como @artuman y en el resto del ecosistema digital seguro estoy como Arturo Manzano Nieto. Que tengan una excelente jornada. Nos escuchamos la próxima.

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1: Hay 4 desaparecidos, 3 rescatados por la crecida del agua por las intensas lluvias en Cuetzalan. En entrevista exclusiva para el noticiario Buenos Días, el presidente municipal de Cuetzalan, Oscar Paula Cruz, nos declaró el siguiente reporte.
2: Horas de la tarde, lamentablemente, pues la creciente del río sorprendió a estos visitantes que recorrían una de las grutas en esta región de Cuetzalan. Y bueno, pues derivado de las fuertes lluvias que se presentaron ayer por la tarde, 2 hombres, 2 mujeres, todos familiares, todos mayores de edad, es lo único que se sabe. Obviamente está la familia, son originarios de Chignautla, está la familia aquí en Cuetzalan, que desde ayer por la tarde arribaron al municipio y con ellos se ha estado teniendo interlocución y comunicación, y obviamente las atenciones correspondientes por parte de nosotros como ayuntamiento, y desde luego pues ellos han sido testigos fieles de todo el esfuerzo que hemos desarrollado durante el transcurso de la noche, de la madrugada, y obviamente ahorita retomando las tareas de búsqueda para...
1: Desde Palacio Nacional, la presidenta Claudia Sheinbaum destacó un récord de empleos formales, mayor intercambio comercial México-Estados Unidos, los salarios más altos y la segunda tasa de desempleo más baja.
3: Coloca sobre los 10 países con mayor inversión extranjera directa. Estamos entre los 10 países con mayor inversión extranjera directa. 2, México, primer lugar entre los países de la Organización para la Cooperación y el Desarrollo Económico, con mayores incrementos a los salarios desde 2018. 3, México con la segunda tasa de desempleo más baja de todos los países integrantes de la Organización para la Cooperación y el Desarrollo Económico.
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1: Atender las causas garantiza la paz en Puebla, destacó la secretaria del Bienestar, Laura Artemisa, destacando el rescate de espacios públicos y la participación comunitaria en Huauchinango.
6: Esto que hoy ustedes están acá viendo y están disfrutando son obras que se han realizado a través de todo el estado de Puebla de manera directa. Esta obra es producto de ustedes. Primero, que supieron ponerse de acuerdo, que pudieron hacer seguramente una asamblea y dijeron, bueno, ¿qué necesitamos? Esta fue una de las grandes prioridades. Pero la recuperación de espacios públicos también es algo que la mayoría le ha apostado, porque sabemos que queremos que todos nuestros niños tengan mejores espacios.
1: Acompáñenos a Buenos Días, estamos en el 89.3, el noticiario de la gente, también en la Red Ciudadana, 11:20 de AM y la HR, 1090 de amplitud modulada. Duval Rubio en la consola digital, Alex Denicia en redes sociales. Soy Raúl Méndez Macías, muchas gracias y buenos días.
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0: Son las 9:07 a.m. y seguimos aquí en Buenos Días, el noticiario de la gente, y seguimos con sus mensajes. Son las 9:07, aquí ya cambió el reloj y aquí tenemos más de los mensajes de usted que nos envía al número de la red, la poderosa red 2222-382990. Vamos a escuchar su voz. Aquí nos hablan de una placa que también extraviaron en los aguaceros. Vamos a escuchar.
1: Sur, antes de llegar a Aguasanta en dirección al centro, en esa salida de la lateral, ya se hizo el tráfico, está marcando los dos carriles de la lateral. Hay bastante tráfico, no hay presencia de las autoridades. Saludos.
0: Es la 11 Sur, a la altura de Aguasanta. Acaba de haber un percance por alcance con el sentido al centro, para que lo tome usted en cuenta por si va a pasar por esa zona. Buenos días, Cuatro Fantásticos. Quisiera que le pongan las mini mañanitas a mi hermano Fidel Cuautle Cruz. Hoy cumple 55 años de edad. Desgraciadamente ya no está con nosotros, de parte de su hermano José Luis Cuautle Cruz. Muchas gracias. Ya no, cumpliría 55 años, dice. Pues ahí están, hasta el cielo para Fidel Cuautle Cruz. Dice, hola, buen día, me encontré esta placa por la Reserva Territorial de Cuautlancingo, es de Puebla, es la TBG, TB la violental, TBG 716-B, es de acá de Puebla y tiene un marco de un peyot. Dice, a ver si se puede reportar, mi nombre es José Alfredo Cruz y con mucho gusto se la puedo regresar. Me encontré tirada la placa de automóvil, esta es otra, UJU, o sea, UJU, 715-A. También quiere devolverla. Muchas perdieron las placas. Ujo,
2: claro. Aquí tenemos muchas, de hecho, aquí en la estación. Ahorita les vamos a compartir la imagen que tenemos, pero nos vinieron a dejar como 20, más o menos. En la mayoría son de Puebla, teníamos también de Tlaxcala, teníamos de motocicletas y teníamos de la Ciudad de México también esas placas. Así que ahorita les compartimos la imagen en un ratito más para que vean si alguna de esas placas es la suya y puedan venir por ella. Y hablando de las lluvias, el presidente municipal de Puebla, Pepe Chedraui, está informando a través de su cuenta de redes sociales en Facebook que durante la noche continuaron los escurrimientos hacia los afluentes. Los ríos Alceseca y Atoyac mantienen sus niveles normales, ahora sí, de 10% y 15%. Ayer el Atoyac, ahorita les vamos a compartir la foto con Alex Denicia, ayer el Atoyac alcanzó los 95. Estuvieron a nada de evacuar a las personas que estaban cerca de ese lugar, pero ahorita ya está todo con normalidad y tienen un porcentaje de 10% y 15% los ríos Alceseca y Atoyac. Ahorita le mostramos la foto con Alex Denicia, se la estamos compartiendo para que la vean, a diferencia de lo que tuvimos ayer. El Santuario y Puente Negro, ahí tienen un nivel de 5%, así que ahorita está todo con normalidad, afortunadamente, ya no es como lo que sucedió el día de ayer. Y ya tenemos video también de la carambola en la autopista, vamos a escuchar lo que nos reportan.
3: Buenos días, carambola de tres en la autopista México-Puebla, dirección México, a la altura de la unidad Volkswagen. Con precaución, ya que el tráfico está insoportable.
2: Pues ahí para que lo tomen en cuenta y busquen mejor sus vías alternas si no quieren el tráfico en la autopista. 9:11 a.m.
0: Sí, no es grave, pero imagínate, están en el carril de alta, es un choque por alcance. Exacto. 3 unidades involucradas. Mejor circule con precaución, y tampoco es la recomendación lo que nos dice aquí el amigo. Miren, nos manda la foto, dice, yo ya me harté del tráfico. Vámonos por el paso del Metrobús. Ya ahí va el auto metido en el Metrobús, no creo que sea él se la tomó otro.
2: Sí, claro.
0: Pero dice, ya me harté del tráfico, mejor vámonos por el carril del Metrobús. Estoy en la diagonal Defensores de la República, a la altura de la Ford Rivera.
2: A menos que estén haciendo obras, cuando están haciendo obras, sí están pasando por el carril del Metrobús, pero nada más una calle o dos, y luego ya se incorporan nuevamente a la diagonal, porque todavía están ahí arreglando unos detallitos de la pavimentación que hicieron. Si es que es eso, o que nos diga bien el radioescucha si esta persona nada más se lo pasó porque había tráfico,
0: ¿no? Exactamente, porque nos mandó esta foto, ahí vemos el vehículo, parece ser un Chevrolet Aveo, de plano en el Metrobús, eso sí, va respetando el semáforo, no se lo pasó. Por favor, si alguien encontró mi placa delantera, se los voy a agradecer mucho, ofrezco una gratificación. Este hombre perdió la 371916, es un auto híbrido porque tiene la hojita verde, 371916 y es la delantera la que perdió. Dice que fue al sur de la ciudad, que a ver si alguien la encontró.
4: Y,
0: 9-2.
4: Y sabes que ya tenemos, Naye, las imágenes de las placas que están resguardadas. Son 26. Uh-huh. 26 placas resguardadas, entre otras. Y aquí te las reenvío, Alex, para que las podamos también presentar.
2: Ya están en pantalla.
4: Ya están en pantalla, gracias. Y pues ahí ya tiene, por ejemplo, todas las placas que empiezan con UAM, con UAN, en TIM, TYK, TZK, en fin, XWW, TXN, TYID, en fin, ahí ya están las listas de placas para que usted las pueda recuperar, porque pues sí, le va a costar, y la recomendación, insistimos, que cuando se presente lluvia intensa, pues nada más revise cómo están los tornillos de sus placas, la trasera y la delantera, ajústelos, apriételos, para evitar este tipo de problemas.
2: Y estas placas las trajeron el 29 de junio, para que vean si a ustedes les tocó la inundación del 28, son esas placas las que recuperaron y las que vinieron a dejar aquí a Cinco Radio, a ver si está alguna de su vehículo. Nos comenta Cres Rojas, dice, por favor ayúdenos reportando que en la calle que está frente al seminario y que entronca con la 14 Oriente, ya lleva varias semanas la obra detenida y está provocando mucho caos vehicular, por favor repórtenlo, ya lo estamos pasando a las autoridades. Tere Rivera, saludos, nos dice, hasta que conocí a dos de los cuatro magníficos o de los cuatro fantásticos. Muchísimas gracias, mucho gusto a Tere Rivera y gracias por escribir. Ya son 9:14.
0: A propósito de cumpleaños, una felicitación a Tere Rojas, nuestra compañera también, que fue compañera aquí en el noticiario y es amiga de Buenos Días. Que te la pases bien en tu cumple. Y me dicen, nos mandaron estas fotos de dos, de una placa y de una credencial del INE. Así las mini mañanitas, bien Duval, vamos a escucharlas. Mire, ahí está una foto de una placa que extraviaron, o más bien que encontraron, TBP, T, B la violental, P396-A. Y se encontró esta misma persona una credencial del INE. Ahí está la credencial del INE, a nombre de, es Eliud Eleazar Martínez Díaz. Por si perdiste tu INE, Eliud, aquí tenemos la persona que se la encontró. Hasta nos dice, la placa me la encontré en el Puente de México y la credencial me la encontré por la Diagonal. Tenemos el contacto, por si tú la perdiste, con mucho gusto, aquí los contactamos. 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

0: Castilla.
1: Son 9:16 y ya lo escuchó usted, se encuentra con nosotros nuestro experto en temas económicos, Carlos de Castilla, miembro de la red de estudios, la Redemun, Red de Estudios Municipales. Carlitos, bienvenido.
2: Muchas gracias, buenos días, Odi, buenos días, Raúl.
1: Oye, y sin duda, temas muy importantes que hay en materia económica, sobre todo en esto que son, pues ya no se quedó en la renegociación del T-MEC, el Tratado de Libre Comercio entre los tres países de América del Norte, que sin duda nos atañe y nos debe pues importar a todos en esos tres países, desde el tema macroeconómico hasta el microeconómico.
2: Claro, porque si ustedes recuerdan, prácticamente ese ha sido el tema en materia de comercio internacional de México desde 1992. Uh-huh. Es decir, hay generaciones completas de nuestro país que no conocen un México con economía cerrada, como lo fue antes de 1986. Entonces, prácticamente estamos hablando de que del último Mundial de México, aquí en el 86, a la actualidad ha habido libre comercio en México y ha sido un tema del que se ha hablado. Entonces, hablar de una economía cerrada es prácticamente imposible. Bueno, eso es por un lado. Pero por el otro, el tema en sí mismo del acuerdo. Porque el acuerdo inicia la negociación en el 92, entra en su primera etapa en vigor en el 94... y se mantiene prácticamente sin cambios hasta el periodo anterior del presidente Trump. Y ahí es donde se da una renegociación profunda que transforma el TLC, que fue como lo conocimos inicialmente, en T-MEC. Ahora, el acuerdo era que en esta oportunidad se tuviera, cuando se cumplieran 6 años, se tuviera una revisión que permitiera prolongarlo por 16 años más. Sin embargo, esto no ocurrió. Y no ocurrió hasta cierto punto de manera previsible, justamente porque el presidente Trump ha estado teniendo un discurso relativamente hostil hacia los acuerdos con México. Y cuando se da la oportunidad de hacer la ratificación para mantenerlo durante 16 años, decide en este mes de julio, primero de julio, decide anunciar que no va a ocurrir esto, sino que nos vamos a una fase en la que habrá negociaciones anuales hasta que los tres países, entre comillas, se pongan de acuerdo para que haya una continuidad por otros 16 años. Entonces, el peor de los escenarios que estamos viendo es que durante los próximos 10 años haya negociaciones o ajustes anuales y en el último se acuerde que se tenga un documento por otros 16 años.
3: Vamos a entrar a partir de este 20 en una fase en donde, como lo destacaba el secretario de Economía, Marcelo Ebrard, pues le va a preguntar cuáles son lo que tú estás buscando, los puntos estratégicos que tú estás pidiendo, los puntos estratégicos que yo estoy pidiendo, etcétera, etcétera. Va a ser una especie de estira y afloja. En 10 ocasiones durante los próximos años sucederá este fenómeno. Entonces, primero que cada país establezca los puntos que quiere revisar, y en este sentido también destacar que en cualquiera de estos años que se puedan realizar, se podrá hacer, digamos, esta solicitud de extensión de estos 16 años. Es decir, no quiere decir que se acabe, sino que se podría prolongar a 1 año, a 2 o a 3.
2: Es correcto. Y esto también nos lleva a pensar en otra cosa. Por ejemplo, el anuncio se hace solamente para decir no lo ratificamos como está para que se quede otros 16 años. No se señaló en ningún momento cuáles son los sectores o cuáles son las partes que no le gustan a los Estados Unidos. Simplemente dijo, bueno, vamos a sujetarnos a la cláusula que establece que podemos hacer revisiones anuales. Y esto entonces nos dice que el tratado ha ido funcionando en la medida de lo posible dentro del marco general que se ha planteado, pero que no hay de manera identificable inmediata algo en lo que sorpresivamente digan, no, pues saben que resulta que no me parece la forma en la que están produciendo automóviles. Ya esos ajustes se habían venido haciendo de manera unilateral por parte de Estados Unidos. Simplemente lo que hizo en esta oportunidad fue decir, voy a seguirlo haciendo durante los próximos meses o tal vez años.
1: Oye, Carlitos, sin lugar a dudas, esto que se plantea es muy importante, pero hay algo que surge y ya es un problema, porque en este momento estamos viendo que las charlas prácticamente son binacionales.
2: Es correcto.
1: No está sentado a la mesa Canadá por los problemas de la confrontación que tuvo directamente con control su representante, su mandatario. Y entonces, ¿qué es lo que se espera en este caso, en esa situación de la política entre los tres países socios? ¿Y cuál es lo que estarían demandando, por ejemplo, nosotros los mexicanos, en su caso los gringos y los canadienses?
2: Vale la pena mencionar lo siguiente. El comercio total entre los países es muy variable. México con Estados Unidos es de 872 mil millones de dólares. 872 mil. El de Estados Unidos con Canadá es 712 mil millones de dólares. Eso más o menos.
1: El mercado es más grande que un mexicano.
2: No, es más pequeño, casi en 100 mil millones de dólares. O sea, el primer socio comercial que tiene Estados Unidos es México. 872. Y en el caso de México-Canadá es mucho menor, es de apenas 36 mil. O sea, es muy marcado. En ese sentido, entonces, la negociación bilateral se hace mucho más profunda y más intensa entre Estados Unidos y México. Pero por otro lado, el anunciar que la primera negociación o revisión integral del documento del Tratado de Libre Comercio va a ser hasta el año próximo, no obliga a que los tres estén sentados a la mesa juntos, sino que se hagan negociaciones bilaterales primero.
3: Cada uno de los integrantes de este tratado tiene las cartas puestas sobre la mesa.
2: Así es.
3: ¿Qué pasa cuando se mezcla, porque se habla en pasillos, sí, ¿no?, que más que una negociación económica sería una negociación política?
2: Y yo le agregaría un poquito, geopolítica. Porque de la certeza que exista comercialmente, por supuesto que está también la certeza política de Estados Unidos, de México y de Canadá. Una ruptura eventual, que no va a ocurrir, pero que llegara a anunciarse, tendría implicaciones políticas sobre los tres países. Pero también tendría implicaciones internacionales en materia de competitividad de bloque. Quiere decir entonces que Estados Unidos necesita de la fortaleza y solidez del acuerdo entre las tres naciones para poder presentarse comercialmente ante otros competidores importantes.
3: Como China.
2: Como China, por ejemplo, o Europa, o incluso algunos otros de que están emergiendo, como puede ser India.
1: En ese sentido, lo que estamos entendiendo, Carlitos, es lo siguiente, que la posición de Donald Trump no es más que para reajustar las canicas y las ganancias en el entorno de Estados Unidos a nivel interior, porque siente que quienes más se han visto beneficiados con este tratado son sus socios comerciales, pero no puede renunciar a este tratado, a esta alianza, porque lo dejarían desventaja con su principal competidor, que son los chinos. En cuanto a bloque, nos necesita tanto a los canadienses como a los mexicanos.
2: Sí, y de alguna manera también es un factor de posicionamiento geopolítico. En materia energética necesita México forzosamente. Y recordemos que en este momento hay una crisis energética internacional. Y obviamente, si vemos a Oriente Medio como un bloque, por supuesto que necesita que el bloque Canadá, Estados Unidos, México sea fuerte.
1: Tiene una preocupación en cuanto a las tecnologías Estados Unidos, porque se dio cuenta que sus empresas puntas de tecnología le dieron a hacer la manufactura a todo Asia, China, Taiwán, Singapur y demás, pero ahora se dan cuenta que esa fue una mala estrategia porque se volvieron dependientes de Asia. Quieren hacer una reestructuración. En ese sentido, escuchaba yo a Marcelo Ebrard, el secretario de Economía, que tiene una visión que me parece interesante. Dentro de esta negociación, hacer que esas empresas de punta se instalen aquí en el país para ya no depender de los chinos.
2: Sí, aunque hay que entender también que al menos durante los próximos meses el discurso de Trump va a ser que todas las inversiones se vayan hacia Estados Unidos. porque es la manera en la que puede convencer a su electorado en noviembre de que voten por su partido, en la medida de que se generen empleos y mejoren las condiciones dentro de Estados Unidos.
3: Rápidamente, Carlitos.
2: Perdón, sí.
3: Sí. Quería preguntarte, pues ya la guerra se reanuda.
2: Sí.
3: Se reanuda y ya se están incrementando los precios de los energéticos.
2: Sí, lamentablemente lo comentamos con Odi el día que se hizo la firma del acuerdo. El acuerdo de paz obviamente era algo que beneficiaba a todo el mundo, pero la más mínima chispa que se encienda puede provocar incrementos de precios en todo uh-huh. el mundo nuevamente, y no van a bajar los precios de manera inmediata. Dijimos, no iban a bajar los precios, no bajaron lo suficiente, y ahorita el riesgo real es que durante todo este segundo semestre del año, los precios de los energéticos y de los combustibles se mantengan relativamente
3: altos. O sea que podemos esperar también un incremento en las gasolinas, sí, más de lo que ya estaba, ¿no?
2: Depende de qué tan intenso sea este conflicto nuevo o esta etapa del conflicto.
3: Claro. ¿Tus redes sociales?
2: Claro, Carlos, que sí, en redes sociales como Redemoon, y también como Economía Intrépida, y la invitación para que nos escuchen el sábado a través de 11:20 de AM a las 11 de la mañana.
1: Pues muchas gracias, Carlos de Castilla. Carlitos, para los amigos, que siempre tiene estos comentarios tan oportunos y tan certeros de temas tan complejos, los pone al alcance de todos. Gracias, Carlos.
2: A sus órdenes, gracias, saludos.
1: 9:28.
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4: En esta segunda parte de Quinto Medio, dice la BBC que países de Europa Occidental, entre ellos España, también en el centro, Francia y Reino Unido, han emitido alertas rojas por la ola de calor que se intensifica en la zona, con temperaturas que superarán los 40 grados centígrados. Los expertos hablan de un domo de calor, una masa de aire cálido que se desplaza desde el Sahara, que se estanca sobre Europa, atrapando el aire caliente en su interior. Esto es alimentado por un sistema de alta presión conocido como el anticiclón africano. Y los científicos advierten que esta recurrencia es el indicador del cambio climático provocado por el ser humano. ¿Pero qué efectos tiene el calor extremo en el cuerpo? A medida que el cuerpo se calienta, los vasos sanguíneos se dilatan, se abren, y esto hace que tengamos una tensión arterial más baja y que el corazón trabaje más para empujar la sangre por todo el cuerpo. Y esto puede causar síntomas leves, sarpullido con picazón,

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3: Esto rumbo a la Copa Mundial 2026, donde destacó que el deporte fortalece el tejido social y también el bienestar de la juventud, y así lo comentaba el alcalde.
4: Con este banderazo es oficialmente entregar estas canchas, pero estas canchas son de ustedes, es del pueblo de Cojutlancingo. Este espacio de Uranga había estado muy abandonado por muchos años y delineamos un proyecto. Y esta cancha queda como anillo al dedo porque es el principio de un banderazo que vamos a dar para la rehabilitación de todo el centro deportivo Uranga. Se va a dar banderazo para la construcción de otras dos canchas de este tipo. Se va a hacer una pista para que puedan correr niñas, niños, jóvenes, adolescentes que vengan a hacer deporte. Y se va a construir un espacio de calistenia con la rehabilitación de los baños para que estén en mejores condiciones y ustedes puedan tener las óptimas condiciones, valga la redundancia, para venir y hacer deporte. La integración del deporte también nos ayuda a unir el tejido social a través de la convivencia familiar. Somos promotores de la familia, somos impulsores de las capacidades que tiene nuestra juventud. Cojutlancingo toma poco a poco la posición que le corresponde. Estamos dentro del 15% de municipios que lograron, de autoridades que lograron gestionar estas canchas. Agradecemos a la doctora Claudia Sheinbaum, al gobernador Alejandro Armenta, a todas las dependencias que están en mis...
5: Ahí está, sin duda, fortalecer siempre la infraestructura deportiva es importante, y recuerde que este programa de Mundial Social fue a nivel nacional y recayó en el municipio de Cuautlancingo con esta rehabilitación de canchas. 10:18.
3: Y agradecemos mucho que nos tome la llamada el señor Gerardo Espinosa Telles. Recordarán, el día de ayer vino aquí a Buenos Días al estudio para solicitar un apoyo para la señora Maura. Ella desafortunadamente falleció por cáncer de hígado y su familia son de escasos recursos, no contaban con el dinero para que pudieran trasladar el cuerpo a su lugar de origen, allá en Acatlán de Osorio, pero finalmente a través de la intervención de gobierno del estado, que queremos agradecer ese apoyo también a la presidenta municipal de Acatlán de Osorio, Guadalupe Bárcenas, se logró este cometido y tenemos en la línea telefónica a Gerardo Espinosa. Señor, buenos días, ¿cómo está? ¿Ahí me escucha? Don Gerardo, buenos días. Don Gerardo, buenos días.
6: Sí.
3: Ahí ya lo escuchamos. Si nos pudiera comentar, finalmente ya se pudo trasladar el cuerpo de la señora Maura.
6: Sí, el día 7 de la noche promedio llegó el cuerpo a Acatlán de Osorio.
3: Ahorita ya le están velando, ¿qué es lo que va a seguir usted?
6: Ya le están dando bueno, ya anoche se veló el cuerpo y yo creo que en el transcurso de hoy se tiene que enterrar ya a la persona.
3: Oiga, ¿y su esposo ahorita ya está un poquito más tranquilo? Obviamente sabemos está el dolor por la pérdida de su esposa, pero por lo menos ya están tranquilos porque le van a poder dar cristiana sepultura.
6: No tanto, ya que no se contaba hasta el día de ayer con un lote para sepultarla. El día de hoy, tarde, hablar con la presidenta, la licenciada Lupita, para ver si nos presta ese apoyo de lote también. Ya, para repetir, no contamos con recursos.
3: Exactamente, con los recursos para ese gasto, pues vamos a seguir pendientes. De todas maneras, estamos en contacto. Seguramente sí los van a apoyar. Ahorita ya lo más complicado era el traslado, ¿no? Que también preocupaba. Ya se logró y seguramente, pues.
6: Y no sabe.
3: Sí.
6: No sabe cómo le agradecemos el que tomado ese tiempo para apoyarnos. No sabe. Qué tan grande es

0: el agradecimiento por parte de la familia. Sí, muy buena labor, muy buena labor, y sabedores de que tienen un buen corazón y apoyan a la gente, ¿no?
1: Pues solamente somos el vínculo entre la red, entre las autoridades que apoyan en este tipo de casos, y pues le mandamos un abrazo también al señor Rafael Martínez por la pérdida de su esposa, y seguimos pendientes para ver si ya consiguieron que les den este lote, que se los presten. De todas maneras, nosotros estamos en contacto, pero le queríamos hablar para agradecerle, ¿no? Nosotros ya recibimos las fotografías del día de ayer en cuanto llegó el cuerpo allá a Catlán de Osorio, y seguimos pendientes.
0: No, yo creo que es lo menos que podía yo hacer para que ustedes pues dieran fe de que hacen un favor sin ni nada, nos brindaron el apoyo, ¿no? Licenciada, nuevamente mil agradecimientos, y sigan con esa labor tan loable que hacen.
1: Muchísimas gracias a don Gerardo Espinosa, y seguimos en contacto, le mandamos un abrazo.
0: Igualmente.
1: Muchísimas gracias, pues ahí escuchamos a don Gerardo Espinosa. Teníamos un problema con la comunicación, le llamamos pero mandaba buzón, solamente pudimos hacerla por WhatsApp, pero pues también ahí había algunas fallitas, pero ya al menos ya nos enteramos de lo principal, y vamos a estar pendientes de que le den este espacio para que puedan ya sepultar a su esposa de esta persona, a la señora Maura Martínez León, que en paz descanse.
2: Sí, confiamos la alcaldesa Lupita Bárcenas, que fue involucrada de hecho en este asunto, porque la autoridad estatal apoyó aquí en Puebla. Pero para que llegara el cadáver allá al municipio de Acatlán, se necesitaba también el respaldo de la alcaldía, de la presidencia municipal allá, de su ayuntamiento, y fue de inmediato la disposición. Entonces, por lo que escuchamos, tiene razón también don Gerardo, ¿no? O sea, sí necesitan ubicar, claro, qué espacio les pueden proporcionar allá en el panteón de la comunidad, pues para ya sepultarla. Pues mientras que ojalá llegue la comunicación y llegue este respaldo.
1: Y usted siga mandando sus reportes a la red 2222-3829-90. Este mensaje entró en Buenos Días en Noticiero de la Gente, pero se le dio seguimiento y a ustedes les dimos una respuesta en Red Ciudadana, esta multiplataforma que le decimos no se la pierda. Estamos prácticamente todo el día con el tema de las noticias. Ayer también nos tocó las lluvias, y todo esto es en Red Ciudadana, esta multiplataforma que nos ven en X, en Facebook, en YouTube, en 5 Radio Comunicación Efectiva, o en arroba la red 5 Radio. En radio también ahí pueden escuchar, para las personas que luego les gusta escuchar el radio, 1120 AM, ahí nos escuchan durante todo el día, y además pueden ver estas noticias en el portal redciudadana.mx, ahí con todas las fotografías, con todos los videos y con todas las notas que ustedes tienen que estar enterados de lo que pasa aquí en Puebla, en México, en el mundo, y también de estos reportes red que son muy importantes y que hacen pues fuerte a este programa. Ya son 9:48.
3: Como estos reportes, mire, nos recomiendan y nos encomiendan, dice, por favor, un socavón en la calle 10 Norte, Colonia El Salvador. Se los encomiendo, por favor. Ahí está el socavón. 10 Norte, Colonia El Salvador. Y sí, pasa un auto y sí se queda ahí la llanta, ¿eh? O por abajo se hacen grutas. Entonces, ahí el problema no solamente es una llanta, ahí pasa, igual se puede extender a un vehículo. 10 Norte, Colonia El Salvador, y escuchemos.
4: Espero que puedan pasar mi comentario. Pues escuchando casi todos los días que hay pérdidas o reportes de caídas de placas de los automóviles o motos, lamentablemente el ciudadano no tiene la conciencia o se puede decir que la lógica de averiguar primero cómo están sus placas. No está por demás que las verifiquen, chequen si están bien atornilladas, si les falta algo, a modo de que no estén flojas o guangas. Digo, pues eso es normal conforme a la revisión de un auto. Yo encontré 3 aquí en el lado de Cuautlancingo. Afortunadamente las reporté en un grupo de aquí, del municipio, y sí encontré a los dueños, ya se las entregué. Pero pues no está por demás que la gente sea consciente y que revise sus placas. Saludos.
3: Muchas gracias, pues sí, hay que reforzarlo. 9:49, buenos días, cuatro fantásticos, desde San José, California, USA. Del botanero picante hasta Puebla. Saludos al botanero picante allá en San José, California, de parte de los cuatro fantásticos. 9:49.
2: Y tenemos más de lo de usted, porque nos dicen, por favor, mándale unas mini mañanitas a María Isabel Rojas Cepedo. Hoy es su cumpleaños. Ella nos escucha en la colonia Guadalupe Hidalgo. Esto es al extremo sur de la ciudad. Felicidades para María Isabel Rojas Cepeda, hoy en su cumpleaños.

0: Nos está indicando la red, nos manda el siguiente video. Fíjese lo que pasa. Atropellaron un perrito y lo mataron, y nos dice que debe ser adrede. Ahí vamos a ver las imágenes de esto que pues nos manda y nos comenta la red. Fue del fraccionamiento Jardines del Sur, en la calle Margarita. Este fraccionamiento está frente a Balcones del Sur. Nos dice que pues ya le hablaron ahí a Bienestar, pero pues no han hecho pues nada. Ahí vamos a ver en las imágenes de este video cómo está el perrito a media calle. Es un perro negro, está ahí a media calle, va pasando una camioneta azul y esta camioneta termina pasando por encima a este animalito y arrebatándole la vida. Por ello es que piden que se hagan las investigaciones y se pueda sancionar. Fue este hecho, nos dicen que aparentemente de manera intencional habrían matado a este peludito allá al sur de la ciudad. 9:51.
1: Y también ha comunicado ya la Secretaría de Economía que el día de hoy el Parlamento Europeo aprobó el acuerdo global modernizado entre México y la Unión Europea para aumentar exportaciones agropecuarias de la industria automotriz y de autopartes y de otros sectores. Así lo destacó el secretario de Economía, Marcelo Ebrard. Dijo que este año probablemente ya esté en funcionamiento y que es una buena noticia para el país porque se espera este aumento en las exportaciones, y la Unión Europea concluye este proceso de ratificación de este acuerdo. Vamos a escuchar al secretario de Economía, Marcelo Ebrard.
2: En Washington DC, ya por iniciar las labores de hoy, comentarles que se aprobó ya por parte de la Unión Europea la modernización del tratado que tenemos con ellos. Recordarán ustedes que recibimos la visita de Ursula von der Leyen hace poco para tener una conversación y ultimar detalles y firmar este documento tan importante con nuestra presidenta Claudia Sheinbaum. Bueno, el asunto es de que ya se aprobó, lo cual quiere decir que este año probablemente ya lo tengamos en funcionamiento. Es una buena noticia para México. Esperamos aumentar exportaciones agropecuarias, pero también de industria automotriz, autopartes y de otros sectores. Es una buena noticia, que tengan muy buen día y les mantengo informados cómo me va acá en Washington. Saludos.
1: El secretario de Economía, 8:10.
3: 8:10, y tenemos este reporte acerca de la última encuesta que se aplicó acerca de el aval de los ciudadanos en México a la presidencia que encabeza la presidenta Claudia Sheinbaum. Es una encuesta que tiene QM y HMG y que revela que la presidenta Claudia Sheinbaum obtuvo un 69% de respaldo de la gente por el trabajo que encabeza en el gobierno federal. Se dio este respaldo luego del encuentro que tuvo con el rey Felipe VI y el mundial, las actividades que tenemos con la justa mundialista. Esta encuesta revela que la presidenta tiene el respaldo de la gente por el trabajo que encabeza en el gobierno federal. La redacción del Heraldo Digital la publica hoy y a pregunta expresa, ¿usted está de acuerdo o en desacuerdo con el trabajo realizado hasta ahora por la presidenta de la República? 69% de los encuestados dijo estar de acuerdo, 22% en desacuerdo y un 8% no están ni de acuerdo ni en desacuerdo. El resto de los resultados respondió que no sabe o no contestó. Esta medición es consistente con las encuestas que mensualmente publica esta casa editorial sobre el desempeño de la mandataria mexicana, y en la que en promedio 7 de cada 10 ciudadanos consultados avalan su trabajo hasta el momento en la administración federal. El estudio completo lo puede usted consultar en redes sociales de El Heraldo. Es la última encuesta que se ha publicado acerca del trabajo que lleva adelante la presidenta Claudia Sheinbaum, para que lo tenga usted en cuenta. Faltan ahora 6 minutos para las 10, y si usted no ordena otra cosa, pues vamos a continuar con la información que le tenemos esta mañana.
1: Y es que en Puebla se tiene un registro de la preservación de los usos y las costumbres. ¿Qué son los usos y las costumbres? Pues son las tradiciones ancestrales de organización social, política, jurídica, de muchas comunidades indígenas. De hecho, también los involucra en la elección de autoridades, la resolución de conflictos y la regulación de tenencia de la tierra. En México, este sistema está protegido por el artículo 2 de la Constitución Política, que reconoce la autonomía y libre determinación de los pueblos originarios para regir su vida interna. Y el ámbito comunitario, de derecho civil o mercantil, incluso usos y costumbres, son referencia para establecer prácticas, contratos o tarifas. Y es por eso que hay un registro de la preservación de usos y costumbres en 854 comunidades indígenas de Puebla. Así lo destacó Apolinaria Martínez, directora del Instituto Poblano de los Pueblos Indígenas.
4: Conservan lo que son sus usos y costumbres a las comunidades indígenas. Nosotros lo tenemos registrado 854 comunidades indígenas. Eso todavía lo que se siguen conservando, y también sobre todo su cultura, su lengua, es lo más importante.
0: Y vamos con más, 9:56 minutos ya. Le vamos a platicar que la UPAEP realizará las octavas jornadas de teología, una fe adulta para laicos del siglo XXI. Esto los días 21 y 22 de julio en el centro de vinculación de su campus. La profesora de formulación humanista, Adriana Ochoa Reynoso, informó que el invitado será el padre José Luis Loyola. Vamos a escuchar.
5: Que van a ser el día 21 y 22 de julio, aquí mismo en la UPAEP, en el centro de vinculación, y está abierto a todo público que quiera hacer una reflexión seria de su fe. ¿Por qué? Porque no es simplemente llegar y escuchar, sino llegar también con el planteamiento como laicos o como bautizados, cómo estamos viendo nuestra fe. Entonces, hemos hecho un recorrido. El día 21 nos centraremos un poquito más en entender cómo desde el Antiguo Testamento ya tenemos la presencia del Espíritu, de qué manera se fue manifestando. Entonces tendremos grandes, pues hemos invitado grandes personajes, no solamente a nivel intelectual, sino también con un valor importante en nuestra iglesia. Tenemos como invitado al padre José Luis Loyola, que es el superior de los misioneros del Espíritu Santo.
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7: Muy buenos días en el noticiario, buenos días. Yo soy Azul Hernández y vámonos de recontra volada con lo más top de los espectáculos. Número 1. Elton John anunció 2 conciertos en el Estadio Banorte los días 2 y 3 de octubre de 2026. El regreso marca su primera presentación en la Ciudad de México después de 14 años, con boletos gestionados por Superboletos y preventas programadas para el mes de julio. Número 2. Frankie Grande, hermano de Ariana Grande, preocupó a sus fans tras sufrir una conmoción cerebral durante una función de Titanic. Un accidente con un accesorio en el escenario le provocó lesiones en el rostro, aunque aseguró que ya está recuperándose y de vuelta en los escenarios. Y número 3. El mundo del regional mexicano está de luto. José Adrián Rodríguez Valdenegro, conocido artísticamente como Adán R., fue asesinado a balazos la noche del domingo en Culiacán, Sinaloa, a los 29 años de edad. Yo soy Azul Hernández y te presento lo más top de los espectáculos.
3: Y ya estamos en la última curva de este Buenos Días, el noticiario de la gente en este 8 de julio, ya despidiéndonos de usted y con sus reportes, que nos los puede seguir mandando, por favor. En el día nos dicen, todavía no llegan los agentes de tránsito ahí a los semáforos que no funcionan en el seminario, por favor avísales, porque la zona ya se puso muy complicada. Pues mientras apliquen el 1-1, ahí vayan siendo un poquito más.
8: Y es que también hay obras, es que nos dijeron que había obras que estaban detenidas, entonces son las obras y los semáforos, y sí, tienen que aplicar el 1-1.
3: Y no se desesperen, mientras aquí lo vamos acompañando, Nachi.
8: Y ya son segundos para las 10 de la mañana, muchísimas gracias por acompañarnos, los invitamos a que se queden en Red Ciudadana, y en nosotros nos escuchamos mañana a las 5:30 de la mañana en Buenos Días, el noticiero de la gente, Raúl.
1: Hoy no hay partidos de fútbol, será hasta mañana el Francia-Marruecos, ya será un partido por día. Gracias por su atención, Odilón.
0: Así es, tenemos una cita mañana en punto de las 5:30 horas. Mientras tanto, quédese bien informado a través de Red Ciudadana en la multiplataforma informativa de Cinco Radio. Recuerde que estamos en Facebook, en X y en YouTube, en donde nos encuentra muy fácilmente. Nada más póngale arroba a la Red Cinco Radio y así nos encuentra. Transmitimos noticias todo el día para que usted esté bien informado. Y también, por cierto, nos puede escuchar todo el día a través de el 11:20 de AM en Red Ciudadana. Que tenga muy buenos días. Nos vemos mañana en punto de las 5:30 horas.
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1: La familia de Doña Maura en Acatlán solo espera un lugar en el panteón de la comunidad. ¿Cómo le va? Buenos días. Aquí le tenemos la información en radar. Es el radar de las 10. En reportes de la red le confirmamos el caso de Doña Maura, quien falleció en el Hospital General del Sur en esta ciudad capital, y su familia pidió apoyo para trasladar sus restos hasta Acatlán de Osorio, lo cual se logró con la coordinación de autoridades estatales y municipales. Sin embargo, ahora se requiere de un lugar o un lote en el panteón de la comunidad. Esto es lo que comentó don Gerardo Espinosa Telles, amigo de la familia.
2: No se contaba hasta el día de ayer con un lote para sepultarla. El día de hoy, tarde de hablar con la presidenta, la licenciada Lupita, para ver si nos presta ese apoyo de lote también. Ya para repetir, no contamos con recursos. No sabe cómo le agradecemos el que tomado este... ese tiempo para apoyarnos, no sabe qué tan grande es el agradecimiento por parte de la familia. Sí, muy buena labor y sabedores de que tienen un buen corazón y apoyan a la gente.
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1: En más información, en Huauchinango, la secretaria del Bienestar, Laura Artemisa García Chávez, indicó que la rehabilitación del Centro Deportivo El Paraíso contó con una inversión de 473,000 pesos. Entre otras acciones, se compró y se instaló luminaria, pintura, letrero, señalética, y se eficientó el recurso construyendo bancas de concreto.
5: Tengan mejores espacios, que tengan lugares para venir a hacer un deporte en lugar de estar en el teléfono, generando situaciones complicadas y, como bien decía, conductas disociativas que los pueden llevar caminos medio extraños. Así es que si queremos recuperar de fondo la paz y la seguridad, es justamente como lo dice nuestra presidenta de la República, vamos a atender a las causas.
1: Y recuerde que este diálogo informativo lo continuamos en @la red 5 radio, nuestra cuenta de X, donde nos puedes escuchar también en la plataforma de Spaces. De hecho, la invitación es para que te quedes en la multiplataforma de Red Ciudadana. Tú lo sabes, ahí encuentras todo cuando de información se trata. En la operación digital, Duval Rubio. En la operación de redes sociales, Alex Denicia. Rafael Telles Morales te informa en Radar.
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0: la mañana con 12 minutos en estos momentos. ¿Cómo estamos? Muy, muy buenos días. Un gusto y un placer para mí saludarte y acompañarte. Exactamente. Yo soy Marco El Venado saludándote en esta mañana, en este día miércoles 8 de julio de este 2026. Con todo el gusto y el placer del mundo de acompañarte en esta rica mañana, por supuesto. A través de la Mera Mera, la Grupera 89.3. Y qué mejor que arrancar con Laura Ganadora. Mitad de semana y hace falta una motivación. Y por eso vamos a tener el día de hoy regalo en esta hora ganadora. A través de la Mera Mera, la Grupera 89.3. A través de los WhatsApp, ya sabes, empieza a reportarte, empieza a mandar tu mensaje. Empieza a mandar tu saludo, lo que gustes y mandes a través del WhatsApp. Ya los conoces, a través de nuestros WhatsApp, para que empieces a hacerte presente. 2212-664780, 2221-2345-99 en los WhatsApp, para que vayas mandando tu mensaje, tu saludo, felicitación, pidiéndome tu rola. Más adelante también vamos a tener, obviamente, échamelas. Así que bueno, pues vamos a arrancar primero con la hora ganadora en este rico miércoles 8 de julio. Así que la primera condición, primero, antes que nada, es obviamente que a través del WhatsApp, vayas mandando tu nota de voz, vayas mandando tu WhatsApp audio diciendo: estoy escuchando la hora ganadora en la Grupera 89.3. Así de fácil y sencillo, ¿sale? Para que vayamos viendo a ver la banda, si ya está presente, dónde anda presente la banda que quiera participar, que quiera ganar, obviamente. Entonces, a través del WhatsApp, primero, ve haciéndote presente a través del WhatsApp 2212-664780, 2221-2345-99. Los WhatsApp, con tu WhatsApp audio diciendo: estoy en la hora ganadora en la Grupera 89.3. Así de fácil y sencillo, ¿sale? Y ya más adelante, pues nos vamos ya con la condición. Nos vamos con la condición para que puedas participar y puedas ganar el día de hoy en ese gran día a través de la Mera Mera, la Grupera 89.3. Así que por acá de este lado ya tenemos mensajes. Vamos a ver quién anda presente por acá. Hola, hola, buenos días.
1: Venadito, un gusto escucharte en este horario. Quiero participar. Márcame, Venado, márcame.
0: Hay que estar bien pendientes. Igualmente, un gustazo. Buen provecho para quienes están desayunando. Antes que nada también, ¿verdad? Quienes andan desayunando en estos momentos, buen provecho, disfrutando tal vez de un cafecito bien rico, bien sabroso, calientito. O una pieza de pan, o lo que sea que estén desayunando en estos momentos, una memelita para agarrar fuerzas para el día. Buen provecho para todos ustedes. Por acá de ese lado, rápidamente, ¿quién más anda reportando? Buenos días, hola, hola.
2: Perdón, Venadito, pensando que era Silvia Nava, pero mal.
0: Así amanece con la voz. Cuando anda mala de la garganta, así amanece con esta voz, Silvia. Hola, hola, así amanece Silvia.
2: Márcame, no seas malito.
0: Así le sale la voz cuando anda mala de la garganta.
3: Estoy escuchando la 89.3 y ya estoy en la hora ganadora.
0: Eso.
3: Quiero ganar. Gracias.
0: Eso es todo, muy bien.
4: Buenos días, Benavito. Estoy en hora ganadora. Márcame.
0: Eso es todo, bien. La banda por acá ya está bien presente, ya está pendiente, ya está mandando su mensaje, así que bueno, pendientes, ahorita seguimos mandando más mensajes, pero en un momento más comenzamos con la regaladera aquí en la Mera Mera, en la Grupera 89.3, en esta gran hora ganadora. Voy a hacer una pequeña pausa, pero regreso con mucha más música aquí en la Mera Mera, en la Grupera 89.3. Buenos días, soy el Venado. Te acompaño hasta luna de la tarde. Pausa, regreso.
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0: 9:26. Ahí escuchaste al Coyote con esto que se llama Te Dije, Te Dije. Oye, por aquí deslizando rápidamente, vámonos con más mensajes. La banda que se anda haciendo presente en esta mañana. Buenos días.
1: Hola, Venadito. Hola. Yo estoy en la hora ganadora y quiero un recargón. Márcame.
0: Ah, caray, ya tan temprano. Ya tan temprano en miércoles. Órale, me late, pues sí, ¿no? A veces uno se espera para el fin de semana, pero pues en miércoles se vale también, ¿por qué no? En miércoles también vamos a andar dando recargones en esta mañana.
2: Hola, hola, mi amigo, estoy en la hora ganadora, por favor, márcame.
0: ¡Excelente mañana!
3: Ganadora 89.3, saludos.
0: ¡Saludos!
4: Hola, Venado, hola. Buen día, nublado.
0: Oye, sí,
4: oye, márcame, por favor, yo quiero ganar, quiero participar. Bonito día.
0: Bonita mañana.
5: Y es Venado, quiero ganar. Márcame, por favor.
0: Saludos.
6: Venado, Venadius, acá participando en la hora ganadora, en la 89.3.
0: Eso es todo.
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0: Bien, entonces, oye, bastante banda que se está reportando, mandando su mensaje, pero vamos a hacer lo siguiente, de volada, rapidísimo. A esa, a toda la banda que está participando a través del WhatsApp, obviamente, les voy a marcar y la condición es bien fácil y bien sencilla. La persona a la que yo le marque y me diga correctamente, le voy a poner un cachito en una canción, así de fácil y sencillo, y me diga cómo se llama, se va a llevar su recargón. Sí, se va a llevar su recargón en esta mañana. El primer recargón del día de hoy, la primera recarga. Así que bueno, te voy a poner una canción, me dice rápidamente cómo se llama. Si la atinas, te llevas tu recarga, y si no, nos vamos con el siguiente. Así que pongan mucha atención, paren muy bien la oreja, porque la canción que tienes que adivinar está bien fácil y bien sencilla. Sí, ya suena así.
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0: Está bien fácil, caray. Viene bien fácil. Así que esa rola es la que tienes que adivinar. Y en estos momentos vamos a marcarle un número hacia el azar. Por acá, producción, usted me indica, producción, qué número marcamos en esta mañana. A ver, ¿este? ¿Sí? ¿Marcamos este? A ver, vamos a marcarle rápidamente, a ver si latina, y se lleva su recarga. Vamos a ver si latina, y se lleva su recarga el día de hoy. Así que marcamos, producción, a ver, pásame el número, ahí está. Estamos marcando en estos momentos. A ver, vamos a ver si nos contesta. Estamos marcando rápidamente. Vamos a ver si nos contesta correctamente cómo se llama esa canción. Se lleva su primer recargón de la mañana. Así que, bueno, vamos a ver, ahí está sonando. Está entrando la llamada. Vamos a ver. Y pendientes porque vamos a tener todavía otras más adelante. Pero vámonos con la primera, a ver si nos contesta. Esperamos que nos conteste, por favor. No entra la llamada, ¿por qué no entra la llamada? Ahí está, mira, ahí está entrando ya. Ahora sí, vamos a ver si nos contesta. Y si nos contesta correctamente. ¿Bueno? Bueno, hola, ¿quién
9: hola,
0: habla?
9: Marito, buenos días.
0: Hola, buenos días, ¿quién habla?
9: Pati,
0: ¿cómo estás, Pati?
9: Muy bien, Benedito, gracias.
0: ¿Qué andas haciendo, Pati?
9: Aquí trabajando.
0: Eso es todo, Pati. Oye, te voy a hacer una pregunta bien fácil, bien sencilla. Si me contestas, te vas a llevar tu recargón. ¿Para qué le eches ganas en este día? ¿Andas motivada?
9: Ah, sí, claro que sí.
0: Y con un recargón más, ¿verdad?
9: Ah, pues sí.
0: Muy bien, mi querida Pati. Oye, contéstame rápidamente, ¿cómo se llama esta canción?
8: Fine, very good, very good, very good. 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
0: ¿Cómo se llama?
9: Las Mulas de Moreno.
0: ¿Estás segura? ¿Estás segura?
9: Sí.
0: ¿Segura? ¿Segurísima?
9: Sí, segurísima.
0: Mi querida Pati, muchas felicidades.
9: Gracias, Benadito.
0: Oye, te llevas tu recarga, no me vayas a colgar para tomar tus datos. Dale, ¿a quién le mandamos saludos?
9: A mis niños que están en su último día de escuela.
0: ¡Uy, uy, uy! Ajá, perfectísimo. Muy bien, mi querida Pati. Aguántame tantito, no me cuelgues para tomar tus datos, ¿sale?
9: Claro que sí, Benadito. Muchas gracias.
0: Eso es todo. A ti por recontestar y, por supuesto, por participar y estar en sintonía de la mera mera. Ya son las 10 de la mañana con 30 minutos. Vámonos a una pequeña pausa. Regreso con más en un momento más aquí en la mera mera. La Grupo 89.3.
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10: Buenos días, soy Marcos Bravo y a continuación te presento el Radar Mundialista. Tras la polémica arbitral en el estadio de Atlanta, Facundo Tello y cuatro árbitros argentinos pitarán el Francia contra Marruecos en los cuartos de final. Tan solo 8 futbolistas de los 26 convocados a la Copa del Mundo 2026 tiene ascendencia directamente totalmente francesa. Por su parte, 19 de los 26 jugadores que actualmente se encuentran convocados con la selección de Marruecos no nacieron en territorio marroquí. La investigación publicada por parte del diario argentino La Nación detallada por el FBI quiere comprender cómo el organismo presidió por Claudio Chiqui Tapia operó y canalizó cientos de millones de dólares a través de sus sistemas financieros. La investigación está siendo dirigida por 3 fiscales estadounidenses. Continúen en sintonía de 5 Radio, comunicación efectiva y minuto cero. Para el Radar Mundialista le informó Marcos Bravo.
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0: Oye, como que también ya está haciendo hambre, ¿no? Como que ya es hora del desayuno y es justo y necesario para tener esa energía para las actividades del día de hoy. Así que bueno, buen provecho para todos ustedes los que andan en estos momentos ya moviendo el diente sabroso. Bueno, buen provecho. O si estás pensando, a lo mejor dices, hoy quiero, a ver, ¿qué vamos a desayunar el día de hoy? A ver, ¿qué desayunamos ayer? 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Ya son las 10 de la mañana con 34 minutos. Regreso en un momento más en la hora ganadora con más recargas. ¿Quién quiere su recargón? Porque aquí en la Mera Mera, la Grupera 89.3, está la hora ganadora.

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0: 15 minutos y nos dan ya las 11 de la mañana. Tú no te vayas porque seguimos en la hora ganadora, por supuesto. Tenemos más recargas, más recargones en esta mañana. Buenos días, hola, hola.
1: Ganado, estoy en la hora ganadora. Márcame, márcame, quiero ganar algo.
0: No, hombre, y nos comparte por acá el desayuno, mira. No, hombre, mi hermano, tú ya ganaste con ese desayuno, con esos chilaquilitos que andas ahorita degustando. Con eso ya eres ganador.

0: Porque no a cualquiera le dan chilaquiles así como los que nos mandaste. Muy bien, muy bien. Buen provecho, mi hermano, por aquí a ese lado. Buenos días.
1: Estamos escuchando a Laura Ganadora. Eso. Con el venado. Márcame, venado. Quiero ganar, quiero ganar.
0: Por acá a este lado.
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0: Ahí está el saludote para toda la banda que se anda reportando.
3: Hola, estoy en la hora ganadora.
0: Hey, exactamente.
3: Márcame, márcame.
0: Saludos, hola, hola.
1: Estamos en la hora ganadora 89.3.
0: Por supuesto, aquí en la mera mera.
4: Buenos días, Benadito.
0: Buenos días.
4: Márcame, estoy en la hora ganadora. Una recarita, por ser más comunicado con la grupera.
0: Sí, ¿verdad?
5: Buenos días, Benadito. Estoy en la hora ganadora. Quiero ganar una recarga. Márcame, márcame.
0: Y por acá de este lado, ahí les va. Ahí les va bien fácil y sencillo. Les voy a marcar, a ver, producción, vayan pasando otro número de todos los que están llegando en esta mañana, porque la persona que conteste correctamente cómo se llama esta canción, está bien fácil, bien sencillo. Se va a llevar su recarga en esta mañana. Hombre, está bien fácil, así que, a ver, producción. Ya tenemos el siguiente número, producción. Perfecto, muy bien. A ver, pásamelo. Vamos marcándole en esta mañana para saber si contesta correctamente, rápidamente, de volada, vamos a marcarle. Ahí está, a ver, pásame el número. Ok, ahí estamos marcando. Ok. Y este, vamos a ver. Híjole, bastante banda, muchas gracias a todos los que están reportando. Muchísimos mensajes que llegan. Andamos medio cortitos de tiempo, pero ahí vamos a marcar. Si nos contestan correctamente el nombre de esa canción, se llevan su recarga. Está bien fácil y bien sencilla. Sencillísimas para que no le batallen. Vamos a ver, ahí está entrando la llamada. ¡No! ¿Cómo crees que buzó? No puede ser. Vámonos con otro, producción, rápidamente. Mándame otro teléfono. Otro número, producción. A ver, este. Órale, perfecto, muy bien. A ver, no puede ser, caray. La dejaron ir. A ver. Vamos a marcar. Vamos a ver. 6 y este. Perfecto, muy bien. Ya son las 10 de la mañana con 47 minutos. 10:47. En un momento más nos vamos también con Échamelas, para que vayan mandando su mensaje y pidiendo su rola, por supuesto, porque tenemos toda ella. Vamos a ver, ahí está sonando. A ver si nos contestan correctamente. Contesten, por favor. Nos hacen sufrir a nosotros más porque no nos contestan luego. ¿Ya nos contestaron? Bueno. Sí, buenos días.
6: Buenos días,
0: ¿con quién habló?
6: Con Isela.
0: ¿Isena?
6: Isela.
0: Isela, ¿cómo estás, Isela? Soy el venado en la grupera 89.3, ¿cómo estás?
6: Ay, bien, bien, gracias, mucho gusto.
0: ¿Qué andas
6: gracias
0: haciendo, Isela?
6: Andamos trabajando.
0: Ay, muy
6: dándole
0: bien.
6: Dándole duro al trabajo.
0: Poder femenino trabajando en esta mañana como debe de ser. Oye, Isela, voy a poner una canción y si me dices correctamente cómo se llama, te vas a llevar un recargón el día de hoy. ¿Te late?
6: Me parece muy bien. Sí, sí, sí.
0: Ok. Mira, está bien fácil y bien sencillo. ¿Cómo se llama esta canción?
7: Pero eso de que te olvide.
0: Está bien fácil, no me puedes fallar.
6: Claro que no. Vamos por el recargón.
0: A ver.
6: Vamos.
0: ¿Cómo
6: Tatuajes
0: se llama?
6: De Joan Sebastián.
0: A ver, ¿cómo se llama?
6: Tatuajes de Joan Sebastián.
0: ¿Estás segura?
6: Segurísima. Tatuajes que tengo. Sí.
0: Ah, ¿tienes tatuajes? Sí, tienes tatuajes.
6: Sí, sí.
0: Ándale, mira nomás, mi querida Isela, muchas felicidades.
6: Gracias.
0: Te has ganado tu recargón. ¿Qué se siente ganarse un recargón tan temprano?
6: No, de lo mejor, ¿eh? Excelente día.
0: Eso es todo, muy bien, Isela, no me cuelgues para tomar tus datos, ¿sale?
6: Me parece muy bien, gracias y saludos a todos.
0: Órale, aguántame tantito, por favor, no me cuelgues. Ya son las 10 de la mañana con 49 minutos. Antes de irnos a más música y, por supuesto, de más recargones, más recargas en esta mañana. 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Hacemos una breve pausa y regresamos con más aquí en La Hora Ganadora, aquí en La Mera Mera, la Grupa 89.3.
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11: Bienvenidos a Minuto Mundialista. Se acabó. Se diluyó el sueño que todo mexicano añoraba con que avanzaran a la siguiente fase, a los cuartos de final. México cayó 3-2, donde estuvieron a punto, ¿sí?, de lograr la hazaña de poder empatarle, irnos a tiempos extras y que todo se convirtiera en gloria. Se acabó, pero deja algo muy importante este mundial y la participación de México, porque nos une como aficionados y es lo más importante, que México se encontraba un poco dividido por diversas circunstancias, pero el fútbol, una simple pelota, nos unió a muchos mexicanos en toda la República Mexicana. Queda dar el siguiente paso. Por supuesto, se viene una buena camada de futbolistas como Gilberto Mora, Eric Lira, entre otros futbolistas que estamos seguros que van a emigrar al viejo continente y que, por supuesto, van a ser referentes con la selección mexicana en los próximos torneos que vengan en camino. Toca darle la siguiente página y, claro, seguir confiando en la selección mexicana.
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0: Ya solamente 4 minutos y nos dan las 11 de la mañana. Antes de continuar, vámonos de volada con uno más, una recarga más en esta mañana. Así que producción, por acá rápidamente. Pásame.
1: Hola, estoy en la hora ganadora. Yo quiero mi recargón o quiero mi tarjeta de mamalucho.
0: Oye, sí, estaría también sabroso, ¿verdad? Padre, por acá de ese lado.
2: Buenos días, Venadito. Hola. Márcame, estoy en la hora ganadora.
0: Saludos.
2: Márcame, Venadito, bendiciones.
3: Quiero ganarme una recarga.
0: Ana, todo mundo quiere su recargón de la grupera.
2: Estoy en la hora ganadora con la grupera. Marco el venado, márcame, quiero una recarga, por favor.
0: Oye, es que todos necesitamos a veces una recarga, caray. No, sí.
2: Márcame, porfa. Urge una recarga telefónica o un valecito de mamalucha, por fin.
0: Vamos a ver, producción. A ver, pásame, producción, el siguiente número, por favor, porque la persona que me conteste correctamente cómo se llama esta canción, bien fácil y bien sencillo, se va a llevar su recarga.
4: Verte otra vez.
0: Está bien fácil.
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0: A ver, pásamelo. Ok, perfecto. Este, muy bien. Pues vamos a marcar rápidamente. Está bien fácil la canción. Ya les dimos la respuesta. Así que bueno, vamos a ver. A ver si nos contestan. Este. Y ahí está el teléfono. Rapidísimo. Si nos contestan correctamente cómo se llama esta canción.
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0: Se llevan su recargón. Ahí está sonando. A ver, que nos conteste. Si no, nos tenemos que ir a corte informativo radar. Y si no, pues ya lo guardamos para mañana. No nos van a contestar, no puede ser. No me digas, caray. Hombre, la tenían y la perdieron. Ya solamente 2 minutos y nos dan las 11 de la mañana. Yo creo que lo vamos a tener que guardar para mañana, ¿verdad? Porque nos tenemos que ir al corte informativo radar. Aquí en la mera, la grupo 89.3. Pero pendientes, nos vamos con Échamelas. Para que vayas mandando tu mensaje, vayas mandando, por supuesto, tu saludo y pidiendo tu rola. Aquí en la mera, la grupo 89.3. El Venado, te sigo con mañana hasta la 1 de la tarde. Así que vámonos con Échamelas. Mándame tu WhatsApp y pídeme tu rola.
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1: Son ya las 11 de la mañana con un minuto tiempo de Radar Informativo. ¿Qué tal? Muy buenos días. Mi nombre es Azul Hernández y a continuación le presento la información más importante generada hasta este momento. Se reportó una carambola de 3 vehículos sobre la autopista México-Puebla con dirección a la Ciudad de México a la altura de la unidad Volkswagen. Tome precauciones.
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1: Le informamos lo siguiente, se registra volcadura sobre la autopista México-Puebla antes de llegar a la caseta de San Marcos con dirección a la Ciudad de México. La unidad permanece sobre el carril de extrema izquierda, maneje con precaución. En información a nivel nacional, el Parlamento Europeo aprobó el Acuerdo Global Modernizado entre México y la Unión Europea, informó Marcelo Ebrard, secretario de Economía. El acuerdo busca impulsar exportaciones mexicanas de sectores como agroindustria, automotriz, autopartes y manufactura. La presidenta de México, Claudia Sheinbaum, mantiene un respaldo ciudadano del 69% a su gestión. Esto de acuerdo con una encuesta realizada por QM Estudios de opinión en alianza con Heraldo Media Group. En más información, fue localizado el cuerpo de una persona dentro de una bolsa en la calle Urano, Colonia Media Luna, en Ecatepec, Estado de México. Elementos de seguridad estatales y federales resguardan la zona mientras se realizan las diligencias correspondientes. Además, la presidenta de México recibió en Palacio Nacional al presidente de la Confederación Suiza, Guy Parlamin, y a su esposa. El clima en esta mañana es de 21 grados centígrados, se encuentra parcialmente nublado, se espera una máxima de 23 y una mínima de 12. Lo recomiendo que se mantenga bien informado a través de las diferentes redes sociales de 5 Radio Comunicación Efectiva y a través de Red Ciudadana, 1120 de amplitud modulada en la consola digital Duval Rubio. Azul Hernández le desea una excelente día.
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1: Ya son las 11 de la mañana con el 7 minutos, 11 con el 7. Continuamos con más aquí en La Maravera, la Europa 89.3. Así que repórtate, manda tu mensaje, pídeme tu rol ahora. Con mucho gusto la mandamos. 2212-664780, 2221-234599. Buenos días, hola.
2: Venado, ¿me puedes complacer con la de Volver a Amar de Valentín Elizalde?
1: A ver, vamos a ver, del buen Gallo de Oro. Valentín Elizalde, cómo no, con muchísimo gusto, desde Guasave. A ver, déjame ver dónde anda el buen Valentín Elizalde, con muchísimo gusto, la mandamos. Sí, la tengo, mira, aquí está, perfectísimo, pues la mandamos de una vez. Pa' luego es tarde. Ya son las 11 de la mañana con 8 minutos. Aquí en Échamelas, aquí en La Mera Mera, la Grupa 89.3, soy el Venado, te sigo acompañando, buenos días. Así que repórtate.

0: Ahí estuvo Valentín Elizalde, el gallo de oro. 11:11. ¿Quién más anda reportando? Buenos días, hola, hola.
1: Venado, buenos días.
0: Buenos días.
1: Aquí reportándonos, mira, te estamos escuchando aquí por Seúl.
0: Muchas gracias, trabajando. Saludos.
1: Aquí saludos para el maestro Octavio, para el maestro Ismael, también para Sandra Meneses Flores, que nos está escuchando allá en Chapla.
0: Órale.
1: A ver si nos puedes poner la canción de Intocable, Enséñame a Olvidar, por favorcito. Saludos, venado.
0: Excelente mañana, mi hermano, seguir echándole ganas, échenle ganas. Ahí la banda que anda chambeando allá por Seúl. Buenísima rola de Intocable, Enséñame a Olvidar, caray, de la frescura musical norteña. Mira nomás, ya cuando escuchas ese acordeón, ya sabes que es intocable.

0: Las 11 de la mañana con 15 minutos. Y escuchaste Intocable, enséñame a olvidar. Excelente, excelente tema por acá. ¿Quién más anda reportando? Buenos días. Hola, hola.
1: Buenos días, buenos días.
0: Buenos días.
1: Tengo una canción de Claudio Alcaraz.
0: Órale, ¿cuál?
1: La canción se llama Perdóname. Estamos escuchando aquí en Maravillas.
0: Saludos a la banda de Maravillas. Excelente mañana. Buenísima rola también de Claudio Alcaraz. Perdóname. Hoy, pura llegadora, ¿eh? ¿Andan melancólicos o qué? ¿Andan tristones? Yo creo que no les tocó recargón, ¿verdad? Yo creo que por eso ya se me entristecieron. A levantar ese ánimo. No se me agüite, no se me agüite. Ya son las 11 de la mañana con 16 minutos. 11 con 16 minutos. Pues vámonos con esto que se llama nada más ni nada menos que... Bueno, antes de irme, mejor con eso voy a regresar del corte, con ese regreso del corte comercial, pero pues quiero aprovechar y que tú también, por supuesto, pues aproveches el día de hoy, esto que 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Ya son las 11 de la mañana con 17 minutos. Vamos a hacer una pequeña pausa y os regreso con más aquí en La Mera Mera.
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11: 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Tenemos el mejor reporte vial al momento, gracias a los reportes oportunos de la red, como esto que nos informaba la red acerca de la volcadura ocurrida en el kilómetro 142 de la autopista Puebla-Córdoba con dirección hacia Puebla, donde lamentablemente hubo una persona sin vida y 2 personas lesionadas, además de este incendio de una caja seca de tráiler en el kilómetro 162 de la autopista México-Tuxpan con dirección a Tuxpan, donde afortunadamente solo se registraron daños materiales. Si quieres estar bien informado de todo lo que pasa en las carreteras y las vías de comunicación, tanto en la capital como en el interior del estado, tienes que seguir todas las redes de 5 Radio, comunicación efectiva, y de esta manera no te vas a quedar atorado en el tráfico. Soy Odilon Larios y te invito a estar informado en tiempo real a través de Red Ciudadana.
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0: Las 11 de la mañana con 28 minutos. Claudio Alcaraz se llamó Perdóname. Buenos días. Hola, hola. ¿Quién más anda reportando?
1: Venado, buenos días.
0: Buenos días.
1: ¿Podrás poner la canción de Ahora que me voy de los Tigres del Norte? Saluditos.
0: Órale, va que va, déjame buscarla, mi hermano, con muchísimo gusto. Lo mandamos en un momento más, ¿verdad? ¿Te parece? Por acá de ese lado. Hola, hola.
2: Porfa, no me ven, Adito.
0: ¿Qué hubo?
2: Una rolita implacable, aún te amo, ¿no, porfa?
0: ¡Oh, buena rola también, implacable, aún te amo! Va, me late, perfecto, con muchísimo gusto, claro que sí. Ya son las 11:29, nos vamos primero, déjame irme a radar mundialista para saber todo lo que sigue ocurriendo en este gran evento deportivo. Y ahorita regresamos, continuamos con mucha más música, continuamos con más Échamelas, aquí en La Mera Mera, en la Grupera 89.3. Buenos días, ya son las 11:29.
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4: Buenos días, soy Marcos Bravo y a continuación te presento el Radar Mundialista. Tras representar a México en la Copa del Mundo, el joven futbolista Gilberto Mora protagonizó otro momento especial al graduarse de la preparatoria. En un video que circula en redes sociales se observa cómo su nombre desata una ovación entre los asistentes durante la ceremonia. Las palabras de Osam Hassan, director técnico de Egipto contra Argentina. Diré lo que pienso, sin importar las consecuencias. Este fue un partido amañado y todo el mundo lo vio. Por otro lado, Suiza eliminó a Colombia 4-3 en penales tras un cerrado 0-0 y amarró su boleto a la siguiente ronda. Continúen en sintonía de 5 Radio, comunicación efectiva y minuto cero. Para el Radar Mundialista le informó Marcos Bravo.
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1: Las 11:38, hoy están los Tigres del Norte. Ahora que me voy, buenos días.

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1: Juan, buenas tardes. Ya casi tardes. Buenos días todavía. Hola, hola.
2: Venado.
1: Hola.
2: ¿Qué pasó? Pon esta canción, Olivia. Dile que la amo mucho.
1: ¿Cuál?
2: Pon la canción de Simplemente Gracias, porfa, que están escuchando todos los días. Porfa, Venado, de parte de su Alf Gatito.
1: Simplemente Gracias, de Calibre 50. Perfecto, muy bien. Órale, la mandamos con muchísimo gusto. Ya son los 11 de la mañana con 42 minutos. 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Ya son las 11:42. Continuamos con más. Échamelas. Aquí está Calibre 50. Se llama Simplemente Gracias. Continuamos con más aquí en La Mera Mera. Buenos días.

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0: 7 minutos y ya las 12 del mediodía. Continuamos. Buenos días, ¿quién más anda reportando? Hola, hola.
1: ¿Qué onda, mi estimadísimo?
0: ¿Qué onda, qué onda?
1: ¿Qué tal? Excelente día para ti.
0: Igualmente, mi hermano.
1: Por favor, no sé si me puedes poner la canción de Amiga de los Huskies, a ver si la tienes.
0: Órale.
1: Por ahí. Aquí te estamos escuchando. Saluditos.
0: Excelente día, mi hermano. Algo de los Huskies. Órale, me late para esta mañana. Para esta rica mañana, algo de los Huskies, de los grandes exponentes de la música andina en México. Sin duda, los Huskies. Vámonos, se llama Amiga. Las 11 de la mañana con 54 minutos ya en estos momentos. Continuamos con más aquí en La Mera Mera, el grupo de 89.3. El Venado contigo hasta la 1 de la tarde. Así que repórtate, manda tu saludo, manda tu felicitación. ¿Dónde nos estás escuchando? ¿Estás en casita? ¿Estás trabajando? Manda tu WhatsApp 2212-664780. ¡Vámonos con los Huskies!

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1: Es ya la media tiempo de Radar Informativo. ¿Qué tal? Muy buenas tardes. Mi nombre es Azul Hernández y a continuación le presento la información más importante generada hasta este momento. Un total de 829 elementos de distintas dependencias municipales atendieron 45 incidentes durante la tromba que afectó la capital poblana el pasado 28 de junio. Así lo informó el secretario de Gobernación Municipal, Franco Rodríguez.
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1: Esta es una actualización. Continúan las labores de búsqueda y rescate en la gruta de Chichicazapan en Cuetzalan, donde 4 personas permanecen sin ser localizadas tras el incremento del caudal del río subterráneo por las lluvias. 3 personas fueron rescatadas con vida. Rafael Martínez agradeció a Cinco Radio y al gobierno del Estado de Puebla, además del ayuntamiento de Acatlán de Osorio, por el apoyo brindado para trasladar el cuerpo de su esposa desde la capital poblana hasta la Mixteca, al no contar con los recursos necesarios. Concluyó el plan Castor en Atlixco con la intervención de aproximadamente 100 árboles. Así lo informó César Acosta, director de Protección Civil del municipio. Señaló que el ejemplar retirado en la calzada de los Frailes presentaba un severo deterioro y representaba un riesgo para la comunidad. El Congreso de Puebla designó a los nuevos titulares de 3 áreas del Poder Legislativo. Entre los nombramientos destaca Jesús Ignacio Rojas Vertiz, quien asumirá como nuevo jurídico. Además, la diputada Graciela Palomares Ramírez pretende regular el uso de redes sociales en menores de edad. Esto como parte del proceso, se prevé la realización de foros con diversos sectores para analizar ventajas y desafíos de esta iniciativa. El clima en esta tarde es de 22 grados centígrados. Se encuentra parcialmente nublado. Se espera una máxima de 23 y una mínima de 12. Le recomiendo a que se mantenga bien informado a través de las diferentes redes sociales de Cinco Radio Comunicación Efectiva y a través de la Red Ciudadana 1120 de amplitud modulada. En la consola digital Duval Rubio, Azul Hernández le desea una excelente tarde.
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0: las 12 del mediodía con 11 minutos. Y escuchaste a Master Cumbia con esto sabroso que se llama Vine. Oye, nosotros continuamos en Repórtate, manda tu mensaje, manda tu saludo, con muchísimo gusto, 2212-664780, 2221-2345-99, los WhatsApp, para que te reportes en esta tarde, pero también, recuerda, avanza, ve el espacio, ve por el gol, cuando el gol, pues ya no es tan importante. 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Ya son las 12:12. Continuamos nosotros con mucha más música aquí en La Veravera, el grupo 89.3. Avanzamos. Ahí está Pancho Barraza, se llama Que me maten las penas.
1: Todos los días
0: aquí en La Veravera.

0: 12 del mediodía con 16 minutos. Ahí escuchaste a Pancho Barraza. Oye, pon mucha atención, por supuesto. 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Las 12 del mediodía con 17 minutos. Vamos a hacer una pequeña pausa y regresamos con más aquí en La Mera Mera, la Grupo 89.3. Buenas tardes.
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1: Ya a las 12 del mediodía con 28 minutos. Ahí escuchaste de lo más reciente de Frontera. Esto que se llama Cada vez me gustas más, con nada más ni nada menos que Alejandro Fernández. En esta colaboración, ahí estuvo presente, que bueno, pues ya tiene más de 6 millones, ya tiene más de 6 millones de visualizaciones este tema. El videoclip oficial, por supuesto, y del Grupo Frontera y Alejandro Fernández ahí, en convivencia, ahí literalmente en la carnita asada, ¿no? Así que bueno, pues sin duda, estos chavos del Grupo Frontera han estado lanzando pues bastantes colaboraciones recientemente y que pues cada una les ha estado funcionando bastante, bastante bien ahí, con cada uno de los cantantes, cada uno de las agrupaciones que bueno, pues están haciendo mancuerna, ¿no? Aparte de los temas que saca Frontera, bueno, pues estas colaboraciones que sin duda le están dejando buenísimos números a través de las redes sociales, sin duda, caray. Ya millones de visualizaciones en cada uno de sus videos. Ya son en estos momentos las 12 del mediodía con 30 minutos. Vámonos a Radar Mundialista. Regresamos con más de música aquí en La Mera Mera, en el Grupo 89.3. Buenas tardes. Soy el Venado. Te deseo con mañana hasta la 1 de la tarde.
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2: Buenas tardes, soy Marcos Bravo y a continuación te presento el Radar Mundialista. Javier Chicharito Hernández da su crítica sobre el partido ante Argentina y Egipto, donde mencionó sobre el polémico arbitraje. El delantero mexicano fue contundente sobre la anotación anulada a los africanos. Fue una decisión rigorista, el gol debió contar. Abandonaron el barco. El avión de la selección brasileña regresó a Río de Janeiro desde Estados Unidos con un solo jugador a bordo, el defensor Danilo. El resto del plantel rompió filas tras el torneo. Lamentable gesto contra Speed. En plena celebración por el pase del albiceleste a cuartos, un aficionado le hizo señas de mono al streamer show Speed. Lágrimas de gloria. Lionel Scaloni no soportó la emoción tras la dramática victoria. Imposible no conmoverse con el líder de la albiceleste. Continúen en sintonía de 5 Radio, comunicación efectiva y minuto cero. Para el Radar Mundialista le informó Marcos Bravo.
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21: Hola, ¿qué tal? ¿Cómo están? Los saludo Nayeli Aguilar y hoy tuvimos esta historia de los familiares de la señora Maura. Desafortunadamente ella falleció en el Hospital General del Sur a causa de cáncer de hígado y nos comentaban que ya lleva 24 horas en el hospital, no la han podido sacar su cuerpo porque no cuentan con los recursos para los gastos funerarios. Ellos vinieron a Buenos Días a solicitar este apoyo a gobierno del estado para que les ayuden con el tema del féretro y también con el traslado. Ellos son originarios de Acatlán de Osorio. Vamos a escuchar esta historia de estas personas que vinieron hoy al estudio.
22: Gracias porque venimos solicitando de manera respetuosa el apoyo de parte de ustedes.
23: Este me habló la licenciada Lupita comentándome que ellos iban a brindar el apoyo, que se iba a encargar de todo el servicio. Y nuevamente agradecerles su infinito apoyo que nos brindaron y estamos agradecidos.
21: Y además los invitamos a que sigan esta transmisión Red Ciudadana en esta multiplataforma que ustedes nos pueden ver en Facebook, en X y en YouTube. 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

0: 19 minutos y la 1 de la tarde. Cuisillo se llamó Aunque Me Duela. Mandamos saludos rápidamente. Vamos a mandarle saludos al buen Javi. Al buen Javi Palma, saludos, excelente tarde, mi hermano, muchas gracias por estar en sintonía de la mera mera. Para Dulce también le mandamos saludos, y toda la banda allá en la central de Abastos que andan laborando en estos momentos. Al buen Charlie, también al buen Charlie Fernández, excelente tarde. Al buen Vic también, por supuesto, dice, excelente programación, obviamente, pues aquí en la mera mera, en el grupo 89.3, ¿verdad? Como debe de ser, como debe de ser. Buenas tardes, hola, hola.
1: Bernadito, buenos días.
0: Hola.
1: ¿Podrás poner la canción, El Que Te Amó, de Luis Ángel El Flaco? Gracias y bonito día.
0: Excelente rola del Flaco por acá de este lado también. Dice, buenas tardes, bonita tarde, venado. ¿Cómo se llamó la canción de Pancho Barraza? Ah, la que pasó hace un momento de Pancho Barraza se llamó Que Me Maten Las Penas. Que Me Maten Las Penas se llamó la rola de Pancho Barraza. Y por acá de este lado dice, hola, buenas tardes. Manda saludos para los palestinos que estamos escuchando, que ya vamos regresando del trabajo. Ya vamos a casa, a los amigos de los palestinos que, bueno, mira, ya fueron a laborar allá en la central de Abastos y ya de regreso a casa, bien merecido el descanso que desde temprano, bueno, pues fueron a chambear allá en la central. Así que, bueno, excelente camino, buen regreso a casa. Sí. Muchas gracias por estar en sintonía de la mera mera. A las 12:43, Saúl el Jaguar. Se llama Luna, 12:43.

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1: 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Las 12:48, hacemos una breve pausa y regresamos con más música aquí en La Mera Mera, el Grupo 89.3. Buenas tardes, y a las 12:48.
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12: El partido con menor expectativa de gol de la vigente justa mundialista. ¿Qué tal? ¿Cómo le va? Les saludo con muchísimo gusto su servidor Max López al micrófono para informarle en este Minuto Mundialista el que ha sido, en opinión de su servidor, uno de los peores partidos de la justa mundialista y el que menor expectativa de gol se tuvo. ¿A qué me refiero con la expectativa de gol? A través de datos y promedios se calcula cuál puede ser los goles o cuántos pueden ser los goles que se susciten en un encuentro. Para el encuentro de Colombia contra Suiza de los octavos de final, se tuvo una expectativa de gol de 0.7 goles promedio, es decir, que no iba a haber gol. Así es, y tal cual fue la estadística, que el partido en 120 minutos se fue 0-0 en un partido que muchos catalogan como defensivo, pero que su servidor cataloga con mucho miedo.

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0: Y ya solamente 3 minutos y nos dan la 1 de la tarde aquí en la Mera Mera, en el grupo 89.3. Te vas a quedar con mi buen Johnny, el JR, te va a estar acompañando. Yo regreso en punto de las 7 de la tarde para acompañarte en la tarde noche aquí en la Mera Mera, en el grupo 89.3. Mandamos saludos para la familia Aguilar desde Vizcaíno, Baja California. Fíjate nada más, hasta allá nos andan acompañando. Muchas gracias desde allá. Hasta allá les mandamos saludos a la familia Aguilar desde Vizcaíno, Baja California, a través de la aplicación. Por supuesto, ya sabes, síguenos, descárgala, la aplicación de la Grupera 89.3. Así nos encuentras, la Grupera 89.3, para que nos escuches en todas partes. ¡Hola, hola!
1: Venado, venado, un saludo aquí para Playas del Sur. Aquí estamos trabajando en el taller Beans para Reina, Silvia, Norma y Maribel. Saludos, venados, buen día.
0: Excelente tarde, échenle ganas, el power femenino. Todas las damas que le doy también andan laborando, echándole ganas, escuchando la Grupera.
2: Cumplirse con la transmisión. La nena de buenos días.
0: Saludos, hermano, excelente tarde. 2 minutos y ya la 1. Aquí está Patrulla 81 con los Yes Yes, se llama Desvelado. Aquí en la Mera Mera, la Grupo 89.3. Buenas tardes, soy el Venado. Regreso a las 7.

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1: Se confirma el fallecimiento de una de las personas que permanecían atrapadas en la gruta de Chichicazapa. ¿Qué tal? Muy buenas tardes, los saluda con mucho gusto Rafa Crespo y a continuación les presento el radar informativo correspondiente a las 13 horas. Y es que se reporta el fallecimiento de una de las personas que permanecían atrapadas en la gruta de Chichicazapa en Cuetzalan. Continúan las labores de rescate por parte de Protección Civil, donde aún permanecen tres personas al interior.
2: Nos encontramos en el municipio de Cuetzalan, aquí en la entrada a las grutas de Chichicazapa. Esta es la entrada. Aquí nos acompañan ya compañeros especializados en rescate. Ya se introdujeron otros compañeros más. Aquí el día de ayer vinieron 7 personas a un paseo a estas grutas, obviamente por el incremento del agua, de la lluvia. Aquí descendió mucha agua. El día de ayer, con personal de la Comisión Nacional de Emergencias, de los municipios de Chignaucla, Cuetzalan, del delegado de Gobernación.
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1: Como parte de la nueva distritación local, el Instituto Electoral del Estado informó que se eliminaron 19 secciones electorales y se crearon 110 nuevas en 6 distritos de Puebla. Recomienda a la ciudadanía verificar su sección rumbo a las elecciones de 2027. Un hombre de 42 años, originario de Zacapoaxtla, fue rescatado tras quedar prensado en su camioneta luego de la volcadura de un tráiler cargado con cemento en el kilómetro 27 de la vía Atlixcayotl con sentido a Atlixco. Puebla cuenta con una lista nominal de 5.024.023 personas y un padrón electoral de 5.074.634 ciudadanos con corte al 31 de mayo de 2026. La SEP Puebla reiteró que ninguna escuela pública puede condicionar servicios educativos al pago de cuotas o aportaciones, ya que la educación es un derecho gratuito. Las contribuciones de padres de familia son voluntarias y no obligatorias. Hasta aquí la información en el radar informativo correspondiente a las 13 horas. En la consola, don Martín Tapia, le informó Rafa Crespo. Actualmente en la ciudad de Puebla hay una temperatura de 22 grados. Excelente tarde.
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la tarde con 11 minutos. ¿Cómo andamos, amigos de La Grupera? Despedimos a mi buen Marco El Venado. Aquí a través de La Grupera La Mera Mera empieza a reportarte 22, 21, 23, 45, 99 y 22, 12, 66, 47, 80.

0: son la 1 de la tarde con 14 minutos. Ahora sí saludamos en forma. ¿Cómo andamos? Muy buena tarde. Buenas tardes, amigos de la grupera. ¿Cómo andamos? Saludos y bendiciones. ¿Qué cochapacha? ¿Qué andan haciendo en esta rica tarde? Que de repente se nubla, hace aire, pero también hace calor. Al menos por mis rumbos, la verdad es que así está el clima. También hoy se espera lluvia, casi igual que ayer, así que mejor prevenido. Prevenida, porque hoy también se viene con Toño, Lupe y Guadalupe. Tenemos una temperatura de 22 grados centígrados y tenemos una humedad del 58%, así que aguas con el agua.
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0: Como ya lo sabes, tenemos el teléfono sonando en cabina, aquí a través del 2221-2345-99. Y también tenemos el 2212-664780. En este rico miércoles, tenemos en punto de las 2 de la tarde, viene la pregunta de la tarde. Y en punto de las 3, viene la siempre imitada, jamás igualada, la reflexión de colección. Y además también tenemos puritita complacencia mera mera en el Échamelas. Dice por acá, mi Johnny, ¿cómo andamos? Aquí andamos pasando lista puntualmente, corazón, ¿cómo andamos? Igualmente, un abrazote, mi querida Ameriquita Popochas. Hola, ¿qué tal, mi Johnny? ¿Cómo andamos? Buenas tardes, saludos y bendiciones. Andamos laborando en el Uber, carnal. Mándanos un saludo para toda la bandera que andamos laborando, carnal. Ya lo sabes, siempre la bandera chambeadora en esta tarde se anda reportando aquí a través del mensaje vía WhatsApp. Así que ya te lo sabes, nos quedamos de aquí hasta las 4 de la tarde con buena música, con la reflexión, con la pregunta y además también con puritita complacencia mera mera.
2: Buenas tardes.
0: ¿Qué hubo?
2: JR, me pusieron la canción de los recorditos, mi último deseo. Te escuchamos aquí en el centro de San Francisco. Y para todos los radioescuchas del 89.3.
0: Eso, carnal, muchas gracias.
2: En San Francisco, porfa.
0: Sí, saludo por allá para toda la bandera de Misiones de San Pancho.
3: ¿Qué rollo? ¿Cómo estamos, hermano?
0: Carnal.
3: Oye, ¿cómo está eso?
0: Hermano.
3: Igual que ayer, mi hermano.
0: Te lo juro, ¿en serio? ¿En serio, de verdad?
3: Oye, sí. Un saludito para toda la banda de Junhan, Sago de Mesa.
0: Ok.
3: Andan chambeando, mojándose y todo. Y también un saludo para mis amigos de Veritas, ahí de la caseta de vigilancia.
0: Ya estás, carnal. Saludos y bendiciones y buenas tardes. Si ya me dijeron que ayer no repartieron, que porque agarraron de pretexto el agua. Pero el agua de los partidos de fútbol, mi brother. No, siento, carnal. Ahí le mandamos saludos al Tapia, mi brother. Te mandamos un abrazote, pura chamba. Vámonos con música. Se llama Te vas y no volverás. Ahí están los hijos del pueblo. Ahí está. 1 de la tarde con 17 minutos. Recuerda, soy Johnny de JR. Y en esta tarde junto contigo venimos.

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1: Buenas tardes, soy Marcos Bravo y a continuación te presento el Radar Mundialista. La organización futbolística creó una regla por la cual hacer una señal de X con los brazos activa un protocolo antirracismo. El entrenador egipcio hizo la señal para denunciar un caso de racismo cometido por Argentina, pero los árbitros la ignoraron y continuaron el partido. Diferentes reportes indican que el seleccionado mexicano Eric Lira habría despertado el interés del Troyers para dar el salto a Europa tras su gran participación en el Mundial. ¡Insólito! El chofer frenó el colectivo en el 3-2 de Argentina para festejar y abrazarse con los pasajeros. Un aficionado fue captado usando la varita de su bandera para tomar cerveza de la charola de un vendedor en las gradas. Carlos Acevedo contento por haber formado parte de la selección mexicana durante el Mundial 2026.
2: Ah, de la mejor manera, ¿no? Siempre buscando exigir a mis compañeros, a incrementar la competencia interna. Y te digo, la verdad es que fue un sueño lo que viví como jugador, como futbolista y sobre todo como seleccionado, ¿no? Que formamos una familia realmente importante que unió a México en todos los sentidos.
1: Continúen en sintonía de 5 Radio, comunicación efectiva y minuto cero. Para el Radar Mundialista le informó Marcos Bravo.
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3: Ya son la 1:32.

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0: Rafa González, vocalista de la banda Los Recoditos, anunció que hará una pausa temporal en su carrera para atender su salud mental. A través de un comunicado, el cantante reveló que enfrenta un cuadro de depresión y ansiedad, por lo que ingresará de manera voluntaria a un tratamiento especializado para priorizar su bienestar y recuperarse por completo. Rafa agradeció el apoyo de su familia, sus compañeros de la agrupación y su equipo de trabajo durante este proceso. Su mensaje no relacionó esta decisión con la polémica que enfrentó meses atrás tras las acusaciones públicas hechas por su esposa. Hasta el momento, banda Los Recoditos no ha informado cuánto tiempo permanecerá ausente el cantante ni quién ocupará su lugar en las próximas presentaciones. Sus seguidores ya le han expresado con mensaje su apoyo y también los buenos deseos para su recuperación. ¿Tienes algo que decirle? ¿Sí o no? Déjame tus comentarios. Soy Johnny el JR y nos escuchamos en la próxima tendencia.
1: Son la 1:43.

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7: 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Soy Rafael Tellez Morales y como siempre un gusto saludar al amplio auditorio de 5 Radio para comentarle que en Buenos Días, el noticiario de la gente, escuchamos a través de la Secretaría de las Mujeres en el municipio la campaña que se tiene de Cine Minuto, donde en algunas salas de la ciudad se van a exhibir todos los problemas que enfrentan ellas con el acoso y también con alguna violencia que puedan sufrir desde casa.
8: Y en este pequeño Cine Minuto, que se estará proyectando en 6 de los 12 complejos que tiene Cinépolis, en todas las películas pasará este Cine Minuto, menos en las infantiles, pero este Cine Minuto cuenta diferentes tipos de violencia, tanto la violencia digital, la violencia psicológica, la violencia familiar, el acoso callejero, y lo que buscamos justo es que las mujeres digan, ahora ya lo veo, ahora veo que estoy sufriendo tal tipo de violencia, ¿no?
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17: Una de la tarde con 51 minutos. Hola, hola.
18: Y JR, acá reportándose, tu amigo el gordito. ¿Qué tal? ¿Cómo te sientes el día? Nosotros ya sabes, en la trabajación, duro, dándole. Con todo, menos con miedo.
17: Eso, así debe de ser. Carnal, te mandamos un abrazo, muy buenas tardes. Ya son la una con 52 minutos.

tarde con 55 minutos, amigos de la grupera. Oye, para bien la oreja, pon atención, porque esta información, en serio, como dijeran por ahí, recupera, avanza, ve el espacio, ve por el gol. Bueno, ya no, el gol ya no es tan importante. 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Ahí está, mis amigos de la grupera. Para que no se lo pierdan, para que aprovechen y le peguen con Toño López Guadalupe. Recuerda, a las 2 de la tarde viene la pregunta de la tarde y a las 3 estaremos compartiendo la siempre invitada, jamás igualada, la reflexión de colección. Y además también, ni más ni menos que... Puritita complacencia, mera mera en el Échamela.

Aquí está la rola, se llama la rola Etapa Migajera, no puede ser. Hola, ¿qué tal, mi Johnny? ¿Cómo andamos? Muy buena tarde, saludos y bendiciones. Dice, a ver, mejor te lo mando así porque si no se me va el aire. ¿Qué pasó? Saludos, terminaciones, números 23. Te mandamos un abrazo, gracias, muy buenas tardes, saludos y bendiciones. Ya son la 1:58.

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1: Roban cableado y el arrancador del pozo en San Buenaventura, Tecalcingo. Buenas tardes, soy Antonio Zamora y este es el radar con la información generada hasta este momento. Delincuentes robaron el cableado y el arrancador del pozo que abastece de agua a San Buenaventura, Tecalcingo, en Texmelucan, dejando sin servicio a decenas de habitantes. Vecinos exigen mayor seguridad.
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1: La gobernadora de Tlaxcala, Lorena Cuellar, inauguró la tercera etapa de la ciudad deportiva de alto rendimiento. La inversión asciende a 447 millones de pesos e incluye un nuevo pabellón de gimnasia y un patinódromo. La presidenta provisional del Instituto Electoral del Estado, Cristian Mariana Ceballos Garduño, informó que en Coyomeapan se realizan revisiones para definir si la elección de autoridades será por usos y costumbres o mediante el sistema tradicional de votación. El alcalde Pepe Chedraui encabezó la entrega de más de 6.300 despensas del programa Alimentación Imparable en Lomas de San Miguel. La estrategia busca fortalecer la seguridad alimentaria y apoyar la economía de las familias poblanas. El Instituto Electoral de Puebla informó que analiza 3 quejas por presunta violencia política contra las mujeres en razón de género, contra presidentes municipales. También revisa 2 denuncias por presunta promoción personalizada rumbo a las elecciones del 2027. Y en información nacional, Gilberto Mora celebró su graduación de preparatoria en Tijuana. Tras destacar con la selección nacional en la justa futbolera 2026, el joven de 17 años suma un nuevo logro mientras continúa su carrera deportiva. La temperatura en la capital poblana es de 23 grados centígrados. Sigan en sintonía de 5 Radio, en la consola digital Martín Tapia. En el radar informó Antonio Zamora. Que tengan una excelente tarde.
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La rola se llama Ayúdame, aquí a través de la grupera La Mera Mera. Oye, vámonos con la pregunta de la tarde. Para bien la oreja. Me mandas tu respuesta 22 21 23 45 99 o 22 12 66 47 80. ¿Cuáles son las frases que dice una persona a la que ya le da igual estar contigo? Mándame tu respuesta, recuerda, teléfono sonando en cabina, me lo mandas. Lo comentamos, frases que dice una persona a la que le da igual estar contigo.

Vamos con 10 minutos, amigos de La Grupera. Fíjate que hoy vamos a poner aquí sobre la mesa, sobre el aire, vamos a poner... Oiga, ¿se podría poner algo sobre el aire? Sí, es cierto, ¿verdad? Ya ni sé, oye. Lo pondremos al aire, así que... Quiero saber, según tu experiencia, ¿cuál es la frase o las frases que dice una persona a la cual le da lo mismo estar contigo? Fíjate que en muchas ocasiones, bueno, pues las personas no saben cómo salirse de un vínculo con dignidad y también respeto hacia sí mismos y también hacia la pareja. Y así es como llegan a caer en pretextos, mentiras y acciones absurdas. Si de repente tu pareja o tu peor es nada, pues ya no quiere estar contigo, se va a comenzar a poner pues un poquito quisquilloso en asunto. Entonces por eso viene la pregunta de la tarde. Dime cuáles son las frases que dice una persona a la cual le da igual estar o no contigo.

0: con 14 minutos, ahí está la canción del señor Pancho Barraza, se llama Que me maten las penas. Oye, recuerda la pregunta de la tarde, la pregunta de la tarde, la siguiente. Frases que dice una persona a la que le da igual estar contigo. Recuerda que el teléfono suena y suena en cabina 2221-234599 y 2212-664780. Hola, hola.
1: Buenas tardes. ¿Qué? Cuando ya no le interesa a tu pareja, te dice, si tú le dices, voy a llegar tarde del trabajo, te dice, haz lo que quieras, no me importa.
0: Carnal, te está dando permiso para que te vayas a echar locochón.
2: Te dicen, pues a ti no te invitaron y se va. Y pues a ti ni te gusta, por eso ni te dije.
0: Creo que eso duele más, ¿no? Que den por asentado que no te gusta algo. Que te digan, a ti ni te late, ¿para qué vas a ir? ¿Para qué vas a ir? Dice por acá, si no te gusta cómo soy, aquí la dejamos. Yo no necesito estar con alguien como tú. Tómala. Tómala. No, no puede ser posible. Hola, ¿qué tal, mi Johnny? ¿Cómo andamos? Buenas tardes, saludos y bendiciones. Gracias igualmente. Dice, la verdad, una frase que se me viene a la cabeza, dice, es esa misma, me duele la cabeza, hazte para allá, así me la mandó. Hola, ¿qué tal, mi Johnny? ¿Cómo andamos? Buenas tardes, saludos y bendiciones. Dice, cuando alguien ya le da lo mismo, y tú la invitas a algo o a hacer algo, te dice, la verdad es que no me gustaría participar en esas actividades. A mí la verdad es que no me gusta. Dice, o peor aún, cuando se va a algún lado y no te lleva, lo que decía mi carnal de hace rato, te dice, la verdad no esperé o no esperaba que quisieras acompañarme. Y luego si le reclamas, no, ese carnal tiene toda la experiencia del mundo, oye. Dice, y luego si le reclamas, te dice... Parece mentira, pero es anécdota. Te dice, ay, estás exagerando. Eres bien exagerado, manto. Y pues no, la verdad es que no. Hola, ¿qué tal, mi Johnny? ¿Cómo andamos? Buenas tardes, saludos y bendiciones. Cuando le preguntas por qué hizo, por qué fue o qué sucedió y te dice, ay, no te dije nada porque pensé que no era importante para ti. Ni modo, voy a corte, regreso, ya son las 2:17.
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Vámonos con 27 minutos, vámonos con el Grupo Firme. Y recuerda la pregunta de la tarde. ¿Cuáles son las frases que una persona dice cuando ya le da igual estar contigo?

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1: Buenas tardes, soy Antonio Zamora y este es el Radar Mundialista con la información generada hasta este momento.
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1: Se confirmó la salida de Javier Aguirre como director técnico de la selección nacional. A través de las redes sociales, la selección nacional le agradeció al técnico mexicano y aseguró que dejó un legado en la historia del fútbol nacional.
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1: Estos son algunos de los datos que deja Javier Aguirre como director técnico en el conjunto mexicano. Dirigió un total de 98 partidos, convirtiéndose en el cuarto entrenador con más partidos dirigidos. De esa cantidad ganó un total de 60, convirtiéndose en el tercer entrenador con más partidos ganados. Entre sus tres etapas, sus equipos lograron 163 goles a favor y 72 en contra. Además de que es el único director técnico en dirigir tres mundiales, además de ser el entrenador con más partidos oficiales dirigidos, además del director técnico con más victorias oficiales en la historia. Fue campeón de la Copa Oro del 2009 y del 2025, además de campeón de la Nations League temporada 2024-2025. Además, ligó 7 victorias, un logro que no se daba desde el 2019-2020. Y hay que añadir que sumó 12 juegos seguidos sin perder, algo que no era conseguido desde el 2015.
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1: En su lugar llegará Rafael Márquez como el nuevo director técnico de México y se presume que tendrá como auxiliar a Andrés Guardado y Alfredo Talavera. Siguen en sintonía de Cinco Radio. En el Radar Mundialista informó Antonio Zamora. Que tengan una excelente tarde.
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2: Las 2:31.

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0: Bien, bien, bien, arriba. Y pegando duro en tu radio. Es por eso que todos le temen. Llegó a la cabina de la grupera, Johnny, el

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3: Acá desde Santa Mago, dice, a mí una vez me dijeron, sí, según tú, todo lo hago mal. Todo lo hago mal. Eje pa' todo, oye.
4: Con los hijos.
3: Dice por acá, Millón, ¿qué tal? ¿Cómo andamos? Saludos y bendiciones. Oye, con respecto a la pregunta, ¿sabes cuál es de las más feas? Cuando le preguntas qué tiene y te dice no tengo nada y le dejas de preguntar y cree que te da igual lo que le pasa, ¿no? Gracias, terminaciones, número 86. Hola, ¿qué tal, Millón? ¿Cómo andamos? Buena tarde, dice. Una frase que dice una persona a la que le da ya igual la relación, dice, ay, es que cómo la digo, porque me la puso medio raro por acá. En pocas palabras, es como si le dijeran, no me inspira nada de lo que dices o haces. Quiero suponer que a lo mejor es una cuestión de inspiración, de que algo le hace bien, algo le hace mal, si algo le parece o algo no le parece. La verdad es que sí está, híjole, está cruel, la neta está cruel. Vámonos con mensaje. Hola, ¿qué tal? ¿Cómo andamos? Buena tarde. ¿Quién se reporta?
5: Hola, mi JR.
3: ¿Qué onda, carnal? ¿Cómo andamos?
5: ¿Cómo te puedo explicar? Cuando alguien ya no quiere estar contigo, pues lo que a mí me dijeron, ¿no?
3: ¿Qué te dijeron?
5: Pues se me acabó el amor. O luego también te dicen,
3: no eres tú, soy yo.
5: Lo hiciste porque quisiste. Yo no te pedí nada y cosas así.
3: Es cuando alguien ya no quiere estar con uno. Eso es lo peor, ¿no? Cuando pensamos que alguien va a valorar lo que hacemos por esa persona y de repente te dicen, oye, pero es que eso, yo que tú. Oye, pues es que yo hice esto y esto y esto. Y te dicen, pues sí, pero yo no te lo pedí. ¿Qué le contestas, oye? Neta, ¿qué le contestas? Fíjate que debes tomar en cuenta de que las palabras pues serán una muestra de desinterés. ¿Por qué? Te van a querer culpar, van a querer evadir la responsabilidad y la realidad, y no van a aplicar su responsabilidad afectiva. Si bien podemos decir que a lo mejor son simples frases, también son mentiras, porque van a intentar tapar lo que ya no quieren decir o se hace estar contigo. Mientras no sea frontal el asunto, podrán únicamente irte orillando a que te vayas desesperando y tú seas la persona que termine la relación. Va a buscar pretextos para no pasar tiempo contigo y va a querer evitar hablar de cómo se siente o también de lo que representas en su vida. Y mentira no es. Además, también sus argumentos podrán exponer que está de mal humor y así evitar un momento de intimidad en el que como pareja pudieran a lo mejor hablar de su presente y de su futuro. Todas estas frases, ¿va?, son las que dice una persona cuando ya le da igual estar contigo. Y eso va a ser un reflejo de su falta de valor, pero también es importante que lo analices desde el contexto, ¿ok? Pero bueno, una cosa es que analicemos y otra cosa es que estemos justificando, ¿va? Te voy a decir una lista de palabras, ¿sale?, que te puede llegar a decir esa persona que ya no quiere estar contigo. Dice por acá terminación número 13. Dice, mi Johnny, a mí me dijeron, no te puedo querer así como tú me quieres. Estás perdiendo tu tiempo. Saludos y bendiciones. ¿Es lo mejor? Así, mira, ni te hacen perder el tiempo, ni te dicen que qué cocha pacha, nada de nada. Así que, vámonos de volada. Estas son algunas de las frases que puede llegar a decirte una persona que ya no quiere estar contigo, ¿va? Me duele la cabeza, estoy ocupado, ¿por qué no vas tú solo, va? No me gustaría estar ahí, me siento incómodo, no te mandé mensaje porque pensé que no era necesario. La verdad, estás exagerando. No te dije nada porque pensé que para ti no era importante. La verdad, no quisiera que fueras conmigo, quisiera ir solo, ¿ok? Según tú, todo lo hago mal, como el de hace ratito, ¿sale? El otro que dice, no tengo por qué pedirte disculpas ni que hubiera hecho qué. La verdad es que para ti no tengo razón en nada. Me da igual lo que pienses.

0: Si no estás seguro, mejor vete. No me siento como antes. La verdad es que no me haces sentir como cuando te conocí. La verdad, y para acabar pronto, me aburres. Ahí está. Algunas se han dicho, o si no también, pues vele agregando, porque se pone negro eso.
1: Millones, otra cosa. Quedamos como amigos. Vaya, no. La fregada.
0: ¡No, dale! No, carnal, que no se vayan a ningún lado. La verdad es que también, siendo sinceros, todo va formando parte de la vida. Es experiencia, ¿sale? Para que no la vuelvas a

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1: Ya son dos personas localizadas sin vida en la gruta de Cuetzalan. Dos aún no son localizadas. Son las 3 de la tarde y estas son las noticias más importantes al momento. El secretario de Seguridad Pública de Puebla, Francisco Sánchez González, informó que fueron localizadas sin vida dos de las cuatro personas atrapadas en una gruta de Cuetzalan. Las labores de rescate continúan en coordinación con equipos especializados para ubicar a las dos personas restantes y asegurar condiciones de acceso en la zona. Esto es lo que comentó el vicealmirante Francisco Sánchez.
2: Mire, nosotros recibimos el reporte anoche de seis personas que habían quedado atrapadas en una gruta. Posteriormente, en el transcurso de la noche, nos dijeron que tanto el guía como otra persona habían podido salir. Quedaban cuatro personas extraviadas todavía. El reporte que yo tengo de la mañana antes de entrar aquí fue que se habían localizado dos personas sin vida. No les puedo dar ahorita exactamente los nombres, no se los le digo a Saja que se los comparta. Y estábamos buscando a otras dos personas hasta antes de que yo entrara, algo así, como las 11 de la mañana. Oiga,
1: son las 3 de la tarde, 2 minutos, y también informarle los nombres de las personas que se encontraban atrapadas: Yasmín Lisbeth Peña Antonio, Karime Antonio Peña, Ismael Peña, Gerardo Julián de los Santos. De estas cuatro, dos ya fueron localizadas. Tenemos confirmado solo el nombre de Gerardo Julián de los Santos. Fue una de las personas rescatadas sin vida y estamos por confirmar el nombre de la segunda persona que habría sido ya encontrada lamentablemente sin vida. En más información, continúa cerrada la circulación en ambos sentidos en la autopista México-Puebla a la altura de la caseta de San Marcos por presencia de manifestantes. A quienes viajan hacia la Ciudad de México, se les recomienda retornar por el acceso habilitado con dirección a Puebla y buscar vías alternas por la carretera libre o el Arco Norte. Todo es lo que se ha informado, así que tómelo en cuenta. Sigue cerrado en ambos sentidos la autopista México-Puebla a la altura de la caseta de San Marcos. En información deportiva, la Federación Mexicana de Fútbol anunció a Rafael Márquez como nuevo director técnico de la Selección Nacional de México. El exfutbolista inicia una nueva etapa al frente del combinado nacional con un proyecto de continuidad y largo plazo. 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En Radar le informa Girat Aguilar Miranda. Gracias.
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4: Ya son 3.5.

0: 3:08, ahí está la rola, se llama Corazón Sin Cara con Anakin Larios. Oye, recuerda, ya me lo viene la reflexión de colección, así que no te lo pierdas. Aquí a través de la Grupera, escucha.
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En el mayor de las ocasiones, lo más difícil no es que las cosas cambien. Lo realmente difícil es aceptar que las cosas ya no van a volver a ser como antes. Pero esa es la esencia de la vida. Porque nada se queda quieto. Todo se transforma. Aferrarse a lo que fue es como intentar congelar un río con las manos. Simplemente no se puede. Porque aceptar el cambio no significa olvidar el pasado. Significa honrarlo. Agradecer lo que viviste, lo que aprendiste, y dejar que eso te empuje hacia adelante y no que te encadene hacia atrás. Entiende que la vida no es un museo de recuerdos. Es un camino que siempre avanza. Puede que lo que venga no se parezca a lo que perdiste. Y está bien. También puede ser mejor, más auténtico, más alineado con lo que eres ahora. Pon atención y observa que cada día trae algo, bueno o malo. Posiblemente una nueva oportunidad, una lección, o posiblemente un comienzo que no estaba en tus planes. Aceptar que nada será como antes, tal vez duele, pero también te abre la puerta a algo más grande. Así que no te desesperes. Ya no te desesperes si las cosas ya no salen o se dan a tu tiempo. Es más, ni siquiera te angusties. Mejor vive, conoce y aprende. Porque eso, te prometo que eso sí es de personas valientes.

0: 3 de la tarde con 17 minutos. Ahí está la rola, se llama Se Me Olvidó Quererte, que a través de la grupera, la mera mera. ¡Oye! Ya lo sabemos, y es que en muchas familias hay algo que no cambia. 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Ya lo sabes, tenemos acá la reflexión de colección. Si la quieres, pídemela 2221-234599. O también, si lo prefieres, tenemos el 2212-664780. Hola, buenas tardes.
1: Buenas tardes.
0: ¿Qué hubo?
1: ¿Te puedes poner la canción del poder, del norte?
0: ¡Órale!
1: Amarga pena. Por favor.
0: Ya estás, mi hermano. Saludos y bendiciones. Vámonos con música, pero antes corte comercial. Son 3 de la tarde con 19 minutos. Y regresamos con el poder del norte. Voy y vengo.
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3: 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Tenemos el mejor reporte vial al momento gracias a los reportes oportunos de la red, como esto que nos informaba la red acerca de la volcadura ocurrida en el kilómetro 142 de la autopista Puebla-Córdoba con dirección hacia Puebla, donde lamentablemente hubo una persona sin vida y dos personas lesionadas, además de este incendio de una caja seca de tráiler en el kilómetro 162 de la autopista México-Tuxpan con dirección a Tuxpan, donde afortunadamente solo se registraron daños materiales. 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Soy Odilon Larios y te invito a estar informado en tiempo real a través de Red Ciudadana.
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1: Buenas tardes, soy Antonio Zamora y este es el Radar Mundialista con la información generada hasta este momento.
0: Deporte Mundialista.
1: Morita se graduó de la prepa. Después de su destacado papel en la justa futbolera con la selección nacional, Gilberto Mora concluyó sus estudios del nivel medio superior en Tijuana. En redes sociales han difundido las imágenes de su graduación.
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1: Y en más información de Gilberto Mora, según informes, el Liverpool ha realizado un contacto exploratorio para fichar a la sensación de 17 años del Tijuana. Y en estos mismos reportes se señala que los Reds se apresuran para cerrar un traspaso por el mediocampista debido a que otros equipos como el Chelsea y el Arsenal también lo estarían siguiendo.
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1: El partido de octavos de final entre México e Inglaterra se convirtió en el más visto en lo que va del siglo en el país. Y es que cerca de 60 millones de personas presenciaron por televisión el partido que terminó con la eliminación del conjunto nacional.
0: Viral.
1: La estrella española Lamine Yamal es fan de Grupo Frontera. Y es que en entrevista en España con COPE, le pidieron al futbolista del Barcelona recomendar una canción que le gustara. Y sorprendió al elegir 1% del grupo mexicano.
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1: Según reportes desde Europa, el Colonia de la Bundesliga de Alemania está interesado en fichar al mexicano Edson Álvarez. Según los reportes, el trato no sería fácil, pero el equipo alemán intentará hacerse de los servicios del mexicano que pertenece al West Ham de Inglaterra. Sigan en sintonía de Cinco Radio. En el Radar Mundialista informó Antonio Zamora. Que tengan una excelente tarde.
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2: 3:32, amigos de la grupera, acuérdate. 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Continuamos en el Échamelas. La rola se llama Si tú te vas, es de Montes de Durango. Y ya regresamos con algo de los primos de Durango, también por acá algo de los temerarios, algo de los bibis, como debe de ser, ya son 3:33.
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0: 3:41, ahí están los primos de Durango. Sígueme la rola, tal vez en esta rica tarde. Saludamos de volada, ¿cómo andamos? ¿Quién se reporta?
1: Hijo Charrián, hijo Charrián. ¿Qué onda? ¿Puedes pasar la reflexión de colección, por favor?
0: Claro que sí, con gusto.
2: Mi hermano del alma, a ver si puedes poner la de los Divis.
0: ¿Cuál?
2: Esta mujer.
0: Uy.
2: Por favorcito.
0: Claro que sí.
2: Suplicando.
0: Nah.
2: Por favor.
0: No, carnal, sin suplicar, por favor. Sí ponemos tu rola con mucho gusto. Hola, hola, ¿qué tal? ¿Cómo andamos? ¿Quién se reporta?
3: Qué vole, mi buen amigo JR.
0: ¿Qué onda, carnal?
3: Pone la de los Temerarios. ¿Por qué será?
0: Uy, qué buena
3: por
0: rola.
3: Favor.
0: Sí.
3: Saludos para Kino, para Daniel, para Zenobio, para el gordito.
0: Okay.
3: Y para el Huelchuchín, que nunca vino a trabajar.
0: Okay.
3: Y para
0: mi
3: buen
0: Bonte,
3: tampoco, que ya no vino a trabajar.
0: Qué malos son.
3: Y para mi compa, el Ricardo, menos vino a trabajar.
0: Okay.
3: De parte de Arturo. Saludos, mi buen JR.
0: Ya estás, carnal. Saludos y bendiciones y muy buenas tardes. Vámonos con esta rola que me dijeron, te suplico me la pongas, por favor. Oye, no más. Ahí están los BBs. Aquí a través de la grupera son 3:42. Y recuerda que escuchas...
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0: Puritita complacencia mera mera.

0: 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Esta noche, Marruecos enfrenta a Francia en los cuartos de final del Mundial 2026, buscando la revancha histórica de Qatar. Los Leones del Atlas, ya sin ser una sorpresa, quieren ir más lejos que nunca. Mbappé y compañía no lo pondrán fácil. 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

0: 3 de la tarde con 53, ahí están los temerarios. Dice por acá, hola, saludo para el maestro Rocky de parte de su jefe Memo desde Las Hidras. Órale pues, le mandamos saludos y bendiciones y muy buenas tardes. Y ahora sí, vámonos. 3 de la tarde con 53, fuga. Dice por acá, Millón, y cómo andamos, saludos y bendiciones, ¿qué onda? Oye, por ahí, compárteme la reflexión de colección, por favor. Órale pues. Con muchísimo gusto te compartimos la reflexión de colección. Hola, ¿qué tal? ¿Cómo andamos? Buenas tardes. ¿Quién se reporta?
1: Hola, mi papá Renato.
0: Hola.
1: Compartí tu reflexión de colección, por favor.
0: Claro que sí, con mucho gusto.
2: Buenas tardes, mi JR.
0: ¿Cómo?
2: Oye, ¿podrás poner la canción de Adiós, mi amante de Montes de Durango?
0: ¿Pero en serio? ¡Adiós!
2: Gracias, saluditos.
0: De nada, carnales, saludos y bendiciones y muy buenas tardes. Mis amigos de La Grupera, ya son las 3 de la tarde con 54 minutos y ahora sí me voy. Pórtense bonito, échenle muchas ganas, coman rico, hagan algo de provecho. Si van a chambear, que les sea leve. Si ya salieron, pues también, lléguenle con bien. A descansar como Dios manda, pórtense bonito. Ya llega la ternurita aquí en la cabina de La Grupera, la mera mera. Soy Johnny, el JR. Y te recuerdo que tenemos una cita en punto de las 9 de la noche. Y de ahí hasta las 12 nos vamos aquí a través de La Grupera, la mera mera. Pórtense bonito, pórtense bien. 3 de la tarde con 54 minutos. Y a estas horas, los aplausos son para ti. Saludos y bendiciones. Pórtense bien antes de irnos.
3: Buenas tardes, ¿qué onda? Mi JR, mi amigo del alma.
0: ¿Qué pasó, carnal?
3: Compartí tu reflexión.
0: Órale, pues te la mandamos con gusto.
3: Escuchándote aquí desde San Pedro, Cholula.
0: Ya estás, carnal, te mandamos un abrazote, buenas tardes.

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1: La Junta de Gobierno y Coordinación Política del Congreso de Puebla tomó protesta a Paola Maite Corzo Losada como nueva directora general de Servicios Legislativos. Muy buenas tardes, esta es la información más importante generada hasta este momento. El secretario de Seguridad Pública de Puebla, Francisco Sánchez González, rechazó que la mesa de trabajo con diputados locales haya sido una simulación y aseguró que el encuentro se expuso al panorama de seguridad en el estado.
2: La verdad yo nunca oculto nada y obviamente es importante el intercambio de puntos de vista. Eso es muy rico porque enriquece. Yo no soy autocomplaciente, si hay cosas que corregir, se corrigen. Si ellos tienen algunas observaciones, yo las tomo con mucho gusto. La verdad que la crítica es importante porque eso debe regir nuestro trabajo. Entonces, yo creo que es un ejercicio bastante, bastante bueno, que lo debemos hacer de manera periódica. A mí me parece un buen ejercicio, porque obviamente no todo debe ser aplausos, también hay que tener en cuenta la crítica. Yo respeto mucho a la oposición y
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1: El Gobierno de Puebla, en coordinación con el Congreso del Estado, entregó un reconocimiento al doctor José Luis Rizauzi por su destacada trayectoria internacional y sus aportaciones al cooperativismo, la economía social y el desarrollo territorial. La titular de la FGR, Ernestina Godoy, informó que se investigan presuntas violaciones graves al derecho mexicano e internacional relacionadas con la captura de Ismael el Mayo Zambada. El clima en estos momentos es de 23 grados. Hasta aquí la información. Le invito a que no se despegue de 5 Radio, comunicación efectiva. En la consola, Martín Tapia. En el radar le informó Mariana Meneses. Muy buenas tardes.
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1: 4:11, ya llegamos. ¿Cómo estamos en este miércoles, ya mitad de semana, con toda la actitud? Claro que yes, ¿cómo lo ven? Oye, Berbi Martínez en la orden, para ese orden de aquí hasta las 7 de la noche. Ya repórtate a través de audio. ¿Qué andan haciendo? ¿Qué andan comiendo? Porque la comida perfecta sí existe. Y es...

0: manejando, que nos vienen escuchando en su radio. Saludos para todos los conductores hermosos, preciosos. Maneje con mucho cuidado, por favor, y maneje con mucha precaución. Yo te acompaño con buena música, a ver qué ando por acá.
1: Se llama Bernie Martínez.
0: Ay, ¿qué?
1: Mi comida favorita.
0: Yo, pues, ¿qué pregunté, hombre? Dijera mi Paulita Suárez, ahí ahora. No, a ver, ya, en serio, ya, real. La comida perfecta sí existe. Y
2: ¿qué
0: es?
2: Onda, ternurita.
0: ¿Qué onda,
2: la comida perfecta sí existe y es el molito de panza.
0: Uy, papá, uy. En serio.
2: Saludos para la tóxica que viene aquí conmigo.
0: ¡Saludos, tóxica! Te mando un fuerte abrazo, que tengas excelente tarde. A ver, la comida perfecta sí existe y es, complétalo presente, 2212-664780. Y saludos para todos los que andan comiendo en esta tarde. Buen provecho. La temperatura en este momento 21 grados en Puebla capital, con alta probabilidad de lluvia el día de hoy. De hecho, sí, es bastante lluvia a partir de las... Ya, a partir de ahora. ¿Qué? ¿Cómo? ¿Está lloviendo? ¿Cómo crees? A ver.
3: Ternurita hermosa, aquí el buen Richard reportándose en esta tardecita, mitad de semana. La comida perfecta sí existe. Un buen pozolito rojo con una fría y disfrutar de esta tarde de tu compañía, ternurita hermosa. Saludos a todos, el buen Richard los saluda.
0: ¡Salud, mi Richard!
3: Besos, amiga.
0: Besos, ánimo, completa la frase, la comida perfecta sí existe y es...
4: ¡Andamos ready!
0: ¡Y andamos ready! Sí, ok, ya son las 4:14.

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16: La comida perfecta sí existe y son las tostadas de pata con salsa verde.
24: ¡Ay, qué
16: bien
24: rico!
16: Picosa. Un saludo a mi hija que cumplió 5 años, Airam. Muchos besos, la amo.

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1: Con 27, la comida perfecta sí existe y es, a ver, completa la frase, mándame tu audio y aquí con gusto te escucho. Vámonos con Patrulla 81 y los Yes.

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1: Buenas tardes, soy Antonio Zamora y este es el Radio Mundialista con la información generada hasta este momento.
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1: La presidenta Claudia Sheinbaum ha confirmado que México está considerando albergar la justa mundialista de clubes del 2029. La mandataria dio a conocer que el gobierno mexicano evaluará la posibilidad, ya que la idea ha sido impulsada con fuerza por el presidente de la Liga MX, Mikel Arriola.
0: Reporte Mundialista.
1: El portero de Cabo Verde, Bocinha, podría jugar junto a Lionel Messi. Y es que según el periódico español Marca, el portero está en conversaciones para un traspaso al equipo Inter Miami de la MLS, esto tras una campaña soñada en la justa futbolera. El jugador de 40 años mantuvo la portería imbatida de Cabo Verde en 2 de 4 partidos en el torneo de verano y ahora es agente libre tras el vencimiento de su contrato con el equipo de Chávez en la segunda división de Portugal.
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1: A pesar de haber quedado eliminado en octavos de final, el italiano Carlo Ancelotti seguiría al frente de la selección de Brasil. Y es que diferentes reportes aseguran que la Federación Brasileña de Fútbol le ha ofrecido una extensión de contrato, esto pensando en la siguiente Copa América, en donde Brasil buscaría romper su sequía de títulos.
0: Final.
1: Jordan Henderson ya fue operado. El jugador inglés se sometió a cirugía luego de la lesión que sufrió en el festejo tras la victoria ante México. Y es que en redes sociales se viralizó el video en donde tras tratar de brincar una valla publicitaria cayó con el brazo y resultó fractura. Sigan en sintonía de Cinco Radio. En el Radar Mundialista informó Antonio Zamora. Que tengan una excelente tarde.
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4: Hola, ¿qué tal? ¿Cómo están? Los saluda Nayeli Aguilar y hoy tuvimos esta historia de los familiares de la señora Maura. Desafortunadamente ella falleció en el Hospital General del Sur a causa de cáncer de hígado y nos comentaban que ya lleva 24 horas en el hospital, no la han podido sacar su cuerpo porque no cuentan con los recursos para los gastos funerarios. Ellos vinieron a Buenos Días a solicitar este apoyo a gobierno del estado para que les ayuden con el tema del féretro y también con el traslado. Ellos son originarios de Acatlán de Osorio. Vamos a escuchar esta historia de estas personas que vinieron hoy al estudio.
5: Así es, porque venimos solicitando de manera respetuosa el apoyo de parte de ustedes.
6: Este mablo era licenciada Lupita, comentándome que ellos iban a brindar el apoyo, que se iba a encargar de todo el servicio. 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
4: 20 minutos y las 5 de la tarde.

0: favor. Platícamelo y cuéntamelo a través de audio. Vamos a ver, oigan, la comida perfecta sí existe. Y es...
1: Pechocha, pechochísima. Estás bien pechocha. ¿Sabes cuál es la comida perfecta para mí?
0: ¿Cuál?
1: Bistec de res con nopales en salsa verde.
0: Ok.
1: Aunque hoy hice enchiladas de pollo con queso gratinado.
0: ¡Qué rico! Oye, qué delicias enchiladas.
2: De Murita, la comida perfecta es el pozole de cabeza de puerco.
0: Oye, se antoja un pozole, ¿no?
3: Papá. ¿Qué onda, mi tía Norita?
0: ¿Cómo andamos? ¿Bebé? Buenas tardes.
3: Un saludote, un besote.
0: Ay, gracias.
3: Bendiciones.
0: Otro para ti también.
3: Y la comida favorita sí existe y es una buena barbacoa, más cuando andas crudelio. Saludos, bendiciones, mi tía Norita.
0: Besos, cuídate mucho. Uy, cruda. ¿Qué es eso?
4: Ternurita.
5: Cámara, enséñale.
4: Sí existe la comida perfecta y es un pipancito verde y un plato de frijolitos de olla.
5: ¡Esto, papi! La la, chulada!
0: Eso está rico, eso suena
2: la
0: bien.
2: La comida perfecta sí existe. Y es un espagueti rojo con una milanesa empanizada, una ensaladita de lechuga, unas tortitas de papa y agüita de Jamaica.
5: La la, chulada!
0: ¡Se me antojó el espagueti rojo!
6: ¡Baby, buenas tardes!
0: ¡Hola, buenas tardes!
6: Mándale un saludote a mi carnal El Glóbulo. Y ya va para rumbo hueso chingo de parte del androide.
0: Saludos de parte del androide. ¡Ánimo! ¡Que tengan excelente tarde! Oye, la comida perfecta sí existe. Y es, completa la frase. 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
7: Hola, amor de mi vida. La comida perfecta sí existe. Es espagueti hawaiano con una pechuga rellena y una coquita bien
0: melosa. Oye, a ver, pregunta sería, ¿cómo es ese espagueti hawaiano? Que alguien me explique, porque no lo conozco y se me antojó. 13 minutos y las 5 de la tarde. Vámonos con Edwin Luna y la Tracalosa de Monterrey a través de la Grupa 89.3. Yo soy Berme Martínez, tu perdida favorita. Ay, qué.
5: Mami, el corazón.

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4: 7 minutos y las 5 de la tarde. 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Viernes 10 de julio, 12 del día. 6 minutos y las 5. ¿Cómo?
5: Hola, hola, ternurita. Bonita tarde, excelente turno. Te paso a dejar tu visita. Mi comida perfecta es, y sí existe, el caldito rojo con bolitas de masa. O el caldito de res blanco con verdurita y arroz. Esas son mis comidas perfectas. No, saluditos y buena tarde.
4: Ánimo, bebé. Te mando un beso. No, hombre, ese el molito rojo con bolitas de masa.
6: Hola, pechocha.
4: Me matan. ¿Qué onda, bebé?
6: Saludos, pechocha. La comida perfecta. ¿Qué onda, perdido? Es pechuguitas empanizadas.
4: Uy, también. Delicioso. Rico. Si estás comiendo, buen provecho. Oye, precioso, no te hace daño comer así. Así, cama. Así sin mí, bebé. Chécate eso, porfa. 5 minutos y las 5. Ellas son arrolladoras. Se llama si las mataras, ¿mataran qué? Si las miradas mataran, hombre.

0: mira, pues el espagueti hawaiano es el espagueti blanco con crema, norteza, hechas piña y jamón. Y queda bien delicioso. Si quieres, para el fin de semana te lo preparo.
1: Para luego es tarde. ¿Para qué nos esperamos el fin de semana?

0: Continúan las labores de búsqueda en la gruta de Chichicazapa. ¿Qué tal? ¿Cómo le va? Le saluda con muchísimo gusto su servidor Max López al micrófono para informarle en este radar de las 17 horas que el coronel Bernabé López Santos, coordinador de Protección Civil, informó que continúan las labores de búsqueda en la gruta de Chichicazapa, Cuetzalan. Un hombre de 31 años fue extraído sin vida y aún faltan tres personas por rescatar. El gobernador Alejandro Armenta informó que Yanquilotl se suma a los proyectos tecnológicos para la modernización del catastro y el registro público de la propiedad, con el objetivo de mejorar procesos y fortalecer los servicios públicos.
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0: El coronel Bernabé López Santos, coordinador de Protección Civil, informó que por las lluvias derivadas de los derrames de la tormenta tropical, Cris, se registraron tres derrumbes en San Miguel Resurrección. Autoridades mantienen el operativo de búsqueda y rescate en Cuetzalan. Hasta el momento se reporta una persona sin vida. El guía y dos turistas ya fueron localizados a salvo. Permanecen pendientes de localización en la zona. Se restableció la circulación en ambos sentidos de la autopista México-Puebla a la altura de la Plaza de Cobro San Marcos tras el retiro de manifestantes. La zona presenta carga vehicular. Conduzca con precaución. El clima hasta este momento es de 20 grados centígrados. Le invito a que continúe en sintonía de 5 Radio a través de todos nuestros canales de información. En los controles, Martín Tapia. Para el radar le informó Max López. Excelente tarde.
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0: 612-6647-80. Por mucho seguimos siendo la mera mera, la grupera 89.3. Dominando. 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
2: 5:03.
3: Hola, mi chaparrita hermosa, mi 4x4. Yo digo que la comida perfecta sí existe. Y, o sea, son las enchiladas verdes.
2: Esas son riquísimas. ¡Sabrosas! Como esta canción de Master Cumbia.

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2: 5:07, la madre de todas las bandas. Ternurita, la comida más rica del mundo es el caldo de camarón. Saludos hasta Maravillas. Saludos hasta Maravillas, hombre. Les mandamos un beso. La comida perfecta sí existe. Y es, completa la frase, eso se llama la cama de piedra.

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2: Tarde con 10 minutos. Bueno, ya sabes, estamos aquí a través de la grupera 89.3. Un abrazo para todos los que nos siguen a través de redes sociales. Les mandamos un abrazo y un beso. ¡Mua! Grande, grande, grande. Y sobre todo, ¿sabes qué? También saludos a todos los que vienen manejando en esta tarde, que nos están escuchando en el trabajo, que andan comiendo, que vaya, donde quiera que estén. Gracias por acompañarnos. Ya sabes que te puedes reportar conmigo a través del 2212-664780. Mandar saludos. Y bueno, ya tú sabes, dice Berby. Dice por acá, ternurita, la mejor comida sabrosa son unas verdolagas en salsa verde con espinazo. Uy, eso tiene rato que no lo como, dice, con unos buenos frijolitos. Te escuchamos aquí en Lomas 10 de Mayo en Xonaca. Saludos hasta Xonaca, que tengan excelente tarde. Vamos a ver quién se reporta por aquí a través de audio. Buenas tardes.
3: Hola, ternurita, muy buenas tardes. Pues mira, yo pienso que una comida excelente sería un arrocito a la mexicana con trocitos de mollejitas, y para platito fuerte unos guanzontles rellenitos de queso y capeados en pipiancito rojo con unos nopalitos. Delicioso.
2: ¡Qué rico! Te mandamos una. Esas son comidas, oye. Y es que la comida perfecta sí existe y es. A ver, completa la frase. Mientras, vámonos con una canción que se está haciendo bastante popular a través de redes sociales. Ellos son los dos de Tamaulipas.

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1: 5:27 minutos, mira, ya. Etapa migajera, bye bye. Así dicen los rojos. Escucha la grupera 89.3. Yo soy Barbie Martínez, te mando un beso. ¡Mua!

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1: Neymar considera el retiro. ¿Qué tal? ¿Cómo le va? Le saluda con muchísimo gusto su servidor Max López al micrófono para informarle en este radar mundialista que además de su salida de la selección, medios brasileños aseguran que Ney analiza variantes para su futuro inmediato y una de ellas es colgar los botines.
0: México en el Mundial.
1: Tras la confirmación de los cuartos de final, se oficializa que la selección mexicana termina como la novena mejor selección de toda la justa mundialista.
0: Dato mundialista.
1: El mejor puesto que ha alcanzado la selección nacional en un mundial ha sido el sexto, mismo que lo consiguió en 1970 y 1986, mundiales que sucedieron en tierras mexicanas.
0: Deporte mundialista.
1: Francia y Argentina se mantienen como las únicas selecciones que han ganado todos sus encuentros dentro de la vigente justa mundialista. Recuerda estar al pendiente de 5 Radio, comunicación efectiva y de Minuto Cero a través de todos nuestros canales de información. En el radar mundialista le informó Max López. Excelente tarde.
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1: Que tengas excelente tarde, ya son las 5:34. Él es el Coyote y su banda.

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2: Parece que va a llover. Ay, mamachita, hombre, creo que hoy también se va a caer el cielo. La ropa, ya son las 5.

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0: por acá. ¡Ayuya! ¡Ayuya!
1: Ternurita, ternurita. Te comunico que se acaba de soltar un fuerte aguacero acá por Plaza Loreto, sobre la calzada de Zaragoza y la diagonal Defensores. Que manejen con cuidado, que prendan sus luces, que midan su distancia.
0: Gracias, mi Richard. Canciones de lluvia en 3, 2, 1.

0: aquí el productor que esta canción no falta.
1: Lo sé, no digas. Me encantaría estar ahí.
0: Pero ahora que la baile.
1: Los copos de nieve.
0: A ver, bailela.
2: Sí, los copos de nieve.
0: Ay, el otro. A ver, ¿quién anda acá? Buenas.
3: Hola, buenas tardes, querida Barbie. La canción de la gata bajo la lluvia. ¿Le puedes mandar muchos saludos a mi amiga traviesa? Que tengas una muy bonita tarde y gracias.
0: Gracias a ti, claro que sí, con todo gusto le mandamos un abrazo.
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0: Canciones de lluvia a través de audio 2212-664780.
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5: ¿Has visto alguna vez la lluvia con Creedence People of the River? Bueno, más o menos sí.
0: ¿Qué digo? Ay,
5: llora.
0: Ay,
5: llora.
0: A ver, otra. A ver, canciones de lluvia, repórtate, dice por acá. Ternurita que nunca falte, gotas de lluvia. De los diablos locos. Ay, mamachita, Yola.

0: por esta aportación. Mira, aplauso porque este hombre tiene buenos gustos. Pásale un pan. Te lo invito.
1: Ternurita, ternurita, esta tarde vi llover de Armando Manzanero.

0: estaba tú. El otoño vi llegar.
1: Pásele también un pan, porque mira, tiene buenos gustos este hombre. Mira, qué bonito.
2: Ternurita, afuera está lloviendo de un tal Julión Álvarez.
1: De un tal Julión, ya te ganaron, precioso. Con esa abrimos. Otra. Hay más. Rolas de lluvia. Mándame tu audio, 2212-6647-80. Me voy a una pausa, regreso contigo porque solamente 10 minutos y las 6 de la tarde a través de la Grupera 89.3 tendremos Facebook Live, así que acompáñanos más adelante, no te muevas.
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12: Todo lo encuentras en Red Ciudadana, no se te olvide, sobre todo los reportes de la red, que es tu voz escuchándose con alguna necesidad o alguna emergencia. 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Sin embargo, les faltaba el lote o el lugar en el panteón de la comunidad. 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
2: Esta no, Yuridia. Canciones de lluvia. Mándame tu audio 2212-664780. Canciones de lluvia, esta, por ejemplo.